Bienvenidos a Terapia para el Alma. Hoy aterrizamos y meditamos en el Salmo 9. Tomás, un empresario argentino, perdió su negocio de importaciones en la crisis económica del 2023. Deudas de 200 millones, reputación arruinada, amigos desaparecidos. Una terapeuta le pidió que hiciera un ejercicio extraño. Escribe 10 veces que Dios te rescató antes. Tomás protestó, pero ahora estoy hundido. Ella insistió. Comenzó a escribir. 2008 salvado de un accidente automovilístico. 2012 sano de cáncer testicular. 2015 trabajó cuando estaba en bancarrota. 2009 su hija sobrevivió al parto prematuro. Al llegar a la décima estaba llorando, no de tristeza, de confianza. Si me rescató 10 veces, ¿por qué dudo que lo hará en la número 11? ¿Por qué dudas tú que Dios no te rescatará como lo hizo antes? El Salmo 9 dice, te alabaré, oh Jehová, con todo mi corazón. Contaré todas tus maravillas, porque has mantenido mi derecho y mi causa. Jehová será refugio del oprimido, refugio para el tiempo de angustia. Salmo 9, 1, 4, 9. Este Salmo es un manifiesto contra la amnesia espiritual. David hace algo revolucionario. Antes de pedir el siguiente milagro, celebra los anteriores. Verso 1 dice, contaré todas tus maravillas, no algunas, todas. ¿Por qué importa esto? Porque la memoria es el combustible de la fe. El cerebro humano tiene un sesgo de negatividad. Recordamos más las derrotas que las victorias. Es un mecanismo de supervivencia evolutivo, pero es enemigo de la confianza en Dios. David contraataca con gratitud estratégica en el verso 10. En ti confiarán los que conocen tu nombre. Conocer no es saber datos, es recordar experiencias. En la era de la ansiedad infinita, donde cada notificación trae una nueva crisis, necesitamos anclas de memoria. No para negar el presente, sino para contextualizarlo dentro de un historial divino. Mi querido, mi querida, hoy crea tu muro de rescates. Recuerda, escribe 5 momentos donde Dios intervino: salud, finanzas, relaciones, segundas oportunidades, etc. Celebra, dale gracias en voz alta por cada uno, con detalles, mi querido. Declara, di, el Dios que hizo esto puede hacer lo que enfrento hoy. Me salvó en el pasado, me salvará hoy, me salvó y me seguirá salvando. Tomás creó un archivo en su teléfono llamado Historial de Fidelidad. Cada vez que entraba en pánico lo leía. En 18 meses reconstruyó su negocio desde cero. No porque negara la crisis, sino porque recordó quién ya lo había rescatado antes. Si estás buscando ser rescatado, ora conmigo esta oración. Haz conmigo esta oración. Señor, perdona mi memoria selectiva que olvida tus milagros pero recuerda cada fracaso. Hoy hago inventario de tu fidelidad. Que mi pasado contigo sea el fundamento de mi confianza para el presente y para el futuro. En el nombre de Jesús, amén. La Biblia dice, no olvidará el clamor de los afligidos en el verso 12. Dios no tiene Alzheimer divino. Recuerda cada promesa que te hizo y la cumplirá. Y lo hará de la misma forma que ya lo hizo en el pasado. Que Dios te bendiga. Sigue confiando en el Señor.

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1: Amigos, les damos la bienvenida a un nuevo programa de estudio bíblico de llamada de medianoche.
2: Al avanzar con el análisis del encuentro entre la reina de Sabá y el rey Salomón, nos quedamos con la pregunta de por qué la reina le llevó una ofrenda al rey, quien en realidad tenía mucho más de lo que cualquiera le podía haber regalado. ¿Qué habrá querido significar este gesto?
1: Este y otros temas relacionados los estaremos viendo a continuación. Poco a poco nos vamos acercando al final de esta serie que hemos titulado Verdadera Búsqueda Espiritual, y por eso les animamos a que no se pierdan estos últimos estudios. En instantes llega el mensaje de hoy.

Amigos, habíamos finalizado el programa anterior preguntándonos cuál fue el motivo por el cual la reina de Sabá decidió hacerle una ofrenda al rey Salomón, a pesar de que él ya poseía riquezas mucho más grandes que cualquier regalo que se pudiera hacer. La respuesta pasa por el hecho de que si Salomón es una figura del Señor Jesús y la reina un símbolo de nosotros, entonces también el hecho de que ella llevara presentes tiene un paralelo con nuestra vida. La enseñanza del Nuevo Testamento nos muestra que el Señor quiere que un día, cuando estemos en su presencia, no lleguemos con las manos vacías. Este es un tema que muchas veces es pasado por alto por muchos cristianos e incluso en muchas iglesias. En Juan 15, el Señor Jesús dijo: "No me elegisteis vosotros a mí, sino que yo os elegí a vosotros, y os he puesto para que vayáis y llevéis fruto, y vuestro fruto permanezca". Aparte de otorgarnos la salvación, la razón de la muerte del Señor es nuestra entrega a Él y un servicio fructífero. En Efesios 2:10 encontramos el ADN del creyente, porque somos hechura suya, creados en Cristo Jesús para buenas obras, las cuales Dios preparó de antemano para que anduviésemos en ellas. Nuestra razón de ser es cumplir con los pensamientos que Dios tiene para nuestra vida, vivir para el Señor y hacer aquello que Él quería que hiciéramos. Por lo tanto, después de haber conocido al Señor, su voluntad es que le sirvamos a Él, y esto lo transformará en oro, en tesoros celestiales. En el monte de las bienaventuranzas, Jesús dijo: "No os hagáis tesoros en la tierra, donde la polilla y el orín corrompen, y donde ladrones minan y hurtan, sino haceos tesoros en el cielo, donde ni la polilla ni el orín corrompen, y donde ladrones no minan ni hurtan, porque donde esté vuestro tesoro, allí estará también vuestro corazón". Esta es una clara orden del Señor. De esto también habla Pablo en 1 Corintios 3, cuando se trata de sobreedificar sobre el fundamento que es Cristo, oro, plata y piedras preciosas. En ningún lugar se nos dice que coleccionemos figuritas, estampillas de correo, joyas, dinero, posesiones, viajes, etc. No que estas cosas sean malas, pero si perdemos de vista el juntar tesoros celestiales, todo será vano. Lo que hayamos hecho en la dependencia del Señor, en la obra del Señor y para la gloria del Señor, esto es lo que permanece para siempre y tendrá su recompensa en la eternidad. ¿Cumplimos con ello? ¿Estamos haciendo tesoros en el cielo? En este sentido, Pablo le escribe a los colosenses: "Si habéis resucitado con Cristo, buscad las cosas de arriba, donde está Cristo sentado a la diestra de Dios. Poned la mira en las cosas de arriba, no en las de la tierra". Ahora, amigos, no quisiera que nos confundiéramos. No es que con obras que nos ganamos la entrada al cielo. Esta nos es dada en forma gratuita por medio de la fe en Jesucristo. Pero luego de nuestra decisión de creer, el Señor desea que vivamos para Él, y una vida de adoración se refleja en hechos que lo glorifiquen. La reina de Sabá le llevó 4 toneladas de oro al rey Salomón. Así también de nosotros, nuestro rey, el Señor Jesús, espera que le llevemos regalos. Y la gran cantidad de regalos que llevó ella nos da un indicio de lo que deberían ser nuestros regalos, porque el Señor Jesús se lo merece. No es que los necesite, dado que Él es el dueño de todo, pero con ello reflejaremos la gran gratitud que hay en nuestro corazón por nuestra salvación pagada por un precio tan elevado como fue la muerte de Jesús en la cruz. Con esos regalos glorificaremos al Señor y también estaremos cumpliendo con las órdenes de servirle, demostrando obediencia y consagración. Escuché una historia. Había una niña pequeña que apenas sabía leer, y ahí leyó en su Biblia que todo aquel que diera un vaso de agua a alguien en el nombre de Jesús le sería recompensado en la eternidad. Me gusta la fe genuina de los chicos. ¿Qué hizo? Fue corriendo a la cocina, tomó un vaso de agua y salió a la calle. Allí no encontró a nadie, de manera que siguió caminando por la calle hacia el borde del pueblo donde empezaba un bosque. Allí se cruzó con un hombre.
se acercó y le dijo: «Tome este vaso de agua en el nombre de Jesús». Este estaba completamente perplejo, pero como tenía sed, tomó el vaso de agua. La niña tomó el vaso y, contenta por haber cumplido lo que decía la Biblia, se fue a su casa. Pasaron los años. La chica creció y se hizo enfermera. Un día, en el hospital en donde trabajaba, fue internado un hombre. Cuando acomodó sus cosas, puso una Biblia sobre la mesita. Ella, al verla, le preguntó si creía en Jesucristo. Él asintió y le contó cómo había llegado a ello. «Cuando era joven, no veía sentido para mi vida y había tomado la decisión de suicidarme. Busqué una soga e iba con ella al bosque cuando apareció una niña con un vaso de agua y me dijo que tomara este vaso en el nombre de Jesús. Esto me impactó profundamente. ¿Qué era esto de tomar agua en el nombre de Jesús? Volví a casa, busqué una Biblia y empecé a leerla en ella. Y como sucede, cuando uno lee la Biblia, uno encuentra a Dios. Dios había transformado agua en fruto para la eternidad. En el casamiento de Caná, Jesús transformó agua en vino, pero ahora transformó agua en oro. Si quiere que llevemos fruto, y Él es glorificado cuando llevemos mucho fruto, entonces debemos juntar tesoros en los cielos, invertir en las cosas de arriba, aquellas que permanecen para siempre e incluso tendrán recompensa del Señor en el tribunal de Cristo. Todo lo que hagamos para el Señor será cambiado en oro. Un vaso de agua se puede convertir en oro. Este es el cambio oficial del cielo. Esto sí que no tiene nada que ver con el cambio de moneda terrenal. Allí lo poco se convierte en mucho, lo pasajero en eterno. Allí nuestro sacrificio pasajero tendrá valor eterno. Nuestro tiempo involucrado en lo celestial será tenido en cuenta para siempre. Nuestras ofrendas invertidas en abundancia tendrán una recompensa de bendiciones ya ahora, y ni hablar de cuando estemos frente al Señor. El creyente que sirve al Señor, que involucra a su tiempo, fuerzas y bienes en su obra, está demostrando que su vida espiritual está de acorde con el objetivo que tiene Dios para su vida. Pablo había enviado a Tito a Creta para que ordenara la situación de las iglesias. Una de las exhortaciones fue: «Palabra fiel es esta, y en estas cosas quiero que insistas con firmeza, para que los que creen en Dios procuren, pongan todo empeño, en ocuparse en buenas obras. Estas cosas son buenas y útiles a los hombres. ¿Buscaremos las cosas de arriba? ¿Aprovecharemos más el tiempo sabiendo que son días malos? ¿Por qué no se propone como motivo de oración que Dios le use para alcanzar una persona para Cristo en este año? No vamos a alcanzar el mundo entero, pero oremos específicamente por algún compañero de trabajo o de estudio, algún familiar, vecino o amigo. Aparte de ello, ¿en qué se va a involucrar en tu iglesia y dónde servirá al Señor? ¿O cómo lo está haciendo? Si lo hacemos para el Señor, Dios lo convertirá en oro». Gracias al pasaje de 1 Corintios 3 y algunos más, sabemos que apenas la iglesia de Cristo sea llevada por Él a su presencia, tendrá lugar el tribunal de Cristo en el cielo. Allí cada creyente será juzgado de acuerdo a sus obras. Para los que fueron infieles, habrá pérdida, pero para los siervos fieles, habrá premio, reconocimiento, recompensas, galardones y coronas. Vale la pena invertir en los asuntos del Rey. Cuando estemos en la presencia del Señor, quizás hasta quedemos avergonzados al ser puesto en evidencia cuando invertimos en nosotros en lugar de hacerlo para el Señor. Que no tengamos que pensar: «Ojalá hubiese destinado solo un poco más de dinero, más tiempo, más fuerzas en los negocios del Rey y extender el reino del Señor. Ojalá hubiese ganado un alma más o invertido en misioneros u obras para que ello sucediera». En el Evangelio de Lucas encontramos la actitud del Señor para con los que le sirven fielmente: «Bienaventurados aquellos siervos a los cuales su Señor, cuando venga, halle velando. De cierto os digo que se ceñirá y hará que se sienten a la mesa y vendrá a servirles».
Esto me conmueve y va más allá de mi entendimiento. Normalmente, los que tienen siervos se hacen servir por ellos. En cambio, ahora vemos que cuando los creyentes hayamos pasado a la presencia del Señor, Jesús mismo se pondrá a servir a aquellos que le fueron fieles. Por esto, Jesús dice que estos siervos fieles son bienaventurados, o sea, muy bendecidos. Los que fueron fieles aquí serán reconocidos allá. Seremos sus invitados por toda la eternidad. Y el Señor quiere que muchos más formen parte de estos invitados. ¿Estarás allí? ¿Y cómo irás? ¿Con qué irás?

0: Qué linda esperanza que tenemos quienes ya somos hijos de Dios, de poder llegar un día a presentarnos frente a Él. Pero qué importante es poder presentarnos con una bonita y abundante ofrenda. ¿Cómo será en su caso, amigo? Aún está tiempo de comenzar a preparar su regalo.
1: Hasta aquí llegamos con el programa de hoy, que esperamos le haya sido de bendición para cambiar las actitudes que es necesario cambiar o continuar insistiendo en las cosas correctas. Si quiere contarnos cómo le ha impactado este programa, puede enviarnos un mensaje por los medios que daremos al cierre. Lo estaremos recibiendo con mucho gusto.
0: Amigos, no se olviden de escuchar el próximo programa, ya que continuaremos conversando sobre este tema de recompensas. Como ya le dijimos, nos queda poco en esta serie y nos gustaría que no se la pierdan. Hasta la próxima, bendiciones.
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3: La piratería es un problema para los productos genuinos y también para el consumidor. Lo que pasa por original y no lo es, falla y no produce resultados de calidad. Con el tiempo, la presencia de lo falso produce un conformismo con la baja calidad. Acostumbrándonos, desconocemos lo genuino y mejor. Por siglos, Hispanoamérica se conformó con costumbres y tradiciones que se pensaba representan la realidad, pero que fallaron en producir la calidad esperada. Corrupción, intereses personales, sed de poder, prevalecen en vez de honestidad, transparencia y progreso. Infidelidad, alcoholismo, falta de valores espirituales para criar a los hijos y la ilegitimidad de muchos niños continúan azotando los hogares y la sociedad. La mentira, deshonestidad y falta de puntualidad caracterizan al latinoamericano. Nuestros países no cambian a pesar de la insistencia en las tradiciones. Los conquistadores las inculcaron o impusieron, o con el crucifijo o con la espada. Con pocas excepciones, la autoridad civil y la tradición religiosa operaron conjuntamente. Aunque el movimiento independentista reemplazó al poder de la corona, la religión tradicional transfirió su bendición a la nueva autoridad, formando una alianza que perpetuaría su influencia por muchos años. Pero ¿dónde está la calidad que la supuesta realidad religiosa debió haber producido en las vidas de los hispanos? Hace unos 50 años alguien escribió: Cristo vino a América Latina. Viajando de Belén al Calvario, pasó por España, en su largo viaje hacia las pampas y las cordilleras. ¿Pero fue él en realidad quien vino o fue otra figura religiosa con su nombre y algunas de sus obras? El Cristo, en su travesía hacia el oeste, fue puesto en prisión en España y otro tomó su nombre. Se embarcó con los conquistadores hacia el Nuevo Mundo y se naturalizó en las colonias ibéricas en América, mientras que el verdadero Hijo y Señor de María ha sido un completo extraño en estas tierras. En otras palabras, lo que Hispanoamérica experimentó por siglos fue un cristianismo falso que falló en producir resultados de calidad. Es tiempo de buscar lo genuino.
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El andar de los hijos de Dios. Los hijos de Dios deben andar en novedad de vida, por fe, en el Espíritu, en amor, en la verdad, según sus mandamientos, con prudencia, en forma digna del Señor, en la luz. Y andad en amor, como también Cristo nos amó y se entregó a sí mismo por nosotros, ofrenda y sacrificio a Dios, en olor fragante. Efesios capítulo 5, verso 2.

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1: La radio te informa la hora. 21:33.

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1: Estimado amigo, estamos muy alegres de poder recibirle en esta nueva entrega del programa de llamada de medianoche.
2: Hoy Germán Harwich nos estará compartiendo la meditación titulada Un sembrador salió a sembrar. Sin lugar a dudas, estará muy interesante.
1: Prepárese entonces para recibir las más ricas enseñanzas de la palabra de Dios. Pero antes, y como siempre, nuestra primera pausa musical.

Mis amigos, en la palabra de Dios, en el Nuevo Testamento, especialmente en el Evangelio de Mateo, se encuentran las llamadas parábolas, o lo que llamaríamos los misterios del reino de los cielos. Ellas describen lo que será el resultado de la presencia del Evangelio de Cristo en el mundo durante la época actual y hasta el regreso del Señor, cuando recogerá la cosecha. Ahora es interesante que no vemos ningún cuadro brillante de un mundo convertido, cosa que muchos discrepan con esto, porque muchos están anunciando grandes avivamientos, verdaderas multitudes, casi como que vamos a instalar un paraíso en esta tierra. ¿Saben que encuentro en estas parábolas que habrá cizaña mezclada con trigo? Que habrá, como los peces dentro de una red, peces buenos y peces malos, que también, como la figura del pecado, la levadura será hallada dentro de la masa. Solo Cristo puede determinar lo que es bueno y lo que es malo, y al final Él dividirá o separará los buenos de los malos. No nos toca a nosotros hacerlo, Él lo va a hacer. En el capítulo 13 de Mateo tenemos allí el comienzo de una serie de parábolas. Y quisiera dar lectura, si usted tiene un evangelio, para que no nos insuma tanto tiempo, usted puede tomarse el trabajo de leer todo este capítulo, pero yo voy a leer, aunque sea los primeros versículos. Aquel día salió Jesús de la casa y se sentó junto al mar, y se le juntó mucha gente, y entrando él en la barca se sentó, y toda la gente estaba en la playa, y les habló muchas cosas por parábolas, diciendo: he aquí el sembrador salió a sembrar, y mientras sembraba, parte de la semilla cayó junto al camino, y vinieron las aves y la comieron. Parte cayó en pedregales, donde no había mucha tierra, y brotó pronto porque no tenía profundidad de tierra, pero salido el sol se quemó, y porque no tenía raíz se secó. Y parte cayó entre espinos, y los espinos crecieron y la ahogaron. Pero parte cayó en buena tierra, y dio fruto cual a 100, cual a 60 y cual a 30 por uno. El que tiene oídos para oír, oiga. Luego sigue hablando acerca del propósito de las parábolas, luego viene la explicación de esta parábola, luego siguen otras parábolas. Pero esta primer parábola enfoca el tema de la receptividad del mensaje del reino. La verdad central de esta parábola, podríamos decir que el resultado de sembrar depende de la condición del terreno. Jesús usaba parábolas para enseñar, usaba cosas conocidas para enseñar desconocidas. O como nosotros solíamos decir en la época del seminario, la parábola es tomar figuras terrenas para enseñar cosas celestiales, o cosas terrenales humanas para enseñar cosas espirituales. Los misterios del reino se refieren a verdades que el hombre no puede descubrir. Son verdades que Dios, en su gracia, toma la iniciativa para poner al alcance de todos, pero que solo los que tienen una disposición favorable para con Él pueden captarlas. Pienso cuántas veces las personas dicen: yo leo la Biblia, pero no entiendo nada. Creo que les falta esa condición favorable para con el Señor, para poder captar las enseñanzas. Es algo que está concedido, esta capacidad de discernir la palabra de Dios, es algo concedido de pura gracia. Esto es gratuito, no se consigue por dinero, por precio, no se compra. Y esto es gratuito a los hombres de fe, no a aquellos autosuficientes y rebeldes, vanidosos, orgullosos. No se trata de capacidad intelectual, sino capacidad de corazón humilde, sensible y dispuesto. Mis queridos amigos, voy a leer rápidamente ahora la explicación de la parábola, los versículos 18 al 23. Oíd pues vosotros la parábola del sembrador. Cuando alguno oye la palabra del reino y no la entiende, viene el malo y arrebata lo que fue sembrado en su corazón. Este es el que fue sembrado junto al camino.
y el que fue sembrado en pedregales, este es el que oye la palabra y al momento la recibe con gozo, pero no tiene raíz en sí, sino que es de corta duración, pues al venir la aflicción o la persecución por causa de la palabra, luego tropieza. El que fue sembrado entre espinos, este es el que oye la palabra, pero el afán de este siglo y el engaño de las riquezas ahogan la palabra y se hace infructuosa. Mas el que fue sembrado en buena tierra, este es el que oye y entiende la palabra, y da fruto y produce a 100, a 60 y a 30 por uno. Aquí tenemos las cuatro clases de oyentes, cuatro clases de corazones, diríamos también. Tenemos junto al camino. No quiere entenderla en realidad, es indiferente. La rechaza, no puede penetrar porque allí está apretada la tierra, no está trabajada la tierra, está duro, impenetrable. Aunque la intención del sembrador es buena, no hay asunto, no nace. Entonces el enemigo, si aún quedaba un chiquito de esperanza, el diablo viene y arrebata la semilla que fue sembrada o que fue esparcida allí. Tenemos en segundo lugar la semilla que cayó entre pedregales. Esto representa el corazón que se siente atraído por los beneficios del mensaje del reino y sin demora lo recibe con gozo. ¿Cuántas personas se manifiestan así? ¡Oh, qué bueno esto! ¡Me sirve! Entonces, como que escuchan, como que abrazan, pero no cuentan con el costo de seguir a Jesucristo. Que Jesús dijo que era negarse a sí mismos y tomar la cruz cada día y seguirle. Dice acá Jesús que la aflicción, tropiezan con las cosas de este mundo, ¿no? Y eso les hace perder la eficacia o el beneficio de la palabra. Escuchan el evangelio de ofertas. Hoy está muy de moda el evangelio de ofertas. Presentan todos los beneficios, pero no las demandas de Jesucristo, ¿no? Prometen todo y no demandan nada, excepto dinero. No se olvide, porque estos que ofrecen este evangelio, lo único que piden es dinero. En tercer lugar, rápidamente viendo, tenemos la semilla que cayó entre espinos. Crecen más rápidos que las buenas semillas. Los espinos son así. Las personas que hacemos huerta sabemos que las malezas crecen más rápido que lo que sembramos. Ahora, este tipo de personas reciben la palabra con buenas intenciones, pero no le dan prioridad a lo bueno. No arrancan los espinos, no se someten a la transformación. Entonces, ¿qué pasa? Las preocupaciones, las riquezas, el afán de este mundo, hace que se pierda allí la posibilidad de tener fruto, ¿no es cierto? Ahogan el evangelio. Pero tenemos, en cuarto y último lugar, la buena tierra. Este es el terreno blando, el terreno profundo, limpio, que recibe la semilla y le permite crecer y dar fruto. Bueno, pensaba yo, por ejemplo, en el sistema moderno de cultivo. Hoy está muy de moda, lamentablemente no es la forma correcta de trabajar la tierra. Se aplican herbicidas, labranza cero se le llama, o sea, no se da vuelta a la tierra, no, ya no se usan los arados. Ahora se pasan unos disquitos con la semilla y fertilizante y luego químico más químico más químico. Este no es el método natural, no es el método de Dios. El método es como no tener este método moderno, quiero decir, es como no tener contacto ni relación con la tierra. ¿Representa esto al hombre que quiere tener cambios sin relación con el Señor, que es el sembrador? Y yo diría, imposible. Para una buena vida, de verdaderos valores, necesitamos tener un trato personal del Creador. Tú lo necesitas, yo. Esto es la parte de Dios. Él quiere relacionarse contigo, quiere roturar tu corazón, quiere romper la tierra de tu corazón. Quiere sacar de adentro lo que no sirve. Hay piedras, hay troncos, hay basura, hay hierbas malas que se pueden combatir si permitimos que quebrante nuestro corazón. Sacar raíces viejas, yo tengo que sacar, limpiarme cuando permito que Dios abra mi corazón, la rompe, lo quebranta,
por el reconocimiento de mi insuficiencia, de que no estoy preparado realmente, bueno, el Señor me empieza a mostrar y comienzo a sacar las raíces de amarguras, la indiferencia, comienzo a sacar esas piedras de tropiezo, quitar las malezas. Ahora yo te pregunto, mi querido oyente, ¿dejarás que el Señor quebrante tu corazón, que roture tu corazón para que salga a luz todo impedimento a la palabra y así avergonzar al diablo que está impidiendo que tú recibas la palabra? Mi amigo, déjate tratar con Dios. En este mismo momento, Dios está tratando contigo. Dios quiere quebrantar tu corazón. Tan solo dile, sí, Señor, tienes razón. Soy pecador, mi vida está llena de impedimentos, yo mismo soy el culpable de la mayor parte de los impedimentos, pero quiero recibir tu palabra, quiero recibir esta bendita semilla para que dé fruto de vida eterna y de una calidad de vida en esta tierra también, un hombre, una mujer lleno de fe y de victoria en Cristo Jesús. Si tú le entregas tu corazón a Cristo y le permites a Él hacer esta obra, serás un verdadero hijo de Dios. Que Dios te bendiga.

0: Esperamos que esto que escuchó hace solo unos instantes pueda haber calado hondo en su corazón y que también, querido amigo, puede usted pedirle a Cristo que entre en su vida.
1: Le animamos, estimado oyente, que piense seriamente en reconocer a Cristo en su corazón.
0: Lamentablemente el tiempo pasa muy rápido en radio y tenemos que dejarles nuestras vías de contacto.
1: Puede escribirnos a
2: 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Para comunicarse de una forma más rápida, puede escribirnos un email a estudiosbiblicos@llamadaweb.com. 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Muchas gracias y será hasta un próximo encuentro.
3: Buenas tardes. Tomen asiento, por favor. Que el Señor te bendiga.

0: habiendo tantas posibilidades de hacer tantas cosas, Señor. Cada uno ha dispuesto en su corazón apartar este tiempo para estar, Señor, en este lugar, reunido junto a aquellos que aman tu nombre y te adoran en espíritu y en verdad, Señor. Así por los hermanos que están del otro lado, que están también atentos, Señor, a lo que se está haciendo para la gloria de tu nombre. Aquí no se exalta a ningún hombre, aquí no se viene a ver a una persona, sino solamente toda la gloria para ti, Señor. Te damos toda la alabanza. Prepara este tiempo, Señor, donde sabemos también que hay oposición espiritual, que se levantan argumentos en la mente contra la verdad, que tu palabra pueda derribar, Señor, y aplastar, y hacer desaparecer, pulverizar todo pensamiento humano, Señor, que se levanta contra la verdad. Señor, que todo espíritu se sujete al poder de tu espíritu, Señor. En el nombre de Jesús te lo pido. Amén. ¿Cómo están? Me saco porque no. Cuando tengo los lentes no veo de lejos. Ahí veo bien. Ahí les veo. Les veo la frente. Algunos están bien brillosos. Qué bueno. Saludamos a todos los amados que están del otro lado también. Como decíamos anoche, ¿a cuántos de ustedes les gustaría ir al cine? Todos espirituales. Un hermano ya solo levantó la mano. Un carnal que levantó la mano ya que va al cine de vez en cuando. Bueno, vas al cine y vas a ver una película. Vas a ver, qué sé yo, la nueva película de bíblica. Bien. O vas a ver, no sé, Batman, algunas de esas películas, qué sé yo. Casi que para los cristianos no hay mucho, pero bueno, por ahí alguna buena que se pueda estrenar, ¿no? Y generalmente ayer le preguntaba a los chicos, cuando van a ver El Hombre Araña, y El Hombre Araña 5 y 6, El Hombre Araña 17, ¿no? Y aparecen ahí todas las cuestiones. Y los chicos hacen un trabajo, yo he visto ese trabajo que hacen, ¿eh? Llaman a estas cadenas de cine, reservan, consiguen descuento, compran los 30 kilos de pochoclo, y cuando empieza la función, todos ahí sentaditos con sus lentes oscuros, están todos felices allí, ¿no? Y están ahí, cuando empieza la película, están... Que no se le ocurra a nadie levantarse y pararse adelante porque, no sé, lo linchan, ¿no? Y se aguantan las 3 horas de película, 3 horas y media, ¿sabes? Y mi pregunta enigmática que yo me hago de hace muchos años, ¿por qué cuando comienza la predicación uno empieza a levantarse, le agarra el espíritu de baño? Porque son del rebaño. Ah, van al baño. No, pero hermano, rebaño significa otra cosa, ¿no? Me voy al rebaño, dice la ovejita. Amados, aguantemos. O no sé, vamos a repartir pañales por ahí. Pero no, amados, este tiempo es un tiempo muy importante. Vieron que necesitamos, dicen los médicos, acá tenemos un médico, me puede decir lo contrario si no es así, que para comer hay que estar tranquilo, no se puede comer nervioso, por eso dicen que hay que tomarse por lo menos 40 minutos para poder almorzar y no tragar, como los Simpsons, ¿viste? Cuando se sientan, no, comer tranquilo, estar en el ambiente, hablar en paz, no se puede discutir en la mesa porque todo afecta a la digestión. Amados, este momento es un momento donde vamos a comer el maná del Señor. No solo de pan vivirá el hombre, sino de toda palabra que sale de la boca de Dios. Y esta palabra sale de la boca de Dios. ¿Amén? ¿Estamos de acuerdo? Bueno, si alguno necesita ir, no, vaya, a ver si pasa un accidente. Vaya. Vamos a leer la palabra. Vamos a leer, para comenzar, Primera de Pedro, capítulo 4. Gracias a Dios por su palabra que tenemos. Gracias a Dios que podemos leer. ¿Saben que hay un gran porcentaje... Hay un porcentaje importante en el mundo de gente que no sabe leer ni escribir. Y nosotros podemos leer y podemos escribir. Primera de Pedro 4, 14 al 16.
1: Si sois vituperados por el nombre de Cristo, sois bienaventurados, porque el glorioso Espíritu de Dios reposa sobre vosotros. Ciertamente, de parte de ellos, Él es blasfemado, pero por vosotros es glorificado. Así que ninguno de vosotros padezca como homicida, o ladrón, o malhechor, o por entremeterse en lo ajeno. Pero si alguno padece como cristiano, no se avergüence, sino glorifique a Dios por ello.
0: Amén. Este mensaje de la palabra, como siempre, está impregnado

0: del amor de Dios.
1: Puede sonar duro, puede sonar fuerte. ¿Te recordás cuando tu mamá te daba un estate quieto? Cuando había padres, yo conocí hace muchos años, me recordé ahora me vino. Me recordé de un varón que era militar y a sus hijos, cuando se portaban mal, no le pegaba con el cinto ni nada, ni un azote así, ¿no? Los hacía hacer salto rana, carrera mar, lagartija. Y estaba el chiquito, ¿no? A los 15 años tenía uno, porque era desobediente, entonces todo el tiempo estaba haciendo ejercicio, ¿no? Pero salió bueno, salió por lo menos un hombre de bien, educado, un hombre respetuoso. Amado, si nosotros no disciplinamos a nuestros hijos, tenemos un problema nosotros de disciplina. Si no disciplinamos a nuestros hijos, nos cuesta recibir la disciplina del Señor. Si alguien los insulta, lo que leía recién Brian en la versión NBI, si alguien los insulta por confiar en Cristo, consideren ese insulto como una bendición de Dios. Eso significa que es que el maravilloso Espíritu de Dios está siempre con ustedes. Si alguno de ustedes sufre, ojo, digan conmigo, ojo, que no sea por ser asesino, que no sea por ser ladrón o bandido, ni por meterse en asuntos ajenos. O sea, muchas veces el sufrimiento es porque o somos asesinos, quizás no asesinos de hecho, pero somos asesinos de... asesinamos al hermano, ¿no? El que dice el desprecia a su hermano es un homicida. Podemos ser ese tipo de asesino, podemos ser ladrón, robarle la paz. Miren, ni siquiera hace falta ser un carterista. Si yo le robo la paz a alguien, estoy robándole la paz. Si yo a un hermano le digo, che, a las 7 en punto tenemos que ir a hacer el trabajo, y el hermano aparece a las 9:30. ¿Le robó cuánto? 2 horas y media. ¿Le robó? Parece un chiste, pero miren, Dios es muy... mide todo en balanza milimétrica. Bandido, ni por meterse en asuntos ajenos. Si alguno sufre por ser cristiano, no debe sentir vergüenza, sino darle gracias a Dios por ser cristiano. Entonces, haciendo esta salvedad, porque vamos a hablar un tema bien interesante, la zaranda de Dios. Hay que saber diferenciar cuando la zaranda de Dios viene por nuestra cabeza durez o porque Dios nos está tratando. Si hemos pasado alguna situación, si le hemos pedido perdón al Señor, estamos a cuentas con Dios. Amén. Amén, hermanos. ¿Entendemos eso? Si alguien ha ofendido, si alguien ha robado la paz, si alguien ha hecho algo malo, al arrepentirse y pedirle perdón al Señor, el Señor borró eso, lo perdonó. Por eso uno no puede seguir viviendo como un exconvicto, ¿no? Como así, ¿no? Como perseguido. Ya el Señor te perdonó. ¿Eres libre? Vete y no peques más, le dijo a la mujer esa promiscua adúltera, ¿verdad? Dijo, ni yo te condeno. Esa mujer ante los ojos del Señor estaba totalmente limpia. Ni yo te condeno, vete y no peques. Haz tu vida, pero no peques más. O sea, honra a Dios. Entonces, dicho esto también, amados, ya está. No lloremos sobre la leche derramada. El Señor nos perdonó. Y que el Señor ahora nos ayude a afrontar esas consecuencias de lo que ha pasado. Vamos a leer uno de los textos centrales de nuestro mensaje, la zaranda de Dios. Que los hermanos anoche se fueron medio zarandeados, pero se fueron consolados. Así que no te vayas durante los primeros 20 minutos del mensaje, porque quizás te perdés la bendición del consuelo de Dios. Juan 16, 33. Ahí el Señor nos hace una... ¿Cuántos quieren recibir la promesa del Señor? ¿Amén? ¿Cuántos dicen a su nombre? Bueno, ¿están contentos? Bueno, ahí va la promesa del Señor. A ver, Juan 16:33.
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1: Bueno, no es una promesa, pero lo que nos está advirtiendo, que en el mundo tendremos aflicciones. ¿Cuántas veces lo escucharon desde este púlpito? Uf, dice el hermano. Ya lo repetís tantas veces. Pero ¿cuántas aflicciones tenés en todo este tiempo? Uf y reuf. ¿No? Aflicciones de todo tipo. Problemas de esto, problemas del otro, dinero, problemas familiares, problemas espirituales, problemas de dinero, de vuelta. Y cuando no pasa nada, a veces sucede que de repente sentís, a mí me sucede muy seguido, yo sé que es algo espiritual, una tristeza, un dolor, sin que te pase nada. ¿Te pasó, pastor? Seguramente. Pastor, le una tristeza y una congoja, y el Señor te lleva a orar. A mi esposa le pasa muy seguido también. Y le lleva a orar, y después, al día, al otro día, comenzamos a enterarnos situaciones. El Señor está preparándonos para orar, nos está compungiendo también para no perder esa comunión con el Señor. El Señor dice en Juan 16:33, en esta versión, yo les he dicho estas cosas para que en mí hallen paz. Shalom. Mi paz os dejo, mi paz os doy. No como la que da el mundo, que firman tratados, ¿no? Hacen un alto al fuego, dicen, firman, o al menos lo dicen, hagamos un alto al fuego y siguen bombardeando. No es la paz del mundo. No es la paz que se encuentra viajando por el mundo, no es la paz que trae el dinero, no es la paz que trae tener un buen cónyuge. No, la paz de Dios, que sobrepasa todo entendimiento. Puede estar viviendo al medio de un infierno, pero la paz de Dios te sostiene. Hay personas que le pasa todo lo contrario, viven en un paraíso terrenal, tienen todo, todo lo que se te ocurra, tienen todo, pero no tienen paz en su corazón. Qué tremendo. ¿Qué preferís? ¿Tener todo, todo, todo lo que se te ocurra y no tener paz en el corazón? ¿O vivir como a veces vivimos, con lo justo y teniendo paz en el corazón? ¿Lo primero o lo segundo? Hagan así. Son peronistas. Aflicción. La palabra aflicción viene del griego tilipsis. La traducción del original es tilipsis. Aflicción, cuando dice en el mundo, ¿cómo dice Bray? Esa parte.
2: En el mundo tendréis aflicción, aflicción, pero confiad.
1: Ahí está, aflicción. Significa, en el griego original, presión. Cuando le pones presión a algo, opresión también significa, tensión, angustia, tribulación, adversidad, aflicción, dolor, pena. Eso es aflicción. Y la figura que da esta palabra, porque es muy rico el griego, esta palabra, la figura que da es la de tomar algo con la mano y tener varios elementos y tomarlo con la mano y apretarlo, unirlo. Es como, y yo tomo este ejemplo, es como agarrar, ¿cuánto hacen tortas? Ahí lo tenemos a Gadiel, que hace tortas. ¿Está Gadiel acá? Ahí, no hace tortas, ¿quién hace? Horacio hace tortas. Mónica hace que hace torta. Y ahí Yanis hacen torta. Hacen tortas, pueden encargarle. Muy ricas, ¿eh? ¿Auspicia este momento? No. Bueno. La masa, o sea, se pone la harina. Si me equivoco, me dicen que no. Se pone la harina y se hace como un volcancito, un hueco en el medio. ¿Así, Florentín? ¿Hiciste? Oh, la mezcla se hace lo mismo. La mezcla se pone todo en el medio y después se pone el agua, ¿no? Bueno, ahora vamos a tocar el tema de la bañilería. Entonces es como tenés la harina, le pones el líquido, que es huevo, salmuera, puede ser, según lo que prepares, le pones los huevos, no sé si son dos yemas, dos yemitas, y margarina o manteca, lo que sea. Y todo eso, con las manos, ¿qué comenzás a hacer? Comenzás a apretar, ¿para qué? Para que se mezcle y se haga una sola cosa. Eso implica aflicción. En el contexto del texto, en el mundo tendréis aflicciones. Está diciendo el Señor, en el mundo van a ser apretados, triturados. Ese elipsis habla también de ejercer una gran presión sobre algo. Equivale a una prensa espiritual. Tiene mucho que ver con Getsemaní, que Getsemaní significa prensa de aceite, donde se aprieta la aceituna, ahí sale el aceite de oliva. Y ¿saben qué interesante? El Señor, cuando oró antes de ser entregado por Judas, estaba él siendo oprimido en su espíritu, en su alma y en su cuerpo. Dice, mi alma está en agonía, estoy triste hasta la muerte. Llegó a decir, pasa de mí esta copa, si es posible, pero no se haga mi voluntad. El Señor lo estaba exprimiendo hasta la última gota de su voluntad. Entrego todo, no se haga mi voluntad. Sabía a lo que iba el Señor. Eso es aflicción. Equivale a una prensa. La palabra describe cuando se exprime las uvas o el fruto del olivar. Siguiendo con esta temática de la cocina, ¿cuántos tamizaron la harina o tamizan la harina? ¿Saben lo que es el tamiz? Es un colador, ¿no? Entonces ahí pone la harina. ¿Para qué se hace eso? Para conseguir una harina más fina. ¿Para qué? Así obtenemos una harina que da un mejor resultado en el postre o en el pan que queremos hacer. Lo mismo pasa con la albañilería. Aquí tenemos un profesional, un albañil muy bueno. También si necesitan albañiles, acá hay el hermano de Violeta. Pueden hablar con él. ¿Alguien más quiere anunciar su...? No. Bueno, pues toca. Cuando se quiere hacer un buen fino en la pared, yo no entiendo nada de albañilería, si no, no pagaría tanto para que me hagan un trabajo. Pero una pared se hace un tamiz, se cuela, se zarandea. Entonces lo que cae es más finito y eso se trabaja para hacer un buen trabajo. ¿Por qué se hace con la harina eso? Obviamente, para tener un bizcochuelo, sino un bizcocho más esponjoso, más aireado, y que no haya nada raro, que no haya una piedrita, un bichito, una cosita, entonces lo colás. De la palabra cernir, también sale la palabra discernir. Discernir significa filtrar, destilar, tamizar, zarandear, cribar, colar, discriminar positivamente en esta palabra y juzgar. La noche que el Señor, anterior a su muerte, el otro día Él iba a morir, Él se sienta a la mesa con los apóstoles para compartir el Pesaj, la Pascua. La Pascua, conmemoraba Él la Pascua judía de la salida de Egipto del pueblo hebreo en aquellos años. Y el grupo tuvo tiempo para una íntima comunión con el Señor al terminar la cena. Qué lindo es compartir, y yo les animo, amados, que hagan eso, que se inviten entre ustedes, invítense a... Todos quieren venir a mi casa, pero es chiquita mi casa, no es tan grande. Si no es grande su casa, vamos a toda su casa. No, pero invítense entre ustedes también. O invítenme a mí de vez en cuando también. Y compartan, porque el comer tiene un significado muy, muy importante, el comer juntos. Es muy bueno, pero hablar cosas buenas, cosas santas, no sacarle el cuero al hermano. No. Y el Señor esa noche dijo, cuánto he deseado, cuando se sienta esa noche de la última cena, cuánto he deseado estar con ustedes en esta mesa. ¿Y saben qué? En esa mesa había un cobarde, o varios cobardes, si no puedo decir todos. Había uno que era negador, había otro que era un traidor, en una mesa. Ellos cantaron un himno antes de esta situación del que el Señor le lavara los pies y todo lo demás. Ellos cantaron un himno antiguo, seguramente algún salmo. Empezaron a cantar, el Señor le lava los pies. Y en uno de los evangelios le dice, esta noche os escandalizaréis de mí. Y ahí como que de repente estaba todo bien, porque el Señor tiene esa forma de hacer las cosas. Parece que está todo bien, pero no está todo bien porque todavía falta. Nosotros creemos que estamos todo bien. ¿Ya? ¿Cómo estás espiritualmente? No, yo estoy 100 puntos. No te engañes. Cuidado el que cree estar fuerte, que no caiga, amados. Porque la vida cristiana es todos los días un diario caminar. Todos los días tenemos que alimentarnos, así como comemos, desayunamos, primero almorzás, antes de almorzar picá. Almorzar, picá, merendá, picá de vuelta y cenás. Algunos están así. Bueno, necesitan porque trabajan, tienen trabajo físico y desgastan muchas energías. Amados, espiritualmente necesitamos alimentarnos. Por eso es tan importante la reunión central. Esto es un clon de lo que fue anoche. Anoche también había mucha gente. Y cantamos lo mismo, se predicó lo mismo, el Señor nos habló, algunos hermanos volvieron a estar de vuelta, son masoquistas, vuelven de vuelta. Yo digo, esto no vienen más, pero no solo que no vienen más, vienen de vuelta a escuchar el mismo mensaje. Que el Señor les bendiga y les fortalezca. Qué terrible, amados, lo que pasó esa noche. Una gran cena. Lucas 22, 21. Ahí está documentado qué es lo que pasó esa noche, en esa cena. Lucas 22, 21.
2: Mas he aquí, la mano del que me entrega está conmigo en la mesa.
1: No hace falta que me digan, no hace falta que levanten la mano, ni que digan nada. Porque por ahí puedes soltar todo su dolor que tiene adentro. Pero ¿a cuántos de ustedes le traicionaron? ¿A cuántos de ustedes le fallaron o no le fallaron? ¿A cuántos de ustedes no le decepcionaron? Les atravesó el corazón, un dolor. No puede ser que esta persona que yo tanto confiaba me hiciera esto. ¿Qué hacemos cuando una persona nos daña? Bueno, lo que menos hacemos es decir, no le quiero ver más. ¿Saben qué? Dice la palabra del Señor que Él conocía el corazón de todos los hombres. No hacía falta que nadie le diga nada, este es así o aquel es asado. ¿Se acuerdan de Natanael? Natanael estaba abajo de la higuera en su casa, en el fondo de su casa, y cuando lo ve el Señor, el otro le dice, Felipe, hemos encontrado al Mesías. Y antes que el otro comience a hablar, le dice, este varón, no hay engaño en su boca, te vi cuando estabas debajo de la higuera. ¿Cómo lo vio? ¿Qué tenía, un dron el Señor? No, el Señor sabe todo. Y no era la excepción, esa noche él sabía con quiénes estaba rodeado el Señor. Con gente imperfecta, como vos y como yo, amado. Aquí no estamos para juzgar a nadie. Y el Señor esa noche no juzgó a nadie. Todos somos necesitados del Señor. Acá no hay number one, yo estoy re bien. No, amados, necesitamos del Señor. Por eso estamos aquí. Y el Señor estaba en la mesa con esta gente. Y Él sabía lo que iba a pasar. ¿Cómo harías vos si de repente el Señor te diera esa capacidad de saber que esa persona que te va a traicionar, esa persona que te va a escrachar en el Facebook, que va a decir cosas privadas que vos le contaste, esa persona que te va a maltratar, está en tu mesa comiendo de la comida que vos preparaste? ¿Cómo lo tratarías si vos supiese que en 10 minutos te va a traicionar? ¿Cómo harías? ¿No? Le servís a todos. ¿Vieron esas situaciones? Yo me pongo incómodo, me siento mal por las personas. ¿Vieron que le hacen un desprecio a cierto? Bueno, creo que al presidente de Rusia le hicieron eso. Que saludan los presidentes, saludan a todos y a él no le saludan. Y se queda con la mano así. ¿Lo vieron? Se quedan con la mano así y hace así como guarda la mano. Es horrible eso. Yo me siento mal, pobre, lo que le hacen así. Pero bueno, se lo merecerá. ¿Qué haríamos nosotros? ¿No? ¿Le serviríamos la mesa, la milanesa napolitana con fritas ahí, con a caballo, un huevo frito? Para vos, ¿no? Vos, nada, ni agua te doy, pues sos un traidor, empezamos a decir, me vas a traicionar. Ese es nuestro corazón humano. En cambio el Señor los miró, dice que tuvo compasión y los amó. Y lo trató de amigo, le dijo, lo que vas a hacer hazlo pronto. Ya está. Ya rendiste tu corazón a Satanás. Qué tremendo, ¿no? Qué terrible verdad fue revelada en tan especial momento. Satanás, amado Satanás, que es un ser real que no descansa. Mientras nosotros dormimos siesta, roncamos de noche, Satanás está rodeando la tierra con millares, amados, millares de demonios, ángeles caídos, que trabajan sincronizadamente, son el mejor ejército que existe. Diabólico, ¿no? Porque está el ejército del Señor. Uno se quedó pensando. Jesús tomó el pan y dio gracias y lo partió. Mira, Jesús dio gracias por el pan. Amado, aunque comas un alfajor, enseñale a tus hijos, decirle, Señor, gracias por esto. Gracias por el pan. Gracias por la vida de papá, por la vida de mamá, trabajan y puedo comer esto yo. No enseñamos, no seamos animalitos, no comer, ya está la comida, empezamos. Ah, no, hay que orar. Se nota cuando hay chicos que empiezan, pones la pizza o la comida ahí y empiezan a comer sin orar. Ah, no, en la casa ni de casualidad oran. Es interesante enseñar a nuestros hijos, amados. Amados, es un trabajo tedioso, trabajoso, es arduo. Pero si no lo hacemos, no les sembramos la fe a nuestros hijos. Cuando tengan 14, 15 años, van a hacer cualquier cosa. Jesús tomó el pan y dio gracias, nos da el ejemplo, y lo partió y les dio. Le dijo, este es mi cuerpo que por vosotros es partido. El discípulo que lo iba a entregar extendió su mano, Judas, poseída por Satanás, y recibió también el pan. Fue como si Satanás mismo, tomando el cuerpo del Señor entre sus manos para destruirlo. La pregunta es, ¿cómo pudo el diablo poseer a Judas? Vale aclarar que hemos escuchado de posesiones diabólicas y todo esto, ¿no? Vemos películas, ¿no? El exorcista, la hija de no sé de quién. Hay muchas películas. Pero Satanás no ocupa los cuerpos, excepto en este caso. Y hay algunos apologéticos, no apologéticos, escatológicos, que enseñan que otra persona que será poseída por Satanás es el anticristo, quien gobernará con ese tipo de poder. Las personas son poseídas por demonios, las personas que no tienen al Señor. ¿Cristianos endemoniados puede haber? No puede convivir, no puede, una casa dividida no permanece. O sea, o está el Señor o no está el Señor ahí. Bueno, pero Satanás posee a Judas. ¿Cómo puede ser que lo poseyó? ¿Cómo puede ser tan atrevido? Sabemos que Satanás es atrevido. Pero ninguna persona puede caer tan profundamente de la noche a la mañana. Por eso cuando escuchamos situaciones que cayó en adulterio, o cayó, no sé, hizo tal cosa. No es que cayó, no es como tropezarse, que uno ni se da cuenta y se torció el tobillo y tropezó, no lo maquinó. Pero esto es totalmente diferente. Ningún ser humano podría sorpresivamente ser alcanzado por el pecado de tal manera que intencionalmente traicione al Dios mismo. No hay manera que uno pueda traicionar a Dios mismo, sino que es algo paulatino, gota a gota. Sabiendo que esto le acarrearía la muerte, porque amados, ninguno de nosotros que tengamos dos dedos de frente queremos perdernos eternamente lejos de Dios. Tristemente, lo cierto es que Judas fue una conquista fácil para el diablo. Y ahí está la cuestión. Y déjame decirte este principio. El que resiste la verdad, el que resiste la verdad, ¿qué es la verdad? ¿Alguien me puede decir qué es la verdad? ¿Tu palabra? La palabra de Dios, tu palabra es la verdad, no una verdad. Pero ahora pregunto, ¿quién es la verdad? No dudaron ahí, ¿no? Yo soy el camino, la verdad y la vida. Lo venimos diciendo en nuestras últimas enseñanzas. Entonces, todo lo que no procede de Dios, del mal procede. Entonces, es tan importante leer la palabra de Dios porque es la verdad. El hombre le mete un montón de cosas, le agrega, le quita, bueno, ya termina siendo error, termina siendo doctrina de demonio, termina siendo mentira. Pero amado, usted tiene el permiso de parte mía. El día que yo tuerza la palabra por una intención, o que yo tome la palabra de Dios y la haga totalmente inválida, agregándole y quitándole, tiene el permiso para llamarme en algún momento y preguntarme. Que el Señor me guarde de hacer eso. El que resiste a la verdad abrazará el error y la mentira en su vasta infinidad de formas. El problema no es que el que no cree en Dios, el ateo, el famoso ateo, dice, ¿no? Deja de lado la oportunidad de creer en Dios para creer en cualquier mentira, en cualquier cosa, que aunque él la toma como verdad, filosofía, ciencia, no sé, ideologías, un montón de situaciones, espiritualismo y un montón de fantasías, amado. Repito, el que resiste a la verdad va a abrazar el error y la mentira en su vasta infinidad de formas. El Evangelio revela que Judas, volviendo a esta situación, tenía un historial ya. No es que esa noche el diablo entró en él y pobre Judas ya estaba elegido, porque uno dice que ya estaba predestinado para ser Judas. Si estaba anunciado ya, profetizado, porque Dios sabe lo que va a pasar, no porque él decidió, esto lo voy a elegir para que sea malo. Ya de cabeza se va al infierno. Cuando nace, ya lo elegí para que vaya al infierno. Entonces, ¿dónde está la justicia de Dios? si ya Él me eligió a mí para ir al infierno. Como esos que andan diciendo que si un bebé no fue elegido por Dios y se muere, y lamentablemente mamá si no fue elegido, en el cielo no está, así que en el cielo no está, el limbo no existe y purgatorio tampoco. O sea, te lo dejo a vos que lo piense. ¿No? Amados, seamos serios con la palabra de Dios. Juan 12:6 nos habla, nos revela que Judas ya tenía un historial de codicia y de robo. Juan 12:6.
2: Pero dijo esto, no porque se cuidara de los pobres, sino porque era ladrón, y teniendo la bolsa, sustraía de lo que se echaba en ella.
1: El contexto que es la mujer que rompe el frasco de alabastro, ¿no? Se escandalizó, ese frasco de alabastro, con eso no sé cuántos jornales, meses de trabajo, algunos dicen que es un año de trabajo, ¿cuánto gana? No, ni hablemos de eso mejor. Pero multiplícalo por 12, o sea, el frasquito de perfume. Decí que acá tenemos hermanos que son más o menos baratitos los perfumes. Pero vos te vas a ciertas perfumerías, 30 mil pesos el de Antonio Bandera. El diablo se llama el perfume. Hasta el precio es diabólico. No es que a Judas le importara a los pobres, dice esta versión. En verdad, era un ladrón. Y como estaba a cargo del dinero de los discípulos, a menudo robaba, pellizcaba una parte para él. Total, el Señor. El Señor está haciendo milagros, está resucitando muertos. ¿Qué va a estar pensando? Amados, eso sucede cuando estamos sirviendo al Señor, atención servidores, ¿no? Total, no, el Señor es bueno. Usted sabe que todo lo bueno que hago, el 99% es bueno. Que haga esta cosita, no pasa nada. Ahí es donde el diablo trabaja. No trabaja con el 99%, Satanás. Trabaja con ese 1% que vos le estás permitiendo. Porque eso es como un cáncer. Es como una cosita que está ahí, ah, lo dejo estar, lo dejo pasar. Y cuando te quisiste dar cuenta, ya no hay solución. Y como él guardaba este espíritu de codicia, y no estoy hablando de un espíritu inmundo, sino el espíritu de él, la impronta que él tenía, a Satanás le fue fácil de entre los 12 engañarlo y poseerlo en el momento que él lo necesitó. La misma situación, amado, sucede a los cristianos una y otra vez a través de todos los siglos que han pasado. Satanás ha vencido a multitud de creyentes que no han permitido, no han permitido ser liberados de una debilidad. Uno, al pecado le decimos debilidad, usamos palabra eufemismo, ¿no? Es un hábito. Porque el psicólogo dice eso, ¿no? El psicólogo. Es un hábito. Y el Señor dice, no, es pecado. Es un pecado. Entonces preferimos que no diga un hábito, porque suena más como, ah, no, es una cosa. No es una enfermedad. Si vos sos un drogadicto, es una enfermedad. Obviamente que eso produce una enfermedad. Pero ¿por qué lo hiciste? ¿Por qué seguís con eso? Es pecado. Porque si no, los alcohólicos también dicen que son enfermos, dicen, ¿no? No, pobre, es un enfermo. Tengo un tío que, ¿sabes cómo se enferma los fines de semana? ¿Qué le agarró COVID? No, se toma hasta el... No, amados, y la palabra del Señor dice que ningún borracho entrará al reino de los cielos. Como dijo el filósofo, corta la bocha, ¿no? Esto es una expresión muy argentina, como diciendo al pan pan y al vino vino. Bueno, vino sin alcohol. Satanás ha vencido a multitud de creyentes que no han permitido ser liberados de una debilidad que los inclina a pecar una y otra vez, una y otra vez, una y otra vez en la misma área. Y como contaba anoche, en la mística de la Ilíada de Homero, Aquiles, les vengo a contar, Aquiles era un hombre dios. Habrán visto la película Troya seguramente. ¿Cómo muere Aquiles? ¿Alguien la vio? Troya, una película, Brad Pitt. Se ponen todos muy espirituales. Acá seguramente están contestando los hermanos. Que él había sido sumergido en un río sagrado, pero del talón. O sea, el talón era la única parte que era humana. Lo otro era todo Dios. Entonces le tiraban de todo, no se moría nunca. Pero alguien le tiró un dardo, en el talón y ahí logró vencerlo. Satanás sabe cuál es el talón de Aquiles que tenés. No tenés problemas para orar, no tenés problemas para ser dadivoso para la obra del Señor, no tenés problemas para ayudar, para servir, para venir a la iglesia, leer la Biblia, pero tenés hábitos que son, eso como dijo un pastor que escucho siempre, los permitidos. Me permito esto, soy tan bueno que necesito un relax. Entonces, una cañita al aire, ¿no? Una cosita total, esto no daña a nadie. Mientras no se entere, mi esposa no se va, no, nadie se va. Y el pasado hablaba sobre la pornografía. La pornografía es una adicción horrible que destruye, carcome el alma, el corazón y destruye el espíritu, amado. Destruye matrimonios, destruye el entorno, destruye el trabajo, todo destruye. Talón de Aquiles. No, pero yo no hago maldad a nadie, yo estoy acá con mi tablet, con mi celular. Y como Judas, cuando robaba de la bolsa, él estaba omitiendo que estaba sirviendo al Dios que todo lo ve. Amados, Dios nos ve. Dios nos está viendo en este momento. Dios nos vio toda esta semana en que anduvimos. Él nos vio. Para algunos puede decir gloria a Dios que Él vio, aunque ningún hombre lo vio, aunque ningún hombre, ninguna persona vio lo que yo hice para Él. Pero gloria a Dios porque yo trabajé para el Señor y lo hice calladito, porque ayudé a aquella persona y nadie se enteró, no salió a ningún lado, pero Dios sabe. Pero también negativamente podemos decir, lamentablemente Dios me vio todo lo que yo hice esta semana. Se ven muchos ministros dedicados a servir al Señor, caer aquí, caer para allá. Hombres que en otros tiempos fueron poderosamente usados por Dios. Déjame decirte esto, amados, porque hay grupos que dicen, no, esos no fueron nunca cristianos. Si yo le contara, ¿cuántos hombres hermosos, famosos, algunos de ellos, nosotros con mi esposa hemos incursionado por muchos ambientes, de hecho por eso conocimos al pastor Chuy en esos ambientes, y hemos visto a esos tremendos hombres de Dios que cantaban alabanzas? Realmente yo he vivido experiencias tremendas de ver un Luna Park o un estadio obra lleno de jóvenes adorando al Señor con una música, como cantábamos hoy así, pero imagínate multiplicado por 100, así cantando y entrar a ese lugar, y realmente es la gloria de Dios, amado. Y ver que esos hombres que fueron referentes para muchos músicos hoy en día, esos hombres han caído de la gracia. Esos hombres han incurrido en pecados que ni se pueden mencionar. A través de los años, esos predicadores se enredaron en un deseo carnal. Un deseo carnal, el deseo carnal no desaparece, siempre va a estar ahí. Que ellos nunca quisieron soltar. Una cosa es que no desea, que no desaparezca el deseo, y otra cosa es dar rienda suelta a ese deseo. Y ellos cayeron. Amados, cuando más alto se está, más pesada es la caída. Por eso cuando un pastor cayó de la gracia, cuando un pastor pecó, lo sabe todo el barrio. Porque la gente de la iglesia está indignada, lo cuenta todo el mundo. No le preguntó nada a la panadera, pues se enteró lo que le pasó al pastor. Pero usted no iba ahí, sí, pero... ¿sabes? Con la panderista se fue. No, es terrible, uno se ríe, pero... Y ahí lo ve al pastor ahí como... Es tristísimo, amados. Judas mismo fue poderosamente usado por Dios. Él hizo junto a los demás apóstoles milagros, ¿sabían eso? ¿Sí? Él salió también a sanar enfermos, a liberar demonios. Igual que los demás, caminó cerca del Señor, era reconocido Judas. Dice, ah, Judas, vos también estás con el Señor, qué privilegio que tenés, ¿eh? Era un devoto servidor. La palabra deja esto en claro. Desde el principio Judas era un infame servidor de sus propios deseos. Nadie se enteraba, nadie sabía. De hecho, cuando pasó eso del perfume, dijeron, no, esa noche misma de la traición. No, dice que salió de la mesa. ¿Vieron como aquellos que se salen? ¿Qué le pasó al hermano? Ay, hermano, no desaparezca. Aprovecho, me acordé. Cuando termine la reunión, salúdense. No de esa. Pensamos que vino el Señor y ya nos quedamos porque desaparecieron. Saluden, ¿eh? Que sea. Y hoy, miren, ni tanto compromiso. Pum, Dios te bendiga, pum, y ya está. Pum, pum, pum, pum, y te vas. Es bueno hacerlo. Judas desapareció. Y dice, ¿qué pasó con Judas? No, se fue a dar de comer a los pobres. Qué tremendo, ¿no? Ellos creían que Judas era un hombre piadoso. Quizás él daba esa imagen. Tengamos mucho cuidado de no ser engañados. Judas se entregó completamente a su pecado y como resultado fue tomado por Satanás. Un muy conocido evangelista, ¿no? Obviamente por ética no damos nombres. En otro momento lo mandábamos preso, ¿no? Pero ahora no, por ética no damos nombres. Pero un muy conocido evangelista, del cual yo le seguía en mi adolescencia, 15, 16 años, yo no me perdía una sola prédica de ese televangelista. Los jueves, a las 8 de la noche, daba seminario. Yo estaba con 15 años, los que tienen 15 años. Yo estaba anotando, qué tremendo. Y él hablaba mucho sobre el cuidarse, hablaba mucho sobre muchas cosas que después él cayó. Ese evangelista fue expuesto por otro evangelista que este lo denunció, entre ellos se denunciaban. El otro fue preso porque estafó a mucha gente con dinero. Y este de venganza, desde la cárcel, pagó una especie de... Allá en Estados Unidos hay mucho de eso. Tipo los simuladores, ¿viste? Se disfrazan de árbol y te están vigilando. Están ahí. Bueno, y lo tomaron justo en la misma situación, en el acto casi del pecado. Porque él contrataba mujeres promiscuas y las miraba. Y estaba todo documentado, todo fotografiado. Tremendo. Cuando sale esto a los medios, fue un escándalo. Y en esos años yo me preguntaba cómo un hombre de Dios, un hombre tan tremendo, un referente para... ¿Saben qué? Les digo sinceramente, iglesia, amados míos, yo lloré ese día. Lloré porque esa persona yo lo amaba. Cuando vino aquí a Buenos Aires estuve ahí cerca del palco. No porque lo adoraba, para mí era un maestro. Y ese día lloré. ¿Cómo puede ser que un hombre tremendo cayera en ese terrible, horrible pecado? Este hombre, ¿saben qué pasó? Había estado ya involucrado en la pornografía hace tiempo. No fue de un día a la mañana, no fue que, le entró un espíritu y se fue. Este hombre había estado involucrado en esa sociedad. Esta práctica me ha perseguido por años, llegó a confesar. Porque él después llora ante las cámaras pidiendo perdón. He lidiado con este pecado durante años en mi ministerio. Amados, si saben qué, es triste tener que arrepentirse y reconocer después que todo ya fue expuesto. Porque si no era expuesto, capaz que seguía hasta el día de hoy. Hay personas que se arrepienten porque se lo descubre, si no siguen en lo suyo. Qué bueno es arrepentirse cuando se escucha la palabra de Dios y el que Dios que te conoce te está diciendo, sos vos. Sos vos, y uno pues, sí, Señor, soy yo. Me arrepiento, Padre. Ayúdame, Señor. Límpiame de esto, Señor. Ese es el corazón que el Señor está buscando. No que te tengan que mandar uno disfrazado de árbol, En otras palabras, a pesar de esta predicación, de este hombre, estaba predicando, pero era indulgente, es decir, era tolerante con sus hábitos. Sobre todo los pastores, que somos duros para de acá para allá, son pim, pum, pum, tenés casa. Y para él era... yo soy el pastor. No toques al ungido, no te metas, vos no hables. Un día yo tuve un pastor también que era adúltero, hermano. Yo, mira, viví, pasamos por todas. No sé, sigo al Señor porque Cristo vive. Pastor adúltero. Y cuando yo lo confronto, dice, usted no se meta, chusma. ¿A usted qué le importa con quién duermo yo? Así fue. Bueno, ¿saben qué pensaba yo, amados? Por eso yo les dije lo que les dije hoy. Miren al Señor, oren por su pastor que nunca caiga, que jamás caiga. Pero ¿saben qué? Yo dije, tengo dos alternativas. Porque este pastor me ofrecía todo el reino, parecía Satanás. No, si vos estás conmigo, todo lo que vos vas a ser mi mano derecha, vas a ser todo esto es tuyo. Yo con mi esposa lo hablábamos, yo le contaba, y esa es otra cuestión. Maridos, cuéntenle a su esposa todas las cosas. cosas que no son necesarias, hay cosas que por ahí que del ministerio, por ejemplo, que no son necesarias, pero guardar el corazón de su esposa, a veces cosas importantes que convienen, ¿no? Pero con lo que respecta a uno, contarle a la esposa. El Señor me ha guardado de muchas cosas, aún amados, de cosas tremendas, que, y me ha salvado contarle a mi esposa. Y ¿saben qué? Gracias a Dios, tengo una mujer sabia, que sabe cómo aconsejar. Y yo decía, bueno, si sigo con él, seguimos en este ministerio y pum para arriba, y fama de aquí, fama de allá. Pero ¿saben qué? Yo decía, vi los pastores que estaban con él, que todos comenzaron a caer en adulterio, igual que él. Es tristísimo. Tenía dos alternativas, o me iba o me quedaba a sufrir las consecuencias. Obviamente, esta esclavitud de pecado no se estableció de un día para otro. El diablo lo marcó a temprana edad y él nunca caminó en total libertad en Cristo. Amados, multitudes de cristianos hoy en día son como este hombre. Son usados por Dios, eso es lo que engaña. Y son realmente usados por Dios. Porque la palabra, el mensaje, amados, la palabra de Dios es el que hace milagros, no el hombre. Porque una persona puede estar sucia aquí hablando y es la palabra de Dios la que hace el milagro. Y el hombre rendirá cuenta qué hizo con su vida. Son usados por Dios. Alaban al Señor con devoción, sirven sinceramente, pero toleran un pecado en sus vidas. Ministros, todos. Pequeñas cosas, eso que va carcomiendo. Toleran esa pequeña zorra. Y con el tiempo crece, se arraiga profundamente y ahora han llegado a ser una presa fácil de Satanás el diablo. Y este invade el área de su debilidad y eventualmente, ¡pum!, lo domina. Ahora, en el Pesaj, en la Pascua, Satanás sabía que el reino de Jesucristo estaba por establecerse, porque lo escuchaba al Señor diciendo, el reino de los cielos se ha acercado. Miren cómo escucha Satanás, ¿eh? A veces ni la gente escucha, pero él está escuchando. Entonces, era importante hacer algo. Él vio que la iglesia que el Señor estaba formando, que la base que él estaba formando, eran hombres de la confianza del Mesías, de Cristo, 12 hombres. Entonces determinó, lo posee a Judas, y él determina ir por otro discípulo. Es que no es que quede así, ya tomé a uno, ahora ya está. No, no, yo creo que él hizo sentir su presencia en esa noche, en esa mesa de la última cena. Hubo también entre ellos una conversación. Lucas 22, 19 al 23. Lucas 22, 19 al 23. ¿Lo encontraron? Bien. Lucas 22, 19 al 23.
2: Y tomó el pan y dio gracias, y lo partió y les dio, diciendo: esto es mi cuerpo, que por vosotros es dado. Haced esto en memoria de mí. De igual manera, después que hubo cenado, tomó la copa, diciendo: esta copa es el nuevo pacto en mi sangre, que por vosotros se derrama. Mas he aquí, la mano del que me entrega está conmigo en la mesa. A la verdad, el Hijo del Hombre va, según lo que está determinado. Pero ay de aquel hombre por quien es entregado. Entonces ellos comenzaron a discutir entre sí. ¿Quién de ellos sería el que había de hacer esto?
1: Bueno, era hasta el 23, pero leíste el 24. Esa tarde, esa noche, estaban ellos cenando, terminan de cenar, y conmemora la Pascua, el Pesaj. Vaso de vino, un vino especial, no era vino fermentado. Pan sin levadura, porque era víspera de Pascua, y parte el pan en trozos. Amado, el Señor estaba haciendo en ese momento lo que se conoce como una profecía con un ejemplo, un acto profético. Rompe el pan, lo parte, y los dio a sus discípulos y dijo: este es mi cuerpo, el cual es entregado por ustedes, y háganlo siempre en memoria de mí. Les estaba dando una instrucción. ¿Qué les estaba diciendo? La institución de la cena del Señor. Que en abril vamos a estar conmemorando aquí la iglesia. la cena del Señor. Tremendo, tremendo este legado el Señor les está dejando. Después, tomó la copa, etcétera, dice, esta sangre es el nuevo pacto. Otra revelación importantísima. Le estaba diciendo, miren, el primer pacto, este sustituye al primer pacto. Importantísimo. Un pueblo judío que por mucho tiempo guardó el primer pacto. El Señor le está diciendo, miren, ese pacto, eso era sombra de esto. Este es el cumplimiento del primer pacto. Les estaba dando una revelación teológica impresionante. Por eso hay que estar atentos. Y les cuento algo. A veces el Señor toma este lugar, estamos predicando, y de repente el Señor da profecía. Da profecía. Y ha pasado, acá en la historia de Casa de Oración Banfield ha pasado. El Señor ha hablado, por lo menos son contados con la mano de los dedos de una mano. El Señor ha hablado clarísimo, en un medio de un mensaje. Y el que la casó, y el que no, bueno, siguió ahí. Pero después, ¿te acordás? Y por eso surge la prédica de las grabaciones. Ahí está, el Señor había avisado de eso. Pero a veces estamos tan como en otra cosa, estamos tan distraídos por la cosa de esta tierra, que no prestamos atención a lo que Dios está hablando. Y aquí estaba pasando exactamente lo mismo. El Señor estaba diciendo algo, revelando, haciendo un acto profético. Dice algo más. En esta mesa está sentado entre nosotros como un amigo. Era muy simpático Judas, era muy carismático, muy elocuente. Vieron esas personas que son, ay, qué agradable que es estar con esa persona. A veces ojos vemos, caras vemos y corazones no sabemos, ¿no? Y nadie se dio cuenta porque dice, aquí como un amigo, porque si hubiese dado una impronta de traidor, porque siempre lo ponen a Judas como cara de mala onda, ¿viste? Buscan todos hermosos, muñequitos, los 11 y Judas, todo sí, la torcido, ¿no? Ese Judas seguro. No, eran normales. Como ustedes saben. Todos caritas de Sanferino. Todas caritas de Madre Teresa. Y con el barbijo parecen, no sé. Les amo, amados, de verdad, les amo. En nombre del Señor. Y estaba ahí como un amigo, dice el versículo 21. El 22, pues está establecido que el Hijo del Hombre tiene que morir. Otra tremenda declaración. Dice, pero qué aflicción le espera aquel que lo traiciona, el que lo hace. Ojalá no hubiese nadie en la tierra que traicione al Señor. Pero ¿cuántos le traicionamos? ¿Cuántos le hemos fallado al Señor? Yo he sido el primero. Pero gracias a su misericordia, gracias a sus nuevas oportunidades que el Señor nos dio. ¿Cuántos pueden dar gracias al Señor? Amén. Versículo 23. Los discípulos comenzaron a llorar. Así dice tu Biblia. Acá dice la Biblia. Esta Biblia dice así. Comenzaron a decir, no, Señor, no hagas eso, Señor. Nos protegeremos entre nosotros. ¿Qué pasó? Comenzaron a discutir entre ellos quién sería el más importante de ellos. Qué gente, ¿no? Qué gentuza, podríamos decir, ¿no? Somos iguales, amados. Porque estos hombres después trastornaron al mundo de sus tiempos. Menos Judas, el resto trastornó al mundo lleno del Espíritu de Dios. Pero es un proceso. Uno lee Pedro, primera, segunda de Pedro, lee Juan, las cartas, Apocalipsis, ¿no? Y lees Santiago, así que tremendo hombre. Pero eran estos mismos, ¿eh? No daba dos pesos en ese momento. Amado, sí, a veces nosotros no damos dos pesos por nadie o no nos damos nosotros ni un centavo por nosotros mismos. Pero estamos en el trato de Dios. El Señor te quiere usar. Tienes que estar dispuesto para servir al Señor. Amén. ¿Saben que el trabajo que están haciendo los evangelistas? Horacio, ¿dónde anda? Horacio, anda por ahí. Ahí está. Parece Rocky, viene. Horacio, los hermanos que están evangelizando, Maxi, Ale, los hermanos que están, Erineo, todo el grupo, la banda que está evangelizando. ¿Saben que los sábados está viniendo una hermana, ya segunda reunión, Carolina? Y ayer trajo a su hija, enfermera, hace 12 años enfermera, o 20 años me dijo, no sé, muchos años enfermera. Ayer vino la hija. ¿Saben por qué? Porque hubieron hermanos que tenemos a la hermana allí, Florentina, que se viene de Capital. O sea, ¿qué hora se levanta? Mientras estamos durmiendo, se está predicando. Y ella creo que le habló a esa mujer. Ella está viniendo. Ayer lloraba. Dice, ¿cómo me habló el Señor? Si no se hubiesen movido estos hermanos amados, esa persona nunca hubiese estado ayer escuchando la palabra. Y no se vio ese trabajo, ¿vio? Y hacen falta más todavía, obrero. Adriana también está, el esposo, Ricardo. Gloria a Dios por ellos. Algunos no nombré, pero el Señor los conoce. ¿Pueden imaginarse semejante situación? Acababan de tener un íntimo tiempo de comunión con el Señor. Cantaron. El Señor le lavó los pies. Mas el Señor les declaró que Él iba a morir. Y tal parece que ninguno le escuchó al Señor. Qué impotencia cuando vos estás en una mesa hablando y dijiste algo importante y siguen hablando entre ellos, ¿no? Por el contrario, empezaron a discutir quién estaría a cargo, quién tendría el cargo más importante. Así somos, queremos hacernos ver, queremos sentirnos vistos. Y esto debe haber sido, la verdad, un jolgorio para Satanás. Habrá estado frotándose las manos ahí diciendo, esta iglesia es un circo, mira, Jesús no sabe ni, si Jesús está por morir, ellos están preguntando quién es más importante. Y hoy Satanás está diciendo, Jesús está por volver, y todavía siguen pensando quién es el más importante dentro de la iglesia. Probablemente hizo un recorrido con sus ojos diabólicos, mirando a todos lados, preguntando, bueno, ¿quién sigue? Si a Judas lo tengo. Capaz que lo vio a Natanael y dijo, no, este no es tan fácil de engañar, así que ese no. Lo vio a Judas y dice, no, Judas, lo vio a Juan, perdón, y dijo, no, Juan siempre está recostado en el pecho del Señor, este es el mimado del Señor. No, no, ese tampoco lo puedo tocar. Y siguió mirando y dice, está Pedro. Pedrito, linda piedra para la onda, Pedrito. Te dijeron piedra de tropiezos o vos, Pedro. Y ahí está. Lo miró a Pedro. Pastor, usted está diciendo cosas que no están en la Biblia. Sí está en la Biblia. Amén. ¿Saben que Satanás, por esas cosas de Dios, trabajó así y seguramente seguirá trabajando así? Va y habla con Dios y le dice, quiero... ¿Me lo prestás un ratito a este? Préstamelo un ratito a este. ¿Qué no haría Satanás con vos si te dijera el Señor, préstamelo un ratito a Gorosito? ¿Hay uno que se llama Gorosito? No, ¿no? Gorosito, y Gorosito está... Bueno, no, el Señor me sacó de allá, no puedo volver. Bueno, pero no es así. La historia de Job, del Antiguo Testamento, ¿se acuerdan de Job? Si vos ves la imagen, la selfie de que se sacaron los ángeles en el cielo, están todos vestidos, todos de blanco, resplandecientes, iluminados, y vos decís, ¿dónde está Satanás? No, está ahí. No te das cuenta. Como un ángel de luz estaba ahí. Y de repente te dices, porque la expresión de, claro, de balde te sirve y te honra y te adora ese Job. En vano te sirve. Porque claro, lo rodeaste de tu presencia, así cualquiera. Sácale todo a ver qué hace. Pasa como blasfema tu nombre. Porque el hombre, Satanás, conoce más por viejo que por diablo. Y sabe que el hombre es agradecido cuando tiene todo. Cuando llueven los dólares o los guaraníes o los bolívares. O los pesos, cuando no vale nada, porque tiene que llover doble. Tienes una tormenta de pesos porque vale un poco. Gloria, aleluya, todo hermoso, ¿no? Los chicos sanos, matrimonio feliz. Gloria a Dios, pero cuando viene la zaranda, Satanás sabe. ¿Sabe cómo blasfema tu nombre este? Sacale todo. ¿Y Dios qué hizo? Vete de mí, Satanás, le dijo. ¿Así le dijo? No, dice... Ok, te doy permiso. Dios le dijo, que solo podía hasta un determinado punto tocarlo. Podía hasta afligir su cuerpo.

0: ¿Cómo están, amados? ¿Bien? ¿Están cansados alguno? Si está durmiendo, póngase de pie si no se duerme. No, que el Señor me va a hablar en sueño, dijo. Soy como José. Vamos, Mateo 16, 18.
1: Y yo también te digo que tú eres Pedro, y sobre esta roca edificaré mi iglesia, y las puertas del Hades no prevalecerán contra ella.
0: Pregunto, ¿cuál es la roca? Amén. ¿Y sobre qué roca va a edificar la iglesia? ¿Eh? ¿Cómo sobre el Papa, Pedro? Miren, dice, ahora te digo yo, tú eres piedrita, es la traducción. Y sobre esta roca, ¿cuál es la roca? ¿En qué momento aparece esa roca? ¿En qué momento de la conversación aparece la roca? A ver si alguien me sabe responder. El contexto, ¿eh? Claro, el contexto cuando le dice, ¿tú eres? No, anterior a eso. Versículo 17.
1: Entonces le respondió Jesús, bienaventurado eres, Simón, hijo de Jonás, porque no te lo reveló carne ni sangre, sino mi Padre que está en los cielos.
0: ¿Qué le reveló? ¿Qué le fue revelado a Pedro? Versículo anterior, 16.
1: Respondiendo, Simón Pedro dijo, tú eres el Cristo, el Amén. Hijo del Dios viviente.
0: Esa es la roca, que Cristo es Dios. Esa es la roca. Y sobre esa roca está fundamentada la iglesia. Cristo es la base de la roca fundamental y es también la cabeza de la iglesia. No es el pastor amado ni el pastor general que tenemos en casa de oración. Cristo es la cabeza. Sí, obviamente tenemos autoridades puestas por Dios, pero estamos hablando del ámbito espiritual. Qué increíble promesa, ¿no? De seguridad. Le estaba dando el Señor a Pedro que inclusive lo iba a usar para edificar esa iglesia. Las palabras del Señor seguramente eran suficientes para llevar a cualquiera en la fe, la confianza durante toda la vida. ¡Qué palabra hermosa, profética! Hay personas, leí en estos días algo muy interesante, hay personas que le gusta más que le profeticen a que le pastoreen. ¿Te gustó? ¿Nunca fuiste a esos lugares? Está el profeta ahí, a este le prometió el mundo, Europa, a este le prometió Norteamérica. Tú serás el apóstol de aquí, tú grabarás CD. A mi hermano me acuerdo que mi apóstol le dijo, y se ilusionaba ella. No, que me dice que voy a ir a México a grabar. Me lo dijo así, vas a ir a grabar a México, porque mi hermana canta. Y vas a ser conocida como Talía, serás como Talía. No, bueno, no sé. Y estuvo un tiempo, aunque yo, después con la palabra yo le bajé todo eso, ¿no? Pero, amados, está el profeta ahí y a mí me ha pasado, no es que yo me hago el, ay, que me... Y por ahí, ay, que me diga lo que... Todo que me diga. Y sabe, se ríen porque les ha pasado. Y de repente el profeta, pum, pum, pum, me ignora, pum, pum, pum. Claro. ¿Qué me va a decir? Diablo mentiroso. Entonces, a algunos les gusta recibir más profecías que pastorado. La palabra... Y esto es pastorado. ¿Se la aguantan? ¿Amén? Tienen permiso para ir al baño, si quieren. De a uno, por favor. La palabra del Señor era suficiente para llevar a cualquiera en la fe y confianza durante toda la vida. Esa palabra, tú eres la piedra, yo te voy a usar. Qué tremendo, qué hermoso. Y el Señor, no es cualquiera, el Señor. Y al escuchar estas palabras, Pedro se habrá sentido tremendamente fortalecido en la roca que es su maestro. ¿Se acuerdan también en esa situación de contemplación que Pedro y los allegados, Juan, vieron la transfiguración del Señor? De repente el Señor, por su soberanía, le permite ver a estos hombres realmente su costado divino. Y empezó de sus poros a salir luz. Y de repente se transformó, todo brillante, una cosa impresionante, como un cuerpo glorioso. Y ahí estaba también Moisés y Elías, y ellos se postraron y se quedaron contemplando. ¿Y qué le dijo los muchachos? Le dijeron, hagamos acá, ya está listo, ¿no? Que para el mundo, hacíamos la enramada y nos quedamos a vivir acá. Entonces, si Pedro supiese todo lo que faltaba, ¿no? Nunca se imaginó Pedro que iba a ser crucificado boca abajo. Pero el Señor se lo dijo. Súbitamente Jesús se dirigió a él con una advertencia extraña.

0: Ahí está, Lucas 22:31. Llegamos al texto, Lucas 22:31.
1: Dijo también el Señor: Simón, Simón, he aquí Satanás os ha pedido para zarandearos como a trigo.
0: ¿Cómo? ¿Zarandearon? ¿Cómo, Señor? ¿Me puedes repetir? ¿Cómo? Miren, amados, Satanás no tiene para tentar otro poder que el que Dios le permite. Como vemos aquí, lo mismo que en Job. Tócalo, pero hasta ahí nomás. Y esto debe darnos, amado, confianza. Si estamos agarrados del Señor, si estamos fundamentados en la roca, amado, pase lo que pase, el Señor estará con nosotros, porque no nos dará mayor prueba de la que podamos resistir. 1 Corintios 10:13. Sed sobrios. ¿Sabes lo que significa ser sobrios? Estar atentos, no estar borracho. Lo opuesto es borracho. ¿Viste cuando te hacen la alcoholemia? ¿Cuánto es? ¿0.5 es alcoholemia? ¿Te agarraron con la alcoholemia? Alcohol en gel. Me puse mucho alcohol en gel, dice oficial. No, cuidado, ¿eh? No se puede manejar porque dice que hay mucha, es muy peligroso la capacidad de reflejo. Dice, si vos venís a cierta velocidad, si te cruza una persona o algo, o un auto, o una bicicleta, si estás un poco tomado, porque tomado es un vaso de alcohol, ¿eh? Y dos, ya está. Perdés la capacidad de reflejo. Tardás esas milésimas de segundo en hacer la maniobra y te los mataste a la persona. Por eso hay que estar sobrio. El Señor nos dice, sed sobrio, no dice estén sobrios. Sed, sean sobrios, sean serios, sean despiertos. No dice que tengan cara de malo o de triste. No, sean sobrios. Y velad, estar alertas, porque vuestro adversario, el diablo, como león rugiente, anda alrededor buscando a quien devorar. Al cual resistid firmes, ¿cómo? En la fe. Sabiendo que los mismos padecimientos se van cumpliendo en vuestros hermanos en todo el mundo. No sos el único que está pasando problema y prueba y tribulación. En todo el mundo, amados, lo que está pasando allí en Ucrania. Lo que está pasando en los países donde se persiguen a los cristianos. Donde te matan por solamente decir Jesús en una plaza. Te llevan y te ejecutan. Puedo imaginarme el desconcierto de Pedro. Probablemente exclamó, pero Señor, ¿qué le dijiste a Satanás? No le di permiso. Que te zarandee bien, zarandeado. Dale duro, dice que le dijo el Señor. Señor, pero yo fui el primero en reconocer tu deidad. Yo te dije que tú eres el Cristo. Cuando todos todavía estaban dudando si quién será. Inclusive caminé sobre el agua cuando me llamaste, Señor. Yo soy un hombre de fe. ¿Qué significa eso que voy a ser zarandeado? ¿Qué está pasando, Señor? En ese tiempo, amados, Israel era una sociedad netamente ganadera y agricultora. Por lo tanto, todo el mundo estaba familiarizado con el proceso de la zaranda en el grano, como en la imagen. La zaranda del grano. Los agricultores echaban el grano en una zaranda y comenzaban vigorosamente a sacudirlo y todo lo sucio quedaba sobre el relieve de la tela o el colador ese y solamente corría, quedaba el buen trigo. Cernir es un proceso de purificación. La zaranda es un proceso de purificación. Separando lo malo e inútil de lo bueno y productivo. Y se preguntarán, ¿por qué Satanás querrá zarandear a Pedro si solamente salió buen fruto de allí? Bueno, pero Satanás no lo sabe eso. Es que Satanás pensó que la fe de Pedro iba a fallar, que iba a terminar como Judas. Amados, y hay una cuestión muy peligrosa. Pedro tenía que ser transformado en su carácter. Fíjate, una de las características de Pedro, Lucas 22:33.
1: Él le dijo, Señor, dispuesto estoy a ir contigo, no solo a la cárcel, sino también a la muerte.
0: ¿Fue sincero, Pedro? Sí que fue sincero. De hecho, casi, si Malco no corría su cabeza iba a rodar. Y le hizo como un fiambre en la oreja. El Señor levanta la oreja y lo sana a ese hombre. Qué tremendo, ¿no? El Señor sanando a su enemigo. ¿Haríamos eso con nuestro enemigo? Ayúdanos, Señor. Sin embargo, la verdad es que nadie está listo para ser zarandeado. Esa es la verdad. Zarandéame, Señor, aquí estoy, oh Dios Todopoderoso. Mentira. No hay nada que podamos hacer en nuestra carne que nos prepare para una terrible sacudida. Y Pedro estaba por experimentar eso. Creo que el Señor permite que Satanás sacuda, en particular a cristianos presumidos y muy confiados. Se creen que conocen 2 o 3 versículos. ¡Ah, yo ya soy el maestro! Este tipo de creyentes bien entrenados están convencidos que pueden manejar cualquier cosa que Satanás les arroje. Y se jactan. Si el enemigo viene aquí a querer tumbarme, lo voy a pisotear, le ataré un nudo en su cola y le retorceré las orejas. La sangre de Cristo tiene poder. ¿Cuántos escucharon esa expresión? La sangre de... ¿Cómo con la sangre de Cristo? Bueno, no nos estamos burlando, pero realmente es rebajar, bastardear la sangre. ¿Qué significa la sangre? Significa vida. Y la vida del Señor fue derramada en esa cruz. Significa que con esa sangre Él pagó el precio de los pecados. Y si nos arrepentimos, esa sangre nos limpia de toda maldad. He oído esta clase de comentarios jactanciosos, en púlpito, micrófonos de radio, he escuchado un montón de cosas, ¿no? Que el Señor nos ayude, amados. Se nos ha pasado la hora. Yo les prometí anoche que les iba a dar más duro hoy, pero no. Pasa la hora. Jesús profetizó una prueba severa para Pedro. Lucas 22:34.
1: Y él le dijo: Pedro, te digo que el gallo no cantará hoy antes que tú niegues 3 veces que me conoces.
0: ¿Sabemos qué pasó eso? ¿Antes que cante el gallo? ¿O después del gallo, según ahí un entrecruce de cuestiones? Pero el tema es que el gallo cantó y ya lo había negado 3 veces. Lucas, versículo, capítulo 22, 32, tremenda promesa del Señor a Pedro.
1: Pero yo he rogado por ti, que tu fe no falte, y tú, una vez vuelto, confirma a tus hermanos.
0: Gloria a Dios, gloria a Dios. Amado, Pedro era un hombre impulsivo, un hombre tosco, duro, fuerte físicamente, un hombre que estaba acostumbrado a levantar las redes y no tenía miedo a nadie, Pedro. No era un cobarde, no se imaginen a Pedro ahí. No, sí. Era un hombre fuerte, pero el Señor lo tenía que tratar. Tenía que canalizar todo eso para preparar un vaso para su gloria. Y le dice: yo he rogado en oración por ti. Amados, ¿pueden ver al Señor ocupando? Él cuando se iba a orar, ¿sabes cuando se iba a orar? Él oraba por vos. ¿Sabías? ¿Sabías, Hugo, que el Señor oraba por vos? Él dijo: Señor, no solamente te pido por estos, sino por los que van a creer en el año 2022, Señor. Qué tremendo, amado. Estábamos en la oración de Jesús. Él intercedió por nosotros y sigue intercediendo por nosotros. Pero yo he rogado en oración por ti, Pedro, para que tu fe no falle, porque ese era el trabajo de Satanás, hacerle. Satanás lo que quiere hacerte no es que te quiera hacer pecar. No es solamente que te quiera hacer pecar, porque sabe que te arrepentís y volvés de vuelta. El tema es que él quiere anular, destruir tu fe. Ese es el trabajo de Satanás. Para que tu fe no falle, yo he orado. De modo que cuando te arrepientas, le está profetizando, amado, antes que suceda todo, te vas a arrepentir, Pedro. Y cuando vuelvas, vas a servirme. Vas a fortalecer a tus hermanos. Vas a pastorear. Vas a ser un pastor, le está diciendo. Gloria a Dios. Él estaba diciendo: Pedro, sé perfectamente que tu fe va a estar en una tremenda batalla, pero yo ya he hablado, he orado por ti. Pedro creía que estaba listo. Pocas horas más tarde, cuando una multitud llegó para arrestar a Jesús, sabemos qué pasó, le voló en la oreja uno. Pero la sacudida de Pedro no comenzó ahí, porque Pedro no sabía. Lo llevan al Señor, lo golpean. Miren, amados, al Señor lo golpearon. Dice que lo desfiguraron ya su rostro. En ese momento, en el Sanedrín, con ese juicio falso y trucho que le hicieron. Y Pedro de lejos lo seguía a ver qué pasaba con su maestro. Y hacía mucho frío, se ve. Lucas 22, 56 al 57.
1: Pero una criada, al verle sentado al fuego, se fijó en él y dijo, también este estaba con él. Pero él lo negó, diciendo, mujer, no lo conozco.
0: Amado, amada, cuando, así como todo el mundo sabe cuando alguien cae, etcétera, como contaba hace un rato, todo el mundo sabe que vos adorás a Dios. Todo el mundo sabe que vos lees la Biblia. Todo el mundo sabe que como Daniel tenés tu momento que orás. Che, ¿dónde está fulanito? No, está orando. Este es un momento de oración. ¿O dónde está? ¿Dónde está? Se fue a la iglesia. Él va a la iglesia. Todo el mundo lo sabe. Pero cuando viene el momento que vos estás mal, cuando estás derrumbado, más no destruido, estás tirado, vienen, che, ¿vos no sos el que va a la iglesia? ¿Vos no sos el que me venías a hablar de que yo tengo un Dios grande y que esto que el otro? ¿Vos no eras el que cantaba con la guitarra ahí? ¿No eras el que salía a evangelizar? Dice que una sirvienta lo vio a la luz de la fogata y comenzó a mirarlo fijamente. Y lo miraba, imagino, Pedro tapándose y la otra lo seguía con la mirada. Dice, por fin, dice, este es uno de ellos. Imagínate, ¿no? Y Pedro, como Don Ramón, ¿qué hace la boca? No. Y claro, cuando era un momento álgido, un momento terrible, amado, el Señor revolucionó en aquel tiempo Jerusalén. Y lo que le estaba pasando al Señor, todo el mundo sabía lo que estaba pasando. Roma, la religión, todo sabía, la multitud sabía. Él sanó a muchos de ellos. Él le dio de comer a muchos de ellos, a miles de ellos. Y esta misma que le estaba señalando, capaz que comió de arriba ese día, pan y pescado. ¿Y Pedro qué dice? ¿Qué dijo? Mujer, ni siquiera lo conozco. En ese tiempo del mundo conocido, cuando ustedes recuerdan, ya semanas después de estos, los que iban al camino de Emaús, ¿se acuerdan? Que el Señor se le aparece resucitado. Entonces ellos le empiezan a contar de Jesús que vino y que fue azotado, fue juzgado de una manera terrible, lo mataron. Y dice, todo el mundo sabe eso. Estaba diciendo, es algo de, no había en ese tiempo redes sociales ni diario escrito, pero boca a boca todo el mundo, amado, sabía lo que pasaba. Ahora, el único que no conocía a Jesús era el que dormía a los pies del Señor, el que caminó sobre las aguas, el que comió de su mesa. Y muchas veces, amado, nosotros cuando estamos caídos decimos, yo no le conozco a ese. Por ahí no lo decimos, pero con nuestros actos lo hacemos. En ese momento, Satanás tenía a Pedro, amados, en la zaranda. Y comenzó a sacudirlo violentamente. Imagínate, ahí dentro, ¿no? Una gran zaranda gigante, como el samba. ¿Alguno se subió al samba? Creo que se sacude eso y uno se quiere agarrar ese. Bueno, esa es la zaranda, así. En ese momento, Satanás tenía a Pedro en esa zaranda. Versículo 58, Lucas 22.
1: Un poco después, viéndole otro, dijo, ¿tú también eres de ellos? Y Pedro dijo, hombre, no lo soy.
0: ¿Cómo no? ¿Tú eres de ellos? No, no lo soy, dijo. Ahora Pedro estaba aterrorizado, no sabiendo de dónde venían sus palabras. Finalmente, una hora más tarde, viene otro más, 59 al 60.
1: Como una hora después, otro afirmaba, diciendo, verdaderamente también este estaba con él, porque es Galileo. Y Pedro dijo, hombre, no sé lo que dices. Y enseguida, mientras él todavía hablaba, el gallo cantó.
0: Tan fuerte cantó ese gallo, como tan tremenda fue agudo el recuerdo de lo que le dijo Jesús unas horas antes. En ese momento, según otro evangelio, dice que Pedro juró, en Marcos 14, 71, Pedro juró y maldijo, que me caiga una maldición si les miento. No conozco a ese del que están hablando. Amados, algunos dicen que Pedro comenzó a hablar palabras soeces, malas palabras. Porque nadie se imaginaba que un seguidor del Señor, tremendos hombres que hasta caminaban como el Señor. Estaban tanto tiempo con Él que al tono de voz era como el del Señor. Y comenzó a, para mezclarse con el mundo, comenzó a decir, no, barrabasada, comenzó a decir cosas, no, yo a ese no, que maldición, maldigo, no, maldito, yo nada que ver con eso. Amados, eso es lo que quiere el diablo, que nos mimeticemos con el mundo, que nos separemos de aquel que vino a darnos vida. Traten de imaginar la situación. Solo una hora antes, este leal discípulo, el más arriesgado que tomó su espada, esa espada filosísima, para defender al Señor. En el preciso momento de la tercera negación, dice las Escrituras, pero Pedro, versículo 60, dijo, hombre, no sé de qué hablas, inmediatamente cantó el gallo. En ese momento, por esas cosas de Dios, seguramente lo sacaron al Señor, todo golpeado, todo ensangrentado ya, para llevarlo a otro sitio. Y dice que se cruzaron las miradas. ¿Viste cuando vos de repente te cruzás con alguien una mirada y decís, me miró, ¿qué me quiere decir? Lo miró el Señor. Se cruzaron rápidamente las miradas. Y Pedro automáticamente se acordó las palabras del Señor. Mañana, a la mañana, cuando cante el gallo, me vas a haber negado 3 veces. ¿Cómo se habrá sentido Pedro, amado, amada? Mientras su maestro lo miraba. Sin embargo, les puedo asegurar que la mirada de Jesús no fue una mirada de acusación, como lo hubiésemos hecho nosotros. ¿Cómo miraríamos nosotros al que falló? Y tenemos que ser igual que Jesús. Mirar con compasión, con misericordia. ¿Cómo pudiste hacerme esto, Pedro? No dijo así. ¿Me despreciaste, me negaste? No dijo eso. Al contrario, Jesús predijo estos eventos y le dijo, yo he orado para que tu fe no falle. Cuida tu fe en Cristo. Guarda tu fe en su palabra. No te desvíes ni a izquierda ni a derecha. Van a pasar, amados, un montón de cosas, pero nunca niegues al Señor. Ciertamente Jesús le había dicho a Pedro, de modo que cuando te arrepientas y vuelvas a mí, fortalezcas a tus hermanos. Y una de las escenas más conmovedoras, amados, y ya vamos terminando, si no los jóvenes se van a enojar conmigo. Juan 21:3, Jesús ya había resucitado, había pasado todo esa tremenda situación de la pasión de Cristo. Había aparecido el Señor a mucha gente, sin duda Cristo entró al aposento alto, atravesó las paredes el Señor, lo miró, estaba Pedro ahí. Con un ojo de amor lo miró el Señor. Y a pesar de todo, Pedro, evidentemente, después de esa sacudida, él estaba tambaleándose por su experiencia. Amado, fue tremenda esa zarandeada. Y Pedro quedó resentido, no podía mirar los ojos, no podía mirar al Señor. Me imagino cuando el Señor entró a esa habitación, que él trató de ocultarse o agachó su rostro para no conversar con el Señor. Pero el Señor no deja nada pendiente, ¿eh? No te escapes del Señor porque no te vas a escapar del Señor. Y bueno, entonces Pedro que dijo, bueno, ¿qué hago ahora? Ya no puedo servirle, ya no puedo ni nombrar a Jesús, yo no puedo pararme a predicar en la plaza, no sirve para nada. Volveré a las redes. Juan 21:3.
1: Simón Pedro les dijo, voy a pescar. Ellos le dijeron, vamos nosotros también contigo. Fueron y entraron en una barca. Y aquella noche no pescaron nada.
0: Pueden imaginarse, la autoridad de Pedro es un líder nato. Él decía, síganme los buenos, y todos iban con él. Hay personas que son así, bueno, el Señor iba a usar a ese hombre. Y dijo, bueno, no sé ustedes, yo me voy a pescar, muchachos. No puedo estar aquí sentado esperando que pase la carroza, voy a hacer algo. Nosotros también vamos, dijeron. Así que salieron en la barca, pero no pescaron nada. Ni una le salía bien a Pedro. De lo que él, en el ámbito de confort de Pedro, lo que él sabía, miren muchachos, ustedes sabrán de todo, pero no. Pastor, usted sabrá muchas cosas, teología, todo, pero no me va a venir a enseñar a mí lo que es la albañilería, por ejemplo. Yo le puedo dar cátedra de eso. Entonces, Jesús sabrá mucho, Dios todo, pero el de pesca, el que sabe acá, Pedro. Nació desde chiquito, tenía 3 años, ya estaba, me imagino yo, no, ya sabía lo que era el oficio. En otras palabras, él regresaba a su profesión, a lo que sabía hacer, y ni eso le salía. Me imagino los otros mirándolo a Pedro, porque todos lo seguían a él. Vamos para allá, tira para allá, nada, tira para allá, nada. No, no hay más pescado, parece, en el mar. Quizás recuerden la historia de este punto. Pedro convenció a alguno de los otros discípulos a ir con él. Pescaron, tratando de pescar toda la noche, pero no pescaron nada. Un resfriado pescaron, nada. Y de repente, estuvieron, amados, dice, toda la noche hasta la madrugada. Anoche preguntaba a los pescadores, ¿cuántos pescadores hay aquí que saben pescar? Yo los vi con la foto, están con la caña y un cosito así. Lo estiran al pescadito con el filtro, pero no. Y se pesca de noche mejor, ¿no? De noche se pesca mejor. ¿Sí? Y nada, tuvieron toda la noche y amaneció. Podemos imaginarnos el sol saliendo y una figura en la orilla de la playa. Y humo, un asadito. ¿Quién será? Qué tremendo, amados, ¿eh? El Señor preparando un desayuno para sus amigos. ¿Haríamos nosotros algo por alguien que nos traicionó? ¿Alguien que en los momentos más difíciles nos dejó? ¿Haríamos algo así? Amado, no. A veces hacemos cosas peores. Pedro sabía que esa figura era él. E inmediatamente que hizo, se lanzó al agua y comenzó a nadar a la orilla. Y allí se encontró con él. Juan 21:12.
1: Les dijo Jesús, venid, comed. Y ninguno de los discípulos se atrevía a preguntarle, ¿tú quién eres?, sabiendo que era el Señor.
0: Gloria a Dios. Era él, pero nadie se atrevía a decir una palabra. Mira, ¿viste cuando pasó algo? No sé si parece esos momentos, alguien perdió un familiar y uno no sabe ni qué decirle, ¿no? No sabe ni cómo, a veces un abrazo mejor, acompañar, no, las palabras abundan. Hay momentos que uno no sabe qué decir cuando alguien está pasando alguna situación. Porque suena como hasta falso. Fuerza, hermano, Dios te va. Suena como... Pero acá es el Señor, el formador, el consumador y autor de la fe. El que formó, te formó desde el vientre de tus entrañas. Él te conoce de pe a pa. Acérquense, desayunen, dice esta versión. Y dijo Jesús... Y ninguno de los discípulos se atrevió a preguntarle una sola palabra. Nadie se acercó a decirle, ¿quién eres tú? Porque todos sabían quién era. Que era el Señor. Y el Señor estaba, amado, ¿sabes qué estaba haciendo el Señor después de todo lo que le pasó? Porque él, imagino yo, que se sentían culpables. Diciendo, ¿te acordás? En su mente... podían oír los martillazos cuando clavaban sus manos, sus muñecas y sus pies. Y aquel Mesías, aquel Cristo con su corona en la cabeza, todo ensangrentado, perdonando, perdónales, Padre, no saben. Y ellos sintiéndose culpables, no hicimos nada por él, más que huir, más que negarlo, más que traicionarlo, no hicimos nada. ¿Qué le vamos a decir? Seguramente si nos odia, si nos desprecia, somos merecedores del peor castigo. Y el Señor extendió sus brazos. Vengan, coman conmigo. Ese es el Dios que adoramos, amados. Ese es el Dios de amor. Y Pedro tenía en mente toda la situación. Durante la comida, Pedro no dijo una sola palabra, amado. Pero el Señor rompe el silencio. Juan 21:15.
1: Cuando hubieron comido, Jesús dijo a Simón Pedro, Simón, hijo de Jonás, ¿me amas más que estos? Le respondió, sí, Señor, tú sabes que te amo. Él le dijo, apacienta mis corderos.
0: 16.
1: Volvió a decirle la segunda vez, Simón, hijo de Jonás, ¿me amas? Pedro le respondió, sí, Señor, tú sabes que te amo. Le dijo, pastorea mis ovejas.
0: 17.
1: Le dijo la tercera vez: Simón, hijo de Jonás, ¿me amas? Pedro se entristeció de que le dijese la tercera vez: ¿me amas? Y le respondió: Señor, tú lo sabes todo. Tú sabes que te amo. Jesús le dijo: apacienta mis ovejas.
0: A veces las traducciones del español nos limita a entender en profundidad qué estaba pasando en ese momento, cuáles fueron las palabras que usó el Señor. Y la traducción del griego nos clarifica muchísimo. La primera vez el Señor le dice: Pedro, hijo de Juan, ¿me amas? Y Pedro le contesta: sí, Señor, te quiero. Pedro, ¿me amas? La segunda vez: sí, Señor, tú sabes que te quiero. Y la tercera vez el Señor le dijo: Pedro, ¿me quieres? Señor, tú sabes todas las cosas. Tú sabes que te quiero. Queremos al Señor.

Él nos pregunta si le amamos. Querer es un afecto ferviente. Lo quería mucho Pedro a Jesús. Lo quería tanto que estuvo dispuesto a matar por Jesús. Señor, yo doy mi vida por ti. Pero ese amor no alcanza, amado. Y muchos de nosotros por años tenemos ese tipo de amor. Ese de querer, Señor, yo te sirvo, yo te hago el favor. Señor, yo me ocupo, yo hago. Pero es un afecto ferviente, nada más. Pero es inferior al amor que Jesús le estaba preguntando. El amor con el cual el Señor lo estaba amando. Pedro, yo te amé tanto que acabo de dar mi vida por ti. Y Jesús le estaba reclamando a Pedro un amor necesario. Esto es tremendo para los ministros, para los que anhelan obispado, para los que quieren servir al Señor de verdad. Es un amor necesario.

para amar a las ovejas, para cuidar a las ovejas y para pastorearlas y apacentarlas. No es cualquier amor el de un pastor. Lamento por los pastores que lo hacen por dinero, o que lo hacen por otros intereses personales, o porque lo pusieron y no les queda otra. Pero el verdadero pastor tiene que tener ese amor que Dios está reclamando. Amarlas. Porque si hay algo que el Señor ama, es a ustedes. El Señor ama a su oveja, a su grey. Pagó con sangre y le dice a los pastores, cuídamela. No te enseñorees de ella. No la manosees, no la manipules, sino cuídalas. Dale mi palabra, apaciéntalas. Amado, nuestro proceso de zaranda termina cuando le podamos decir al diablo, mi Salvador me ama. Y Él murió por mí. Por eso estoy aquí. Por eso estoy en pie. Entonces ahora podemos disfrutar el deleite del Señor. Y termino ya con esto, por favor. Yo creo que nuestra experiencia de la zaranda aparece entre tiempos de poderosa revelación, periodos de grandiosa utilidad para el reino. Considere que Pablo, amado, Pablo dice claramente que él fue sacudido también. Anótalo si querés, 2 Corintios 4:8. Por todos lados nos presionan, dice. Las dificultades, pero no nos aplastan. Estamos perplejos, pero no caemos en la desesperación. Somos perseguidos, pero nunca abandonados por Dios. Somos derribados, pero no destruidos. Mediante el sufrimiento, nuestro cuerpo sigue participando de la muerte de Jesús, para que la vida de Jesús se manifieste en nuestro cuerpo. Es cierto, vivimos en constante peligro de muerte porque servimos a Jesús para que la vida de Jesús sea evidente en nuestro cuerpo que se va muriendo. Así que vivimos de cara a la muerte, pero esto ha dado como resultado vida eterna para ustedes. Lo que está diciendo aquí Pablo es que el sufrimiento, la zaranda que pasan los ministros es para beneficio del pueblo. Los pastores, si son pastores, van a ser sufridos, van a ser zarandeados por Dios, van a ser quebrantados por Dios, van a pasar sufrimiento, pero van a ser consolados por Dios para que ellos puedan consolar al pueblo. Cierra tus ojos, por favor. Amado, amada, este proceso por el que vos estás pasando, quizás estás pasando alguna situación en este momento, pasando alguna cuestión y es para bendición de tu familia, papá, esposo, estás pasando algo, confía en el Señor, varón, confía en el Señor. Este sufrimiento es para bendición de tu familia, pasa la prueba, es para bendecir a tus amigos, a tus hermanos, a tu compañero de trabajo, a la gente que está a tu alrededor. Así que no tengas temor a la tribulación que estás pasando. Jesús conoce el resultado. Y Él está diciéndote, hijo, hija, resiste, yo he orado por ti. ¿Quién te condenará? Cristo es el que murió, dice Romanos 8. Más aún, el que también resucitó, el que además está a la diestra de Dios, el que también intercede por nosotros. Iglesia, cuando toda polvareda pase, cuando pase este turbión, vas a ser restaurado o restaurada. Y yo te voy a usar para la reconstrucción de mi iglesia. Tengo un propósito eterno con esta zaranda. Y es todo para mi gloria, dice el Señor. Padre, bendice a mis hermanos, Señor. Algunos están en este proceso y se sintieron muy identificados, Señor. Te han traicionado, Señor, han prometido serte fiel, pero en el momento que fueron, Señor, presionados, negaron conocerte. Aún, Señor, quisieron abandonarte, quisieron dejarte, pero tu amor fue más fuerte, como dice esa canción.
canción, como dice tu palabra, tu amor me sedujo, Señor. Fue más fuerte que yo, Señor. Oh, Señor, tú eres bueno. Para siempre tu misericordia. Adoremos al Señor, iglesia.

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El tema para el día de hoy: las personas débiles más fuertes. La lectura se encuentra en 2 Corintios capítulo 12. Muy gustosamente me gloriaré más bien en mis debilidades, para que el poder de Cristo more en mí. Si hay algo que nos encanta aborrecer más que la arrogancia de los demás, es el conocimiento de nuestra propia debilidad. Lo detestamos tanto que inventamos maneras de cubrir nuestra propia insuficiencia. Hasta el apóstol Pablo necesitaba que le recordaran su propia fragilidad. Una y otra vez fue herido por un aguijón en la carne. No nos dijo que era el aguijón, pero el escritor J. Oswald Sanders nos recuerda que hacía daño, humillaba y restringía a Pablo. 3 veces suplicó al Señor que se lo quitara, pero su petición no fue concedida. Más bien Pablo usó su aguijón para recurrir a la suficiente gracia de Dios. El Señor prometió: te basta mi gracia, pues mi poder se perfecciona en la debilidad. Con valor, Pablo comenzó a aceptar su debilidad y a poner la gracia del Señor a prueba, un camino al que Sanders llama un proceso educativo paulatino en la vida del apóstol. Sanders nota que a la larga, Pablo ya no consideraba su aguijón como un impedimento que lo limitaba, sino una ventaja celestial. Y su ventaja era esta: cuando era débil en sí mismo, era fuerte en el Señor. Cuando aceptamos nuestras debilidades, en Cristo podemos ser personas débiles fuertes. Pensamiento para este hermoso día: la fortaleza de Dios se ve mejor en nuestra debilidad.

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Hola, amiga, por la gracia de Dios, estamos aquí un día más. Hay un pasaje en la Biblia que dice: Dios miró sobre los hombres, y al que dijere pequé y pervertí lo recto y no me ha aprovechado, Dios redimirá su alma y su vida se verá en luz. Este concepto tan claro casi no necesita ningún comentario, pero de él se desprende que para que Dios dé vida, el hombre y la mujer deben considerarse pecadores. No puede haber perdón sin culpa, ni salvación sin reconocerse condenado. Sí, querida amiga, Dios demanda de ti y de mí una sola cosa. Todo lo demás lo hizo Él en la persona de su Hijo Jesucristo. Pero el reconocimiento de culpabilidad debe ser tuyo con el deseo de restauración. El salmista en la antigüedad le dijo a Dios: Yo reconozco mis rebeliones. Purifícame, lávame, esconde tu rostro de mis pecados y borra mis maldades. El Señor Jesús contó a quienes le seguían una parábola sobre dos hombres que entraron al templo a orar. Uno de ellos decía a gran voz: Dios, te doy gracias porque no soy como los otros hombres, ladrones, injustos, adúlteros, ni aún como este publicano. Ayuno dos veces a la semana y doy limosnas de todo lo que gano. Pero el otro hombre no quería ni siquiera levantar su vista y golpeándose el pecho decía: Dios, sé propicio a mi pecador. Y el Señor terminó esta parábola diciendo: Este, es decir, el publicano, volvió a su casa justificado, mas no así el otro que habló consigo mismo y no con Dios. Querida amiga, si deseas obtener el perdón de tus pecados, sentirte aliviada de tu carga de angustia y remordimiento por tu vida desordenada, acércate por la fe a Jesucristo y Él te llenará de paz. Un acto de fe te dará la seguridad de la salvación que Dios te ofrece. 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Será hasta nuestro próximo encuentro, si Dios quiere.

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2: Es un placer, oyentes de Entre Amigas, reencontrarnos en un nuevo programa. Vamos a continuar conversando con Adrián Ferrari, misionero argentino, autor del libro Camino a la Libertad, de las adicciones a una vida con propósito. Les pido que presten atención no solo al testimonio, que de por sí es tremendo, sino que lo tomen como una herramienta a fin de interiorizarse de primera mano cómo es vivir con una adicción, en este caso a las drogas, y cómo es posible superarla. Ferrari ha sido muy franco con nosotras en cada una de sus respuestas porque, como ustedes saben, cada persona que entrevistamos no solo cuenta una historia, sino que nos ayuda a entender una problemática que atraviesa nuestra sociedad, que aqueja tanto a hombres como mujeres, todas las edades y de todas las clases sociales, y lo que es mejor, nos brinda herramientas para ayudar a quienes lo necesiten. Quiero ser enfática, que nadie es inmune a caer en una adicción de cualquier tipo, y nuestra idea es siempre ofrecer ayuda tanto como para lidiar y superar la problemática, como para entender qué subyace detrás de esa adicción, qué problemas emocionales y espirituales hay detrás. Antes les quiero compartir algunas definiciones específicamente respecto a qué es la adicción en base a Mayo Clinic, una fuente calificada en el tema, les sugiero tenerla como referencia. Dice que la adicción a las sustancias adictivas es una enfermedad que afecta al cerebro y el comportamiento de una persona y da lugar a una incapacidad para controlar el consumo de medicamentos o drogas ilícitas. El alcohol, la marihuana y la nicotina también se consideran sustancias adictivas. Cuando eres adicto es posible que sigas consumiendo la sustancia adictiva a pesar del daño que provoca. La adicción a las sustancias adictivas puede comenzar con el uso recreativo de la sustancia en situaciones sociales y en algunas personas el consumo se hace más frecuente. En otras personas, especialmente con el consumo de opioides, la adicción a la sustancia adictiva comienza cuando toman medicamentos de venta con receta médica o los reciben de otras personas que tienen receta médica. El riesgo de adicción y la rapidez con que la persona se vuelve dependiente varían según la sustancia adictiva. Algunas sustancias adictivas, como los analgésicos opioides, presentan un riesgo mayor y causan adicción con mayor rapidez. Con el paso del tiempo es posible que se necesiten dosis mayores de la sustancia adictiva para sentir los efectos. En poco tiempo es posible que se necesiten solo para sentirse bien. A medida que aumenta el consumo de la sustancia adictiva, la persona se dará cuenta de que es cada vez más difícil vivir sin ella. Los intentos por dejar el consumo de la sustancia adictiva pueden causar deseos intensos de consumirla y hacer sentir a la persona físicamente enferma. Estos son los llamados síntomas de abstinencia. Se recomienda por eso la ayuda de un proveedor de atención médica, ya sea un hospital, una clínica o el servicio con el que cuente la persona. La ayuda de los familiares, amigos, grupos de apoyo y un programa de tratamiento organizado pueden ayudar a superar la adicción a las sustancias adictivas y a evitar el consumo. Recordemos además que la drogadicción puede generar otros problemas como contraer una enfermedad infecciosa, problemas de salud, accidentes, suicidio, problemas familiares, problemas laborales, también problemas en la escuela, problemas legales, problemas económicos. Por todos estos temas vamos a continuar conversando con Adrián Ferrari, repetimos, misionero, argentino, autor del libro Camino a la Libertad, de las adicciones a una vida con propósito. Una vida dura desde su infancia, la de Adrián, con un consumo que comienza en sus primeros años de vida, pero en lo que entendía como una vida ya sin sentido cuando apenas llegó a la adultez. Hubo personas que creyeron en él y gracias a un encuentro con Dios, hoy Adrián comparte con nosotras desde el corazón la vida que dejó atrás y la nueva oportunidad que el Señor le regaló. Agradecemos que prestes mucha atención, ya sea que necesites ayuda por estar enfrentando tú mismo una adicción o por conocer a alguien que sabes que necesita de esta ayuda.

0: Es un placer, oyentes de Entre Amigas, darles la bienvenida a un nuevo programa. Hoy vamos a continuar conversando con Adrián Ferrari, misionero. Estuvimos hablando con él en el programa anterior de su experiencia, de su historia. Y en este programa la idea es hablar un poquito justamente de lo que tiene que ver con las adicciones, del trabajo que Adrián realiza con respecto a este tema, de cómo fue para él trabajar al respecto, no solo en su vida personal, sino también compartir esa experiencia con otros, realiza charlas, trabaja con adolescentes también. Así que Adrián, gracias por estar con nosotras nuevamente. ¿Cómo estás? Bienvenido.
1: Bueno, muy buen día, Victoria. Bueno, muchas gracias y un privilegio poder volver a hablar contigo.
0: Bueno, Adrián, compartíamos tu historia en el programa anterior, una vida un poco dura desde el principio, saber que Dios te alcanzó, ¿no?, a la mitad del camino, y que, bueno, de alguna manera te pudo revertir todo lo difícil que sucedió al comienzo. No sé si querés resumir un poquito, pero bueno, una infancia lamentablemente interrumpida desde muy temprano con consumo de drogas, con tus hermanos lamentablemente por un camino que no es el mejor para los niños, de delincuencia, que eso, ¿qué otro camino podrías tomar, no? Sería lo que conocías, pero bueno, que te llevó por ese camino hasta que conoces a Dios, creo que adolescencia, ¿no? Más o menos por ahí.
1: Bueno, juventud.
0: Juventud.
1: Y 21 años casi.
0: Al día de hoy estás casado, tenés una hija, ¿no?
1: Sí.
0: Sí, contar un poquito cómo
1: sí, es. Bueno, después de estar totalmente perdido bajo la esclavitud de la droga, de inyectarme cada 5 minutos y no estar 4 años de prisión, después de la muerte de mi padre, mi madre, mi hermano, hubo antes y un después de una vida de tragedia, una vida de desesperanza, un joven, que en ese tiempo los dos éramos jóvenes, Pablo Martini, me llevó a conocer a Jesucristo como mi salvador personal. Él estaba estudiando en un instituto bíblico con palabra de vida en Argentina, me llevó a ese lugar. En ese tiempo no había granjas y chacras, como le dicen aquí, o centros de rehabilitación, y Dios usó ese lugar para transformar mi vida, como hablábamos en el programa anterior. No fue fácil, fueron varios años hasta que pude realmente insertarme nuevamente, reinsertarme nuevamente en la vida normal, en la calle. Contando mi testimonio, tuve la oportunidad de viajar a Francia. A través, lo tengo que explicar, porque a través de este tratamiento es que Dios se abrió una puerta para que yo pueda formar una familia, que era imposible hasta ese momento.
0: Claro.
1: Que yo pueda convivir con otra persona que no tenga SIDA. Y claro, obviamente yo estaba muy enamorado de una cordobesa en el seminario, y Dios abrió la puerta para que nos conozcamos, para que nos enamoremos, nos casemos. Después de ese fruto de amor nació con el tratamiento Belén, gracia Belén. La palabra gracia significa regalo, ¿no? Y realmente Belén fue un regalo, es un regalo de Dios.
0: ¿Qué tiene cuánto hoy? ¿Cuántos años?
1: Hoy tiene 26 años, está casada, mi niña, yo hablo de, obviamente, sigue siendo mi niña. Claro. Pero Belén ya se casó también, fue al seminario cuando creció y también conoció un compañero ahí estudiando la Biblia, un chico de Ecuador que es músico, y juntos también están sirviendo a Dios, y realmente es imposible humanamente que esté vivo, ¿no, Victoria? Porque yo, después del HIV y la hepatitis C, yo estuve 2 años en cama con hepatitis C. Esto me gusta contarlo porque a veces creo que uno en la vida no acepta a Cristo y la vida es color de rosa y muchos te dicen pare de sufrir y no. Vamos a parar de sufrir cuando estemos en la eternidad a donde no va a haber más lágrimas y llanto, dice Apocalipsis, y donde no va a haber más dolor, donde no va a haber enfermedad, donde va a haber, pero bueno,
0: hepatitis C es de las peores.
1: De las peores, me dio cirrosis, tuve 2 años en cama con tratamiento.
0: ¿Cirrosis? ¿Vos tomabas alcohol también?
1: Sí, también. Ah, mira. Pero la cirrosis por la hepatitis C.
0: Sí,
1: me dio mal, estuve 2 años en cama con quimio, después de eso meningitis, y con la meningitis después, hace en el año 2013, me dio cáncer, leucemia. Leucemia promielocítica aguda. Estuve muy grave, con quimio, con transfusiones, mucho tiempo internado, meses, y bueno, Dios dispuso que todavía no me tenía que ir, que tenía que seguir contándote mensaje, y y hoy estoy acá, ¿no? Para poder literalmente contarlo, ¿no? Uh-huh. Es un, eso, por donde lo mires es un milagro.
0: Sí, claro.
1: Porque hepatitis claro. C, HIV, uh-huh. meningitis y leucemia, y yo no sé si, no, nunca voy a, te soy sincero, nunca me puse a buscar para ver si puedo entrar en los Guinness, ¿no? Una persona con cuatro enfermedades, claro. todas mortales,
0: sí, sí.
1: y que pueda, lo que lo pueda contar, ¿no?
0: Claro, claro. Ni que hablar de una infancia difícil y también estuviste, o sea, el contexto a veces, obviamente que van a haber repercusiones en la salud más adelante, ¿no? Y en la cárcel tampoco es el contexto, el mejor contexto como para que tú, sí. también tu salud se vea. Se va diezmada, pero bueno, hablamos que, también de las adicciones, por ahí fue lo que más hizo mella, ¿no? En tu vida. Hablábamos en el programa anterior que tuviste por lo menos unos 4 años que fueron muy difíciles para trabajar ese tema. Y yo calculo que las personas que te están escuchando quieren saber cómo se hace para dejar atrás o para sobreponerte a una adicción. Es un día a día, es un semana a semana, es un hora a hora, pero bueno, que nos cuentes un poco cómo fue ese proceso de dejar, ¿por dónde se empieza? ¿Qué se hace?
1: Bueno, yo voy a contar lo que viví.
0: Ajá.
1: Porque yo puedo hablar de mi experiencia. ¿Sí? Y no digo que sea la única, pero en mi caso Dios usó el libro de Dios.
0: Ajá.
1: Cuando uno realmente entiende de que la salvación es espiritual y que hay temas que también son espirituales y en este caso yo tuve que tratar con mi espíritu también, ¿no? Aprender a decir que no y aprender a obedecer la palabra de Dios. El que robaba no robe más, el que hurte no hurte más, dice, viste, el que mentía no mienta más. Ninguna palabra corrompida saldrá de vuestra boca. Y tantas cosas que yo fui aprendiendo con el libro de Dios, entendiendo de que había mandamientos que yo tenía que cumplir, no porque me los decía la institución. No, mira, estas son las reglas de este lugar, porque si no respetaba esta regla, no. O sea, eran reglas y mandamientos bíblicos, principios bíblicos, que yo tuve que adquirir, y esto fue aprendiendo. Yo no sabía leer ni escribir, empecé a transcribir el libro de Proverbios, el libro de los Salmos, que fueron los libros que me recomendaron,
0: sí.
1: claro,
0: sí, sí.
1: los Evangelios, el Evangelio de Juan, sobre todo, que para mí es más claro, ¿no? Sí. Que habla, relata la vida de Cristo, pero fue eso, ¿no? Fue la fe viene por el oír y el oír la palabra de Dios. Y voy a leer un versículo más.
0: Dale.
1: Creo que fue esto, ¿no? Esto es para cualquiera, ¿no? No solamente para alguien que esté luchando con una adicción, pero mira qué clara que es la Biblia, ¿no? Romanos, perdón.
0: No hay problema, pero eso...
1: Me equivoqué.
0: Me gusta eso de mientras buscas, más allá de lo impuesto, eso de incorporar, digamos,
1: claro.
0: que parte de ahí,
1: claro,
0: internamente.
1: Romanos 12 dice, muy conocido, ¿no? Así que, hermanos, le está hablando a creyentes, os ruego que, por las misericordias de Dios, ¿qué presentéis? ¿Qué tenemos que presentar? Vuestros cuerpos en sacrificio vivo, santo, agradable a Dios, que es vuestro culto racional. Y fíjate lo que dice la Biblia 2. No os conforméis a este siglo, sino transformaos por medio de la renovación de vuestro entendimiento para que comprobéis cuál sea la buena voluntad de Dios, agradable y perfecta. Pablo Martini me dijo, mira, Adrián, tu vida es como un vaso de agua sucia, que vos tenés que ir a una canilla, a un grifo, y abrir la canilla para que el agua empiece a entrar en ese vaso, y a medida que el agua limpia vaya entrando en el vaso, el agua que esté sucia dentro de ese vaso va a salir hasta el punto que va a quedar como el vaso que ahora yo tengo aquí frente a mío. Va a quedar limpia, transparente, a tal modo que la voy a poder tomar. Y así son muchas veces nuestras vidas. Porque yo decía, Pablo, tengo mi mente podrida, era propenso a pelearme, a agarrarme a trompadas, claro. Porque todo lo traía una vida yo vivía las trompadas,
0: claro,
1: ¿entiendes? Peleándome,
0: ¿sí?
1: con la vida,
0: sí,
1: con las personas, con todo.
0: Pero,
1: y de repente entender
0: pero
1: que
0: está
1: si alguien.
0: Está enojado también, no es solo la forma, está enojado con la vida también, sí.
1: Totalmente.
0: Sí, sí, claro.
1: Y todo eso, Dios usó el libro de Dios para educarme, como digo, yo no sabía leer, no sabía escribir, No, no, no, nada, nada, nada. Todo lo aprendí con la palabra de Dios, ¿no? Y a medida que yo iba marcando los versículos, Dios marcaba mi vida, ¿no? Y yo quiero exaltarlo en este momento. Si puedo exaltar algo, es en primer lugar a Cristo y en segundo lugar su palabra. Yo creo que no hay... Te vuelvo a repetir, fue mi experiencia, pero también fue la experiencia de muchas personas que he ido conociendo en este caminar ya de más de 30 años limpio, y de haber viajado por muchos países del mundo, de haber conocido muchísimas personas y con muchos problemas, con los míos y con otros, con otro tipo de vicios, con otro tipo de esclavitud, que han encontrado la victoria, la solución realmente en Cristo, en Dios y en su palabra.
0: Me gusta que aclares eso, porque a veces hablamos de adicciones y pensamos directamente en las drogas, y no siempre adicciones es drogas, puede ser adicción a un montón de cosas.
1: Al celular hoy en día.
0: Pornografía, sexo, alcohol, compras, un montón de cosas. Lamentablemente la sociedad de consumo genera un montón de adicciones, y está bueno eso que decís vos, ¿no? Bueno, que primero pasa por lo interno y la decisión personal, y también hay, bueno, un montón de conductas externas a corregir. Sobre todo la voluntad, ¿no? Es decir, que no es de la noche a la mañana, que va a haber un montón de veces que caigas, pero bueno, está en ese levantarse, y es importante el contexto también, ¿no?
1: Y es día a día, porque sí, si vos ves acá, como vos lo mencionaste, ¿no? Que me gustó, si vos decís que yo tengo que ir renovando mi entendimiento día a día. No es que lo que leí ayer fue bueno, pero hoy tengo que seguir buscando de Dios y caminando con Dios, ¿no? Y eso genera, así como los malos hábitos uno los adquiere por la práctica, los buenos hábitos también. Entonces yo tengo que generar el hábito de leer la Biblia, de escuchar un devocional. Hoy, gracias a Dios, con la tecnología, yo digo siempre, qué bueno usar el WhatsApp y usar la tecnología para bendecir. Hoy puede poner un versículo en el estado, y ya cuántas veces yo leí estados y versículos y cosas fueron lo que yo necesitaba para ese día, ¿no? Yo estaba quizás pasando por alguna lucha, por algún contexto, por tener que tomar algún tipo de decisión, y mira, dije, eso es lo que yo necesito. Está el consejo de Dios, ¿no? Y digo, mira qué lindo, ¿no? Cómo uno puede ser de bendición con las herramientas que Dios nos da, ¿no? Y con la lectura, como te digo, con un devocional que te manden, con un libro cristiano. Así que
0: ¿Cuál es el consejo que le das a una persona que te está escuchando y por ahí lidia con una adicción de cualquier tipo? Por ahí, que sea consumo de drogas o cualquier otro tipo, que se siente que está un poco perdido o muy perdido, ¿qué consejo le das?
1: Y yo, el consejo en primer lugar es que busque una iglesia cristiana evangélica con sana doctrina, donde se enseñe el libro de Dios. La iglesia es el cuerpo de Cristo, es la familia de Dios. A mí la iglesia me hizo muy bien, por eso también la recomiendo. Así como recomiendo a aquellos que no tienen a Jesús que lo conozcan como Salvador, así como recomiendo que la palabra de Dios es el instrumento poderoso para transformar nuestra mente, nuestra alma. Es bueno tener una iglesia, ¿no? Es bueno tener un lugar donde reunirme, donde encontrar personas con el mismo sentir, como dice Pablo, y entender que en esos lugares yo voy a hallar el abrazo que necesito, el aliento que necesito. Para mí es eso, es clave.
0: La contención, digamos, la como contención, para empezar el camino.
1: Claro, y para terminarlo. Porque hasta que Cristo venga... La Biblia dice, no, uno no se tiene que dejar de congregar.
0: Claro, me refería al camino para dejar esa adicción.
1: Pero la iglesia fue clave, para mí también.
0: ¿La adicción se corta con la adicción, se pelea día a día? ¿Cómo es eso? Digo, para las personas que...
1: ¿Cómo se corta con
0: la adicción? Claro, si se termina la adicción ya no la tenés más, esto tenés que luchar día a día.
1: Es un proceso.
0: Eso es un proceso.
1: Es un proceso muy largo. Mira, hace poco estaba en Colombia y un pastor en Colombia me dijo, Adrián, nunca vamos a dejar de rehabilitarnos.
0: Mira.
1: Como diciendo, no te confíes. Por más que lleves 1, 10, 20, 30, los chicos hablan así, ¿no? Llevo 7 años limpio, llevo 10, 30. Bueno, por más años que lleves limpio, nunca creas que eso va a ser suficiente, porque el diablo sigue siendo el diablo. y siempre va a odiarnos y siempre va a querer que tropecemos y que no terminemos bien la carrera, ¿no?
0: Y Adrián, el consejo a un padre, a una madre que está viendo a su hijo, o a un hermano que está viendo a sus hermanos, o a un amigo que está viendo a otro amigo padecer esto, ¿cuál es el consejo para ellos?
1: Porque en justamente caso... que lo acerquen. Hoy, gracias a Dios, tenemos muy buenos centros de rehabilitación. Yo sé que en Uruguay está Reto a la Vida, está Remar también. Yo recomiendo Reto, es español, es gratis.
0: Bien.
1: Sé que está en Uruguay, por eso lo recomiendo. Y también hay otro, obviamente hay que hablar, eso hay que buscarlo en el contexto de cada país, ¿no? Porque yo sé que esta radio se escucha en muchos países del mundo, pero bueno, buscar a través de la iglesia, a través de hermanos, poder, de hecho, si hay personas que van a escuchar esto y tienen, yo no tengo ningún problema, yo me dedico a eso.
0: Bien.
1: A entrevistar personas para internarlas. Ajá. Yo he traído personas argentinas, de Costa Rica, de otros lugares, y que en esos lugares no tenían cosas buenas y necesitaban un lugar, de Italia vinieron, imagínate, para internarse.
0: O sea, en que este caso, podemos después al final del programa,
1: sí,
0: dejar tu contacto,
1: sí, deja mi
0: o
1: contacto,
0: nosotros
1: o el de ustedes, y no habría problema de que se contacten conmigo para que yo sea en el lugar que se encuentren, poder buscar y poder darles una mano. Bien. En ese sentido, ¿no?
0: Bien. Adrián, estás haciendo una tarea, a mí me parece maravillosa esa tarea que haces de ir a, le decimos chakras acá, o de rehabilitación, o también centros, o vas con chicos, recién contabas, chicos en el fútbol. ¿Cómo ha sido esa experiencia para vos?
1: Maravillosa. Estoy encendidísimo estos días, estoy fascinado. De hecho, corto contigo y ya me estoy yendo una chacra. Y feliz porque sé que me voy a encontrar con muchachos que todavía no vieron el final del capítulo, ¿viste? Están ahí con muchas luchas. Cualquier lucha que tienen, lo primero que siempre digo, olvídate de que viniste con un bolso, no sé cómo decirle, acá le dicen también bolso,
0: sí, bolso.
1: O valija, o lo que sea. Loco, lo primero que hace es armar el bolso y querer irse, ¿no?
0: Claro.
1: Entonces me encanta ir a esos lugares también para llevar esperanza, aliento.
0: Claro.
1: Y mostrarles que se puede, que en cierta forma yo soy una persona mayor, y aunque me siento un joven, y mostrarles eso, ¿no? Que
0: no digas mayor, esto, como si tuvieras, no sé.
1: No, tengo 54 bueno. años, entonces he vivido ya cosas, y pero sí mostrarles que eso, ¿no? Mostrarles, claro, esperanza, ¿no?
0: Claro, porque me imagino que has encontrado distintas historias. Bueno,
1: sí.
0: Si vas... No todos están en rehabilitación. En algunos casos vas con chicos que juegan al fútbol, ponele. Que no,
1: claro,
0: están con...
1: Sí, ayer estuve con...
0: Pero en esos casos no son chicos que están con problemas de adicción, ¿o sí?
1: Y algunos sí, no
0: algunos
1: te creas,
0: sí.
1: Mira que hoy la adicción, tristemente...
0: Claro.
1: Sobre todo el consumo de marihuana, y ni hablar, acá estamos en Uruguay, en este momento donde está legalizada, pasó a ser algo...
0: Común,
1: sí. ¿Viste? Atractivo, como algo que no es tan peligroso, porque si lo dan en una farmacia,
0: claro.
1: Entonces es más complicado para el joven.
0: ¿Y con qué tipo, sin querer, porque son menores, pero qué tipos de historias te has encontrado? ¿Qué o sea, anécdotas si quieres contar, sin entrar en muchos detalles, pero con qué te has encontrado? ¿De consumos muy problemáticos? ¿Qué te has encontrado?
1: La verdad que es un abanico muy muy grande, y no es que te quiera cortar o resumir.
0: No. Demasiado. Tendríamos que dedicar un programa entero.
1: Claro, y te encontrás de todo.
0: Claro.
1: No. Es muy difícil explicarte o darte una respuesta. Te encontrás casos como el mío.
0: ¿La falta de comunicación de los padres a veces repercute en eso?
1: Mucho.
0: Ajá.
1: Mucho.
0: Si los padres dedicaran más tiempo, lamentablemente yo entiendo que los padres a veces tienen que tener dos trabajos para sostener determinada vida, pero a veces el tiempo es valioso, ¿no? Y sobre todo en esa etapa.
1: ¿Sabe quiénes son los últimos que se dan cuenta de que el chico tiene un problema? Los padres.
0: Claro.
1: Porque cuando vos no conoces a tu hijo, de una manera, valga la redundancia, que realmente vos si conoces a tu hijo y gastás tiempo con él, vos te das cuenta si viene con los ojos rojizos, los cambios de conducta, porque hay cambios de conducta cuando uno se droga.
0: Más irritable.
1: En la comida, en la ropa, en el carácter, en muchas cosas que vos, si estás con él, te das cuenta.
0: Claro.
1: Te das cuenta.
0: ¿Qué cambia? Cambio, ¿el humor?
1: Todo cambia, todo. Ajá. Lo que te mencioné cambia todo.
0: ¿El peso?
1: El
0: más
1: peso, empiezan a ser más, más delgado, todo cambia. Entonces...
0: Ajá. ¿La ropa a qué te referís? ¿El estilo de ropa?
1: Sí, obviamente, obviamente. Ya empiezan a ser ya más desprolijo, no sé cómo decirte.
0: Claro.
1: No le dan tanta bolilla a la higiene. Ajá. Y ya van copiando modas. Ajá. Y ahí te das cuenta de que algo pasa.
0: Claro, claro. Así que el consejo para los papás también es eso, ¿no? De la comunicación.
1: Sí, yo creo que sí.
0: Es importante. A veces el celular, como decías vos, esa triste adicción que lamentablemente a veces tenemos todos, es dejarlo de costado a veces, ¿no?
1: Sí.
0: Adrián, estamos llegando casi que al final. Yo te quiero agradecer muchísimo este tiempo. Sabemos que estás con una agenda apretadísima, pero gracias por hacer este tiempo para conversar con nosotras. Un testimonio, ni que hablar, que impactante. Simplemente pedirte, no sé si podés darnos tu contacto o cómo hace la gente para comunicarse a aquellas personas que quisieran buscar una ayuda, como decías vos, esa posibilidad de entrevistarse o que vos les des alguna orientación, cómo pueden hacer.
1: Y yo creo que hoy, bueno, yo tengo el Facebook.
0: Ajá.
1: Mucha gente me encuentra por ahí.
0: Bien.
1: Yo creo que quien no tiene, hasta las abuelas tienen Facebook,
0: sí,
1: ¿no? Instagram, y me encuentran como Adrián Ferrari. Para verme ahí. Muchas veces tengo, creo que, fotos con el libro.
0: Bien.
1: Y obviamente que una vez que se comunican por ahí, yo les puedo dar mi número telefónico.
0: Perfecto.
1: Pero yo creo que hoy el Instagram y el Facebook
0: lo más
1: acerca.
0: Rápido. Sí.
1: Es muy rápido, sí, es muy rápido.
0: Bien.
1: Si el otro día estaba dando charlas en un colegio acá el miércoles y los chicos ya me, sin que yo le diga nada, ya me habían encontrado por Instagram, y ya me habían mandado solicitud y eso te acerca mucho.
0: Claro.
1: Así que igual, Yam, el pastor, él tiene mi número de teléfono.
0: Perfecto.
1: En el caso de que se comuniquen con ustedes.
0: Claro, nosotros vamos al final ahora los
1: ustedes
0: números.
1: Pídanselo a él.
0: Exacto.
1: Y yo no tengo problema de darle mi número telefónico.
0: Perfecto.
1: Lo que necesiten, porque realmente está bueno que si esto es de bendición y seguir el trabajo, ¿no? Seguir el servicio, ¿no?
0: O sea, que si una persona que está atravesando una adicción se puede consultarte
1: totalmente,
0: a vos, como para que vos por lo menos la orientes
1: totalmente,
0: en su país.
1: Ajá. Y si no puede en su país, lo hacemos cruzar el charco y lo traemos
0: para gente.
1: Claro, ya te digo, han venido chicos de Italia, de Costa Rica, de Uruguay, de Chile, de Bolivia,
0: Adrián,
1: Paraguay,
0: yo te quiero agradecer, bien. Muchísimo, felicitarte por lo que estás haciendo y bueno, siempre a la orden, lo que necesiten, los micrófonos aquí de Llamada de Medianoche, agradecerte, muchísimas gracias.
1: Por favor.
0: Estamos llegando al final de este programa, simplemente decirles y dejarles nuestras vías de comunicación, WhatsApp 00598-99000540, reitero, 00598-99000540. Nos pueden buscar también a través de la página web www.llamadaweb.org. Será hasta un próximo programa, queridas oyentes, que pasen muy bien.
2: La radio te informa la hora. 0:40 minutos.
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0: hasta el fin. En la Biblia, la expresión hasta el fin adquiere una gran importancia. Hasta el fin debemos permanecer firmes. Hasta el fin debemos mantener la osadía de la esperanza. Hasta el fin debemos mantener la confianza. Hasta el fin debemos mantener la plena certeza de la esperanza. Hasta el fin debemos guardar las obras de Cristo. Permanece hasta el fin.
1: Miguel, los jóvenes tenemos muchos sueños y metas que queremos alcanzar, pero ¿cómo hacer para que se cumplan?
2: Hay una serie de pasos prácticos, Cari, que podemos dar. Las personas de éxito saben que poner sus sueños por escrito es el primer paso para que se cumplan.
1: Cierto. Bueno, en lo personal, a mí me gusta compartir mis sueños y objetivos con personas de confianza.
2: Excelente, Cari. Es vital contar con alguien que nos aliente y que conozca del desarrollo de nuestros objetivos. Uh-huh. El siguiente paso es poner tus sueños en el calendario.
1: ¿A qué te refieres con eso?
2: Por ejemplo, escribir qué te gustaría alcanzar en 1, 3, 5 o hasta 10 años. Recuerda, ningún sueño o meta es imposible.
1: Así es. La clave es redactar nuestros sueños en papel y luego examinarlos para ver cómo podemos alcanzarlos de manera realista.
2: Aún si eso significa hacerlo poco a poco.
1: Y sin excusas.
2: Sin excusas.
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0: pero creo que hoy tenemos que reflexionar si realmente somos esos buenos amigos o nos consideran buenos amigos. Es decir, que el amor de un amigo no tiene que estar condicionado a nada. Que Dios nos ayude a aplicar en todo tiempo amar a los amigos.
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0: Pongámonos a pensar por un momento si al mundo entero le quedaran 24 horas de existencia. Nos dijeran, se acaba el mundo. ¿Qué pasaría? Yo me imagino que las líneas telefónicas, los chats, los correos electrónicos se saturarían de personas que llamarían a alguien para decirle, lamento haberte dicho lo que te dije, lamento no haberte buscado antes, te amo, perdóname, no quise hacerte sentir mal, te quiero, te estimo, te cuidas. Y también estaría el mensaje de siempre te amé pero nunca te lo dije. Cuando analizo estas cosas y me pongo a pensar y a fantasear en mi cabeza en tantas cosas, pues pienso que la vida es como ese balón, como ese círculo. Sí, es como un balón, permítame explicarle por qué lo siento así. Porque no tiene principio ni tiene fin. Y ese nos conserva como juntos, ¿verdad? Como nuestro círculo de amigos. Pero ¿sabes una cosa? El tesoro que hay dentro de cada uno de nosotros es como el aire que tiene el balón. Porque no lo podemos tocar, pero lo podemos sentir. Y ese sentir es el tesoro de la amistad que tal vez tú me has otorgado y no te has dado.

conocerte. Hoy te paso ese balón de la amistad, porque no sé a quién has dejado de decirle esas palabras que no tenemos que esperar a estar en crisis para decirlas. Creo que nosotros tenemos que entender ese versículo, ese manual de instrucciones que nos indica que en todo tiempo ama el amigo y es como un hermano en tiempo de angustia. Eso dice Proverbios 17:7. Y te recuerdo, Jesús es el mejor amigo y no hay nadie comparable a Él en cuanto a su amistad. Pero muchos de nosotros nos consideramos buenos amigos tal vez porque hacemos favores, porque estamos dispuestos a ayudar, porque casi siempre estamos ahí o por cualquier situación parecida. Pero creo que hoy tenemos que reflexionar si realmente somos esos buenos amigos o nos consideran buenos amigos. La Biblia habla acerca de que en todo tiempo ama el amigo. Es decir, que el amor de un amigo no tiene que estar condicionado a nada. Jesús nos ama y nos considera sus amigos, pero su amor por nosotros no está condicionado a nada. Es un amor incondicional. Y lastimosamente nosotros condicionamos nuestro amor cuando de amigos se trata. Y digo condicionamos, porque amar a nuestros amigos en tiempos de bonanza o en tiempos de hermosa amistad es fácil, pero amar a un amigo cuando éste falla no lo es. Que Dios nos ayude a aplicar, como dice el manual de instrucciones de la Biblia, en todo tiempo amar a los amigos. En todo tiempo amar a aquellos que aún sin conocerlos podemos orar, bendecirlos y ser buenos unos con otros. Y eso sería una cadena de favores hermosísima. 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
2: La radio te informa la hora. 1:07.

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1: ¿Tienes tú un propósito en la vida? El Departamento de Obras de una municipalidad envió una cuadrilla de trabajadores para que abriesen unos agujeros en los jardines de un parque. Habiendo cavado el primer agujero hasta cierta profundidad, un inspector se acercó para examinarlo y les instruyó que lo cerraran. Indicándoles que cavaran en otro lugar, después de sacar mucha tierra, el inspector lo examinó y lo mismo sucedió. Deberían cerrarlo y excavar en otro lugar. Aquello se repitió varias veces hasta que los trabajadores exhaustos protestaron. Esto no tenía ningún sentido. Abrir agujeros para luego volverlos a cubrir no les entusiasmaba. Era un trabajo tonto y no estaban dispuestos a seguir con aquella inútil tarea. El inspector entonces les explicó que había bajo los jardines una antigua red de tubería de agua que era necesario localizar. Los planos se habían extraviado, por eso tenían que excavar aquí y allá hasta dar con la tubería. Siendo así, conociendo ahora el propósito de lo que hacían, los obreros más animados siguieron con la tarea. ¿Sabes tú cuál es el propósito que debes lograr en tu vida? ¿O estás cavando agujeros y volviéndolos a cerrar sin saber para qué? ¿Sientes que lo que haces en la vida es de completa inutilidad? El apóstol Pablo, estando en una cárcel en Roma, confrontaba la posibilidad de ser sentenciado a muerte, pero sabiendo que Dios tenía un propósito para él por cumplir, les escribe a sus amigos y les dice: quedar me es más necesario por causa de vosotros, y confiando en esto sé que quedaré, que aún permaneceré con todos vosotros para vuestro provecho y gozo. El propósito de Dios para Pablo se relacionaba con lo que el apóstol haría para beneficiar a otros. Nuestra experiencia como humanos consiste en que si a un caso identificamos algún propósito para nuestras vidas, este concierne nuestro propio y personal bienestar. Pero ante todo, estamos aquí para glorificar a Dios y beneficiar a los demás. ¿Cómo es que tú estás vivo hoy? ¿Será que Dios tiene un propósito para ti? Antes que la muerte llegue, cumple con lo que Dios tiene para tu tiempo aquí en la tierra.
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1: Hola amigos, qué bueno es poder iniciar con ustedes un nuevo programa de estudio. En este caso, el último de la serie Verdadera Búsqueda Espiritual.
2: Así es, estamos concluyendo hoy otra serie que trató sobre el pasaje del segundo libro de Crónicas, capítulo 9, que registra el encuentro entre la reina de Sabá y el rey Salomón. El análisis se ha basado en el pensamiento de nuestro hermano Esteban Beitze, según lo dejó escrito en su propio libro, La Reina de Sabá.
1: Escuchemos ahora el último mensaje relacionado con este especial encuentro y su enseñanza para nuestra vida espiritual. En un momento llega Guillermo Sauchuk para compartir el análisis con nosotros.

Antes de ver cómo termina la historia de este encuentro entre la reina de Sabá y el rey Salomón, quisiera que recordemos las características de esta mujer. Ya sabemos que no era una mujer común y corriente, era una reina. Pero aún así, en ella podemos observar rasgos que deberían encontrarse en cada mujer que quisiera agradar al rey de reyes. La primera característica fue su búsqueda de lo espiritual. Lo observamos en el hecho de ir a ver a un hombre que había recibido su sabiduría de Dios y que había dedicado gran parte de su vida y de sus tesoros para edificar un templo a Dios. Aunque la reina de Sabá no se casó con Salomón, podemos trasladar este concepto a qué intereses o prioridades deberíamos tener en la búsqueda del futuro cónyuge. Primeramente, no puede haber yugo desigual con el inconverso, pero también el enfoque debería ser a la excelencia en lo espiritual. Las uniones en yugo desigual de creyentes e inconversos han dado una gran cantidad de desastres matrimoniales y, sobre todo, espirituales. Pero estoy convencido de que también entre creyentes muchas veces se puede observar el yugo desigual cuando uno tiene interés en lo espiritual y el otro no. Esto siempre será un freno, una limitación para el que quiere vivir para lo espiritual. Por lo tanto, busquemos crecer cada día más en la cercanía, conocimiento y servicio al Señor. Y que esta sea nuestra oración también para nuestro cónyuge, si lo tenemos o pensamos tener. En segundo lugar, vemos en la reina de Sabá una mujer dispuesta a enfrentar retos. Estaba dispuesta a realizar un larguísimo viaje que seguramente le consumió varias semanas por el desierto con todos los peligros que esto conllevaba. Era una mujer valiente que no se desanimaba frente a los obstáculos que le presentaba la vida. También era organizada. Tuvo que planificar el viaje con todo lo que ello implicaba y tenía que llevar. Tuvo que dejar todo en orden en su reino durante el tiempo de su larga ausencia. Ya de antemano tenía preparadas las preguntas que le iba a presentar a Salomón. La reina también era honesta. No fue falsa en su hablar con Salomón. Podría haberle adulado para conseguir algún favor. Aunque lo alabó, también dio a conocer las dudas que tuvo respecto de él. Le dio a conocer todo lo que había en su corazón. A su vez, demostró que era observadora. No era de aquellas que se dejan encandilar por un físico lindo, las posesiones o palabras impactantes de un hombre. Es evidente que todo esto se encontraba representado en Salomón, pero ella tuvo una mirada objetiva sobre el entorno de Salomón, el estado de los que le rodeaban y sobre todo la sabiduría espiritual que él transmitía. La reina de Sabá también reconoce y alaba aquello que otros hacen bien. Se puede alegrar con el éxito de otros. Al estar con alguien que es poderoso, rico, lindo, inteligente o que tenga otra habilidad o característica destacable, es común observar los celos, la envidia o la adulación para sacar algún provecho de parte de los que entran en relación con esta persona. La reina de Sabá no era así. Podía alegrarse de corazón con aquellos que estaban bien, se destacaban o podían disfrutar de ello. Asimismo, era una mujer dadivosa. Sin siquiera imaginar que Salomón le iba a dar más de lo que ella misma le había llevado, fue preparada para dar. Hoy en día, en un mundo tan materialista y hedonista, el hecho de ser dadivoso se ha vuelto una rareza. Pero justamente esta es una característica del creyente espiritual. Podemos terminar esta lista diciendo que no era orgullosa. Ella reconoce la sabiduría y la gloria de otro como superior. No intenta ponerse en una posición más elevada que Salomón. A su vez, cuando Salomón le hizo regalos, estuvo dispuesta a recibirla. Muchos son demasiado orgullosos como para que alguien más le dé algo que puede conseguir por sus propios medios. La reina de Sabá era rica, pero aún así aceptó lo que Salomón le regalaba. Ahora, en el versículo 2 de 2 de Crónicas 9 dice acerca de Salomón: y el rey Salomón dio a la reina de Sabá todo lo que ella quiso y le pidió más de lo que ella había traído al rey. Realmente es impresionante ver que a pesar de todo lo que ella le había traído a Salomón, al final la reina regresa con mucho más. Si una vez más
trazamos el paralelo con el Señor Jesús, en Juan 15 encontramos la promesa más amplia dada por el Señor a los suyos. Si permanecéis en mí y mis palabras permanecen en vosotros, pedid todo lo que queréis y os será hecho. Permaneciendo en el Señor, todo lo que pidamos nos será hecho. Cuando le amamos de corazón y buscamos servirle con toda fidelidad, podemos estar seguros de que recibiremos muchísimo más. Quizás esto no sea tanto en lo material, lo cual, sin lugar a dudas, es secundario. No quiero caer en lo que hacen y dicen en algunos lugares, generalmente con el fin de enriquecer a los líderes de las congregaciones. Se incita a que los miembros ofrenden más y más con la promesa de que van a tener el doble o más de parte del Señor. En el Nuevo Testamento las bendiciones están asociadas usualmente con lo espiritual y se acreditan en valores eternos. Cuando Cristo es el Rey de nuestras vidas, esto siempre redundará en ganancia. Y cuando vivimos con Cristo en el centro, oraremos también de acuerdo a su voluntad. Allí podremos pedir con confianza y veremos cómo Dios obra más allá de lo que imaginamos, como lo experimentó y escribió el apóstol Pablo en Efesios 3. Y aquel que es poderoso para hacer todas las cosas mucho más abundantemente de lo que pedimos o entendemos, según el poder que actúa en nosotros. La mejor inversión que podemos realizar en una vida dedicada a Cristo. Cuando uno quiere invertir en algo, siempre analiza qué seguridad hay para el capital que se quiere invertir y las ganancias que uno puede sacar de ello. Si lo miramos de esta perspectiva, ninguna inversión resulta tan provechosa como invertir en las cosas de nuestro Señor. El capital está absolutamente asegurado porque, como dice en 2 de Timoteo, Él guardará nuestro depósito para aquel día. En cuanto a las ganancias, estas superan por muchísimo nuestras imaginaciones más expectantes. Ni que hablar de lo que significará en el cielo en el momento de las recompensas. La Biblia nos enseña que hasta hay una corona especialmente preparada para los que sufrieron. A esto se le añade la recompensa de la vida eterna. Esto es una vida en plenitud aquí y una vida de disfrute muy superior en la eternidad. Vemos que el rey Salomón le dio a la reina de Sabá más de lo que ella había traído al rey. Esto es justamente lo que el creyente experimenta con el rey Jesucristo. Es Jesús mismo que nos llena de bendiciones y aquí en la tierra y mucho más en la eternidad. Nos regala el cielo entero. Cuando se analiza esta lista de ventajas y ganancias, uno se pregunta, ¿por qué no habrá más creyentes dispuestos a invertir en la excelencia para recibir en plenitud? Bien, amigos, lo último que sabemos de la reina de Sabá de este pasaje es que se volvió y se fue a su tierra con sus siervos. Personalmente, creo que la reina de Sabá se volvió con el Dios de Salomón como su Dios personal. ¿Con qué expectativas había salido de su tierra? ¿Cómo volvía? Sus palabras resuenan gozosas. He aquí que ni aun la mitad de la grandeza de tu sabiduría me había sido dicha, porque tú superas la fama que yo había oído. Estas seguramente también van a ser nuestras palabras cuando finalmente estemos frente al Señor Jesucristo. Nunca ha existido un rey tan majestuoso, poderoso, sabio y rico. ¿Qué será cuando estemos al fin en la gloria? ¿Cómo será ver nuestro Señor con las marcas que lleva en su cuerpo por nuestro pecado y su entrega para salvarnos? Cuando asimilemos plenamente el actuar del Señor a nuestro favor, cuando comprendamos por completo sus planes para nuestra vida, cuando lleguemos a entender aún aquellos sucesos que no comprendíamos, ¿no estallará todo nuestro ser de gozo, de asombro, de gratitud y adoración? Nuevamente, de seguro diremos como dijo la reina de Sabá, ni aun la mitad de la grandeza de tu sabiduría me había sido dicha, ni la mitad había entendido. En todas las predicaciones que escuché en mi vida, ni la mitad se me ha dicho, ni la mitad me había imaginado, ni la mitad esperaba recibir. El Señor, mi Rey, lo supera todo.
todo es gloria.

0: ¿ya estás preparado para este día glorioso? ¿Has creído en Jesús como tu Salvador personal que murió en la cruz por pagar tu pecado? ¿Ya te has arrepentido de tu maldad? ¿Has tomado esta decisión de una vez y para siempre? Esperamos que así sea. O que te quedes pensando en esto y que tomes una decisión hoy mismo. Recuerda lo que la Biblia enseña en Romanos 6:23. La paga del pecado es muerte, pero la dádiva de Dios es vida eterna en Cristo Jesús, Señor nuestro.
1: Si te quedan dudas de cómo es que se toma esta decisión o por qué debes hacerlo, no dudes en escribirnos por los medios que daremos al cierre. Por allí también puedes solicitar el libro en el que se basó esta serie. Por si no lo recuerdas, su título es La Reina de Sabá y lo escribió Esteban Betz.
0: Por aquí estamos terminando esta serie, amigos, y les agradecemos por acompañarnos durante cada estudio. La próxima emisión les estaremos acercando una nueva temática para seguir estudiando la Biblia juntos. Dios quiera que nos podamos encontrar entonces. Mientras tanto, les deseamos muchas bendiciones a usted y a los suyos.
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1: Porque la palabra de la cruz es locura a los que se pierden, pero para los que se salvan, esto es a nosotros, es poder de Dios, indica 1 Corintios 1:18. Dios quiere que la cruz de Cristo se vea reflejada en nuestros corazones y en nuestra vida. Los primeros cristianos se aferraron a la imagen de la cruz como una manera de recordar a Jesucristo, mas no lo veían como colgando aún de ella, sino como la representación del amor y perdón de Dios para con cada uno de nosotros. En su himno, en el Monte Calvario, George Benard nos ejemplifica lo siguiente al decir: en el Monte Calvario se vio una cruz, emblema de afrenta y dolor, y yo quiero esa cruz, do murió mi Jesús, por salvar al más vil pecador. Oh, yo siempre amaré esa cruz, en sus triunfos mi gloria será, y algún día, en vez de una cruz, mi corona Jesús me dará. La cruz no representa el final de la condición de la humanidad, por el contrario, es el paso necesario que tuvo que tomar Jesucristo antes que la salvación de Dios sea una realidad para todos los que estamos dispuestos a amarle y a adorarle. Los primeros cristianos llegaron a comprender que la cruz no solo fue un lugar donde sufrió y murió Cristo, sino también la representación de la necesidad de despojarse de su orgullo y cualquier otra cosa que pudiera separarlos del amor de Dios. Lo mismo representa para nosotros hoy día la cruz. Cuando tomamos la cruz de Cristo, crucificamos todo lo que nos pueda separar de Él. Vivimos por y para Él, y nuestra gloria es que la cruz vacía representa nuestra vida crucificada.
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3: La radio te informa la hora. 1:38.

Jesús, hoy no te llama para juzgarte, ni para golpearte, mucho menos para acusarte, tampoco te está condenando. Él quiere un momento contigo, para que puedas sentir ese gran amor tan incomparable, e inmediatamente sientas esperanzas, vida, fuerzas, aliento, y puedas ser salvo. Cuando sientes a Jesús tan cerca, puedes entender algo, que su presencia es suficiente. Ven a Él pronto.

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1: Un piloto que vuela uno de esos aviones gigantescos hacia Europa y el Medio Oriente también tiene un pequeño taller de reparación de automóviles. Cuando no está volando a través del Atlántico, su pasatiempo favorito es tener sus manos y su cabeza metidas bajo el capó de un carro, cambiando bujías y platinos. Un día, con sus ropas de trabajo y sus manos todas llenas de grasa, fue a un almacén cercano a comprar unos repuestos. Mientras el propietario del almacén hacía la factura, este comenzó a platicar con el cliente preguntándole, ¿qué hay de nuevo? A lo cual el aficionado mecánico con mucha naturaleza contestó, este mes voy a estar volando a Cairo. Ya por un tiempo he estado yendo a Londres y a Frankfurt, pero creo que un cambio me hará bien. El piloto entonces pagó por los repuestos, se despidió del propietario y se marchó. Al verlo salir, otro cliente, un tanto perplejo ante la casualidad con que el hombre había mencionado esos lugares, le preguntó al propietario, ¿quién es el viajero internacional? Oh, contestó él meneando la cabeza, es un chiflado que tiene un tallercito y cree que es piloto. Y ambos se tiraron una gran carcajada. El conocimiento por parte del propietario acerca de aquel hombre era parcial e incompleto, y el concepto que se había formado de él era erróneo. Hay en el mundo hoy toda clase de opiniones y conceptos que las personas han forjado acerca del llamado carpintero de Nazaret. Aún entre nuestra cultura hispana, con una larga trayectoria en las tradiciones acerca de Jesús, hay variedad de opiniones. Nuestra familiaridad con la historia de su nacimiento, sus milagros, su pasión y su muerte nos llevan a formar conceptos que dependen del aspecto de su vida que conozcamos mejor. Como los habitantes de Nazaret, muchos hoy escogen lo que quieren creer acerca de Jesús y rechazan lo que consideran imposible de creer. Nosotros no podemos físicamente verle y oírle, pero el testimonio y la evidencia los encuentras en la Biblia. Por eso te animo a que leas los Evangelios y que creas y que tengas un concepto correcto de Jesús.
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0: Oh sí, Señor. Que tu palabra sea la base de este gozo, Señor, que tenemos. La hemos atesorado en nuestro corazón, Señor.
1: Jesús, hoy no te llama para juzgarte, ni para golpearte, mucho menos para acusarte, tampoco te está condenando. Él quiere un momento contigo, para que puedas sentir ese gran amor tan incomparable, e inmediatamente sientas esperanzas, vida, fuerzas, aliento, y puedas ser salvo. Cuando sientes a Jesús tan cerca, puedes entender algo, que su presencia es suficiente. Ven a Él pronto.

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El tema para el día de hoy, regalos en abril. La lectura se encuentra en Juan capítulo 14. Y yo rogaré al Padre y Él os dará otro Consolador para que esté con vosotros para siempre. ¿Te imaginas a un niño la mañana de Navidad que no abra sus regalos? Sin embargo, millones de personas están haciendo algo así al ignorar o rechazar a Jesucristo como Salvador. Todo el mundo tiene un regalo con una tarjetita que dice, para ti, de Dios. Pero solo se puede abrir por medio del arrepentimiento y la fe. Sin embargo, Dios no nos ha hecho un solo regalo. Él destacó una segunda ocasión para hacer un regalo. En Navidad celebramos el regalo de Dios de su Hijo al mundo. Pero el día de Pentecostés, Él y su Hijo juntos hicieron a los creyentes otro regalo, el Espíritu Santo. Y reitero, imagínate un niño en Navidad que solo abre un paquete, pero deja todos los demás bien envueltos. Hoy, el Espíritu Santo mora en todos los creyentes, y sin embargo, a menudo no hacemos pleno uso de todo lo que Él nos ha dado. Si se lo pedimos, el Espíritu Santo nos guiará a una mejor comprensión de la palabra de Dios, nos dará la seguridad del cuidado y el poder guardador de Dios, y nos transformará para que seamos semejantes a Cristo. Esta Navidad, consideremos el significado de la venida del Espíritu Santo y pidamos al Señor que nos ayude a experimentar todos sus beneficios más plenamente. No dejes de abrir ninguno de los regalos de Dios. Pensamiento para este hermoso día. El Padre nos dio el Espíritu para hacernos como su Hijo.

¡Aleluya! ¿Cuántos saben que el Señor es grande? Dígalo conmigo. Señor, sabemos que tú eres grande y tus maravillas son grandes. Lo declararemos entre los pueblos para tu gloria. ¡Aleluya! ¡Aleluya! Vamos a aplaudirle fuerte al Señor.

por tu grandeza, Rey.

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1: Bienvenidos al programa, qué gusto reencontrarnos para compartir otro mensaje de la Palabra de Dios.
2: Continuando con el estudio de Marcel Malgo, la elección de los 12, y hoy hablaremos del apóstol Andrés.
1: Al examinar la vida de estos hombres, seguimos aprendiendo valiosas lecciones para nuestra vida y nuestro discipulado.
2: Ya llega la voz de Germán para acercarnos el mensaje después de la pausa musical.

Estimados amigos, nos volvemos a preguntar hoy, ¿por qué es significativo estudiar la vida de los 12 discípulos? Y la respuesta es, porque Jesús mismo los eligió y designó para que fueran sus apóstoles. Así lo leemos en el Evangelio de Marcos, capítulo 3, verso 14, que dice, y estableció a 12 para que estuvieran con él. Y, a través de la elección de estos hombres, podemos ver lo que es el verdadero discipulado y lo que no lo es. Hemos visto y examinado ya las vidas de Simón Pedro, de Jacobo, de Juan y de Judas Iscariote. Así que, continuando con el mensaje, la elección de los 12, veremos hoy la vida de Andrés. Y para ello vamos a comenzar leyendo el Evangelio de Mateo, capítulo 10, versículo 1 al 4. Entonces, llamando a sus 12 discípulos, les dio autoridad sobre los espíritus inmundos, para que los echasen fuera y para sanar toda enfermedad y toda dolencia. Los nombres de los 12 apóstoles son estos: primero Simón, llamado Pedro, y Andrés su hermano, Jacobo hijo de Zebedeo, y Juan su hermano, Felipe, Bartolomé, Tomás, Mateo el publicano, Jacobo hijo de Alfeo, Lebeo, por sobrenombre Tadeo, Simón el cananista, y Judas Iscariote, el que también le entregó. Andrés, al igual que su hermano Simón Pedro, era un pescador. Tenían una casa en conjunto en Capernaum. Así lo podemos leer en el Evangelio de Marcos, capítulo 1, verso 16, y también el verso 29. Andrés había sido discípulo de Juan el Bautista. Este le dirigió a Jesús, por lo que, según leemos en Juan 1:35 al 42, llamó a su hermano Pedro y dijo, «Hemos hallado al Mesías». A partir de ese momento, permanecieron con Jesús, quien también los llamó oficialmente a seguirle, como lo vemos en Mateo 4:18 y 19. También fue Andrés quien, junto a Felipe, dio a algunos griegos a Jesús, como lo podemos leer en Juan 12:20 al 22.

Habiendo visto quién es Andrés, ahora, en primer lugar, vamos a considerar a Andrés como evangelista. Andrés estaba lleno de algo que, sin duda, cualquier verdadero discípulo de Jesús debería tener. ¿A qué me refiero? El empuje interno de llevar a las personas a Jesús. No hay discipulado genuino sin un peso por el mundo perdido. Pero un hombre solo puede convencer genuinamente a otros de acudir a Jesús si él mismo está convencido de que es el Salvador. Entonces veamos ahora su convicción. Andrés originalmente era un discípulo de Juan el Bautista, pero repentinamente apareció otro, Jesucristo. Andrés escuchó a su maestro Juan decir: "He aquí el Cordero de Dios". Esto lo vemos en Juan 1:36. Y según el versículo 29, ya el día anterior, Juan había dicho: "He aquí el Cordero de Dios que quita el pecado del mundo". Y ahora Andrés veía personalmente a este hombre. De pronto supo, y con él un segundo discípulo de Juan: "Este es el verdadero maestro, a él tengo que seguir". Él puso esta convicción en práctica y siguió a Jesús, pues esto es lo que leemos en Juan 1:37. Le oyeron hablar los dos discípulos y siguieron a Jesús. Y debido a que Andrés estaba tan convencido acerca de seguir a Jesucristo, fue capaz de convencer más tarde a su propio hermano, a Pedro, de seguir a Cristo también. Conocemos a este Pedro y su carácter obstinado. Seguramente no era una persona fácil de convencer de algo muy rápidamente. Pero precisamente esto es lo que quiero demostrar. No es que necesitemos más poder de convicción en lo que hablamos acerca de Jesús, sino que nosotros mismos debemos estar cada vez más convencidos en todo lo que se refiere a Él. Entonces seremos evangelistas, cuyas vidas reflejan la claridad y la gloria del Señor, y que con autoridad señalan el camino a Jesús. Crea siempre, a cada instante, que no hay nadie mejor, mayor o más glorioso que Jesús.

Y así llegamos a un punto muy importante en la vida de Andrés. Y me refiero a su entrega. Andrés no solo estaba convencido de seguir a Jesús. Andrés también estaba dispuesto a sobrellevar las consecuencias de esta nueva convicción. Estaba dispuesto a abandonar su antigua vida para seguir inmediatamente a su nuevo maestro. Solo podemos convencer a las personas de dejar atrás su antigua vida y comenzar una nueva vida con Jesús si nosotros mismos hemos dejado atrás la nuestra. Y eso hizo Andrés. Por eso tenía la autoridad de motivar a Pedro a dejar su antigua vida completamente atrás. Algunos de nosotros damos un testimonio muy débil del Señor Jesús, porque no hemos dado este paso de manera consecuente. Estamos convencidos acerca de seguir a Jesús, pero este convencimiento hasta hoy no ha actuado en forma tal que esté dispuesto a dejar atrás completamente la vida antigua. El apóstol San Pablo escribe a los Efesios en el capítulo 4, versículos 17 y 22, diciendo: esto pues digo y requiero en el Señor, que ya no andéis como los otros gentiles que andan en la vanidad de su mente. Y luego dice: en cuanto a la pasada manera de vivir, despojaos del viejo hombre que está viciado conforme a los deseos engañosos. Debemos tomar diariamente, mis amigos, la decisión de romper con todos los pecados pasados y dejar atrás lo que alguna vez fuimos en este mundo y lo que quizá habríamos podido ser. Si aceptamos esto, podremos ser poderosos evangelistas al igual que Andrés. Incluso al apartarse de su devoción hacia Juan el Bautista, dejó atrás algo positivo. Pero Andrés estaba dispuesto a dejar atrás lo bueno para apropiarse de lo mejor: Jesús. Que Dios les bendiga.

0: Ojalá que en nuestra vida podamos hacer lo mismo que Andrés, dejar atrás lo bueno para apropiarnos de lo mejor, que es Jesús.
1: Que podamos tener la misma convicción y la entrega de Andrés para poder llevar a muchos a los pies del Salvador.
0: Gracias por acompañarnos. Deseamos que el mensaje haya sido de mucha bendición para ustedes, como lo fue para nosotros.
1: Si desean hacernos alguna pregunta, plantearnos alguna inquietud o comentario, o quisieran recibir una muestra de literatura gratuita,
0: por favor anoten nuestra dirección para poder comunicarse con nosotros.
1: Nos despedimos hasta el próximo programa. Que pasen muy bien y que Dios les bendiga.
0: 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Que Dios le bendiga.

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2: Se me ha ocurrido pensar que comprar una propiedad cuya reparación va a ser una pesadilla nos da una idea de lo que Dios ha hecho con cada uno de nosotros en Jesucristo. Efesios 2:8 afirma contundentemente nuestra condición sin Cristo, muertos en delitos y pecados, pero la desesperanza de la condición humana nunca disuade el amor de Dios. La renovación que lleva a cabo el Padre en todos los que reciben a su Hijo comienza con una nueva vida. Pero Dios, aun estando nosotros muertos en pecados, nos dio vida juntamente con Cristo. Y lo que Dios compró al gran costo de su único Hijo, nos lo da gratuitamente.
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Él se hizo pobre para que nosotros fuésemos enriquecidos. Él no tenía dónde morar para que nosotros tuviésemos un hogar. Él fue el varón de dolores para que nosotros tuviésemos alegría. Él lloró para que nosotros fuésemos consolados. Él sufrió sed para que nosotros fuésemos saciados. Él fue hecho pecado por nosotros, para que nosotros fuésemos hechos justos. Él se vació de todo, para que nosotros tuviésemos la plenitud. Este es nuestro Señor.

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1: La radio te informa la hora. 2:56 minutos.

Y no venimos a aparentar. No venimos a fingir que todo está bien. Venimos a rendirnos.

Día 2. Usted no es un accidente. Dice la Biblia en el libro de Isaías, capítulo 44, versículo 2. Yo soy el creador de ustedes. Estaban bajo mi cuidado aún antes de que nacieran. Esta es una idea que me gustaría que la guardes en tu corazón. No eres un accidente y tu nacimiento, por lo tanto, no fue un error. Tu vida no es una casualidad de la naturaleza. Por favor, piensa muy bien en esto. Puede que tus padres no te hayan planeado, pero Dios sí lo hizo. Él jamás se sorprendió de tu nacimiento. De hecho, ya te esperaba. Mucho antes de que fueras concebido por tus padres, fuiste concebido en la mente de Dios. Él fue el primero que pensó en vos. No es por el destino, por la casualidad, por la suerte o por la coincidencia que estás respirando en este momento. Si estás vivo, es porque Dios quiso crearte. La Biblia dice, el Señor cumplirá su propósito para mí. La vida muchas veces nos pone en una situación de pensar que realmente jamás debimos haber nacido. A veces las heridas del pasado, las preocupaciones del futuro, las preguntas sin respuestas nos hacen creer de que nuestra vida no tiene sentido. Pero por favor medita en esto, Dios nunca hace nada accidentalmente y Él nunca comete errores. Cada planta y cada animal fueron planeados por Dios y cada persona fue diseñada con un propósito en mente. El motivo de Dios al crearte fue su amor. La Biblia dice esto y por favor presta mucha atención. Mucho antes de que Él pusiera las fundaciones de la tierra, Él nos tenía en mente. Él había decidido que nosotros seríamos el enfoque de su amor. Esa es una gran verdad. Dios estaba pensando en tu vida aún antes de que creara el mismo mundo. De hecho, por eso fue que lo creó. Dios diseñó el medio ambiente de este planeta para que pudiéramos vivir en él. Somos el enfoque de su amor y lo más valioso de toda su creación. Estoy convencido que hay personas que se hacen preguntas como estas. ¿Por qué hizo Dios todo esto? ¿Por qué se tomó la molestia de pasar por todos los problemas de crear un universo para nosotros? Y la respuesta es muy sencilla, mi amigo. Porque Él es un Dios de amor. Esta clase de amor es difícil de explicar o de sondear, pero es fundamentalmente confiable. Fuiste creado como un objeto especial del amor de Dios. Dios te creó para amarte. Esta es una verdad sobre la que puedes construir toda tu vida. La Biblia nos dice, Dios es amor. No dice que Dios tiene amor, Él es amor. El amor es la esencia del carácter de Dios. El amor que existe en la comunión de la Trinidad es perfecto y por lo tanto, Dios no necesitaba de nosotros. Él no se sentía solo. No es que Él quería tener a alguien porque se sentía en soledad. En absoluto, Él simplemente quería expresar su amor a cada uno de nosotros. Dios dice esto en la Biblia. Los he acarreado desde que nacieron. Los he cuidado desde que nacieron. Y aun cuando estén viejos, yo seré el mismo. Aun cuando el cabello de ustedes se haya vuelto canoso, los cuidaré. Yo los hice y los cuidaré. Si Dios no existiera, todos seríamos accidentes. Seríamos el resultado de una probabilidad descomunalmente impredecible.

0: Decible del universo, podrías dejar de escuchar este audiolibro porque la vida no tendría ni propósito, ni significado, ni importancia. No habría lo bueno y lo malo y no habría ninguna esperanza más allá de los breves años aquí en la Tierra. Pero hay un Dios que lo creó por una razón y tu vida tiene un profundo significado. Y descubrir ese significado solamente será posible cuando hacemos a Dios el punto de referencia de nuestras vidas. Cierro con este pasaje, Romanos capítulo 12. La única forma exacta de entendernos a nosotros mismos es por medio de quién es Dios y qué es lo de Él para nosotros. Te voy a dejar una frase para reflexionar. No soy un accidente. Por favor, recuérdalo. Yo soy el creador de ustedes. Estaban bajo mi cuidado aún antes de que nacieran. Isaías capítulo 44, versículo 2.
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1: Un nuevo encuentro y una nueva oportunidad de escuchar la Palabra de Dios.
2: Les ofrecemos hoy la tercera y última parte del mensaje, La Última Petición de Elías.
1: En los programas anteriores vimos algunas características de Eliseo, por lo cual él mereció el honor de hacer esa petición.
2: Repasémoslas brevemente. En su vida había resistencia, fidelidad y devoción.
1: Él era realista, debía mantener la mirada dirigida hacia arriba y tenía una fe imperturbable.
2: Era riguroso, temido y respetado. Tenía motivación y calificación y su vida era sencilla y transparente.
1: Esta última característica fue la que mencionamos como última en el programa anterior y de la cual comenzamos hablando hoy.
2: Ya llega la voz de Germán acercándonos la última parte de este mensaje.

Estimados amigos oyentes, continuamos enumerando las características de la vida de Eliseo que lo hicieron merecedor de hacer una última petición a Elías. Y de esta manera llegamos hoy a la séptima característica. La vida de Eliseo era sencilla y transparente. Como profeta conocido y confirmado, Eliseo emprendía una y otra vez viajes cortos y largos, por ejemplo, hacia Sunem. Esto llamó la atención de una mujer importante que hospitalariamente le ofrecía una y otra vez algo para comer. De buena gana, le pedía luego a su marido que le ofreciera un albergue al hombre santo de Dios que siempre pasaba por ahí. Lo más práctico sería un pequeño aposento con cama, mesa, silla y candelero, como leemos en 2 Reyes 4, 8 al 10. Nos damos cuenta que con este equipamiento todo era muy sencillo y sin mucho lujo. Sí, pero ¿dónde está el gran ventanal con la vista al hermoso jardín? Una ducha caliente tampoco estaría mal, y un colchón especial por la columna. Y lo que respecta a la comida, eventualmente todo podría estar un poco aislado del ruido, ya que el viajar es bastante estresante. Limón para el té, y que el candelero no sea demasiado débil. Justamente, en la vida cotidiana encontramos la confirmación. En el servicio y en la vida para Jesús se refleja nuestra motivación y calificación. ¿Hasta qué punto estamos dispuestos a entregarle a Él nuestra vida, someter nuestras posesiones y demostrar una verdadera convicción de peregrino? Todo es muy pasajero y nosotros solamente estamos de paso. Lo mejor está por delante.

Como octava característica, observamos a Eliseo en sus últimos días y reconocemos cómo aceptó las diferentes guías de Dios. Lo hizo fiel en la fe y sin murmurar. Elías fue arrebatado, pero Eliseo murió en el lecho de la enfermedad. Leemos en 2 Reyes 13:14, estaba Eliseo enfermo de la enfermedad de que murió. Enfermedad, lecho de enfermo, gemidos, dolores y languidecencia. ¿No tenía Eliseo más fe al final de su vida? Su maestro había sido arrebatado de forma gloriosa con carroza y caballos de fuego directamente al cielo. Quizá en aquel entonces había un movimiento parecido al de ahora y un grupo de los hijos de los profetas que oraban larga e intensamente una y otra vez: nosotros también queremos ser arrebatados, nosotros también queremos ser arrebatados, por favor Señor, por favor Señor. Dios y Jesús, al fin y al cabo, son el mismo ayer y hoy y por los siglos, como dice Hebreos 13:8. Y si es así, pero Dios no siempre actúa de la misma forma. Y sus guías son individuales y muy distintas. Debemos tener cuidado de confiar en el Señor en todo y no convertirnos en cristianos diabéticos, que solamente valoran como bendición de Dios lo dulce, lo agradable, lo sin dolor, lo positivo. También lo podemos leer así: Eliseo fue atacado por una enfermedad por la cual iba a llegar al cielo. ¿Entendemos ahora? Muchas cosas que encontramos tan importantes son solo pequeños detalles en vista de la eternidad. Cuando en la vida de Eliseo, un día un grupo de jóvenes le gritó, blasfemando e irrespetuosamente, ¡sube calvo, sube calvo! Quizá puede haber sido que se hayan burlado de él, provocándole a subir también al cielo como Elías. ¿No es notable que Eliseo en la última petición a Elías no haya pedido, gimiendo, que también fuera arrebatado al lado de su maestro? En vez de eso, reconoció que Dios lo quería tener y usar en Israel, y que para el servicio que tenía por delante tenía que estar armado con una doble porción de espíritu. El viejo Eliseo tampoco se dejó confundir cuando al final el rey de Israel, Joás, entró llorando a su lecho y utilizó exactamente las mismas palabras que Eliseo usó en la despedida de Elías. Padre mío, carro de Israel y su gente de a caballo. Lo que leemos en 2 de Reyes 13:14. No fue el rey quien consoló al postrado hombre de Dios, sino que Eliseo mismo le exigió al rey una acción profética simbólica y le garantizó 3 victorias sobre los ejércitos arameos. Eliseo, por lo tanto, todavía tenía fe y fue utilizado por Dios hasta el final. Y Dios confirmó a su siervo más allá de la muerte.

el cómo de su final no dependía de una fe pequeña o grande, nos lo muestra una resurrección al año siguiente. En un entierro interrumpido, un cadáver fue arrojado precipitadamente en la tumba, mejor dicho, al sepulcro de Eliseo. En el contacto con los huesos de Eliseo, el hombre de repente volvió a vivir. Dios confirmó a su siervo aún después de su muerte. Por supuesto que Dios permitió esto solamente una vez, porque la tumba de Eliseo no se convirtió en una meca religiosa, milagrosa, o en una Lourdes de enfermedades incurables, ni tampoco las personas eran ungidas con sus huesos ungidos. En 2 de Reyes 2:11 leemos: Y aconteció que yendo ellos y hablando, he aquí un carro de fuego con caballos de fuego apartó a los dos. Tal como Elías y Eliseo fueron separados allí, tan distintas también eran las guías de Dios en sus vidas, y tan distinto es el plan de Dios en la vida de sus hijos. Pedro recibió esta verdad como consejería personal directamente del Señor resucitado cuando él explicó acerca de Juan: Si quiero que él quede hasta que yo venga, ¿qué a ti? Sígueme tú. Esto dice Juan 21:22. Jesucristo es nuestro buen pastor. Dios no comete errores, aun cuando nos guía como a hijos por caminos muy distintos. Podemos confiar firmemente en él. Parecido a lo que le ocurrió a Eliseo, nosotros nos encontramos hoy en un entorno difícil. Su petición de una doble porción del Espíritu debería desafiarnos. Como él, también nosotros deberíamos dirigir nuestra mirada hacia arriba, hacia nuestro Señor que vuelve pronto, como verdaderos y motivados realistas, contando con el apoyo y protección de Dios y permaneciendo fieles y comprometidos. Sabiendo que todas las cosas de este mundo, incluso nuestra propia vida, son extremadamente pasajeras, deberíamos enfocarnos en la petición a Dios y dejarnos usar por Él para confesar valientemente a Jesús. Una observación más y terminamos. Dos veces los hijos de los profetas de Betel y Jericó afirmaron: ¿Sabes que Jehová te quitará hoy a tu Señor de sobre ti? El extraordinario plan de Dios con Elías era conocido por los suyos. Por eso deberíamos reaccionar desconfiadamente y más bien negativamente ante el saber místico y secreto de ciertas personas. Justamente en lo concerniente al arrebatamiento de la iglesia y el ascenso de Elías es una sombra de eso, encontramos diferentes opiniones, comprensiones, interpretaciones y corrientes teológicas. Esto nos debería motivar aún más a dejar que las características de Eliseo se manifiesten también en nuestras propias vidas.

0: Estimados amigos, quiera Dios que todas las características de la vida de Eliseo, de las cuales hemos hablado, se puedan manifestar en nuestra vida. Pero especialmente, queremos resaltar las tres últimas que hoy hemos mencionado.
1: Que nuestra vida pueda ser sencilla y transparente como la de Eliseo. Que podamos aceptar las diferentes guías de Dios como Él lo hizo, fieles en la fe, sin murmurar. Y que podamos ser utilizados por Dios hasta el final, como sus siervos, sus confirmados por Dios más allá de la muerte.
0: Con este deseo nos despedimos deseando que pasen muy bien, que Dios les bendiga y que vuelvan a acompañarnos en nuestro próximo encuentro.
1: Muchas gracias, hasta la próxima y tomen nota de nuestros datos.
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0: ¿Se ha dado cuenta usted de que hay dos tipos de niños en el mundo? Sí, hay varones y niñas, pero eso no es lo que quiero decir. Les habla el Dr. Dobson de Enfoque a la Familia, y me estoy refiriendo a los niños dóciles y a los de voluntad firme. Los niños dóciles son aquellos que desde la segunda semana de su vida se pasan toda la noche durmiendo. Luego, cuando son mayorcitos, mantienen su habitación limpia, hacen su tarea y les gusta ayudar a poner la mesa para la cena. Pero también hay el otro tipo de niños. Son los que esperan que les sirvan las comidas tan pronto como tienen hambre y exigen que la madre les preste atención todo el tiempo. Por supuesto, los niños dóciles son muy fáciles de criar, pero los niños más fuertes también pueden llegar a ser tan buenos como los otros si la mamá y el papá están dispuestos a aceptar el desafío. Si durante los primeros años usted le da forma a esa voluntad fuerte sin quebrar el espíritu, puede preparar a ese niño para una edad adulta disciplinada, así como responsable. El secreto consiste en establecer límites y hacerle saber lo que se espera de él por adelantado, y entonces hacerle obedecer con amor. Hasta los niños más difíciles de criar encuentran seguridad en un ambiente estructurado donde se protegen los derechos de otras personas, así como también los suyos. Les habla el Dr. Dobson de Enfoque a la Familia.
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1: ¿Cómo están, amigos? Bienvenidos al programa de Llamada de Medianoche. Continuamos hoy con el tema Cuerdas de Amor.
2: Este tema forma parte del estudio de Marcel Malgo, Oseas, el amor redentor de Dios, y está basado en el capítulo 11 del libro de este profeta.
1: Vamos a escucharlo en la voz de Herman Harwich después de la pausa musical.

En el programa anterior nos centramos en Oseas, capítulo 11, verso 4, que dice, con cuerdas humanas los atraje, con cuerdas de amor, y fui para ellos como los que alzan el yugo de sobre su cerviz, y puse delante de ellos la comida. Se mencionan lazos, pero se trata de lazos humanos, también cuerdas, pero las mismas son cuerdas de amor, provenientes de un yugo que permite comer con tranquilidad. Dios, de vez en cuando, coloca en nuestras vidas cuerdas de amor. Cada uno de nosotros, de tanto en tanto, tiene que enfrentarse a cosas que nos desagradan. Nos sentimos atados, sin embargo, no se trata de sogas cortantes ni dolorosas, sino de cuerdas de amor. Pero la pregunta con que terminamos el programa anterior fue, ¿para qué son necesarias? Bueno, ahora vamos a pensar otra vez entonces en el yugo de Jesús, el cual pretende colocarnos. Podemos leer sobre esto en Mateo 11, 29 y 30. Llevad mi yugo sobre vosotros y aprended de mí, que soy manso y humilde de corazón, y hallaréis descanso para vuestras almas, porque mi yugo es fácil y ligera mi carga. Seguramente existan muchas interpretaciones distintas acerca de estas palabras, pero ¿no podrían significar lo siguiente? Jesús dice, yo soy manso y humilde de corazón, y luego prosigue, ahora quiero que también ustedes adopten este modo de pensar. Es por este motivo que deben aprender de mí. ¿Por qué? Porque sólo así hallarán descanso para vuestras almas. Pero lo más importante viene ahora. Pero como ustedes por naturaleza no son mansos y humildes de corazón, les ayudaré un poco. Les colocaré un yugo, es decir, los sujetaré a mí para que aprendan a ser mansos y humildes de corazón. Visto desde este punto de vista, no tenemos más que alegrarnos y estar profundamente agradecidos a Dios. No es un privilegio especial cuando Jesús obra así en nuestras vidas. Recordemos el Salmo 32, verso 9. No seáis como el caballo o como el mulo, sin entendimiento, que han de ser sujetados con cabestro y con freno, porque si no, no se acercan a ti. Dígale sí al proceder de Dios en su vida. Él tiene las mejores intenciones para su vida, lo quiere transformar y cambiar para su honra. ¿No pretende usted lo mismo? Contemple las cuerdas con las cuales el Señor lo hace volver hasta cierto punto, no como sogas que lo aprietan y sujetan, sino como cuerdas de amor, colocadas únicamente para su bien. Este es el camino divino hacia una vida fructífera. Lo cierto es que cuando el Señor coloca cuerdas de amor sobre sus hijos, lo hace con un propósito. Y es que para Él somos un grupo especial de personas. Jesús dice en Juan 15, versículos 1 y 2, yo soy la vid verdadera, y mi Padre es el labrador. Todo pámpano que en mí no lleva fruto lo quitará, y todo aquel que lleva fruto lo limpiará, para que lleve más fruto. ¿Cuál es la vid que limpiará el viñador celestial? Aquella que indica que llevará frutos. Estas serán limpiadas con el propósito de que lleven más frutos. ¿Cómo limpia la vid el viñador? Este toma el cuchillo y comienza a podar. Si hace eso, entonces tendrá buenos frutos y en cantidad. Precisamente esto es lo que glorifica al Padre en el cielo. Como lo dice en Juan 15:8, en esto es glorificado mi Padre, en que llevéis mucho fruto. Podar la vid es semejante a cinchar de las cuerdas del amor. Ambas cosas nos parecen desagradables, pero son imprescindibles para nuestro crecimiento espiritual. Tenga en cuenta que todo esto proviene del amor de un padre hacia su hijo. Pero el padre únicamente trabaja en aquellos que le permitan hacerlo, es decir, aquellos que tienen el profundo deseo de parecerse cada vez más a Jesús. ¿No deseamos ser cada vez más como Jesús? ¿No queremos ser mansos y humildes de corazón? ¿No deseamos llevar más frutos? Entonces,
debemos permitir que el Padre obre lo planeado en nuestras vidas. Algún día confesaremos en adoración y admiración todo lo que el Señor hizo en nuestras vidas. Entonces entenderemos.

Algo similar sucedió con el salmista en el Salmo 130. Este fue llevado a la profundidad, donde atado con cuerdas de amor, reconoció siete verdades sobre la salvación. En el versículo 1 exclama: "De lo profundo, oh Jehová, a ti clamo". Luego comienza a desarrollar las siete verdades acerca de la salvación. Primero, reconocimiento del pecado. En el versículo 3, si mirares a los pecados, ¿quién, oh Señor, podrá mantenerse? En segundo lugar, perdón. En el versículo 4, pero en ti hay perdón para que seas reverenciado. En tercer lugar, espera. En los versículos 5 y 6, dice: esperé yo a Jehová, esperó mi alma, en su palabra he esperado. Mi alma espera a Jehová más que los centinelas a la mañana, más que los vigilantes a la mañana. En cuarto lugar, la palabra de Dios. En el versículo 5, en su palabra he esperado. En quinto lugar, esperanza. En el versículo 7 dice: espere Israel a Jehová. En sexto lugar, misericordia. En el versículo 7, porque en Jehová hay misericordia. Y en séptimo lugar, redención, en los versículos 7 y 8, que dice: y abundante redención en él, y él redimirá a Israel de todos sus pecados. Este es el camino hacia una vida fructífera. ¿No dijo nuestro Señor: si el grano de trigo no cae en la tierra y muere, queda solo, pero si muere lleva mucho fruto? En Juan 12:24. En aquella ocasión, Jesús hablaba sobre sí mismo y sobre su muerte, la cual llevaría mucho fruto, pero además dirigió estas palabras a cada uno de nosotros, quienes deseamos llevar fruto y estamos dispuestos a dejarnos cambiar por él. Esto solo es posible a través del camino de la enajenación, o sea, de traspasar el dominio de nuestra vida a él, lo cual simboliza las cuerdas de amor, ya que son estas las que nos ayudan a que muera cada vez más nuestro yo, dejando que Cristo more en nosotros. Es imprescindible guardar en nuestra memoria lo siguiente: se trata de cuerdas de amor, no de sogas de naufragio. Por este motivo, Pablo, inspirado por el Espíritu de Dios, escribió en 1 Corintios 10:13 estas hermosas palabras: no os ha sobrevenido ninguna tentación que no sea humana, pero fiel es Dios, que no os dejará ser tentados más de lo que podéis resistir, sino que dará también juntamente con la tentación la salida para que podáis soportar. Pero veamos algo sobre las cuerdas de amor y sus repercusiones. Las cuerdas de amor pueden significar enfermedad, sufrimientos internos, problemas familiares, necesidad económica u otra clase de dificultad en nuestra vida. Esto no significa que Dios siempre obre de la misma manera en nuestras vidas, pero es probable que estas cosas nos toquen a algunos de nosotros. Si este es su caso, entonces no se olvide que no se trata de cuerdas de tortura, sino de cuerdas de amor, las cuales fueron colocadas para su bien. Además, debería tener presente que, por lo general, las mismas únicamente son colocadas sobre aquellos que de todo corazón desean parecerse más a Jesús. Muchas veces, Dios utiliza estos métodos para que una persona acepte ser cambiada con disposición y docilidad.

0: Preguntémonos nuevamente, ¿no deseamos ser cada vez más como Jesús? ¿No queremos ser mansos y humildes de corazón? ¿No deseamos llevar más frutos?
1: Entonces, aceptemos con disposición y docilidad las cuerdas de amor que el Señor utiliza para realizar cambios en nuestras vidas.
0: Si desean comunicarse con nosotros, por favor tomen nota de la dirección que enseguida le vamos a ofrecer. Hasta el próximo programa y que Dios les bendiga.
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0: La radio te informa la hora. 4:02.
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Fondos de Ideas. Salmos, capítulo 23. Jehová es mi pastor, nada me faltará. En lugares de delicados pastos me hará descansar. Junto a aguas de reposo me pastoreará. Confortará mi alma. Me guiará por sendas de justicia, por amor de su nombre. Aunque ande en valle de sombra de muerte, no temeré mal alguno, porque tú estarás conmigo. Tu vara y tu cayado me infundirán aliento. Aderezas mesa delante de mí, en presencia de mis angustiadores. Unges mi cabeza con aceite, mi copa está rebosando. Ciertamente el bien y la misericordia me seguirán todos los días de mi vida, y en la casa de Jehová moraré por largos días.

¿Qué es lo que más le preocupa en cuanto a sus niños? La mayoría de los padres quieren que sus hijos tengan buenos amigos y se alejen de las malas influencias, y esperan que sus niños aprendan a solucionar sus problemas sin entrar en peleas. ¿Y a los niños qué les preocupa? A la mayoría les preocupan los niños abusivos y quieren ser capaces de defenderse cuando se vean

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Jesús, hoy no te llama para juzgarte, ni para golpearte, mucho menos para acusarte, tampoco te está condenando. Él quiere un momento contigo, para que puedas sentir ese gran amor tan incomparable, e inmediatamente sientas esperanzas, vida, fuerzas, aliento, y puedas ser salvo. Cuando sientes a Jesús tan cerca, puedes entender algo, que su presencia es suficiente. Ven a Él pronto.

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1: La radio te informa la hora. 4:28 minutos.
2: Los hombres y mujeres de los 50 a los 70 años tienen un regalo especial que ofrecer a las personas que les rodean. Les habla el Dr. Dobson, de Enfoque a la Familia. Ese regalo es la sabiduría acumulada a través de años de experiencia que puede animar y edificar y ofrecer esperanza en tiempos difíciles. En el pasado, los familiares vivían en la misma casa, tanto jóvenes como viejos, y podían escuchar perspectivas frescas con tan solo hablar de los sucesos del día a la hora de la cena. Pero hoy la mayoría vive lejos de su familia, y esta valiosa interacción entre generaciones ya no existe. Si usted está entrado en años, quisiera animarle a que se haga amigo de alguien más joven. A la descorazonada madre joven de un niño pequeño le gustaría mucho tener una amiga mayor que viniera a su casa a tomar café y le dijera: «Eso es normal. Recuerdo cuando yo me sentía igual que tú». El hombre joven necesita que alguien más viejo y más sabio le diga: «Estás haciendo lo correcto. Sigue así». Si usted es joven, busque a alguien mayor y con más experiencia que usted en su trabajo, vecindad o iglesia para pedirle consejos. Usted verá que la sabiduría es un regalo precioso y el compartirla beneficia tanto al que la da como al que la recibe. Les habla el Dr. Dobson, de Enfoque a la Familia.

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1: Estimados amigos oyentes, muy bienvenidos a una nueva entrega del programa de estudios bíblicos de Llamada de Medianoche.
2: Testimonio eficaz es el título del programa que a continuación escuchará en la voz de Germán Harwich.

Mis queridos amigos, en otra oportunidad hablamos del hombre rico, influyente, que confiaba en su justicia, su moral, aún en confiaba de su religiosidad, en su dinero, ¿no? En esta oportunidad quiero referirme al apóstol Pablo, quien anteriormente se llamaba Saulo de Tarso, y se asemejaba mucho a este rico, ¿eh? La verdad que se asemejaba muchísimo a este rico. Y el propio Pablo nos cuenta, nos cuenta su testimonio. O sea, esto es una herramienta muy poderosa en la vida del cristiano, la vivencia. Pablo nos cuenta de su vivencia en la relación con Dios. Yo hablo de mis vivencias con Dios. De hecho, se las comparto en muchas oportunidades. Siempre digo a la gente, no discuta sobre religión o sobre la Biblia aún, porque quizá usted no tiene suficiente conocimiento, no esté preparado, pero usted comparta de su relación con Dios, de sus vivencias, que nadie se las puede refutar. Al menos si usted es honesto, transparente en lo que cuenta, que no sea una invención, ¿no es cierto? El apóstol Pablo nos cuenta de su encuentro con Dios. Allí en el camino a Damasco, él, por ejemplo, el evangelista Lucas lo registra en el capítulo 9 de Hechos, en el capítulo 22, en el capítulo 26, en distintas oportunidades que Pablo da testimonio de su encuentro con Jesucristo cuando él iba en comisión para arrestar y aún dar muerte a aquellos que seguían a Jesucristo. Mi querido amigo, oyente y amiga, tú necesitas tener un encuentro con Jesucristo para transformar tu vida. Un encuentro en el que te puedas ver frente a la justicia de Dios, y no frente a tu propio espejo o aún ante el espejo de otras personas. Es interesante que cuando nosotros pasamos una crisis de, vamos a decir, del concepto de lo que uno es como persona, generalmente para sentirnos bien, para lograr salir de la depresión o del pozo, nos miramos frente a otras personas que están en una situación peor que la nuestra. Este es un autoengaño. Siempre digo a la gente, cuando andas mal, tienes que acercarte a personas que anden mejor que tú, que te puedan aconsejar, que te puedan motivar, que te puedan ayudar. Pero no busques a las personas que están peor, porque esa es una falsa salida, una falsa superación. El apóstol Pablo, en el libro de Filipenses, la carta que él dirige a los filipenses, él les comparte a esa iglesia algunas cosas muy interesantes, que se las voy a leer en el versículo 4 al 9, cuando dice: aunque yo tengo también de qué confiar en la carne, si alguno piensa que tiene de qué confiar en la carne, yo más, circuncidado al octavo día, del linaje de Israel, de la tribu de Benjamín, hebreo de hebreos, en cuanto a la ley fariseo, en cuanto a celo perseguidor de la iglesia, en cuanto a la justicia que es en la ley irreprochable. Pero cuántas cosas eran para mi ganancia, las he estimado como pérdida por amor de Cristo. Y ciertamente aún estimo todas las cosas como pérdida por la excelencia del conocimiento de Cristo Jesús mi Señor, por amor del cual lo he perdido todo y lo tengo por basura para ganar a Cristo y ser hallado en Él, no teniendo mi propia justicia, que es por la ley, sino la que es por la fe de Cristo, la justicia que es de Dios por la fe. Mis queridos amigos, acá yo veo dos cosas así rápidamente. Esa tendencia de confiar en la carne, o sea, confiar en mi propia justicia, confiar en mi propia moral, en mi propio carácter, cosa que se da en muchísimas personas, demasiadas, ¿eh? Esa justicia propia, ¿eh? Muchas personas se afirman ahí, no, porque Dios va a tener que tener un lugarcito para mí, porque yo
y siempre porque yo, como que Dios está obligado a reconocernos y a concedernos lo que se nos antoje, porque yo, a mi propia manera de ver, soy justo, soy bueno. Pero Pablo dice, todo esto, esta confianza que yo tenía en mi propia carne, esta confianza que yo tenía en mi propia justicia, lo veo hoy, tuve que llegar a verlo como basura. Basura. No sirve para nada. Tener a Cristo, su justicia, por fe. Por fe. No en base a mis pobres obras que son buenas a mis propios ojos, pero delante de Dios son inmundicia. Mis justicias son como trapo de inmundicia delante de Dios. En el libro de Efesios, en la carta que él escribe a los Efesios, en el capítulo 2, él nos habla acerca de la salvación por gracia, por medio de la fe. Habla de conocerle. Demasiados saben algo de Dios, pero no le conocen. Leamos lo que dice rápidamente este pasaje. Dice, y Él os dio vida a vosotros cuando estabais muertos en vuestros delitos y pecados, en los cuales anduvisteis en otro tiempo siguiendo la corriente de este mundo, conforme al príncipe de la potestad del aire, el espíritu que ahora opera en los hijos de desobediencia, entre los cuales también todos nosotros vivíamos en otro tiempo, en los deseos de nuestra carne, haciendo la voluntad de la carne y de los pensamientos, y éramos por naturaleza hijos de ira, lo mismo que los demás. Pero Dios, que es rico en misericordia, por su gran amor con que nos amó, aun estando nosotros muertos en pecados, nos dio vida juntamente con Cristo. Por gracia sois salvos. Y juntamente con Él nos resucitó y asimismo nos hizo sentar en los lugares celestiales con Cristo Jesús, para mostrar en los siglos venideros las abundantes riquezas de su gracia en su voluntad, en su bondad para con nosotros en Cristo Jesús. Porque por gracia sois salvos, por medio de la fe, y esto no de vosotros, pues es don de Dios, no por obras, para que nadie se gloríe. Porque somos hechura suya, creados en Cristo Jesús, para buenas obras, las cuales Dios preparó de antemano para que anduviésemos en ellas. La vida verdadera, la verdadera vida, procede de Dios. Mientras no está en Cristo, una persona está muerta. Muerta. Eso es lo que afirma la Biblia. Porque lejos de Dios estamos muertos. No tenemos la verdadera vida. Otra cosa es que dice muerto en delitos y pecados. Sí, somos pecadores y de hecho estamos separados de Dios. Nuestra vida sin Dios es dirigida, dice el apóstol Pablo, por el diablo. Por todo ese espíritu, el príncipe de la potestad del aire, espíritu que ahora dice opera en los hijos de desobediencia, y en esa vida pecaminosa, esos delitos y pecados en los cuales vivimos sin Dios, nos dirige el diablo. Al diablo es que nosotros nos regalamos, porque ni siquiera diríamos nos vendemos, nos regalamos, nos ofrecemos, nos brindamos, siguiendo nuestras bajas inclinaciones pecaminosas, alimentando nuestra concupiscencia, nuestros propios malos deseos que traemos del nacimiento, de esa herencia de pecado. Pero siempre a mí me llaman la atención estos pero. Pero, dice en el versículo 4, Dios, qué maravilla, siempre un pero, hay una posibilidad y esa posibilidad está en Dios. Dice aquí, pero Dios que es rico en misericordia. ¿Qué es misericordia? La misericordia de Dios es que nosotros no recibamos lo que merecemos. ¿Qué es lo que merecemos por ser pecadores? La condenación eterna.
el infierno eterno. Pero por la misericordia de Dios, que es rico en misericordia, nosotros podemos evitar llegar a la condenación eterna. Pero también nos habla, dice, de su gran amor, ¿eh? De su gran y por su gran amor con que nos amó, estando en la condición que estamos. O sea, Él obra la salvación, y de hecho Él la obró por gracia. ¿Qué es gracia? Es que nosotros recibamos lo que no merecemos, o sea, el cielo. Ninguno de nosotros merece el cielo, ni la vida abundante y plena en esta tierra, pero por la gracia de Dios podemos acceder a esta vida abundante y plena. Jesucristo da vida, vida abundante y plena. Versículo 8 y 9 resume acá, dice: porque por gracia sois salvos por medio de la fe, y esto no de vosotros, pues es don de Dios. Esto es un regalo de Dios. Él hoy te concede este regalo si tú quieres tenerlo. Pídele: Señor, quiero esta fe salvadora. Y por otro lado dice: no es por obras, para que nadie se gloríe. Nadie se podrá gloriar delante de Dios. Mi querido amigo, te desafío a depositar toda la fe en Jesucristo. Que Dios te bendiga.

0: Amigos, hemos llegado al fin de nuestro programa y, como dijo Germán, hace tan solo unos instantes, no por obras, para que nadie se gloríe. Que nuestra fe esté puesta en el único que puede cambiar vidas.
1: Dejamos a continuación nuestras vías de contacto para que nos cuente de su decisión.
0: Recuerde que puede escribirnos a
2: 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Para comunicarse de una forma más rápida, puede escribirnos un email a estudiosbiblicos@llamadaweb.com. 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Muchas gracias y será hasta un próximo encuentro.

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1: Yo no sé qué tenía Daniel, que cuando oraba leones...
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2: Qué difícil en ese momento. Yo me pregunté, Señor, ¿qué pasa contigo en este momento? ¿En algún tiempo de esta situación le preguntaste a Dios qué pasa con él?
3: Bueno, en ese momento yo inclusive me... Nunca puedo decir que me rebelé, porque no hice eso, pero sí, o sea, me molesté con el Señor. Señor, yo no entiendo, o sea, explícamelo, porque yo no entiendo cómo es esto. ¿Cómo tú puedes llevarte un ser tan especial como mi hermana?
2: Claro.
3: Una mujer tan dotada, estudió ingeniería, se graduó, estudié arquitectura, se graduó con todos los honores a los 17 años. Y son cosas que tú no entiendes. Y inclusive hay un CD, en uno de mis CDs que yo grabé, hay una canción que el título de la canción es ¿Por qué? Y habla acerca de eso.
2: Sí.
3: Y la canción simplemente dice que al final de cuentas, Señor, tú sabes por qué. Yo no lo entiendo hoy. Según ha pasado el tiempo, yo he visto cómo Dios usó eso para muchas cosas en mi vida.
2: Claro.
3: Pero en ese momento yo no lo entendía. Y me acuerdo que cuando estoy sentado al lado de su cama y veo lo frágil que es la vida, también... A la misma vez digo, Señor, yo no quiero que a mí me sorprenda la muerte.
2: Sí.
3: Y que yo me encuentre delante de ti, allá en el cielo, pero llegar con mis manos vacías.
2: Sí,
3: porque
2: supuesto.
3: Me va a tocar un día comparecer frente a Él.
2: Claro,
3: y yo quiero llegar y decir, Señor, mira, tú me diste esto, aquí está.
4: La radio te informa la hora. 4:55 minutos.

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El tema para el día de hoy: Dios es grande, Dios es bueno. La lectura se encuentra en Nahum capítulo 1. El Señor es lento para la ira y grande en poder. Bueno es el Señor, una fortaleza en el día de la angustia. Cuando éramos niños, mi hermano y yo recibíamos esta oración todas las noches antes de la cena. Dios es grande, Dios es bueno. Démosle gracias por este alimento. Durante años yo dije esas palabras sin detenerme a considerar cómo sería la vida si eso no fuera verdad, si Dios no fuera grande y bueno. Si su grandeza no mantuviera el orden en el universo, las galaxias serían

bondad, pero su bondad nos levanta de nuevo en una alabanza de gratitud jubilosa. Aquel que está por encima de todo se humilló a sí mismo y se convirtió en uno de nosotros. Gracias a Dios que Él usa su grandeza, no para destruirnos, sino para salvarnos, y que usa su bondad, no como una razón para rechazarnos, sino como una forma de llegar a nosotros. Pensamiento para este hermoso día. Como pruebes la bondad de Dios, tus labios le alabarán.

0: La salvación de Dios. ¿Qué es la salvación de Dios? El amor de Dios revelado a la humanidad. La adopción divina para todos los que aceptan a Jesús. El perdón de los pecados para todos los que se lo piden. La esperanza viva para todos los que en Él creen. Mas a todos los que le recibieron, los que creen en su nombre, les dio potestad de llegar a ser hijos de Dios. Juan 1:12.
1: La radio te informa la hora. 5:12 minutos.

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El tema para el día de hoy, mantillo. La lectura se encuentra en Jeremías capítulo 32. Eres poderoso en obras, cuyos ojos están abiertos sobre todos los caminos de los hijos de los hombres. Cuando algo grande sucede, ya sea una bendición o una tragedia, la reconocemos inmediatamente y respondemos con alabanzas o súplicas a Dios. Cuando encontramos un empleo que hemos buscado durante mucho tiempo, o cuando escuchamos que un ser querido ha aceptado a Cristo, o cuando recibimos malas noticias del médico, pensamos en Dios y acudimos a Él. Pero en las cosas pequeñas, lo rutinario, lo terrenal, los detalles, es fácil pasar por alto que Él está obrando. Dios obra las cosas grandes y pequeñas del bosque también. Las cosas grandes, lo que es visible y colorido, se llama mantillo, la materia orgánica de hojas y palos parcialmente descompuesta que cubre el suelo del bosque. Pero si uno rastrilla el mantillo, encuentra toda clase de cosas pequeñas importantes. El suelo es rico y oscuro y huele a vida. Está lleno de plantas diminutas, insectos y una variedad de hongos. Allí debajo del mantillo están realizando una función importante, pues con ellos Dios está construyendo el bosque futuro. El Señor obra de la misma forma con su pueblo. Claro que sus ojos están en los asuntos grandes de la vida, pero Dios obra también debajo del mantillo por medio de nuestras actividades diarias, preparándonos para las tareas significativas que Él ha planeado para nosotros. Así que, cuando las cosas terrenales te desanimen, da gracias a Dios por lo que hay debajo del mantillo. Pensamiento para este hermoso día. Los ojos de la fe ven a Dios obrar en todo.

Aleluya. A ti la gloria, Rey. Y toda la alabanza, y toda la gloria, y toda la honra es para ti, Señor.

0: Jesús, Jesús, Jesús es el Señor. Hay paz.
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0: La radio te informa la hora. 5:38 minutos.
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1: PE 2443. Bienvenidos a un nuevo programa de Llamada de Medianoche. Qué gusto poder encontrarnos hoy para comenzar una nueva serie.
2: Amigo, ¿usted ha escuchado hablar de la reina de Sabá? Muchos libros se han escrito acerca de ella y hasta se han hecho películas sobre su historia, frecuentemente con detalles ficticios. Aunque solo sean unos versículos donde se la nombra, veremos que la Biblia nos enseña acerca de esta interesante mujer y seguramente podremos sacar provechosas enseñanzas.
1: Esta nueva serie se titula Verdadera Búsqueda Espiritual y está basada en un libro escrito por el hermano Esteban Beitze. Escucharemos a continuación la primera parte.

En la Biblia encontramos descritos 5 viajes de personas a Israel, 2 en el Nuevo Testamento, que fueron los sabios de Oriente, quienes guiados por la estrella, llegaron a Belén y adoraron al Señor Jesús. Y el otro fue el funcionario etíope que vino a Jerusalén a adorar y volvía leyendo el rollo de Isaías que luego Felipe le explicó. En el Antiguo Testamento encontramos a Rut, la moabita, que después de perder a su esposo y suegro, se fue con Noemí a Israel, donde luego se casó con Boaz. También está Naamán, el general sirio que por indicación de su sierva había ido a Israel para ver si conseguía la sanidad para su lepra. Y quizás el menos conocido o tratado es el viaje de la reina de Sabá atraída por la sabiduría de Salomón. Este es el caso que comenzaremos a tratar en el programa de hoy. La historia sucedió alrededor del año 1000 a.C. cuando Salomón, el hijo y sucesor del rey David, reinaba sobre Israel. Uno de los relatos lo encontramos en 2 de Crónicas 9 y dice así: oyendo la reina de Sabá la fama de Salomón, vino a Jerusalén con un séquito muy grande, con camellos cargados de especias aromáticas, oro en abundancia y piedras preciosas, para probar a Salomón con preguntas difíciles. Y luego que vino a Salomón, habló con él todo lo que en su corazón tenía. Pero Salomón le respondió a todas sus preguntas y nada hubo que Salomón no le contestase. Y viendo la reina de Sabá la sabiduría de Salomón y la casa que había edificado y las viandas de su mesa, las habitaciones de sus oficiales, el estado de sus criados y los vestidos de ellos, sus maestresalas y sus vestidos y la escalinata por donde subía a la casa de Jehová, se quedó asombrada y dijo al rey: verdad es lo que había oído en mi tierra acerca de tus cosas y de tu sabiduría, pero yo no creía las palabras de ellos hasta que he venido y mis ojos han visto. Y he aquí que ni aun la mitad de la grandeza de tu sabiduría me ha sido dicha, porque tú superas la fama que yo había oído. Bienaventurados tus hombres y dichosos estos siervos tuyos que están siempre delante de ti y oyen tu sabiduría. Bendito sea Jehová tu Dios, el cual se ha agradado de ti para ponerte sobre tu trono como rey para Jehová tu Dios, por cuanto tu Dios amó a Israel para afirmarlo perpetuamente. Por eso te ha puesto por rey sobre ellos, para que hagas juicio y justicia. Y dio al rey 120 talentos de oro y gran cantidad de especias aromáticas y piedras preciosas. Nunca hubo tales especias aromáticas como las que dio la reina de Sabá al rey Salomón. También los siervos de Hiram y los siervos de Salomón, que habían traído el oro de Ofir, trajeron madera de sándalo y piedras preciosas. Y de la madera de sándalo el rey hizo gradas en la casa de Jehová y en las casas reales, y arpas y salterios para los cantores. Nunca en la tierra de Judá se había visto madera semejante. Y el rey Salomón dio a la reina de Sabá todo lo que ella quiso y le pidió más de lo que ella había traído al rey. Después ella se volvió y se fue a su tierra con sus siervos. La reina de Sabá, estimado amigo, estimado amiga, es un enigma en muchos sentidos. Aparte de encontrarse en la Biblia, también se le menciona en el Corán y en la cultura etíope. No se sabe a ciencia cierta dónde quedaba Sabá o el pueblo de los sabeos. Según Génesis 10, es un pueblo surgido de Cus. Sabá es una variedad dialectal en los términos Seba o Sheba. Según inscripciones asirias, esta nación, en el siglo 8 a.C., se hallaba en el noroeste de Arabia. En el Salmo 72, Sabá es asociado con Seba y designa una región meridional alejada al sur. Algunos identifican al pueblo sabeo en el Alto Egipto, o sea, Etiopía. Esto aparece también en los escritos de Josefo. Él no dice nada importante sobre ella y le llama la reina de Etiopía y Egipto, en lugar del título que se le da en la Biblia. Otros, en cambio, identifican a los sabeos con un pueblo ubicado en la península arábiga, más específicamente en la zona de Yemen,
actual, a unos 2.000 kilómetros de Jerusalén. A favor de esta última posición está el hecho de que el libro de Job nos enseña que los rebaños de Job fueron destruidos por los sabeos y la tierra de Uz, en la cual vivía Job, era adyacente de Madián, que se encontraba en la península arábiga sobre el golfo de Aqaba. Además, la península arábiga era conocida por las especias, de las cuales la reina de Sabá trajo gran cantidad como regalo a Salomón. Otro punto que pareciera apoyar esta posición es que justamente antes de este relato, en 2 de Crónicas 8, se menciona la extensión de los intereses comerciales de Salomón hacia el golfo de Aqaba y más al sur. También el hecho de usar camellos es un punto a favor de que los sabeos habitaran en algún lugar de la península arábiga. En esta serie de programas que estamos comenzando, lo invitamos a analizar y comentar algunos aspectos importantes de esta visita a Jerusalén que realizó la reina de Sabá. En primer lugar, destaca el hecho de que esta reina vino al rey Salomón. Nuestra historia empieza diciendo: oyendo la reina de Sabá la fama de Salomón, vino a Jerusalén con un séquito muy grande. La reina de Sabá vino a visitar a Salomón, el rey de Israel. Era una visita de estado. Esto tenía mucha importancia. ¿Puedo imaginarme bien el despliegue e impacto que habrá causado en Jerusalén la entrada de la reina con su enorme caravana y séquito? Seguramente todos los habitantes de Jerusalén buscarían ver algo de este cortejo tan llamativo y lujoso, y aquellos que pudieron verlo y quizás a la misma reina, por años estarían comentando esta extraordinaria experiencia con infinidad de detalles. Jamás la olvidarían. Tal vez podríamos preguntarnos por qué esta historia está registrada en la Biblia. ¿Es simplemente un detalle curioso, como si se tratara de una noticia del mundo del espectáculo acerca de los famosos de la época? Estoy convencido que esto no es así. En Juan capítulo 5 encontramos la llave para el entendimiento de muchas de sus historias. Allí dice: escudriñad las escrituras, porque a vosotros os parece que en ellas tenéis la vida eterna, y ellas son las que dan testimonio de mí. Cuando el Señor Jesús usó el término escrituras, se refería a los escritos del Antiguo Testamento. Entonces, en este relato sobre la visita de la reina de Sabá, podremos encontrar figuras de Cristo y la vida eterna. Ahora, de regreso a nuestra historia, toca preguntarnos quién era Salomón. Ante todo, él era un hombre muy sabio. En nuestro pasaje aparecen 4 veces la palabra sabiduría. Primera de Reyes 4 nos relata: y Dios dio a Salomón sabiduría y prudencia muy grandes, y anchura de corazón como la arena que está a la orilla del mar. Era mayor la sabiduría de Salomón que la de todos los orientales y que toda la sabiduría de los egipcios. Si hubieran existido los récord Guinness en aquel entonces, lo habría obtenido en el rubro de sabiduría. Era más sabio que cualquiera que fuera galardonado con los premios Nobel. Además, por Primera de Reyes 4, también sabemos que compuso 3.000 proverbios y sus cantares fueron 5.000. De toda esta obra impresionante, solo nos queda una fracción. Hoy en día, por la caridad, cantidad y trascendencia de sus escritos, le hubieran dado el premio Nobel de la literatura. En este punto uno se podría preguntar: ¿qué es sabiduría? Nuestra sociedad destaca la sabiduría de los egipcios, babilonios, los filósofos griegos, Darwin, Einstein, Shakespeare, los científicos modernos que procuran crear vida y aún los teólogos modernos que destruyen la Biblia y tantos otros más. Todos ellos son vistos por muchas personas como muy sabios, aunque se pueden haber equivocado en muchas cosas. Pero la Biblia señala que la verdadera sabiduría está, e inclusive es personificada, en Jesucristo. En Colosenses 2 leemos que en Jesucristo están escondidos todos los tesoros de la sabiduría y del conocimiento. Salomón mismo en sus proverbios personifica la sabiduría, y se puede ver en ella una clara alusión a Cristo. Si buscamos sabiduría, tenemos que ir a Cristo, porque allí está la fuente de toda sabiduría. Entonces, si decimos que Salomón fue el hombre más sabio, pero que en Jesús se encuentra toda la sabiduría, bien podemos trazar un paralelo
de Salomón a Cristo en esta historia. Todavía podemos sumar otro paralelismo que nos señala Jesucristo mismo. En Mateo capítulo 12, Jesús hace alusión a esta historia diciendo: "La reina del sur se levantará en el juicio con esta generación y la condenará, porque ella vino de los fines de la tierra para oír la sabiduría de Salomón, y he aquí más que Salomón en este lugar". La frase que quisiera resaltar es: "He aquí más que Salomón en este lugar". Trazando un paralelo entre Salomón y Jesús, el Señor quiso mostrar que, aunque Salomón y su sabiduría eran extraordinarias, Jesucristo es aún mayor. Y es así como en esta historia tan interesante podemos ver al Señor Jesús.

0: ¿Qué le ha parecido este primer vistazo a la historia de la reina de Sabá? ¿Se quedó con ganas de escuchar un poco más? En el próximo programa estaremos avanzando en el análisis de este episodio. En nuestras Biblias lo podemos encontrar en Crónicas capítulo 9.
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0: De esta manera nos despedimos hasta la próxima emisión, deseando de todo corazón que lo conversado en este programa le haya resultado de bendición y de crecimiento. Hasta pronto.
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2: La pregunta de hoy dice lo siguiente. Hermano, yo no sé lo que me pasa, me dice este joven que me escribe. Estoy con un pensamiento que no es bueno. Estoy luchando. Mi corazón está muy triste. No comprendo esta vida. Y le ruego que ore especialmente por mí y me diga qué me pasa. La lucha de este joven es la lucha de millares de jóvenes en todo el continente. Y por el resto de su carta, yo veo que los pensamientos que le turban y confunden son tentaciones de carácter moral. Todos sufrimos temporadas en la vida en que nos asaltan, como tigres salvajes, cierta clase de pensamientos que aborrecemos. ¿No es cierto? Pues bien, primero, dé gracias a Dios que usted odia tales impurezas. ¿Quién sino Dios podría darnos tal desprecio por lo impuro? ¿No le parece? Hay millares y millares de jóvenes que jamás se preocupan por este tema, simplemente permiten que sus mentes sean un nido de impurezas. Así que dele gracias a Dios. Jesús dijo, felices los de limpio corazón, porque ellos verán a Dios. Mateo capítulo 5. Segundo, dé gracias a Dios, porque el Espíritu Santo de Dios mora en su corazón. Yo entiendo por su carta que hace algún tiempo usted lo recibió a Cristo. Magnífico. Entonces es el mismo Espíritu de poder quien le librará de ir más allá de los pensamientos. Nadie puede librarse de ciertos pensamientos impuros, pero sí podemos triunfar sobre los actos de impureza. Los pensamientos son tentación del diablo o son algo de la carne que no podemos explicar, pero los actos serían ya pecados nuestros, ¿no es cierto? Y por nuestros actos pecaminosos a nadie podemos culpar sino a nosotros mismos. ¿Oyó contar usted lo que dijo Martín Lutero, aquel gran cristiano alemán de hace 4 o 5 siglos? Él dijo, no podemos evitar que un ave venga y se pose sobre nuestra cabeza, pero sí podemos evitar que esa ave fabrique un nido sobre nuestra cabeza. Y así es la tentación. Vendrá siempre en nuestra vida, hasta el fin, pero la victoria es mía y es suya, por el poder interno del Espíritu de Dios que está en nuestro corazón, desde el momento en que lo recibimos a Cristo como Salvador. Cuando venga la tentación, joven, haga una oración como la siguiente. Gracias, Señor mío, que aunque soy como tú ves, soy tremendamente débil y estoy tentado, tu poder es más grande que mi tentación. Gracias, Señor, que me das la victoria ahora mismo según tu propia promesa. Gracias, Cristo, que tú vas a triunfar a través de mí. Yo soy débil, pero tú eres fuerte. Yo soy frágil, pero tú invencible. Gracias, Señor. Pruébelo y verá que la promesa de 1 Corintios capítulo 10 es verídica. Dice así, no os ha sobrevenido ninguna tentación que no sea humana, pero fiel es Dios, que no nos dejará ser tentados más de lo que podéis resistir. Y por último, medite mucho en la Biblia cada día. El Salmo 119 dice, ¿con qué limpiará el joven su camino? Con guardar tu palabra. Medite en la palabra, guárdela y hasta su mente será purificada.
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Ciertamente, llevó Él nuestras enfermedades y sufrió nuestros dolores. Y nosotros le tuvimos por azotado, por herido de Dios y abatido. Mas Él, herido fue por nuestras rebeliones, molido por nuestros pecados. El castigo de nuestra paz fue sobre Él, y por su llaga fuimos nosotros curados. Todos nosotros nos descarriamos como ovejas, cada cual se apartó por su camino, mas Jehová cargó en Él el pecado de todos nosotros. Isaías 53, del 4 al 6.

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1: La radio te informa la hora. 6:15
2: Dándole a nuestro Señor Jesucristo.

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2: TE 2472. Hola amigo, ¿cómo le va? Esperamos que se encuentre bien y ya listo para un nuevo tiempo de estudio bíblico.
3: Estamos llegando a la parte número 18 de esta serie que hemos titulado Señales de su venida. Nos encontramos en el capítulo 25 del Evangelio de Mateo, conversando sobre la parábola de las 10 vírgenes. Hoy seguiremos profundizando en algunos conceptos para ya dar el cierre al tema en el próximo programa.
2: Recuerde que todos estos programas se están basando en un libro que se titula igual que la serie, Señales de su venida, que lo puede adquirir haciendo su pedido por los medios que daremos al cierre de la emisión. En instantes llega nuestro hermano Guillermo Sauchuk para traernos el mensaje de hoy.

0: tal, amigo? Le invito hoy a continuar mirando la parábola de las 10 vírgenes. Habíamos dicho que estas 10 vírgenes son una imagen del pueblo de Israel. Ahora, sería bueno preguntarnos en este cuadro cuáles de las vírgenes son las prudentes y cuáles las insensatas. Bien, las vírgenes prudentes son las que se dejarán renovar completamente por el Espíritu Santo en el tiempo de la gran tribulación. Seguirán al Señor en completa obediencia, se dejarán guiar por la palabra de verdad y no se mancharán. Son una imagen de los 144.000 judíos sellados, de los cuales se dice en Apocalipsis 14. Estos son los que no se contaminaron con mujeres, pues son vírgenes. Estos son los que siguen al Cordero por donde quiera que va. Estos fueron redimidos de entre los hombres como primicias para Dios y para el Cordero. Y en sus bocas no fue hallada mentira, pues son sin mancha delante del trono de Dios. Por otro lado, las vírgenes insensatas también esperan al esposo, pero no se han dejado renovar. Por el contrario, se han dejado engañar por la mentira. ¿Cómo sabemos eso? Lo vemos al analizar su relación con los vendedores, cuando leemos: y las insensatas dijeron a las prudentes: dadnos de vuestro aceite, porque nuestras lámparas se apagan. Mas las prudentes respondieron diciendo: para que no nos falte a nosotras y a vosotras, id más bien a los que venden y comprad para vosotras mismas. Pero mientras ellas iban a comprar, vino el esposo, y las que estaban preparadas entraron con él a las bodas, y se cerró la puerta. Las insensatas tuvieron que recurrir a los vendedores, y esto resultó en su perdición. No se menciona que hayan vuelto con más aceite o con más luz. ¿Quiénes son los que venden, entonces? Bueno, el libro de Zacarías culmina con la singular frase: y no habrá en aquel día más mercader en la casa de Jehová de los ejércitos. En los tiempos bíblicos, los mercaderes tenían fama de ser astutos para sacar ventaja y engañar. El evangelista Mateo relata: y entró Jesús en el templo de Dios y echó fuera a todos los que vendían y compraban en el templo, y volcó las mesas de los cambistas y la silla de los que vendían palomas. Con esto, vemos lo cerca que puede estar el engaño del santuario. De esta forma, en los tiempos finales, aparecerán muchos embusteros en Israel y a muchos engañarán. En Mateo 24 leemos: se levantarán falsos cristos y falsos profetas y harán grandes señales y prodigios, de tal manera que engañarán, si fuere posible, aún a los escogidos. Comerciarán, por así decirlo, con el nombre y la persona de Jesucristo. Por eso, el Señor advierte: así que, si os dijeren: mirad, está en el desierto, no salgáis, o mirad, está en los aposentos, no lo creáis. Veo en las vírgenes insensatas una imagen de los muchos en Israel que en los tiempos finales caerán en los lazos de estos embusteros. Aunque estos hablarán de Cristo a las personas, no transmitirán la luz verdadera, sino que las engañarán con palabras piadosas para su propio provecho y no las guiarán hacia el nuevo nacimiento. Las vírgenes insensatas, si bien tienen la palabra inspirada por el Espíritu Santo, no llegan al nuevo nacimiento a través del mismo. Tienen lámparas, pero no tienen aceite en sus vasijas. Para la verdadera redención hace falta algo más que una simple profesión de fe, mi amigo. Se requiere una renovación real por medio del Espíritu Santo. Avanzando en esta parábola, llegamos a Mateo 25, donde leemos: y se cerró la puerta. Después vinieron también las otras vírgenes, diciendo: Señor, Señor, ábrenos. Mas él respondiendo dijo: de cierto os digo que no os conozco. Uno no puede ganarse el aceite del Espíritu siendo religioso, solamente se adquiere a través de Jesucristo. No todos los integrantes del pueblo judío podrán ingresar a la bendición del reino mesiánico, sino que habrá gente que será excluida. Mateo 22 hace alusión a este hecho diciendo: y entró el rey para ver a los convidados y vio allí un hombre que no estaba vestido de boda. Y le dijo: amigo, ¿cómo entraste aquí sin estar vestido de boda? Mas él enmudeció. Entonces el rey dijo a los que servían: atadle de pies y manos y echadle en las tinieblas de afuera. Allí será el lloro y el crujir de dientes. También en Ezequiel 20 se habla acerca de una visión dentro del pueblo de Israel. Os haré pasar bajo la vara y os haré entrar en los vínculos del pacto, y apartaré de entre vosotros a los rebeldes y a los que se rebelaron contra mí. De la tierra de sus peregrinaciones los sacaré, mas a la tierra de Israel no entrarán, y sabréis que yo soy Jehová. Ahora, lo más trágico sería que, siendo conscientes de todo esto, nos engañáramos a nosotros mismos pensando: si todo esto se refiere tan solo a Israel, no es para mí. No debemos pensar así, pues la parábola de las 10 vírgenes es una advertencia para nosotros, los creyentes del Nuevo Testamento. Pues si habrá judíos que caerán víctimas del engaño, entonces sí tendrán la palabra, pero no la vida. Hoy ya está pasando lo mismo. Solo aquel que haya nacido de nuevo a través del Espíritu Santo participará en el arrebatamiento. Estimado amigo, también hoy existen personas que se dejan engañar porque solamente tienen conocimientos religiosos, que son cristianos nominales, acuden a una iglesia y de esta manera están bajo la influencia del Espíritu Santo, pero no han nacido de nuevo, que si bien dicen Señor, Señor, no le pertenecen, que aparentan ser cristianos, pero que en su interior no concuerdan en absoluto con Cristo. Estimado oyente, no se trata de saber mucho de Jesús, ni de seguirlo lo mejor posible. No, lo decisivo es que Él nos conozca. A las vírgenes insensatas que esperaban ante la puerta, Él les tuvo que decir: de cierto os digo que no os conozco. Ahora, si yo les preguntara, ¿quiénes de ustedes conocen al presidente de Estados Unidos? Seguramente todos contestarían, yo lo conozco. Pero, ¿de dónde lo conocen? La respuesta sería, de los informes de la prensa, de la radio o de la televisión. Pero si yo preguntara, ¿el presidente de Estados Unidos también le conoce a usted? La gran mayoría debería contestar que no. ¿Por qué no le conoce el presidente? Porque usted nunca lo conoció personalmente, nunca tuvo un encuentro personal con él. Para tener una verdadera relación con el presidente, debe ocurrir algo esencial, debe conocerlo personalmente. No alcanza solo con saber de él de oídas, de reportajes e informes. Tiene que haberse encontrado personalmente con él, por ejemplo, en una audiencia en la Casa Blanca. No alcanza con que conozca al Señor Jesucristo de oídas, que sepa de él por asistir al culto, por la lectura o por lo que otros cristianos le compartan. Para que él también le conozca a usted, debe haber tenido un encuentro personal con él. Eso sucederá si acepta su invitación, si le entrega su vida y experimenta el nuevo nacimiento en una genuina conversión. En cuanto a las 10 vírgenes, la Biblia aclara que 5 de ellas eran prudentes y 5 insensatas. ¿Qué significa a los ojos de Dios el ser insensato? Mateo 7:26 nos da la respuesta. Pero cualquiera que me oye estas palabras y no las hace, le compararé a un hombre insensato que edificó su casa sobre la arena. El que solo escucha la palabra de Dios, pero no la obedece de corazón, el que no se convierte genuinamente, el que no sigue a Jesús en obediencia, orientando su vida completamente hacia Él, es insensato. La iglesia, esposa del Señor Jesús, es comparada con una virgen pura. Ya el apóstol Pablo luchaba por la pureza de la iglesia cuando escribió a los Corintios en el capítulo 11: porque os celo con celo de Dios, pues os he desposado con un solo esposo, para presentaros como una virgen pura a Cristo. Ya leímos en Apocalipsis 14 acerca de estas vírgenes puras. De ellas se dice que el Cordero las ha comprado, que ellas lo siguen, que no se contaminan, que no hay mentira en ellas y son sin mancha. 5 de las vírgenes resultaron ser insensatas, pues no habían llevado aceite consigo. El aceite es imagen del Espíritu Santo, imagen de la vida que emana de Dios. El que es religioso pero no camina con Dios, no se podrá encontrar con Él. En algún momento, su lámpara se apagará, Las otras cinco vírgenes demostraron ser prudentes porque llevaron consigo vasijas con aceite junto a sus lámparas. Sus lámparas ardieron inalterablemente por la reserva de aceite. Esto significa que sus vidas se alimentaban de Dios. Jesús dirige una exhortación final a todos. Velad, pues, porque no sabéis el día ni la hora en que el Hijo del Hombre ha de venir. Para los insensatos es un llamado a la conversión, y para los prudentes un llamado a la constancia. Porque no nos ha puesto Dios para ira, sino para alcanzar salvación por medio de nuestro Señor Jesucristo, quien murió por nosotros para que ya seamos que velemos o que durmamos, vivamos juntamente con Él.
1: Hasta aquí vamos con el programa de hoy y nos quedamos pensando en esta exhortación que nos dejó el propio Señor Jesús. Velemos, estemos atentos, seamos prudentes.
2: Si le quedó alguna duda sobre lo conversado o quiere hacernos llegar un comentario o sus saludos, no duden en hacerlo a través de los medios que daremos al cierre del programa.
1: Fue un gusto, amigo, compartir este programa con usted. Lo animamos a que no se pierda la próxima emisión, ya que estaremos dando cierre a este tema de la parábola de las 10 vírgenes. Esperamos encontrarle entonces. Saludos y bendiciones del Señor para usted y los suyos.
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3: La radio te informa la hora. 6:36 minutos.

0: Una de las mejores contribuciones que una madre soltera le puede hacer a su hijo joven es encontrarle un consejero. Les habla el Dr. Dobson, de Enfoque a la Familia. De los 4 a los 6 años de edad, es una etapa especialmente importante y difícil en cuanto a la crianza de los hijos. El muchacho todavía ama a su madre, pero siente la necesidad de separarse de ella y acercarse a una imagen masculina. ¿Qué sucede cuando la madre está criando a su hijo por sí sola? Es difícil para cualquier padre o madre admitir algún tipo de limitación, pero una madre no puede esperar satisfacer todas las necesidades de su hijo en esta etapa de su vida. Su mejor opción es buscar un hombre que le sirva de consejero a su hijo, pase tiempo con él y le provea un ejemplo de la masculinidad madura. Las madres solteras deberían pensar en amigos, parientes o vecinos que les puedan ofrecer aunque sea una o dos horas al mes. Si fuera necesario, podrían conseguir a un alumno de secundaria que sea responsable y bueno con los niños. Es obvio que las madres solteras tienen más exigencias que las que necesitan sobre su tiempo y energía, pero el esfuerzo que pongan en encontrar un consejero será una útil inversión en el bienestar de sus hijos. Les habla el Dr. Dobson, de Enfoque a la Familia.
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1: Nos recibimos, estimado Radio Escucha, en una nueva transmisión del programa de Llamada de Medianoche dedicado exclusivamente a las preguntas y respuestas.
2: Es aquí donde haremos un intento por responder aquellas preguntas cuyas respuestas no son tan sencillas de encontrar. Pero todo esto lo haremos con la ayuda de Dios y, por supuesto, a la luz de su palabra.
1: No perdamos más tiempo y comencemos con la audición de hoy. Si usted así lo desea, busque su bloc de notas durante la siguiente pausa musical.

0: La primera pregunta del programa de hoy dice así: ¿dónde van los seres humanos al morir?
1: Tal vez usted haya leído de una gastada lápida en un antiguo cementerio de Indiana, en la cual está escrito el siguiente epitafio: haz una pausa, desconocido, cuando pase junto a mí. Lo que tú eres, eso fui yo, y lo que yo ahora soy, tú serás. Así que prepárate para la muerte y sígueme. Un desconocido que pasó por allí leyó las palabras y grabó esta respuesta debajo de ellas: no me decido a seguirte, mientras no sepa por qué camino te fuiste. Estimado oyente, aquel desconocido tenía toda la razón. Lo más importante de todo lo que debemos conocer acerca de la muerte es qué le sigue. O para ser más específicos, ¿dónde vas después? Como hemos visto, la Biblia enseña que la muerte física significa una separación. Ahora bien, ¿separación con respecto a qué o en qué lugar? ¿Dónde va el espíritu del hombre al marcharse del cuerpo? La respuesta es muy sencilla: a uno de los dos puntos de destino eternos posibles. La muerte física trae consigo el paso inmediato a la otra vida. En la fascinante parábola del hombre rico y Lázaro, en Lucas 16, Jesús le levanta una esquina al velo de la muerte y nos permite echar un breve vistazo a los dos puntos de destino de todos los seres humanos, el cielo y el infierno. En esta historia vemos a Jesús decirnos que tanto Lázaro como el hombre rico terminaron estando en un lugar cuando murieron. La muerte va seguida por la llegada a un punto de destino. En el mismo segundo en que muere la persona, su alma espíritu va de inmediato a uno de estos dos lugares, y eso depende únicamente de la relación de esa persona con Jesucristo. El alma, el espíritu del que fallece creyendo en Cristo, va de inmediato a la presencia del Señor, mientras que su cuerpo queda dormido. Cuando muere el creyente, la verdadera persona, el alma, espíritu del ser humano, sale de su crisálida para ir con el Señor. El cuerpo queda dormido y es puesto en la tierra. Cuando llegue el arrebatamiento, el cuerpo se levantará incorruptible e inmortal y se unirá al espíritu ya perfeccionado. En cuanto al incrédulo, las cosas no podrían ser más distintas. Cuando muere un incrédulo, su espíritu va de inmediato al Hades, donde experimenta un tormento consciente e inagotable. En Lucas, en el capítulo 16, versos 19 al 31, se nos relata que cuando murió el rico incrédulo, su alma fue transportada enseguida al Hades. Aconteció que murió el mendigo y fue llevado por los ángeles al seno de Abraham. Y murió también el rico y fue sepultado, y en el Hades alzó sus ojos estando en tormentos y vio de lejos a Abraham y a Lázaro en su seno. No se equivoque. La muerte no es el final. Es el principio de una experiencia eterna en uno de estos dos lugares. A la muerte la sigue la llegada al punto de destino. Pero aunque la muerte no termine con nuestra existencia, sí termina muchas cosas.

0: con nuestro programa de preguntas y respuestas con la siguiente interrogante. ¿Hay alguien que logre ver el cielo antes de morir?
1: Hay otra experiencia relacionada con la muerte y la agonía, sobre la cual muchas personas se han preguntado a lo largo de los siglos. Muy cerca del momento de la muerte, hay algunas personas que parecen ver algo del lugar hacia donde van y pueden decir algunas palabras acerca de él. A estas experiencias se les suele llamar visiones del hecho de muerte y a veces se las califica de primas hermanas, de las experiencias cercanas a la muerte. La diferencia clave es que en el caso de estas visiones, la persona muere realmente poco después de pasar por la experiencia, mientras que las experiencias cercanas a la muerte solo son eso, cercanas. Según ciertos estudios, solo alrededor de un 10% de los pacientes está consciente en el momento de fallecer o inmediatamente antes, pero cerca de la mitad de ese 10% parecen tener algún tipo de visión en el lecho de la muerte. Con frecuencia afirman ver a seres amados que ya han muerto, figuras religiosas o bíblicas o el cielo mismo, y manifiestan un sorprendente cambio de ánimo. A diferencia de las experiencias cercanas a la muerte, hay una base bíblica y también evidencias en cuanto a creer en la realidad de estas visiones. En Hechos 7, el gran santo, lleno del espíritu que se llamó Esteban, fue apedreado hasta morir en Jerusalén por los líderes religiosos a causa de su fe en que Jesús es el Mesías y el Señor. Mientras lo golpeaban las piedras y se acercaba a su muerte, este buen hombre vio con toda claridad algo que nadie más pudo ver en aquella multitud. Pero Esteban, lleno del Espíritu Santo, puesto los ojos en el cielo, vio la gloria de Dios y a Jesús que estaba a la diestra de Dios y dijo: «He aquí veo los cielos abiertos y al Hijo del Hombre que está a la diestra de Dios». En todos los demás lugares donde la Biblia menciona que Jesús se halla a la diestra del Padre, lo menciona como sentado. En cambio, aquí Jesús se halla de pie, según el original griego. ¿Por qué? Porque quería manifestar su compasivo afecto por este primer mártir de la iglesia y darle la bienvenida al cielo a su fiel siervo. El relato de Moody no aparece en las páginas de las Escrituras. Sin embargo, el relato documentado de la visión que tuvo este gran evangelista en su lecho de muerte es una confirmación más de que haya esta posibilidad para los creyentes. En agosto de 1899, en la ciudad de Nueva York, 4 meses antes de fallecer, Moody hizo esta triunfante declaración. Algún día van a leer en los periódicos que Doubts Moody está muerto. No crean una sola palabra. En ese momento voy a estar más vivo de lo que estoy ahora. Yo nací de la carne en 1837 y nací del espíritu en 1855. Lo que es nacido de la carne puede morir. Lo que es nacido del espíritu vivirá para siempre. 4 meses más tarde, el 22 de diciembre, Moody estaba agonizando en su lecho. Por la mañana temprano, su hijo Will se sintió sobresaltado al oír la voz de su padre al otro extremo del cuarto. «La tierra retrocede y el cielo se abre ante mí». Will se apresuró a ir junto a su padre y éste le dijo: «Will, no se trata de un sueño, es hermoso. Si esto es la muerte, es muy dulce. Aquí no hay ningún valle, Dios me está llamando y me debo ir. No me llames para que regrese». Después de esto, el gran evangelista se volvió a sumir en algo que parecía un estado inconsciente. Pocas horas más tarde, Moody revivió, hallando a su esposa y su familia reunidos a su alrededor. A su esposa le dijo: «Fui a la puerta del cielo. Es algo realmente maravilloso. Y allí vi a los niños

decir que este tipo de experiencia es bíblico. Sabemos que tuvo lugar al menos en una ocasión en la Biblia. Personalmente, no tengo razón alguna para dudar de la realidad de estos relatos. No obstante, es importante que recordemos que no necesitamos este tipo de visiones y de experiencias, por consoladoras que sean, para convencernos de la realidad del cielo. Nuestra creencia en el cielo se basa en las promesas hechas por Dios en su palabra. Dios es soberano y actúa de acuerdo con sus propios propósitos y no a fórmula alguna. Solo hay un ejemplo de esto en toda la Biblia. Con esta única ocasión en que se habla de algo así, Dios podría estar tratando de decirnos que no lo esperemos como algo común y corriente, pero que tampoco lo demos por descontado. Si Dios, en su gracia y su misericordia, decide concederles a algunos de sus hijos una visión previa de la gloria inmediatamente antes de morir, como hizo con Esteban y Moody, debemos aceptarlo y darle gracias por hacerlo, como una manifestación más de su incomparable gracia. Sería maravilloso que viviéramos de una manera tal que el mismo Hijo de Dios se pusiera en pie para darnos la bienvenida a la gloria.

0: Ha sido un gusto volver a encontrarnos, querido oyente, y poder compartir estos minutos con usted.
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0: Nos encontramos en la próxima audición. Que Dios le bendiga.

0: La radio te informa la hora. 7:10.
1: Jesús, hoy no te llama para juzgarte, ni para golpearte, mucho menos para acusarte, tampoco te está condenando. Él quiere un momento contigo, para que puedas sentir ese gran amor tan incomparable, e inmediatamente sientas esperanzas, vida, fuerzas, aliento, y puedas ser salvo. Cuando sientes a Jesús tan cerca, puedes entender algo, que su presencia es suficiente. 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

alabar a Dios en su santuario, alabarle en la magnificencia de su firmamento, alabarle por sus proezas, alabarle conforme a la muchedumbre de su grandeza, alabarle a son de bocina, alabarle con salterio y arpa, alabarle con pandero y danza, alabarle con cuerdas y flautas, alabarle con címbalos resonantes, alabarle con címbalos de júbilo.

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1: Haz a otros lo que quieres que ellos hagan contigo es algo que por la mayor parte de mi vida ha estado archivado en la computadora de mi cerebro, pero que ha habido ocasiones cuando he necesitado apretar el botón que active esa enseñanza en mi vida y no lo he hecho. Más bien, he procedido a hacer todo lo contrario. Creo que a la mayoría de nosotros se nos ha enseñado algo similar a haz a otros lo que quieres que ellos hagan contigo. Y creo también que la gran mayoría hemos fallado en aprender esa lección. Las palabras, el refrán o lema han entrado al oído y se han alojado en la mente, pero no hemos aprendido a aplicar esas palabras al momento en que las hemos necesitado. La tragedia se agudiza cuando crecemos sin verdaderamente haber aprendido esa lección y otras similares, y luego tratamos de enseñárselas a nuestros hijos. Y les repetimos las palabras y ellos aprenden a decirlas, pero pronto se dan cuenta que nosotros no las seguimos. Entonces ellos les dan la misma trayectoria que nosotros les hemos dado. Juntos nos convertimos en maestros de teoría, pero no de práctica. Hoy también ignoramos las muchas enseñanzas que conocemos desde pequeños porque no entendemos sus implicaciones espirituales. Hablamos de ellas por pura tradición, pero no hemos experimentado personalmente el poder del Dios en quien se originan los principios morales y enseñanzas cuyas palabras solo sabemos repetir. No hemos entendido el significado de Cristo como Señor, como juez, que castiga a sus enemigos, o como Salvador de los que en su misión se entregan a Él para obedecerle y servirle. Estas verdades necesitan entrar no solo a tu mente, sino a tu corazón, para que afecten tu vida. Todo comienza cuando reconoces tu pecado, te arrepientes y por fe recibes a Jesús, el Mesías, como tu Señor y Salvador. Es el entendimiento y la aceptación de la persona de Cristo en tu corazón y no solo en tu mente, lo que te permite y te ayuda a poner en práctica lo que Él te enseña en su palabra.
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1: La radio te informa la hora. 7:50 minutos.

Bienvenidos a nuestro pan diario. También disponible en la página web nuestropandiario.org. El tema para el día de hoy, un evangelio diferente. La lectura se encuentra en Gálatas capítulo 1. Tan pronto hayáis abandonado para seguir un evangelio diferente. ¿Cuál es el mayor desafío que tenemos los cristianos en el siglo XXI? ¿Es la inmortalidad rampante? ¿Son cuestiones sociales que dividen? ¿Es una hostilidad cada vez mayor hacia Dios? Esos son peligros, claro, pero yo me atrevería a decir que nuestra mayor amenaza es la religión que nos aleja del Evangelio. Algunas religiones se oponen abiertamente a Cristo, pero otras son más sutiles. Usan un lenguaje que los cristianos ya conocen, lo que da a su fe un sonido conocido. Luego añaden su propia marca de pensamiento retorcido. Si esos grupos suenan cristianos, ¿cómo podemos saber si están predicando un evangelio diferente? He aquí algunas falsas enseñanzas de las que hay que estar pendientes. Primero, la salvación por medio de cualquier cosa que no sea la fe en la obra acabada de Jesucristo en la cruz. Segundo, la negativa de ver a Jesús como el Dios eterno hecho carne, nuestro único Salvador. Tercero, dar más importancia a la palabra de los hombres que a la palabra de Dios. Y cuarto, líderes que no proporcionan una guía cristiana por medio de una instrucción bíblica cuidadosa. Hay quienes desean llevarte a otro evangelio. Aprende la palabra de Dios para que no te engañen. Pensamiento para este hermoso día. Aplica tu vida a las Escrituras y las Escrituras a tu vida.

Gracias, Señor, por tu amor, por tu misericordia, Señor. Gracias porque tú llegaste justo a tiempo, Señor, y ahora contigo tenemos todo, porque tú eres todo, Señor. Gracias, Señor, nos humillamos ante ti, Señor. Te damos toda la gloria a ti, Señor. Para ti sea toda la honra y todo el honor. Gracias, Señor. Gracias, Señor.

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2: Es un gusto, queridas oyentes de Entre Amigas, reencontrarnos en un nuevo programa. Decirles que en esta oportunidad estaremos conversando acerca de la maternidad. Un montón de veces hemos hablado de este tema, pero esta vez lo vamos a hacer a partir de un testimonio que ya hemos compartido en programas anteriores y tiene que ver con una querida amiga como lo es Paola Sanchís, que encara y encaró la maternidad desde una situación de enfermedad. Por eso el testimonio de hoy sin dudas que es de alguna manera profundo, y por eso vamos a estar conversando con ella en algunos minutos, pero antes quiero saludar a Victoria San Martín. Vito, ¿cómo estás? Bienvenida.
3: ¿Qué tal, Victoria? ¿Cómo estás? Qué bueno poder reencontrarnos con nuestras amigas también, y sí, hablar un poco de lo que ha sido el testimonio de Paola y por allí completarlo o ver cómo se mueve su vida, su vida hoy. Si te parece, vamos a escuchar un poco de lo que hablábamos en el programa anterior, en el que ella básicamente nos contaba que la maternidad fue la que dio la posibilidad a que ella tuviera una mejoría notable de salud, a tal punto de que hoy se encuentra en equilibrio. Comunicarse con nosotros a través de WhatsApp al 00598 99 000 540.
4: Bueno, yo tenía, tengo en realidad, digo tenía por cómo estoy hoy, pero tengo una poliartritis reumatoide, que es una enfermedad autoinmune, la cual comienza atacando lo que es todo nivel articulaciones de nuestro organismo, de nuestro cuerpo. En mi caso, me lo agarraron bastante tarde, me lo detectaron bastante tarde, entonces ya estaba bastante avanzada la enfermedad. Y además de esto, en el año 2012 tuve un empuje bastante fuerte, que estuve postrada en cama, que no me podía mover, o sea, me tenían que hacer todo en las manos, bañarme, llevarme al baño, etcétera, pues no podía literalmente comer la comida en la boca. Y eso hizo que la enfermedad avanzara muchísimo más. Entonces estaban unos niveles bastante límites, digamos, de lo que es la vida y la muerte. Literalmente sí, estaban con tratamientos bastante fuertes, quimioterapias, intravenosa, por pastilla, bueno, un montón de pastillas. Yo tenía una colección, una farmacia en mi casa también. Y bueno, no, ni que hablar la calidad de vida, ¿no? Era bastante acotada porque había un montón de cosas que no podía hacer, desde caminar a tareas del hogar, bueno, muchas cosas. Durante la enfermedad Dios estuvo presente en todo momento. Bueno, seguí con el tratamiento y obviamente llega un momento en el que el cuerpo se acostumbra a la medicación y ya empieza como que a no hacer efecto. Es como que te ponen la medicación, para contarles un poco lo que realizaba la medicación, era hacerme un reseteo de todo lo que eran mis defensas, porque mis defensas estaban en contra de mi cuerpo. Entonces reconocían partes de mi cuerpo como peligrosas, como que no eran del cuerpo, entonces empezaban a atacarlas como para defenderme. En junio, del año 2021 fue el último tratamiento que me hice, más allá de toda la medicación que tomaba por boca también. Esto estoy hablando de medicación intravenosa. Y en julio, cuando voy a la consulta posterior al tratamiento, mi médico me informa que bueno, que no había hecho efecto, que no sabía cómo iba a seguir, porque esta medicación que me estaban dando era la última en la línea de medicamentos autoinmunes para contra esta enfermedad. Bueno, contarles previamente también un poco, y ya con esto más o menos doy un pantallazo de lo que se viene, que durante todo el tiempo, bueno, desde que nosotros nos casamos con mi esposo, nuestro sueño era formar una familia, ser papás, siempre planificamos la vida con hijos.

0: De la vacuna del COVID, como dijiste. Y bueno, yo venía con un atraso de aproximadamente un mes, un atraso en el periodo menstrual de aproximadamente un mes. Y no tenía en mi cabeza, pero no se me cruzaba por la cabeza que pudiera estar embarazada, porque ya me había pasado muchísimas veces y muy ilusionada fui a hacerme un test de embarazo y siempre eran negativos. Entonces, ya como que me había resignado y bueno, lo llamo a mi médico y le comento, mira, mañana me tengo que dar la tercera dosis de la vacuna. No sé qué me aconsejas, le comenté la situación, no sé qué me aconsejas y él me dijo, mira, para mí tenés que hacerte un test sí o sí, porque no vaya a ser cosa que estés embarazada y no se puede dar la vacuna, porque ahí sí sería un aborto seguro, porque en el primer trimestre no se puede dar la vacuna. Entonces, bueno, yo me quedé con eso, fui y me compré un test, pero no me lo vino
1: Hice.
0: algo en mí a la madrugada del 27 de agosto. Me dijo, hacételo. Me levanté a las 5 de la mañana con ganas de ir al baño y me dijo, hacételo, hacételo, hacételo. Y yo decía, no, no, no, no, pero hay algo que me decía, no, hacételo, hacételo. Y bueno, lo agarré, fui y me lo hice. Y fue literalmente esa madrugada soñada, me dio positivo. Enseguida, aparte las dos rayitas salieron así al toque, enseguida. Bueno, salgo del baño corriendo a contarle a mi esposo, lo despierto. Bueno, no, obviamente lo primero que atinamos fue arrodillarnos a agradecerle a Dios, ¿no? Estábamos los dos ahí en el cuarto. Arrodillados agradeciéndole al Señor por lo que había hecho. Bueno, me derivan a embarazos de alto riesgo por esto mismo. Y bueno, y el primer trimestre, no te voy a mentir, fue un trimestre difícil, lo vimos los dos de manera con muchos miedos por todo lo que nos decían, por todo lo que iba pasando también a nuestro alrededor, ¿no? Que veíamos la cantidad de médicos que estaban cada vez en las consultas y
1: Era
0: demás.
1: muy
0: Probable que la enfermedad, si bien no desaparece, quede en remisión y así se quede por un largo tiempo, puede ser de por vida o no, pero bueno, en este caso confiemos en que sea de por vida. Y los exámenes de sangre, que hacía años, no te estoy hablando de década, década y media casi, que no tenía los valores como los tenía en los exámenes que me hice en el primer trimestre del embarazo. O sea, el hemograma, las defensas perfectas, nunca había tenido. O sea, hacía 12, 13 años que no tenía las defensas como las tenía ahí. Venía con una anemia de hacía 2 años que incluso me la iban a estudiar ya con estudios más profundos. Y viste que en el embarazo es muy normal tener anemia. Bueno, yo no tuve anemia durante todo el embarazo.
1: Te mandan tomar hierro
0: No,
1: enseguida,
0: sí,
1: sí.
0: no, nada. O sea, se me regularizó todo a nivel de la perfección de Dios, ¿no? Es así. Todas esas cosas eran imposibles a la vista del ser humano, a la vista de los médicos. Y para mí poder disfrutarlas hoy es pura y exclusivamente gracia de Dios, ¿no?
2: Comunicarse con nosotros a través de WhatsApp al 00598-99-000-540. Bien, allí pasaba entonces para hacer un poco de memoria de lo que hablábamos con Paola. Ahora sí, vamos a escuchar esta entrevista que titulamos Maternidad desde la gratitud, y es cómo vivir la maternidad desde la perspectiva desde alguien que había rendido esa causa, esa área de su vida a Dios, y poder ver la perfección de Dios en los procesos naturales. Así que los invitamos a que escuchen esta parte de la entrevista de Maternidad desde la gratitud con Paola Sanchís.
0: Lo clásico de la maternidad, ¿no? Uf. Te revoluciona todo, te cambia la vida por completo. Ahora el centro de todo es él, la prioridad. El ver todos los días, a veces me enojo, ¿viste? O estoy muy cansada y digo, ay, Dios. Y cuando digo ay, Dios, digo, ay, Dios, sí, Dios, Dios, Dios me lo mandó, Dios me lo prestó. Tengo que cuidarlo, veo en él la mano, veo a Dios en él, ¿entendés? Todos los días. Y no, no es mentira y no, no es un cliché esto. O sea, es mirarlo a él y ver a Dios, porque era imposible para los ojos del hombre. Era imposible. Entonces,

0: Es re lindo poder verlo y ver a Dios, y ver lo que Dios es capaz de hacer, ¿no? Porque además de cumplirnos el sueño de ser papás, también vino con un montón de otra cosa, porque no fue solamente mi sanidad, va más allá, o sea, emocionalmente, la fe,
1: La fe.
0: aumenta la fe. Aumenta
1: Sí.
0: muchísimo la fe, te hace caer en un montón de otras cosas, como yo decía, o sea, aprendés, si bien cosas que ya sabés y que de repente a veces las tenés como de taquito, ¿no? O sea, o aprendidas de memoria, como el tema de Dios puede hacer imposibles, no hay nada imposible para Dios, los tiempos de Dios son perfectos. Pero esto lo ves en la realidad, ¿no? Es como pasar del papel a la acción. Y está muy salado, está muy salado.
1: Sí, qué tema, ¿no? Sobre todo con los temas de salud. Y bueno, soy testigo de lo que de lo que Guzmán, si bien he compartido poquito afuera del vientre.
0: Es más, vamos a contar algo. Ella se enteró muchísimo tiempo antes que todos. Creo, fue una de las primeras personas, después de nuestra familia, una de las primeras personas en enterarse. La llamamos y le contamos.
1: Sí, me preguntaron cómo estás y de repente aparecieron con una ecografía de la nada. Y bueno, cómo todo lo que hablamos de los pasos y de el propósito de Dios también, ¿no? Porque hoy ustedes tienen un testimonio, pero también tienen la experiencia de poder hablar con matrimonios que tal vez no tengan la posibilidad y la bendición que tuvieron ustedes, que no quiere decir que que no tengan la bendición de Dios, pero que simplemente no es su voluntad, ¿no? Que es algo por lo que siempre oramos, ¿no? Que venga el reino y que se haga la voluntad. Pero qué experiencia para poder decirle a otra persona, te entiendo. Y el Señor me sostuvo de esta manera cuando yo pasaba por esto, ¿no? Porque hoy estamos contando una cosa preciosa que es Guzmán, que dicho sea de paso es un clon del padre. No, pero es muy parecido, tiene mucho parecido con la madre también. Pero de verlo caminando, de verlo crecer y ver cómo, como decíamos al principio, Dios es el dueño de la vida, ¿no? No está en nosotros darla ni quitarla, como escuchamos, por ejemplo, en los tiempos que corren, hay países, hay un país particular en Europa en el que hoy se está discutiendo sobre la eutanasia en niños menores de 10 años, ¿no? Y cómo todo el pensamiento va llevando a que cada vez la vida sea como que tenga menos valor, ¿no? Que cada cosa que Dios creó se pueda dar vuelta de una forma que llegue a ser todo lo contrario, ¿no? Y sin embargo, Dios no ha soltado el control. Dios sigue gobernando por sobre todas las cosas. Y capaz que viéndolo a modo global del mundo, Guzmán es un puntito, el puntito aquel que veías en
0: En
1: en
0: la
1: la
0: ecografía.
1: ecografía, pero cómo verlo puede a uno levantarle la fe y decir, Dios tiene el control realmente, Dios tiene el control de las situaciones que están pasando y también Dios es capaz de hacer todas las cosas y también poder esperar en toda la palabra que el Señor ha dicho acerca de lo que él va a hacer, acerca de los eventos futuros que van a venir, acerca de su venida, acerca de sus promesas de la vida eterna, como este milagro del que estamos hablando hoy. Muchas veces llego para decirle a alguien, bueno, miren, sí,
0: Yo
1: estoy
0: existo
1: acá.
0: y estoy acá.
1: Sí.
0: Exacto. Sí.
1: Y bueno, dar gracias a Dios, ¿no? Por este cambio en tu vida, Paola. Y y bueno, por la vida de Guzmán, estamos muy contentos de poder escuchar esta historia y de haberte acompañado, como quien dice, ¿no? Porque sí, escuchamos la parte más difícil, pero hoy estamos también escuchándote y muchas de nuestras amigas están compartiendo contigo. ¿Cuál sería tu mensaje para aquellas madres que solo vos podés saber cómo decírselos, ¿no? Tal vez estén pasando por una maternidad difícil, tal vez mujeres que no pueden concebir y tal vez no puedan, para personas que están pasando por una enfermedad y que realmente están en el punto más bajo, ¿cuáles son las cosas que tenés para decir a ese tipo de público, digamos, que nos pueden estar escuchando?
0: Bueno, mira, yo le he aprendido o he reafirmado dos conceptos que todo cristiano tiene claro, pero capaz que al no vivirlo tan fuerte como nos pasó a nosotros, es difícil, o a veces uno le dice a la otra persona cuando está pasando, porque me pasó a mí, ¿no? Uh-huh. Y a veces uno le dice, no hay a veces una palabra o lo que puedas decir no alcanza a veces uh-huh. en estas situaciones. Pero lo que sí yo he aprendido fue que, bueno, una es que no hay nada imposible para Dios, lo que decía recién. Y si bien suena cliché, el haberlo vivido me hace reafirmarlo y decírtelo con toda la fe y con toda la certeza de que realmente no hay nada imposible para Dios.
1: Y eso nos lleva incluso al propio cuestionamiento que a veces se hace del nacimiento virginal de Jesús, ¿no? Sí, claro. Que esa palabra, porque no hay nada imposible para Dios, uh-huh. le fue dada justamente a María en el momento en el que se anuncia que va a tener a Jesús, ¿no? ¿Cómo el no hay nada imposible para Dios tiene directamente que ver con la figura de Jesús, ¿no?
0: Tal cual, sí, te lleva directamente a la cruz, a Jesús, y bueno, y después automáticamente también cuando vos tenés un hijo, a la cruz, por eso dije la cruz, porque decís, qué heavy, no, otra vez heavy, pesado, la palabra, sí. Qué pesado, ¿no? Qué fuerte, cómo Dios fue capaz de entregar a su hijo. Yo hoy me decís, entrega a Guzmán, y es mi tesoro, si bien es del Señor, es mi máximo tesoro acá, ¿entendés? Uh-huh. No, si bien no hay que hacer tesoros en la tierra, uh-huh. pero bueno. Y vos te pones a ver todo diferente, ¿no? Y uh-huh. ves, decís, pucha, qué salado lo que hizo, qué groso el amor que realmente nos tuvo de entregar a su hijo Jesús por nosotros. Cuando sos madre o sos padre, lo podés ver desde otra manera también, ¿no? Uh-huh. Es de otro lugar. Y bueno, volviendo a lo que te decía, uh-huh. No solamente que no hay nada imposible para Dios, sino que Dios puede hacerlo de un abrir y cerrar de ojos, uh-huh. literalmente como me pasó a mí. Yo estaba en un camino en el que no tenía salida, uh-huh. más que transitarlo a ver cómo lo vivía y cómo pasaba. Y de un momento para el otro, Dios hizo esto, ¿entendés? Que era imposible literalmente para los hombres, Él lo hace posible. Y fue en un abrir y cerrar de ojos. Uh-huh. Y bueno, eso, la fe es importante. Es importante no bajar los brazos. Es importante, por más de que estés triste, por más de que bueno, que te permitas, sí, estar triste, estar llorando. Exacto. Que te permitas llorar, que te permitas, pero no te quedes ahí, uh-huh. no te quedes en ese lugar. Quédate en el lugar en el que vos podés ver a Dios y que podés saber que Dios puede hacer lo uh-huh. que vos estás pensando o que queriendo que haga. Y si no lo hace, por algo es.
1: Sí, por algo es. Tiene un propósito, tu vida. Exacto. Tiene un propósito de todas formas, ¿no?
0: Totalmente,
1: no es, totalmente. No es una vida que pasó y fue un soplo sobre la tierra, sino que tiene un propósito, ¿no?
0: Totalmente. Bueno, una de las cosas que nosotros nos dimos cuenta con mi esposo es que que Dios no lo había hecho antes también, no solamente porque, bueno, quizá estaba esperando el momento justo, el momento en donde realmente se pudiera glorificar de más manera, ¿entendés? Sino porque nosotros no estábamos preparados. A veces Dios no te manda lo que vos querés porque no estás preparado todavía. Si de repente Guzmán hubiese llegado unos años antes, capaz que nosotros hoy no estábamos juntos, o de repente, no estábamos preparados. No estábamos preparados para recibirlo. Ahora sí nos sentimos preparados, porque no es cosa fácil la maternidad, la paternidad, si bien es hermoso, tenés que estar preparado para eso, tenés que madurar, o sea, en nivel madurativo y emocional y un montón de otras cosas, porque te cansas, son momentos, de no dormir, el no dormir te lleva a estar de mal humor, el mal humor te lleva, entonces... Tenés que estar muy bien parado, tenés que estar firme también en un montón de aspectos en tu vida.
1: Y en el matrimonio.
0: En el matrimonio, exacto. Entonces, son momentos, el momento también, el momento de Dios es perfecto. Y si no lo hace, por algo es, como dijiste vos. O sea, no es que no tenga un propósito, o tampoco es como... ser papás, nosotros lo entendimos así, ¿no? El ser papás es como obligación, obligatorio, ¿entendés? En un matrimonio tenés que ser papá para poder consumar esa familia feliz y demás. No, hay otras opciones también, que nosotros las evaluamos también, y bueno... nada, eso, que no pierdan la fe.
1: Sí, y también pensando en eso, justamente en la figura del matrimonio que muestra, y la Biblia misma lo describe como la relación de Jesús con la iglesia, ¿no? Más allá de lo precioso que es tener hijos y de todo eso, el matrimonio, ya es un testimonio, ¿vale? Quedó como una rima, pero ya es un testimonio al mundo del plan de Dios para la humanidad, ¿no? Así que, bueno, empezamos por Guzmán y terminamos con el plan de Dios para la humanidad. Muchas gracias, Paola, por compartir conmigo personalmente, pero también por compartir con todas nuestras amigas estas palabras, estos minutos y la alegría y la dosis de fe que el Señor ha puesto en tu vida.
0: Un montón, por favor, muchísimas gracias a ustedes. Y por último, Vito, quiero, no sé si me permitís dejar mi número de teléfono. Quizás me preguntabas a alguna madre que esté pasando por lo que pasé yo o demás. Yo estoy abierta a poder charlar, a poder contarles mi experiencia, a poder también orar y bueno, quizás a contarles más a profundidad mi testimonio para que puedan aumentar su fe también. Eso, me encantaría poder hacerlo.
1: Bien, sí, más 598.
0: 92 11 33 03.
1: Muy bien, así pueden comunicarse con Paola. De todas formas lo vamos a estar compartiendo también en el correr del programa. Gracias, Pao, por estar.
0: Gracias a ustedes, gracias por
1: nos estaremos viendo próximamente, escuchando próximamente. Amigas, continuamos con el programa. Que pasen bien.

0: Estamos llegando al final del programa. El agradecimiento a Paola por habernos contado su testimonio y haber estado con nosotras, y a todos ustedes, como siempre, por compartir este programa. Como siempre, las invitamos a comunicarse con nosotras. Lo pueden hacer por WhatsApp al 00598-99000-540. Reitero, 00598-99000-540. En Instagram nos pueden buscar como @entreamigasllamada, todo en minúscula y todo junto. Nos pueden escribir al correo electrónico entreamigas@llamadaweb.org o también visitar la página www.llamadaweb.org. Será hasta un próximo programa, queridas amigas, que pasen muy bien.
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2: Con 2 metros 16 centímetros de estatura, Sandy Allen es hoy en día la mujer más alta, pero su gran corazón es lo más impresionante de ella. Muchas personas quisieran que su nombre apareciera en el libro de los récords mundiales Guinness, pero Sandy se ha pasado la vida siendo objeto de las miradas de la gente que la señala con el dedo en la calle. Lo más desagradable, explica ella, es tratar de superar el dolor de crecer siendo diferente. No fue muy divertido porque los muchachos se burlaron mucho de mí y las niñas básicamente no me tomaron en cuenta, dijo. No obstante, Sandy aprendió a vivir con el rechazo y eligió usar su dolor para ayudar a otros. Hoy, ella pasa su tiempo ayudando a niños a comprender que ser diferente no es algo por lo que se debe tener vergüenza. Ahora bien, eso se llama carácter. Vivimos en un mundo obsesionado con el atractivo sexual y la belleza física. A veces parece como si nacer diferente es el crimen más grande que una persona puede cometer. Pero ¿qué le dice eso al niño que tiene una incapacidad o una característica que lo afea o que es demasiado alto, bajo, gordo o delgado? Yo pienso que ya es hora de que designemos un lugar de respeto en nuestros corazones para toda la familia humana. Les habla el Dr. Dobson de Enfoque a la Familia.
3: La radio te informa la hora. 8:32 minutos.

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0: ¿Siente que lleva a su familia encima? ¿Cómo están, amigos? Soy David Ormachea. En muchas ocasiones he encontrado personas que me han dicho que están abrumadas por la presión que sienten de los miembros de su familia, que tienen responsabilidades que cumplir, tareas que realizar, obligaciones que mantener y que no hay suficiente tiempo para todo lo que quisieran hacer. Y que además de trabajar en casa, a veces también lo hacen fuera de ella, atienden al esposo, los hijos y a veces algunas peticiones que le hacen sus amigos o vecinos, y entonces empiezan a sentir cada día una carga abrumadora y una sensación de terrible presión. Generalmente estas personas comienzan a convertirse en irritables y viven culpando a los demás. Algunas me han preguntado, ¿cómo puedo aprender a vivir más sabiamente? La respuesta es muy sencilla. Aprenda a ordenar su tiempo, aprenda a decir no a las cosas innecesarias, aprenda a entregar responsabilidades a quienes tienen que cumplirlas y haga usted lo que le corresponde en el momento oportuno, de la forma apropiada y con la actitud adecuada. Solamente así vivirá una vida ordenada.
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Él está en toda la creación. Habita en la alabanza de su pueblo. Vive en el corazón del creyente fiel y verdadero. Y hoy está tocando a la puerta de tu corazón. Quiere que lo conozcas y te aseguro que tu vida cambiará. Tanto que después no vas a poder vivir sin Él. Y verdaderamente será lo mejor. Los cielos cuentan su gloria y el firmamento anuncia la obra de sus manos. Síguelo.

0: La radio te informa la hora. 8:54 minutos.
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2: Jorge Eastman se hizo millonario con sus contribuciones a la fotografía. Él inventó la cámara fotográfica Kodak y así acumuló gran cantidad de dinero. Cabe suponer que teniéndolo todo sin faltarle nada de lo que el hombre suele tener necesidad, que habría sido muy feliz. Pero un día su salud le falló y enfermo se sintió incapaz de resistir ese revés en su vida y se suicidó. El ser humano, aunque logre tener todo lo que parezca ser suficiente, se da cuenta de que siempre le falta algo. La pregunta es, ¿dónde buscas tú lo que te hace falta? Un joven vino a Jesús sintiendo un vacío en su vida, consciente de su necesidad espiritual y de no tener ninguna seguridad acerca de su destino eterno, se acercó a quien él pensó podía resolver su inquietud y darle la respuesta. El joven le preguntó a Jesús, «Maestro bueno, ¿qué bien haré para tener la vida eterna?» «Algo me falta y algo tengo que hacer», concluyó el joven. «Pero no sé lo que es y debo indagar la respuesta», pensó él. El joven sabía que algo le faltaba y él creyó poder realizarlo. Pero es imposible para el hombre realizar todo lo que Dios requiere como para hacernos acreedores a su bendición. En términos de lo que podamos humanamente hacer para obtener la vida eterna, por mucho que hagamos, hay siempre algo que nos falta. La razón es que la vida eterna, la entrada al reino de Dios, no se obtiene con lo bueno que logremos hacer. Si nosotros mismos pudiésemos completar lo que falta, Jesucristo no hubiese tenido necesidad de venir y morir. Pero la realidad es que Él vino, que murió y resucitó para que fuésemos hechos justicia de Dios en Él. No importa cuán bueno y cuán religioso seas, no importa cuántos mandamientos observes, cuántas buenas cosas hagas hacia los demás y cuán ejemplar sea tu vida. Como ser humano, una cosa te falta. Y eso lo encuentras solo en Cristo. Lo que te falta es creer en el poder de Jesús para perdonarte y salvarte y demostrar tu fe en Él, siguiéndole y sirviéndole.
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Muy buenos días, hermanos. Dios les bendiga. Bienvenidos a nuestro devocional diario. Si abrimos hoy nuestro libro de devocionales, se nos propone reflexionar en torno a los versículos del 1 al 3 del Salmo 134. La palabra del Señor nos dice lo siguiente: Mirad, bendecid al Señor, vosotros todos los siervos de Dios, los que estáis en la casa del Señor, los que estáis por las noches, alzad vuestras manos al santuario y bendecid al Señor. Desde Sion te bendiga el Señor, el cual ha hecho los cielos y la tierra. Hay una serie de salmos que los conocemos como los salmos de las subidas, los Shir Lamaalot se conocen en hebreo. Eran salmos que se cantaban por los peregrinos y por los levitas que acudían al templo en las fiestas solemnes, la famosa fiesta de Pesaj o de Pascua en la primavera, 50 días después, la fiesta de la cosecha, la fiesta de Pentecostés, y finalmente, por el mes de octubre aproximadamente, la fiesta de los tabernáculos. Estos salmos se cantaban para glorificar, para agradecer al Señor por todas sus bondades, todas sus bendiciones, todas las misericordias que había tenido para con el pueblo, protegiéndolos, dándole buenas cosechas, guardándolos de los muchos enemigos que tenían. En fin, mis queridos hermanos, los salmos son cánticos, oraciones, expresiones de alabanza, pero también en alguna ocasión los salmistas, los autores de estos salmos, expresan estados de ánimo como tristeza, dolor, angustia, preocupación, porque el ser humano va a pasar por distintos, digamos, periodos o etapas. Como creyentes, lógicamente, tenemos que partir de la base de que habrá momentos de alegría, momentos de júbilo, momentos de pruebas, de dificultades, tal vez alguna enfermedad. Pero sea como sea, el canto a Dios, la gratitud a nuestro Dios, nunca tiene que desaparecer de nuestras vidas. Cantamos al Dios creador del cielo y de la tierra. Pero no como un Dios que no conocemos, que no sabemos absolutamente nada de Él, sino todo lo contrario. Un Dios que amamos porque lo conocemos. Un Dios que honramos y servimos porque se ha manifestado en muchas ocasiones, derramando su amor, protegiéndonos, guiándonos, pero sobre todo las cosas, la máxima revelación, la máxima manifestación del amor de ese Dios poderoso y creador fue cuando envió a su Hijo unigénito al mundo para que todo aquel que crea en Él no se pierda, mas tenga vida eterna. Todo lo que Dios hizo a lo largo de la historia fue grandioso, fue maravilloso. En las páginas de la Biblia encontramos sus milagros, sus proezas, sus maravillas, cómo sacó al pueblo de la esclavitud, que si no lo hubiera hecho, si Dios no hubiera intervenido de una forma poderosa y milagrosa en Egipto, humillando al faraón y a todos sus ejércitos, probablemente este pueblo hubiera desaparecido, como tantos a lo largo de la historia. Pero repito, el mayor acto, la mayor expresión del amor de Dios, del interés del Dios creador y poderoso hacia la humanidad perdida, es cuando Él se desprende, cuando Él envía a su Hijo, el Mesías, nuestro amado y querido Señor Jesucristo, para que muera por nosotros en la cruz, porque había algo, hay algo que separa al hombre de Dios, y es lo que se conoce como pecado. El pecado es todo aquello que hemos hecho que ha desagradado a Dios. Todos los mandamientos que hemos quebrantado, todo lo que Dios ha abominado y aborrecido a lo largo de la historia y lo ha dejado claramente reflejado en su palabra y lo hemos hecho, pues eso se llama pecado. Y el pecado, la consecuencia, tanto a corto como a largo plazo, es la muerte. La muerte física, que es la que mayoritariamente conocen las personas, pero hay otra muerte también, que es la muerte espiritual, la desconexión de Dios, de la fuente de vida. Y luego cuando muramos, no hay otra oportunidad, no hay esperanza después de la muerte, pero por eso antes tenemos que reconciliarnos con Dios. ¿Cómo lo hacemos? Haciendo misas, encendiendo velas, caminando de rodillas, clavándonos en una cruz. Todo es inútil, no sirve de nada, porque todo eso puede ser muy llamativo de cara a la galería,
pero delante de Dios, créame, no sirve absolutamente de nada. Solamente el sacrificio, la sangre de Jesucristo, la obra de Cristo en la cruz, es lo único que el Padre reconoce, y a través de ese sacrificio podemos ser salvos y recibir la liberación, el perdón de los pecados y obtener la vida eterna. Así de fácil. No nos compliquemos la vida. No nos

importa los pecados que haya cometido, no importa dónde viva, no importa su condición, pueda ser perdonado y ser adoptado como hijo de Dios en su familia, su nombre inscrito en el libro de la vida, y pueda comenzar una vida nueva. ¿Y qué decimos de las religiones que los hombres han inventado? Pues eso, son inventos de los hombres. Unos dicen una cosa, otros dicen otra. Pero ¿y para qué queremos la Biblia? La Biblia es el manual perfecto que Dios le ha dado a la raza humana, a la humanidad, para que sepamos en todo momento qué es lo que Dios espera de nosotros, cuáles son sus mandamientos. Y por eso tenemos que comparar las cosas que creemos y hacemos y practicamos a la luz de la palabra de Dios. Y si no coinciden con lo que Dios ha revelado en su palabra, hay que descartarlas inmediatamente porque estamos perdiendo el tiempo. Y estamos depositando nuestra fe y nuestra confianza en cosas vanas e inútiles que no sirven para nada. Y que en la mayoría de los casos nos separan de Dios en vez de acercarnos a Él. Mis queridos hermanos y amigos, los salmistas escribían, a veces desde un corazón roto, probado, dolido, ¿verdad? Pero ellos sabían a quién clamaban. ¿Sabes tú a quién clamas cuando oras, cuando levantas tus manos, cuando te acercas a Dios? ¿Lo conoces realmente? ¿Has experimentado su amor en tu vida? Si no es así, ahora, ahí donde estás, tienes una oportunidad que muchos, que millones no han tenido. Y es la de decir con tus propias palabras, Dios mío, perdóname. Perdóname porque he vivido lejos de ti creyendo que vivía cerca de ti. Perdóname, Señor, porque he vivido tal vez una vida superficial. Me he inventado un cristianismo que no tiene nada que ver con lo que enseña tu palabra. Por eso, Señor, yo me arrepiento de mis pecados, te pido perdón y quiero conocerte, quiero empezar una vida nueva contigo. Quiero que tú seas mi pastor, mi amigo, mi consejero, todo. Hoy puede empezar usted una vida nueva con este primer paso fundamental. Rendirse a Cristo, pedirle perdón a Él por sus pecados y dejar que Él guíe su vida hasta que se encuentre con Él en su presencia. Mis queridos hermanos y amigos, llevamos muchos años compartiendo su palabra, predicando no solamente a través de las redes sociales, sino en cárceles, en iglesias, al aire libre, en todas partes, para que la gente tenga la oportunidad de conocer la verdad, porque la verdad se puede conocer, y cuando uno conoce la verdad, que es Cristo, trae libertad. Libertad de temores, libertad de traumas, de complejos, libertad de todas aquellas cosas que el diablo, Satanás, ha utilizado para amargarnos y destrozarnos la vida. Cristo ha venido para darnos vida, y vida en abundancia. Así es que hoy, una vez más, les invito a todos ustedes a orar juntamente conmigo, presentar nuestra vida, presentar este día a nuestro buen Dios y dejar que Él nos guíe y que tengamos un día lleno de la bendición y de la presencia de nuestro buen Dios. Señor, gracias por tu palabra. Gracias porque tú te has revelado a nuestras vidas y podemos ya conocer el verdadero camino. Podemos saber lo que te agrada y lo que te desagrada, lo que amas y lo que aborreces. Por eso hoy te pedimos perdón una vez más por todos y cada uno de los pecados que hemos cometido contra ti, consciente o inconscientemente, da igual. Perdónanos, límpianos, Señor. Recibimos, aceptamos a tu amado Hijo Jesús como el Señor y Salvador de nuestras vidas. Y te pedimos, Señor, que nos guíes hoy y el resto de nuestra vida. Humildemente y con acción de gracias pedimos todo en el nombre poderoso de nuestro Señor Jesucristo. Amén. Y amén. Hermanos queridos, siempre es una bendición, un privilegio estar con todos ustedes por medio de estos devocionales. Compártanlos con sus amigos, familiares y conocidos para que también ellos tengan la oportunidad de conocer al Señor como usted le ha conocido. 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Primero, en marzo, en nuestro Congreso Internacional en los Estados Unidos, todavía hay plazas disponibles. Puede entrar a nuestra página web, puede en Facebook inscribirse para que este congreso sea de gran bendición para su vida. Y también en Guatemala, en el mes de junio, estamos ya invitando a todos los países limítrofes a Guatemala y por supuesto a los de Guatemala para que asistan un año más a este congreso a partir del día 19 de junio. Hermanos queridos, Dios les bendiga. Seguimos adelante, ya mañana salimos.

Para Madrid, donde haremos noche, y pasado mañana rumbo a Israel, desde donde haremos los próximos devocionales. Intentaremos retransmitir todo lo que podamos para que ustedes también puedan viajar con nosotros y puedan disfrutar de este viaje una vez más que hacemos a Israel. Que el Señor les bendiga, nos volveremos a encontrar, si Dios quiere, mañana en el próximo devocional. Bendiciones para todos.

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soporto esta situación. He tratado pero no he logrado encontrar alivio para mi condición. Reconozco que soy responsable y que por culpa mía estoy en donde estoy.

0: La radio te informa la hora. 9:30 minutos.
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1: Amigos oyentes, es un placer darles la bienvenida a otro programa de Llamada de Medianoche.
2: Llegamos hoy a la última parte del mensaje de Reinhold Federoff, Apocalipsis, los dos testigos y el arrebatamiento de la iglesia.
1: ¿Por qué será que hoy en día tenemos tanta dificultad en entender este libro de la Biblia?
2: Cuando Dios habla, lo hace de tal manera que se le entienda, puesto que Él es la fuente y el creador del entendimiento.
1: Hemos visto y continuaremos viendo en este mensaje cómo la comunicación de Dios significa claridad absoluta.
2: Para guiarnos en el mismo, llega la voz de Herman Harrich después de la pausa musical.

¿Cómo están, amigos? En el programa anterior vimos que según Romanos 11, versículos 25 y 26, la cuenta regresiva de los últimos 7 años del plan de salvación divino para Israel recién podrá comenzar tras la era de la iglesia y su arrebatamiento, porque allí dice: porque no quiero, hermanos, que ignoréis este misterio, para que no seáis arrogantes en cuanto a vosotros mismos, que ha acontecido a Israel endurecimiento en parte, hasta que haya entrado la plenitud de los gentiles, y luego todo Israel será salvo, como está escrito: vendrá de Sión el libertador, que apartará de Jacob la impiedad. Mientras tanto, Israel permanecerá en el banco de suplentes hasta que la plenitud de los gentiles se haya salvado, hasta que Dios tome de ellos pueblo para su nombre, como dice Hechos 15:14. Recién después tendrá lugar la restauración del tabernáculo de David que está caído, lo que se menciona en el versículo 16 de Hechos 15, y el regreso del libertador de Sión. El pueblo de los gentiles y el tabernáculo caído de David son dos sucesos totalmente diferentes. Conceptos como por primera vez del versículo 14, después de esto en el versículo 16, subrayan esa lógica. Lo segundo recién sucederá cuando lo primero haya acontecido. Recién después del arrebatamiento, cuando haya entrado la plenitud de los gentiles, podrán aparecer en el escenario mundial apocalíptico los dos testigos, para llamar a arrepentimiento a Israel en los callejones de Jerusalén. Leemos de ellos en Apocalipsis 11:3-13. O sea, que el arrebatamiento de la iglesia acontecerá antes del tiempo de la tribulación.

Continuamos viendo ahora cómo los cristianos catalogamos a veces al futuro tercer templo como el templo del anticristo. Un pastor israelí expresó en relación al Instituto del Templo de Jerusalén, donde ya están en curso los preparativos para el próximo templo, todo esto es para el anticristo, pero cuidado. Un templo indigno no puede ser consagrado, ya que está impuro. En Mateo 24, 15 y 16 leemos, «Por tanto, cuando veáis en el lugar santo la abominación desoladora de que habló el profeta Daniel, el que le entienda, entonces los que estén en Judea huyan a los montes». La abominación desoladora solo podrá verse en un templo verdadero reconocido por Dios. Pues en 2 Tesalonicenses 2, 4 leemos, el cual se opone y se levanta contra todo lo que se llama Dios o es objeto de culto, tanto que se sienta en el templo de Dios como Dios, haciéndose pasar por Dios. Pablo, inspirado por el Espíritu Santo, describe al próximo templo como el templo de Dios. Todos los expositores que de alguna manera lo asocian a la iglesia deberían tener en cuenta que Daniel no conocía el misterio de la iglesia. Él profetizaba para Israel. A su vez, Jesús también hablaba a los israelitas. Es posible que eventualmente la mencionada ruta de escape, o sea, los que están en Judea huyan a los montes, sean los Alpes. Claro que no. Se refiere a los montes que se encuentran en Judea. Esta profecía divina apunta a una dirección específica, en un tiempo bien determinado, a mediados de la semana de años de Daniel, y a un lugar bien definido. En Mateo capítulo 17, versos 10 y 11 dice, «Entonces sus discípulos le preguntaron diciendo, ¿por qué pues dicen los escribas que es necesario que Elías venga primero?» Respondiendo Jesús les dijo, «A la verdad, Elías viene primero y restaurará todas las cosas». Todas las cosas puede referirse también a la restauración del templo y de los sacrificios, pues para este tremendo propósito, después de un lapso de casi 2000 años, es indispensable una clara orientación e indicación divina. Cuando Dios le ordenó a Moisés que construyera el tabernáculo, le mostró un modelo y le explicó cada detalle personalmente. Así lo leemos en Éxodo 25, 40 y en Hebreos 8, 5. Así ocurrió también aproximadamente 500 años más tarde con David, antes de la construcción del primer templo a cargo de Salomón, su hijo. David expresa claramente en 1 Crónicas 28, versículos 11, 12 y 19, que Dios no le reservó detalle. Este sería otro argumento de peso para restringir el servicio de los dos testigos a la primera mitad de semana de años número 70. Es posible que el tercer templo no entre en vigencia a través del Tratado de Paz del Gobernador Mundial, según Daniel 9:27, sino a través de los dos testigos. ¿Podemos imaginarnos cómo estos dos poderosos hombres, tal vez acompañados por otros amigos del templo, quizás se encuentren ante el muro de oración, expresión más linda que muro de los lamentos, para luego avanzar juntos hacia el monte del templo? ¿Podemos imaginarnos la reacción de los musulmanes y de todo el mundo árabe? ¿Podemos imaginarnos cómo repentinamente y debido al terrible fuego sobrenatural, toda agresión enemiga quizás se encuentre instantáneamente neutralizada y que resignados y crujiendo los dientes abandonen la plataforma del templo para dejar vía libre a la construcción del nuevo templo? Igualmente extraordinario es el hecho de que este último libro de la Biblia sea acallado, interpretado figuradamente o que hasta se haya hecho mal uso de él. ¿Podría estar relacionado esto con la neutralización teológica y el boicot contra Israel? Debido a eso,
Conceptos tales como arrebatamiento de la iglesia, restauración de Israel y palabra profética se han convertido para más de uno en un martirio, un concepto irascible como la tela roja en la corrida de toros. Son encasillados como vocabulario usado por fanáticos fundamentalistas. Sin embargo, en Génesis 12:3 vemos que Dios le dijo a Abraham con respecto a Israel: bendeciré a los que te bendijeren, y a los que te maldijeren maldeciré. Además, es privilegio de la alta posición de la iglesia el saber, a través de la profecía del Antiguo y del Nuevo Testamento, lo que nos espera después del arrebatamiento y qué es lo que ha de acontecer con el mundo, aunque nada tengamos que ver con esos juicios. El libro de Apocalipsis le fue entregado en primer lugar a la iglesia, como dice en el capítulo 22, verso 16. Dios también le dijo personalmente a Abraham lo que sucedería con Sodoma y Gomorra, aunque él nada tenía que ver con eso. Así leemos en Génesis 20, versículo 7. ¿Encubriré yo a Abraham lo que voy a hacer? En 2 Crónicas 20, versículo 7, Abraham fue llamado amigo de Dios. Y Jesús también nos llama sus amigos en Juan 15, 15. Dice, ya no os llamaré siervos, porque el siervo no sabe lo que hace su señor. Pero os he llamado amigos, porque todas las cosas que oí de mi Padre, os las he dado a conocer. Quiera Dios abrirnos los ojos para que podamos evitar las tentaciones y la ceguera espiritual de los últimos tiempos y podamos nadar contra la corriente. Quiera el Señor utilizarnos como brillantes luminarias, como testigos suyos en una generación cada vez más perversa para rescatar a las personas, porque Él viene pronto. Maranata.

0: Nos vamos recordando la última frase del mensaje: quiera el Señor utilizarnos como brillantes luminarias, como testigos suyos en la generación cada vez más perversa, para rescatar a las personas, porque Él viene pronto.
1: Que así sean nuestras vidas. Les invitamos a comunicarse con nosotros a la dirección que les ofreceremos a continuación. Pueden hacernos preguntas, comentarios o solicitar literatura gratuita.
0: Nos despedimos deseando que pasen muy bien, que Dios les bendiga. Gracias por acompañarnos y hasta la próxima. Aquí van nuestros datos.
2: Obra misionera, llamado de medianoche, casilla 6557, Correo Central, Montevideo, Uruguay. Para comunicarse de una forma más rápida, puede escribirnos un email a estudiosbiblicos@llamadaweb.com. También recuerde que puede visitarnos en internet en www.llamadaweb.com. Muchas gracias y será hasta un próximo encuentro.

0: 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Hoy aterrizamos en el Salmo 10 y reflexionamos en las verdades bíblicas que transforman vidas. En el 2020, Mariana, una periodista mexicana, investigaba carteles de trata de personas. Recibió amenazas explícitas, fotos de su hija saliendo de la escuela, mensajes detallando su rutina. Acudió a la policía. Le dijeron, no podemos hacer nada hasta que pase algo. Bueno, así es la policía. Desesperada, gritó en su auto, Dios, ¿dónde estás? Los malos ganan siempre. Su pastor le compartió el Salmo 10 y le dijo, David también gritó esto. Dios no se ofende por tu honestidad, por tu dolor, por tu tristeza. Se mueve ante tu clamor. El Salmo 10, verso 1 dice, ¿por qué estás lejos, oh Jehová, y te escondes en el tiempo de la tribulación? Levántate, Jehová Dios, alza tu mano, no te olvides de los pobres, dice el verso 12. Este es uno de los salmos más incómodos de la Biblia, porque expresa lo que muchos cristianos piensan, pero no se atreven a decir. Dios, ¿dónde diablos estás? ¿Por qué te escondes de mí? ¿Por qué pienso que ya no me amas? Los primeros 11 versículos son una descripción brutal de la injusticia. El malo prospera y el inocente sufre. Dios parece ausente. David no endulza la realidad, no dice todo pasa por algo, ni Dios tiene un plan que no entiendes. Dice, esto está mal y necesito que actúes, Señor. Necesito ver tu mano actuando en este momento de crisis, de dolor y sufrimiento. Pero note el verso 14. Tú lo has visto, porque miras el trabajo y la vejación. Ahí está la clave. Dios no está ausente. Está documentando, como un fiscal construyendo un caso. El silencio no es indiferencia, es paciencia estratégica, esperando el momento exacto. El Salmo termina en el verso 17 y 18 con una declaración de confianza. Dios escuchó, preparará el corazón, juzgará al huérfano y al oprimido. Si estás en una situación de injusticia flagrante, ¿dónde estás? ¿Tienes permiso divino para expresar tu frustración a Dios? Él no se escandaliza ni se enoja contigo por eso. Tienes razón, nombra la injusticia sin suavizarla. Llama al mal, mal. No tengas miedo de poner nombre y apellido a ese mal que está destruyendo tu vida y la sociedad. Actúa. Punto 3, actúa. Después de clamar, levántate y sé parte de la solución. Denuncia, organiza y resiste. No podemos permitir que la injusticia siga dando más pasos contra la verdad y las cosas buenas de la vida, mis queridos. Mariana continuó la investigación con protección de organizaciones internacionales. Su reportaje ayudó a desmantelar una red que esclavizaba a las mujeres. Tres líderes están en prisión. Dios usó su valentía como respuesta a su propio clamor. Si estás viviendo momentos de injusticia parecidos a los de María, haz esta oración. Dios, hoy no fingiré que entiendo tu silencio. Veo injusticia triunfando y me duele. Veo la injusticia triunfando y me molesta. Me pone triste, pero confío en que tú documentas cada lágrima, cada abuso, cada crimen. Señor, levántate y actúa y úsame como herramienta de tu justicia para parar este dolor en mi país. Oremos de esa manera cuando veamos la injusticia, mis queridos. El deseo de los humildes oíste, dice el verso 17. Dios escucha rugidos de injusticia y se mueve. Y quizás tus lágrimas, tu dolor, tu bronca, es que Dios quiere escuchar para usarte a ti y cambiar este mundo.
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¿Tiene usted un compromiso con la pureza? Saludos amigos, soy David Ormachea. Nuestra generación está tan preocupada por el sexo que existen muchas muestras de degeneración. Los medios de comunicación han puesto su enfoque en las experiencias más terribles. En programas de radio y televisión se presentan los personajes más pecaminosos. Se presentan a personas pervertidas, vulgares, picarescas, exóticas e incluso monstruosas. Se nos muestran aventuras sexuales de hombres con hombres, mujeres con mujeres. Se exhiben los amores de los adúlteros. Se presenta en las pantallas de televisión a los masoquistas, sádicos. Se exalta el homosexualismo, el narcisismo, el machismo, el feminismo. Si usted observa los medios de comunicación, se dará cuenta que la inmoralidad tiene un gran descaro. La insolencia es desvergonzada y sin inhibiciones, y todo eso asalta nuestros sentidos con regularidad. Necesitamos ejercer nuestro dominio propio y luchar con todo nuestro corazón, dejar de vivir en forma mediocre y adquirir por Dios una gran pasión. Además, no se olvide tener un compromiso con la pureza.

0: resucitará.
1: Mi Dios es omnipotente. Tiene el poder sin límites e inagotable. En otras palabras, poder infinito. Es omnisciente. El estado de tener un conocimiento total. La cualidad de saberlo todo. Es omnipresente. Capacidad de estar presente en todas partes simultáneamente. Significa que Dios está siempre presente en todas partes. Ese es mi Dios.
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3: La radio te informa la hora. 10:22 minutos.

Jesús hoy no te llama para juzgarte, ni para golpearte, mucho menos para acusarte, tampoco te está condenando. Él quiere un momento contigo para que puedas sentir ese gran amor tan incomparable e inmediatamente sientas esperanzas, vida, fuerzas, aliento y puedas ser salvo. Cuando sientes a Jesús tan cerca, puedes entender algo, que su presencia es suficiente. Ven a Él pronto.

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1: ¿Cómo están? Bienvenidos a una nueva entrega del programa de Llamada de Medianoche.
2: Les ofrecemos hoy la tercera parte del estudio bíblico de Bill Malgo, Los Últimos Tiempos, El Último Discurso de Dios.
1: Él fue el fundador de nuestra obra misionera y partió a la gloria eterna en 1992, pero sus escritos perduran y siguen siendo actuales.
2: Hemos venido viendo los versículos 37 al 39 de Mateo capítulo 24, que nos dicen cómo sucedió en los días de Noé, así será la venida de Jesucristo.
1: Germán continúa ahora acercándonos esta tercera y última parte del mensaje después de la pausa musical.

Amigos oyentes, vimos en el programa anterior que en nuestros días también estamos experimentando algo terriblemente dramático. A pesar de las claras y estremecedoras señales de Dios, el ser humano va totalmente en un sentido contrario. Pero en medio de estas advertencias que el Señor nos da, también nos advierte en Mateo 24:13, «Mas el que persevere hasta el fin, este será salvo». ¿Cuál fue la terrible tragedia de los hombres de aquel entonces? ¿Que se perdieron? No. La tragedia fue que se hayan perdido mientras la salvación estaba tan cerca y que tanto se hayan abandonado a este pensamiento engañoso. Yo estoy salvo, a mí no me puede pasar nada, aunque en el fondo ya estaban perdidos. Esto surge de las palabras del Señor Jesús en Mateo 24:39, y no entendieron. Eso significa que desconocieron totalmente la gravedad de la situación, al igual que hoy en día. La Escritura parte del punto que también la generación de Noé era más o menos religiosa, tenía conocimiento del arca y su propósito, y estaba más o menos cercana al trabajo de Noé. Aún así, los burladores, y eso es igual hoy en día, no querían saber nada al respecto y se perdieron. Seguramente en aquel tiempo también había otro tipo de personas, de las cuales también hay muchos hoy en día, aquellos que se movían alrededor del arca, los llamados cristianos de nombre. Jesús dice en Mateo 7:14, «Estrecha es la puerta y angosto el camino que lleva la vida, y pocos son los que la hallan». ¿Qué personas fueron las que entraron al arca? Una minoría. Pero estas personas estaban realmente dentro del arca. Las personas salvas no lo son por principio, sino por que realmente son salvas en Jesucristo. Están como Noé, separadas herméticamente del espíritu de este mundo, porque tienen su ventana hacia arriba. Una ventana harás al arca, por la parte de arriba, le dijo Dios a Noé. Y si usted está en Jesús, entonces tiene la ventana abierta hacia arriba. ¿Por qué? Porque usted tiene una pequeña fuerza y como dice Apocalipsis 3:8, «He aquí he puesto delante de ti una puerta abierta, la cual nadie puede cerrar. Porque aunque tienes poca fuerza, has guardado mi palabra y no has negado mi nombre». Veamos ahora, queridos amigos, ¿qué personas eran las que estaban afuera? ¿Eran solamente los burladores? Para nada. Eran personas que habían escuchado todo de Noé, sobre cuyas vidas había un a veces sí, a veces no. Personas que estaban con un pie en el arca y con el otro afuera. No advirtieron esto hasta que llegó el diluvio y entonces era demasiado tarde. Antes que nada, estas eran aquellas personas que tenían una opinión religiosa concreta. Seguramente en aquel entonces también había una especie de conciliadores universales que decían, «Dios es amor, Él no permitirá que nos perdamos». Pero cuando llegó el diluvio, todos perecieron junto con aquellos que, con su gran entendimiento, se reían de Noé y de su arca y que, según el resultado de las investigaciones científicas de aquel entonces, aseguraban, eso del juicio venidero no es cierto. Mas cuando vino el diluvio, todos perecieron.

Hagamos una última pregunta. ¿Qué significa entonces el tiempo de Noé para los hijos de Dios hoy en día? Tres conceptos se cristalizan en Noé, los cuales también podemos grabarnos en la memoria para estos últimos tiempos: gracia, santidad y obediencia. En primer lugar, gracia. Mientras Dios anunciaba el juicio inevitable en Génesis 6:7, debido al cual no solo los hombres sino también los animales que se arrastran y las aves debajo del cielo serían destruidos, resonó el divino pero. Así leemos en el versículo 8. Pero Noé halló gracia ante los ojos de Jehová. Eso nos muestra toda su disposición. Era un hombre amnistiado, un hombre del pero que se tuvo que enfrentar a la opinión generalizada de los habitantes de aquel entonces. Era un amigo de Dios. En segundo lugar, santidad. Se dice de él que caminaba con Dios. Así está escrito en Génesis 6:9. Esto es siempre un resultado de la gracia. Que nadie diga que fue amnistiado por Dios si no camina en santidad. No somos amnistiados porque vivimos en santidad, sino más bien al revés. La realidad de la gracia en nuestra vida genera un caminar de santidad. Si no, hemos recibido la gracia de Dios en vano, como leemos en Tito 2:11 al 13 y en 2 Corintios 6:1. Y en tercer lugar, obediencia constante. Noé permaneció constantemente obediente a su Dios por años. Dice en Génesis 6:22, y lo hizo así Noé, hizo conforme a todo lo que Dios le mandó. Y también asimismo en Génesis 7:5, e hizo Noé conforme a todo lo que le mandó Jehová. En el versículo 9 dice que los animales entraban de par en par en el arca, siempre un macho y una hembra, como Dios le había ordenado. Eso fue obediencia constante, ilógica, ridícula y discutible para la opinión general de aquel entonces, pero Noé hizo lo que su Señor le mandó. Solo a través de esta triple postura interna, gracia, santidad y obediencia, resulta una clara postura definida. Lo que nadie hizo, lo hizo Noé. Sí, lo que nadie consideró como necesario, Noé lo consideró una necesidad inminente. No solo ocuparse en la construcción del arca en sí, sino también entrar en ella. Él dio un paso más, a pesar de su longeva obediencia constante por la fe. Cuando el arca estuvo pronta, la cual él mismo construyó, él mismo entró también. En esto también obedeció al Señor. Eso es tener una postura claramente definida. Hoy hace falta más que nunca una clara postura definida para cada constructor de arcas. Y esto en obediencia al Señor. No nos olvidemos, Noé ya había hecho todo lo que el Señor le había mandado. Había encontrado gracia frente a él. Era obediente, caminaba con Dios. Pero después de todo eso vino la nueva orden del final del tiempo, la cual encontramos en Génesis 7:1. Dijo luego Jehová a Noé: entra tú y toda tu casa en el arca, porque a ti he visto justo delante de mí en esta generación. Esto llevó a Noé hasta las últimas consecuencias. Significaba una ruptura definitiva y completa con todo lo pasado. Nunca más podría volver a su antigua vida. Eso es lo que Jesús reclama en el Evangelio de Lucas, capítulo 12, versículos 35 al 40. Creemos que la exhortación del Señor en Génesis 7:1, entra tú y toda tu casa en el arca, se puede igualar al llamado de medianoche de Mateo 25:6. Y a la medianoche se oyó un clamor: aquí viene el esposo, salid a recibirle. Esa es una postura interna definida, la comprobación de nuestra postura interior frente al Señor y en el Señor. Y como dice 2 Corintios 13:5, examinaos a vosotros mismos si estáis en la fe, probaos a vosotros mismos. ¿O no os conocéis a vosotros mismos que Jesucristo está en vosotros,
a menos que estéis reprobados? En aquel entonces y hoy es válida la exhortación: salid a recibirle. Observemos nuestro tiempo. Nos encontramos en la etapa final del fin. Algunos escuchan, otros no. Los coterráneos de Noé fueron incapaces de percibir el llamado de entrar en el arca. Les faltó gracia, santidad y obediencia. De igual forma que a las vírgenes insensatas les fue imposible entrar con el esposo a la boda, podemos compararlo con lo escrito en Mateo 25:6 en adelante. Les faltó el aceite del Espíritu Santo. ¿Y cómo es en nuestro caso? Así dice el Señor en Hebreos 10:37. Porque aún un poquito, y el que ha de venir vendrá, y no tardará. Mis queridos oyentes, es necesario que tomemos una posición. Ahora.

0: Quiera Dios que todos podamos tomar la decisión de entrar al arca para estar a salvo, porque Jesús viene pronto y con Él el juicio.
1: Si desean comunicarse con nosotros, tomen nota, por favor, de nuestra dirección.
0: Que pasen muy bien, que Dios les bendiga y hasta nuestro próximo programa.
1: Aquí van nuestros datos.
2: Obra Misionera, Llamada de Medianoche, Casilla de Correos 6557, Montevideo, Uruguay. También puede enviarnos un email a estudiosbiblicos@llamadaweb.com. Y si lo desea, puede visitarnos en nuestra página en internet, www.llamadaweb.com. Que Dios le bendiga.
3: La radio te informa la hora. 10:47 minutos.

quiere ayudar a su hijo a sacar mejores notas en la escuela. En un nuevo estudio se descubrió que la mejor manera de ayudarle es en realidad bastante vieja. Les habla el Dr. Dobson de Enfoque a la Familia. Una investigación ha revelado que lo que ayuda a los estudiantes a tener éxito en la escuela no son necesariamente los premios, sino los padres. En realidad, el sistema que produce un mejoramiento constante en las notas es la participación de los padres. Cuando la mamá o el papá acostumbran a ofrecerle alabanza y estímulo a su hijo por haber hecho un buen trabajo y le ofrecen una ayuda significativa, las notas tienden a subir. Es así de simple. ¿Qué pasa cuando su hijo trae a casa una tarjeta de calificaciones llena de aprobados o quizás algunos suspensos? ¿Se puede encontrar algo positivo en ello? En ese caso, déjele saber que usted está seguro de que él puede sacar mejores notas y que tiene la responsabilidad de pedirle ayuda a usted para que le vaya mejor. Ayúdele a escoger una asignatura que él quiera mejorar el próximo semestre. Después, dele los recursos y el ánimo que necesita para triunfar. Puede que el éxito en una asignatura sea contagioso y su estudiante promedio comience a hacer trabajos notables en otras clases. Les habla el Dr. Dobson de Enfoque a la Familia.

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2: Tú eres el rey lleno de infinito.

0: Así es, Señor. Declaramos eso, Señor, en esta noche. Tú eres el Rey. Tú eres el Rey, Señor.
1: Todo lo que posees hoy, todo lo que tengas mañana, todo lo que usted logre conseguir, tendrá que dejarlo todo cuando muera. Hay cosas más importantes que tienen más peso en la vida. Porque recuerda, ¿de qué le sirve al hombre ganar al mundo si pierde la vida?

Se cuenta que Solón, considerado uno de los siete sabios de la antigua Grecia, visitó un día al rey Creso, que lo llevó a conocer los tesoros de Sardis. Al terminar la visita, Creso preguntó al gran sabio: "Dime, Solón, ¿quién crees que es la persona más feliz del mundo?". El rey, que se sentía muy orgulloso de su riqueza, se acomodó en su sillón con una sonrisa de oreja a oreja para oír la respuesta. Estaba seguro de que Solón lo nombraría a él como el hombre más feliz del mundo. "Teyus de Atenas fue la persona más feliz del mundo", respondió Solón. Para sorpresa del rey Creso, claro. "Teyus tuvo una muerte gloriosa, rey, en el campo de batalla, y por eso creo que no ha existido nadie más feliz que él". "Muy bien", concordó el rey, "pero Teyus está muerto. Después de él, ¿quién es la persona más feliz del mundo? Dos hermanos que conozco que cuidaron con mucho cariño a su mamá cuando estaba muy enferma". Un poco decepcionado porque no lo mencionara él, el rey Creso preguntó: "¿Y yo? ¿No te parece que yo soy la persona más feliz del mundo?". "Majestad, nunca diga que una persona es la más feliz del mundo si todavía es joven y no lo ha vivido todo. Hasta que termine su vida o esté cerca de terminarla, no se puede saber qué pasará. Usted cree que es del todo feliz porque tiene oro y plata, pero existen cosas más importantes que el oro y la plata". Creso quedó intrigado con la respuesta de Solón, hasta que un día Sardis fue tomada por los persas, quienes capturaron al rey, lo ataron y lo encadenaron a una estaca. Cuando iban a matarlo, quemándole en la hoguera, cayó un fuerte aguacero que apagó las llamas. "Aunque ahora no tengo nada, soy feliz porque estoy vivo", reconoció Creso en ese momento, y entendió que las cosas no dan la felicidad. Por eso la palabra de Dios nos hace reflexionar en esta dosis, como dice el manual de instrucciones en Marcos 8:36. ¿De qué le sirve al hombre ganar al mundo entero si pierde la vida? ¿Sabe una cosa? Lo que nos hace felices es vivir agradecidos con Dios por lo que nos da cada día. Y saber que si tenemos la salud es para hacer cosas que le agraden a Él y servir a los demás. La palabra de Dios es muy clara. Y si tienes tiempo y lees Mateo 16, del 24 al 28, te vas a dar cuenta de muchas cosas. Porque a muchos hoy en día les gusta y están esforzándose por ganar posición, posesión, privilegios, poder. Y la verdadera satisfacción no está ahí, no viene a través de estas cosas. Lo más que tenemos, lo que más queremos, eso nunca nos va a dar la satisfacción. Uno puede tener todo lo que el mundo le puede ofrecer y seguir triste y vacío. Muchos están viviendo para este mundo en vez de estar preparándose para la eternidad. Ganar el mundo, pero perder la vida eterna, el alma, y en la muerte también pierden el mundo que se han esforzado para ganar. Cuenta una pequeña historia que quiero rematar para esta dosis de hoy, que un hombre considerado tal vez el más rico en una ciudad muere repentinamente. Nadie del pueblo sabía qué tan rico él era en verdad, y todos preguntaban: "Bueno, ¿cuánto dinero dejó el rico cuando murió?". Y todos quedaron atónitos cuando su esposa, la cual había escuchado la pregunta, contestó con una sonrisa. Dijo: "Él dejó todo". Así es, amigos. Todo lo que posees hoy, todo lo que tengas mañana, todo lo que usted logre conseguir, tendrá que dejarlo todo cuando muera. Para ganar la vida, tenemos que perder. Para ganar la vida eterna, tenemos que entregar nuestra vida a Cristo. Jesús ahora, en este mundo, está tocando corazones para que entendamos que ser egoístas, pensar en nosotros mismos y no en los otros, no es la gran panacea. Para obtener la salvación hay que reconocer la condición pecaminosa delante de Dios. Pero no solo reconocerlo, sino dejar todo atrás y darlo todo por Él. Así que hoy es un día para que entendamos que no se trata de nosotros. Se trata es de vivir bien, de vivir tranquilos, de esforzarnos, de salir adelante, pero no luchar por solamente posesiones materiales. No, hay cosas más importantes que tienen más peso en la vida. Que Dios nos ayude a salir adelante, porque recuerda lo que dice el texto de hoy en nuestro manual de instrucciones: ¿de qué le sirve al hombre ganar al mundo entero si pierde la vida? Te mando un abrazo y te bendigo en este día.

y cerraba la puerta. Camino hacia el lugar secreto a orar por tu familia, por tus hijos, por tu salud, por tus finanzas. No importando cuál sea tu petición especial, creyendo en un milagro poderoso en el nombre de Jesús. Pero no solamente orar, a leer su palabra, porque su palabra alimenta mi fe y aumenta mi confianza en Dios. Bueno es Jehová, fortaleza en el día de la angustia, y conoce lo que en él confían. Seguimos orando, seguimos creyendo y seguimos confiando. Si te preguntan cómo estás, vas a contestar: estoy confiando en Dios.

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1: Muy bienvenido, estimado oyente, a nuestro programa de preguntas y respuestas.
2: Así es un placer disfrutar de su compañía, amigos, cada programa. Gracias por sintonizarnos y con un breve tema musical damos comienzo al programa de hoy.
1: En el mundo que vivimos hoy, a mucha gente se le hace difícil concebir la noción de un Dios de amor con tanta angustia sobre esta tierra. La primera pregunta de hoy hace referencia a este tema y dice lo siguiente: ¿por qué permite Dios el sufrimiento?
3: Antes de la caída no había muerte, ni sufrimiento, ni dolor, ni nada de aquello que hoy nos causa tanta ansiedad. Dios había dispuesto todas las cosas para que el hombre pudiese vivir bajo condiciones ideales, pero el hombre escogió libremente seguir sus propios caminos que le alejaron de Dios. No podemos explicar por qué Dios otorgó al hombre tan amplio radio de libertad, pero constatamos que el que se aparta de Dios termina en la miseria. Algunas personas tienden a echarle a Dios la culpa, sin embargo deberíamos recordar que el promotor no es Dios, sino el hombre. Si conduciendo de noche por la autopista apagamos las luces y por esta causa tenemos un accidente, no podemos culpar al fabricante del coche. El constructor ha equipado el coche con todo lo necesario para la iluminación. Si la apagamos deliberadamente, somos nosotros los únicos responsables. Dios es luz. Si nosotros nos vamos a las tinieblas separándonos de Dios, no se lo reprochemos al Creador que nos creó para vivir cerca de Él. Dios es y seguirá siendo un Dios de amor, porque ha hecho algo inconcebible. Dio a su único Hijo para que rescatados de la situación desesperada en la cual nosotros mismos nos habíamos metido, ahora estemos con Jesús. Por eso Jesús dijo, hablando de sí mismo, «Nadie tiene mayor amor que este, que uno ponga su vida por sus amigos». ¿Existe mayor amor? Nunca se ha consumado una obra mayor en favor del hombre que la que ocurrió en el Gólgota. La cruz es, por lo tanto, la culminación del amor divino. Seamos o no creyentes, vivimos todos en un mundo caído. El sufrimiento, bajo todas sus formas conocidas, forma parte integrante del mismo. No tenemos ninguna explicación para el sufrimiento individual. ¿Por qué a uno le va bien y a otro le sobrevienen calamidades y graves enfermedades? A menudo sucede que el creyente incluso tiene que sufrir más que el incrédulo, como observa el salmista, porque tuvo envidia de los arrogantes, viendo la prosperidad de los impíos, porque no tiene congojas por su muerte, pues su vigor está entero. No pasan trabajos como los demás mortales, ni son azotados como los demás hombres. Pero termina encuadrando correctamente su aflicción individual, que no considera como castigo por su propio pecado. No está airado con Dios. Al contrario, se aferra aún más a Él. Por eso el salmista dice, «Con todo, yo siempre estuve contigo. Me tomaste de la mano derecha. Me has guiado según tu consejo y después me recibirás en gloria. Mi carne y mi corazón desfallecen, mas la roca de mi corazón y mi porción es Dios para siempre».
2: Muy bien, amigos, continuemos nuestro programa con la segunda pregunta, que dice así: ¿cómo pudo Jesús morir hace 2000 años por los pecados que nosotros cometemos hoy?
3: Dios había concebido el plan de salvación para el hombre caído antes de la creación del mundo. Según dice Efesios 1:4, porque al otorgarle el don de la libertad, Dios no solo había considerado la posibilidad de su caída, sino que sabía que ocurriría. En principio, Dios habría podido llevar a cabo el plan de salvación por medio del Señor Jesucristo inmediatamente después de la caída o al final de los tiempos. Lo esencial es que ese plan se cumpliese una vez. En el primer caso, el precio del rescate habría sido pagado por adelantado, en el segundo con efectos retroactivos. Conocemos ambas modalidades de pago en el mundo del comercio, el pago anticipado o el pago diferido. Dios, en su sabiduría, fijó el mejor momento. En relación con esto, leemos en la carta a los Gálatas, donde dice, «Pero cuando vino el cumplimiento del tiempo, Dios envió a su Hijo». Los hombres que vivieron antes de la venida de Cristo y atendieron a las ordenanzas de Dios de entonces para la salvación son igualmente salvos por el sacrificio del Gólgota que aquellos que han nacido después y aceptan el Evangelio. El aspecto temporal de la obra de salvación, ocurrida ya para nosotros, expresa en Romanos 5:8, donde dice: «Mas Dios muestra su amor para con nosotros, en que siendo aún pecadores, Cristo murió por nosotros». Los mandamientos no existían aún en los tiempos de Abraham o de Job. Esos hombres actuaban según sus conciencias y confiaban en Dios. Esto le fue contado por justicia, dice Romanos 4:3. En la época de David, los mandamientos del Sinaí ya existían hacía mucho tiempo. Constituían la norma para ser justificado ante Dios. Los pecados eran llevados por los animales sacrificados, pero los sacrificios de animales no podían borrar el pecado. Anunciaban meramente el sacrificio que vendría en Cristo. Por esta razón, el Señor es denominado el Cordero de Dios que quita el pecado del mundo. Es Él quien nos consiguió la expiación definitiva del pecado. Nosotros vivimos en el tiempo del sacrificio ya cumplido. Por eso quedaron abolidas las figuras o sombras, los sacrificios de animales, y el perdón nos es otorgado sobre la base del sacrificio perfecto de Cristo ya cumplido.
1: Relacionado con el tema anterior, el perdón de pecados y la vida eterna, a continuación se nos plantea una pregunta muy interesante que quizás muchos de nosotros nos la hemos hecho alguna vez. ¿Cuál es el destino de los niños que han muerto de corta edad antes de haber podido tomar una decisión por Cristo? ¿Qué sucede con los embriones abortados intencionalmente y con los enfermos mentales? ¿Están perdidos?
3: La pregunta fundamental aquí es: ¿a partir de qué momento hay que considerar al embrión como un ser humano? Si damos crédito a las corrientes del mundo secular, se tiene la impresión que ese momento se deja a la libre interpretación de cada uno o a la legislatura del Estado. Pero si buscamos una respuesta fiable acerca del comienzo de un ser humano, la hallamos en la Biblia. La creación individual de una persona comienza en la concepción, en el momento en que el espermatozoide del padre fecunda el óvulo de la madre. El Creador interviene de manera directa en el desarrollo de cada embrión. Porque la Biblia dice: «Porque tú formaste mis entrañas, tú me hiciste en el vientre de mi madre. Te alabaré porque formidables, maravillosas son tus obras. Estoy maravillado y mi alma lo sabe muy bien», así lo decía el salmista. Cuando Dios llama a Jeremías, le declara que le conocía como persona aún antes de su nacimiento y que le había escogido para una misión especial. «Antes que te formase en el vientre te conocí, y antes que naciese te santifiqué, y te di por profeta a las naciones», según Jeremías 1:5. Pero, ¿dónde va el hombre después de haber cruzado el valle de la muerte? La cosa está clara para todos aquellos que han escuchado el Evangelio y que están en condiciones de tomar una decisión. También la voluntad de Dios está clara. Es paciente para con nosotros, no queriendo que ninguno perezca, sino que todos procedan al arrepentimiento. La salvación o condenación dependen, por consiguiente, únicamente de nuestra voluntad. Tenemos la libertad de ir al cielo o al infierno. Podemos escoger entre los dos caminos. Pero las personas a las cuales alude la pregunta no tienen una voluntad para hacer una elección tan importante. En la Edad Media se fraguó la falsa doctrina según la cual las almas de los niños no bautizados y fallecidos a corta edad iban a la condenación. Esta enseñanza no es bíblica, pues pretende que el bautismo puede salvar a los menores o a los que no tienen raciocinio. Según las enseñanzas centrales de la Biblia, sin embargo, no es el bautismo el que tiene poder para salvar, sino la fe en el Señor Jesucristo. Así nos dice en los Hechos de los Apóstoles 16:31. Para contestar la pregunta planteada, no nos ayuda el bautismo de los niños, que además no se puede administrar a los fetos abortados. La solución la encontramos en la norma de Dios. Dios no hará injusticia, y el Omnipotente no pervertirá el derecho, porque sus juicios son absolutamente justos y se llevan a cabo de forma imparcial. Tenemos, por consiguiente, la certeza que las personas mencionadas en la pregunta no serán condenadas. Ellos no tienen ninguna culpa de su destino. Cuando las madres llevaron sus niñitos y probablemente también a bebés a Jesús, los discípulos lo consideraban como una molestia inútil para el Señor, que estaba fatigado después de una dura jornada. Pero en esa ocasión, Jesús destaca a los niños de manera especial como heredero del reino de los cielos cuando dice: «Dejad a los niños venir a mí y no se lo impidáis, porque de los tales es el reino de Dios».
2: Hemos llegado a la última pregunta del día de hoy y proviene de una mujer joven, recientemente llegada a la fe, y que plantea lo siguiente. ¿Puedo aún traer un niño al mundo si la probabilidad de que se pierda es del 50%?
3: Para contestar la pregunta hay que aclarar primero dos cuestiones diferentes. ¿Qué nos dice la Biblia acerca del número de hijos y cómo responde a la pregunta sobre la salvación de nuestros hijos? Según el orden creacional de Dios, fuimos creados como hombre y mujer. El primer cometido que Dios dio al hombre fue fructificad y multiplicaos, lo dice Génesis 1:28, y nunca ha sido anulado. La capacidad de concebir y dar a luz hijos es un don que otorga Dios al hombre, y los hijos mismos también lo son. He aquí herencia del Señor son los hijos, cosa de estima el fruto del vientre. La Biblia considera como una bendición especial tener un gran número de hijos. Bienaventurado el hombre que llenó su aljaba de ellos. Tu mujer será como la vid que lleva fruto a los lados de tu casa, tus hijos como plantas de olivo alrededor de tu mesa. He aquí que así será bendecido el hombre que teme al Señor. Dios no solo nos da a los hijos, sino que se preocupa de que se les eduque para que confíen en Él. Por tanto, pondréis estas mis palabras en vuestro corazón y en vuestra alma, y las ataréis como señal en vuestra mano, y serán por frontales entre vuestros hijos. Y las enseñaréis a vuestros hijos hablando de ellas cuando te sientes en tu casa, cuando andes por el camino, cuando te acuestes y cuando te levantes. Si seguimos este consejo de Dios, cosecharemos los frutos. Instruye al niño en su camino y aun cuando fuere viejo, no se apartará de él. Podemos por consiguiente tener hijos sin temor porque si les damos esta educación, llegarán a la fe y serán salvos. Está en vigor esta gran promesa de Dios: yo amo a los que me aman y me hallan los que temprano me buscan. Dios ama de manera especial a los jóvenes que se vuelven a Él. Me he acordado de ti, de la fidelidad de tu juventud, del amor de tu desposario cuando andabas en pos de mí en el desierto, en tierra no sembrada, dice Jeremías 2:2. Como creyentes podemos tener hijos sin temor, porque la posibilidad de que se pierdan no es 50-50. La promesa de Dios está sobre ellos si les instruimos bíblicamente. La experiencia de muchas parejas creyentes prueba que los hijos encontraron el camino de la fe si desde pequeños se les instruyó bíblicamente.
1: Hemos llegado al final de nuestro programa, pero no queremos despedirnos sin antes recordarles que nos envíen sus preguntas y comentarios a nuestra dirección.
2: Así es, pueden escribirnos a Llamada de Medianoche, casilla de correo 6557, Correo Central, Montevideo, Uruguay. Por correo electrónico pueden dirigir sus dudas a preguntasyrespuestas@llamadaweb.com o directamente a través de nuestra página web www.llamadaweb.com.
1: Gracias por acompañarnos y será hasta la próxima.
2: Que Dios les bendiga y será hasta nuestro próximo encuentro.
4: La radio te informa la hora. 11:29.

Recordemos que cada día es una oportunidad que Dios nos regala para crecer, aprender y amar más. La Biblia nos anima diciendo: encomienda al Señor tu camino, confía en Él y Él lo hará. Salmos 37:5. No sabemos todo lo que vendrá, pero sí sabemos que Dios camina con nosotros. Pongamos nuestros planes en sus manos. Vivamos con fe, esperanza y agradecimiento. Y confiemos que Él guardará de nosotros.

0: 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El tema para el día de hoy, ¿dónde está el niño Jesús? La lectura se encuentra en Lucas capítulo 2. Porque os ha nacido hoy en la ciudad de David un Salvador, que es Cristo el Señor. Parece suceder temprano cada año. Las tiendas ponen decoraciones navideñas, los periódicos anuncian el regalo de Navidad perfecto, los comerciales de juguetes interrumpen los programas de televisión, la música navideña impregna el ambiente. Cuando vienes a darte cuenta, tienes que asistir a banquetes, fiestas que no te puedes perder, hay regalos que envolver, reuniones familiares que planificar, comidas que cocinar y una serie de otras actividades que hacen que la multitud se olvide del verdadero significado de la Navidad. Dolores van Belkun me contó una historia acerca de su nietecito que dio en el clavo con el asunto. Su mamá y su papá habían utilizado una sencilla escena de un pesebre para hablar a Justin de María, José y el niño Jesús. Ellos querían que él supiera que el niño nacido en Belén era alguien especial. A medida que se acercaban los días festivos, Justin salió de compras con su mamá y su abuela. Un vendedor le mostró una resplandeciente exhibición de Papá Noel, juguetes y decoraciones. El niño estaba fascinado, pero pronunció unas palabras que sobrepasaron por mucho su edad cuando subió la mirada y dijo:
1: pero, ¿dónde está el niño Jesús?
0: Esta Navidad, tengamos en cuenta primordialmente la razón de la celebración, el nacimiento del Hijo de Dios. Entonces, cuando la gente escuche nuestras palabras y observe nuestras actividades, no preguntarán: ¿dónde está el niño Jesús? Pensamiento para este hermoso día. Cuidado con conservar la Navidad y perder a Cristo.

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1: Señor. 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
2: Rey de Reyes y Señor, aleluya. La palabra de Dios dice en el Salmo 112, verso 2 y 3.

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1: La radio te informa la hora. 12 en punto.

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El tema para el día de hoy: cisternas rotas. La lectura se encuentra en Jeremías capítulo 2. Me han abandonado a mí, fuente de aguas vivas, y han cavado para sí cisternas, cisternas agrietadas que no retienen el agua. Imagínate blandiendo un zapapicos, excavando de sol a sombra, cavando una cisterna en una piedra dura que no cede. Sigues trabajando durante el frío invierno y en medio del calor abrasador del verano. Después de años de esfuerzo persistente, finalmente terminas la tarea. Entonces te retiras y esperas que tu cisterna se llene y tiene un escape. Descubres demasiado tarde que todas las cisternas, por muy bien construidas que estén, tienen grietas. La historia es un cuadro de la inutilidad de nuestros intentos de encontrar satisfacción en la vida. Es un problema muy antiguo. Dios dijo al profeta Jeremías que su pueblo: me han abandonado, fuente de aguas vivas. Había más bien empleado sus esfuerzos en cisternas agrietadas que no retienen el agua. ¿Estás impulsado por la sed de alma, anhelando satisfacción? Hay una fuente de agua viva que surge de profundidades ocultas, se derrama en nuestros corazones y nos satisface al tiempo que nos hace sentir más sed. Agáchate entonces y toma. Solo Dios puede satisfacer tu corazón. Todo lo demás te va a engañar y a decepcionar. Pero el que beba del agua que yo le daré no tendrá sed jamás, sino que el agua que yo le daré se convertirá en él en una fuente de agua que brota para vida eterna, dijo Jesucristo. Pensamiento para este hermoso día: solo el agua viva puede apagar la enérgica sed del alma.

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1: Amigos de Llamada de Medianoche, qué gusto estar nuevamente con ustedes para presentarles hoy la primera entrega de la tercera parte del estudio de Norbert Lee.
2: Les recordamos que su título es Moisés, Jesús y el futuro de Israel. En la primera y segunda parte hemos visto los paralelismos entre la vida de Moisés y de Jesús.
1: Lo que representaron los mensajeros de Dios en forma parcial en el Antiguo Testamento es lo que Jesús representó en forma completa cuando estuvo en este mundo.
2: Por medio de su historia y la del pueblo de Israel, podemos reconocer proféticamente cómo será la situación de Israel ante la segunda venida de Jesús.
1: Y esto es lo que comenzamos a ver hoy en día. La voz de Herman Harvich ya llega después de la pausa musical.

Estimados amigos oyentes, al igual que Moisés estuvo un tiempo sobre el monte de Dios, teniendo comunión con Él para después volver, así Jesús ahora está con el Padre y regresará a esta tierra. Este fue el último paralelismo que vimos en el programa anterior, entre Moisés y Jesús. De los más de 50 que presentamos desde el comienzo de este estudio, este contexto nos brinda una imagen de la situación de Israel y del mundo antes del regreso de Jesús. Y dicha imagen de los tiempos finales es la que queremos contemplar en esta tercera y última parte, de la cual esta es la primera entrega. En primer lugar, comenzamos con la pregunta: ¿dónde está la promesa de su venida? En el libro de Hechos capítulo 32, verso 1 leemos: viendo el pueblo que Moisés tardaba en descender del monte, se acercaron entonces a Aarón y le dijeron: levántate, haz los dioses que vayan delante de nosotros. Así se verá el futuro de Israel y también del cristianismo. ¿Encontrará fe el Hijo del Hombre cuando vuelva? Jesús, el Mesías, aún no ha vuelto. El pueblo se reúne alrededor de otros líderes. Busca su salvación en cualquier lado, menos en Dios. Todo esto desembocará en el tiempo del anticristo con el falso Cristo y el falso profeta. En la moderna mezcolanza de religiones ya encontramos los primeros indicios. En Israel se pensó que la época mesiánica había comenzado en 1948. En 1967 hubo un clímax cuando la conquista de Jerusalén, pero el Mesías aún no ha venido, el reino mesiánico aún no está aquí. Muchos en Israel parecen decepcionados, sobre todo los jóvenes. Entre los israelitas, el anhelo de paz y resignación no es un hecho menor. Una estrofa de una canción de Shalom Anoj dice así: el Mesías no viene, el Mesías tampoco llama. Y así como lo expresa el cantante israelí, también lo ven muchos jóvenes israelitas. Por ejemplo, Irit, una joven de 28 años, madre y empresaria, dijo: yo creo en Dios, pero el Mesías es un invento de la religión. La moderna sociedad israelí ya no espera un Mesías. Esto no es solamente el resumen del burlador Shalom Anoj.

Risto Santala escribe acerca de las agrupaciones judías del sionismo profético. A esta asociación le importaba menos una verdadera idea mesiánica que se cumpla en la personificación de un Mesías que un motivo mesiánico. Quieren levantar el reino mesiánico con sus propias fuerzas y por un camino socialista. Literalmente, este grupo espera el comienzo de una época socialista dorada. Aquí, inevitablemente, tenemos que pensar en el becerro dorado que fue la consecuencia de no esperar el regreso del Mesías personal, que fue lo que sucedió en aquel entonces con Moisés. Segunda de Pedro, capítulo 3, versículos 3 y 4, dice: sabiendo primero esto, que en los postreros días vendrán burladores andando según sus propias concupiscencias y diciendo: ¿dónde está la promesa de su advenimiento? Porque desde el día en que los padres durmieron, todas las cosas permanecen así como desde el principio de la creación. Vemos que el materialismo toma el lugar de Dios, lo que queda muy claro en Apocalipsis capítulos 17 y 18. En los tiempos finales se combina con cosas religiosas, pero sin ningún fundamento bíblico. Hoy todo se trata de dinero, todo se evalúa y se decide en base al dinero. En Éxodo 32:2 leemos: y Aarón les dijo: apartad los zarcillos de oro que están en las orejas de vuestras mujeres, de vuestros hijos y de vuestras hijas, y traédmelos. Quien no espera el regreso de Jesús y se impacienta, más se afanará por las cosas de este mundo y buscará en ellas su seguridad. Después de la pausa, veremos el poder del materialismo al final de los tiempos.

Como lo prometimos antes de la pausa, vemos que Santiago 5, versículo 1 al 8, presenta el poder del materialismo al final de los tiempos, cuando dice: «Vamos ahora, ricos, llorad y aullad por las miserias que os vendrán. Vuestras riquezas están podridas y vuestras ropas están comidas de polilla. Vuestro oro y plata están enmohecidos y su moho testificará contra vosotros y devorará del todo vuestras carnes como fuego. Habéis acumulado tesoros para los días postreros. He aquí, clama el jornal de los obreros que han cosechado vuestras tierras, el cual por engaño no les ha sido pagado por vosotros, y los clamores de los que habían segado han entrado en los oídos del Señor de los ejércitos. Habéis vivido en deleites sobre la tierra y sido disolutos. Habéis engordado vuestros corazones como en día de matanza. Habéis condenado y dado muerte al justo, y él no os hace resistencia. Por tanto, hermanos, tened paciencia hasta la venida del Señor. Mirad cómo el labrador espera el precioso fruto de la tierra, aguardando con paciencia hasta que reciba la lluvia temprana y la tardía. Tened también vosotros paciencia y afirmad vuestros corazones, porque la venida del Señor se acerca». Tenemos que terminar aquí por hoy, queridos oyentes, pero en el próximo programa continuaremos viendo cómo Dios se aleja más y más de la visión de Israel, mientras el secularismo, en cambio, se incrementa. Espero que me estén acompañando también y les digo, hasta entonces, bendiciones.

0: Amigos, tenemos que despedirnos, pero no queremos hacerlo sin antes darles la oportunidad de que puedan comunicarse con nosotros.
1: Por eso les sugerimos que vayan tomando lo necesario para anotar los datos que enseguida le vamos a proporcionar.
0: Si desean hacernos alguna pregunta o un comentario, con mucho gusto lo recibiremos y también, si lo solicitan, les enviaremos gratuitamente una muestra de literatura gratuita.
1: Deseando que pasen muy bien, les decimos hasta nuestro próximo encuentro y que Dios les bendiga.
0: Aquí va nuestra dirección.
2: Obra Misionera, Llamada de Medianoche, Casilla de Correos 6557, Montevideo, Uruguay. También puede enviarnos un email a estudiosbiblicos@llamadaweb.com y si lo desea puede visitarnos en nuestra página en internet www.llamadaweb.com. Que Dios le bendiga.

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1: ¿Se está remontando su familia por encima de las nubes en la actualidad o se sienten agobiados por las actividades, citas y compras? Mi amigo Dennis Rainey cuenta la historia del Double Eagle 2, el primer globo que atravesó el Océano Atlántico. Cuando estaban cerca de la costa de Irlanda, el globo quedó atrapado en una pesada nube y sobre la parte exterior del mismo se comenzó a formar hielo. Perdieron altura y en pocas horas descendieron rápidamente de poco más de 6.000 metros a unos 3.000. Tiraron las cámaras de video, las raciones de comida e incluso un planeador que iban a usar para aterrizar. Finalmente, a unos 900 metros se abrieron paso entre las nubes y pudieron ver la luz del sol. Las lascas de hielo se cayeron y el gran globo se elevó y voló directamente hasta Francia. Algo parecido a este escenario se repite en demasiados hogares hoy. Tenemos hielo encima de nuestro globo y nuestro altímetro dice que nos estamos viniendo abajo porque continuamos agregando actividades a nuestro horario y nos esforzamos hasta el máximo. En vez de agregar, es hora de reducir, de simplificar, de pasar más tiempo en casa y de no gastar más dinero fuera del hogar. Entonces nos podremos remontar sobre las nubes con libertad, sin el peso de las cosas que nos agobian. Les habla el Dr. Dobson, de Enfoque a la Familia.
2: La radio te informa la hora. 12:28 minutos.

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1: La verdadera amistad es planta de lento crecimiento que debe sufrir y vencer los embates del infortunio antes que sus frutos lleguen a completa madurez. Así describía George Washington esta noble relación. Soy Sixto Porras, de Enfoque a la Familia. Casi todas las personas valoramos la amistad que se nos brinda de forma especial. Y es que los verdaderos amigos no abundan. La fórmula para tener verdaderos amigos es ser un amigo verdadero primero. Un amigo verdadero fundamenta su relación de amistad sobre la base del bien común, la amabilidad y el amor incondicional y desinteresado. Ser amigo requiere del sacrificio de entregarnos generosamente, sinceridad para decir la verdad con respeto y consideración, y sensibilidad para tener compasión del otro. En las relaciones de amistad, debe haber un alto grado de compromiso para que éstas perduren a través del tiempo y las dificultades. Compromiso de ser auténticos, de animarnos, de respetar nuestras diferencias y de ser confidentes. Si logramos entender y practicar la verdadera amistad, todas nuestras relaciones se verán fortalecidas. Recordemos que un verdadero amigo es quien entra cuando el resto del mundo sale, es quien permanece en medio de la dificultad, es quien abraza cuando otros dan la espalda. Le habla Sixto Porras, de Enfoque a la Familia.

El andar de los hijos de Dios. Los hijos de Dios deben andar en novedad de vida, por fe, en el Espíritu, en amor, en la verdad, según sus mandamientos, con prudencia, en forma digna del Señor, en la luz. Y andad en amor, como también Cristo nos amó y se entregó a sí mismo por nosotros, ofrenda y sacrificio a Dios, en olor fragante. Efesios capítulo 5, verso 2.

0: La radio te informa la hora. 12, 44 minutos. 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
1: Francisco era minucioso y detalladamente metódico en todo lo que hacía. Su casa era ejemplo de orden y organización. Era un excelente cocinero y allí todo estaba en su lugar. Las cacerolas, los implementos para cocinar, cuchillos, cucharones, especias, tazas para medir, los libros con instrucciones para cocinar, todo muy bien arreglado. Para cada cosa había un lugar y cada cosa estaba en su lugar. Cuando Francisco falleció, todo lo que él había tan meticulosamente clasificado, allí quedó. A pesar del orden en lo que hacía y la atención a los detalles más pequeños de su casa y de su trabajo, creo que Francisco ignoró el detalle más grande y más importante al que todos debemos cuidadosamente atender. Creo que Francisco no se preparó para pasar a la eternidad y presentarse delante de Dios. Ese es un detalle que un gran número de personas falla en ponerle atención. Los escribas y fariseos, líderes espirituales en el tiempo de Jesús, eran muy detallados y minuciosos con lo que hacían. Pero a pesar de su esfuerzo y buena intención, Jesús les confrontó y les dijo, ¡ay de vosotros! Ellos, creyendo estar bien con Dios, observando ciertos detalles, estaban mal, sin la preparación necesaria para ser aceptos delante de Él. Señores, dice Jesús, no ignoren las otras cosas más importantes. Y estas cosas, dice Jesús, son la justicia, la misericordia y la fe. Estas no son cualidades que se adquieren haciendo un esfuerzo puramente humano. Es teniendo una relación íntima, constante y creciente con Dios que Él nos enseña a desarrollar esas cualidades y a aplicarlas a las cosas que hacemos. Lo más importante es, ¿qué hay dentro de mí? ¿Qué es lo que Dios ve allí? ¿Es lo que hay en mi corazón aceptable a Dios? Lo que Dios desea encontrar en nuestro interior y lo único que nos hace aceptables a Él es la sincera fe en Jesucristo. El apóstol Pablo escribió, si confesares con tu boca que Jesús es el Señor y creyeres en tu corazón que Dios le levantó de los muertos, serás salvo. Amigo que me escuchas, indudablemente este es el detalle más importante al cual debes de poner atención.
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Día 3. ¿Qué está conduciendo tu vida? Eclesiastés capítulo 4, verso 4 dice: he observado que lo que conduce a muchos a lograr el éxito es la fuerza impulsadora de la envidia y los celos. Mis estimados amigos y amigas, la vida de cada uno de nosotros es conducida por algo. Puede que en este momento lo esté conduciendo un problema, una presión o una fecha tope para hacer algún tipo de pago. Puede que lo esté conduciendo una memoria dolorosa, un miedo espantador o una creencia inconsciente. Hay cientos de circunstancias, valores y emociones que pueden conducir nuestras vidas. Y yo le quiero compartir 5 de las fuerzas más comunes que conducen nuestras vidas. La primera fuerza que le quiero compartir es la culpa. Hay gente que se pasa toda su vida huyendo de sus remordimientos y escondiendo su vergüenza. Las personas conducidas por la culpabilidad son manipuladas por sus memorias, permiten que su pasado controle su futuro y muy a menudo, inconscientemente, se castigan a sí mismas al sabotear su propio éxito. Yo quiero pedirle que recuerde esto: todos somos producto de nuestro pasado, pero no tenemos que ser sus prisioneros. El propósito de Dios no es limitado por nuestro pasado. Dios se especializa en darle a las personas un nuevo comienzo. La segunda fuerza que muchas veces conduce nuestras vidas es el resentimiento y el enojo. Son las personas que se aferran a sus heridas y nunca logran superarlas. En lugar de librarse del dolor a través del perdón, repiten una y otra vez los mismos patrones. El resentimiento siempre lo daña a usted más que a la persona que resiente. Mientras que el que lo ofendió probablemente olvidó la ofensa y siguió con su vida, usted continúa ardiendo en su dolor, perpetuando un pasado. Escuche, los que lo han herido en el pasado no pueden continuar hiriéndolo en el presente, a menos que usted se aferre al dolor a través del resentimiento. Su pasado ya pasó. Nada lo puede cambiar, solo se está haciendo daño a usted mismo con su amargura, por su propio bien. Aprenda de su herida y déjela ir. No pretendo que este consejo suene insensible ante la herida o el trauma que usted atravesó, pero por favor tenga en mente esta frase: deje de llorar lágrimas frescas por lamentos viejos que ya no puede cambiar. La tercera fuerza es el temor. El temor puede haber sido el resultado de una serie de variables. No importa cuál haya sido la causa, sin embargo, lo importante es que las personas que son conducidas por el temor, lamentablemente, a menudo se pierden de grandes oportunidades porque sienten miedo de arriesgarse y en lugar de tomar riesgos, siempre hacen lo seguro, evitan los riesgos y tratan de mantener el status quo. Piense en lo que dice la Biblia: el amor bien formado hace desaparecer el temor. La cuarta fuerza es el materialismo. El deseo de adquirir se convierte en la única meta de la vida de muchas personas. Está basada en ideas erróneas que dicen que tener más me hace más feliz, más importante y más seguro. Pero estas tres ideas son falsas. Las posesiones solamente proveen una felicidad temporal. Y debido a que las cosas no cambian, eventualmente nos aburrimos de ellas y entonces queremos una versión mejor, mayor y más nueva. También es un mito que si tengo más, seré más importante. Mi valor como persona y el valor de mis posesiones no son lo mismo. Su valor no está determinado por lo valioso que son sus posesiones. Y Dios dice que las cosas más valiosas de la vida no son cosas. El mito más común acerca del dinero es que al tenerlo más, estaré más seguro. No estará más seguro. La riqueza se puede perder instantáneamente por medio de una variedad de factores incontrolables. La verdadera seguridad solamente se puede encontrar en aquello que nunca se le puede quitar: su relación con Dios. Y la quinta fuerza que a veces conduce nuestra vida es la necesidad de ser aprobados. No conozco todas las claves del éxito, pero una clave del fracaso es tratar de complacer a todo el mundo. Ser controlado por las opiniones de otros es la garantía de que no vamos a encontrar el propósito de Dios para nuestra vida. Mis amigos, existen otras fuerzas que pueden conducir su vida, pero todas lo llevan al mismo callejón sin salida.
a un potencial desperdiciado, a un estrés innecesario y a una vida insatisfecha. Esta travesía de 40 días de una vida con propósito nos va a enseñar cómo vivir una vida conducida por propósitos, una vida guiada, controlada y dirigida por los propósitos de Dios. No hay nada más importante que conocer el propósito de Dios para mi vida, y no hay nada que pueda compensar el no conocerlos, ni el éxito, ni la riqueza, ni la fama, ni el placer. Sin un propósito, tu vida es trivial, insignificante y vacía. Hay al menos 5 beneficios cuando descubres el propósito de tu vida. Número 1, le da significado. Número 2, simplificas tu vida. Número 3, le das enfoque. Número 4, le das motivación. Y número 5, la preparas para la eternidad. Cuando entiendes tu propósito, vas a lograr entender eternidad. El uso más sabio del tiempo es edificar un legado eterno. No fue puesto en esta tierra para ser recordado, mi estimado amigo. Fuiste puesto aquí para prepararte para la eternidad. Un día estarás frente a Dios y Él hará una auditoría a tu vida, un examen final, antes de que entres a la eternidad. La Biblia dice, cada uno de nosotros comparecerá personalmente ante el tribunal de Dios. Sí, cada uno de nosotros tendrá que dar cuentas personalmente a Dios. Dichosamente, Dios quiere que pases ese examen. El deseo de Él es que logres pasar tu eternidad con Él.

0: La radio te informa la hora. 13, 11 minutos.
1: Jesús, hoy no te llama para juzgarte, ni para golpearte, mucho menos para acusarte, tampoco te está condenando. Él quiere un momento contigo, para que puedas sentir ese gran amor tan incomparable, e inmediatamente sientas esperanzas, vida, fuerzas, aliento, y puedas ser salvo. Cuando sientes a Jesús tan cerca, puedes entender algo, que su presencia es suficiente. Ven a Él pronto.

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1: Bienvenidos a la tercera parte del mensaje de John MacArthur, El Apocalipsis, la séptima trompeta.
2: Hemos visto que el sonar de la séptima trompeta marca el cumplimiento del gran suceso del juicio, que los profetas previeron y que los creyentes de todos los tiempos han esperado.
1: Este mensaje ha sido muy especial y ya queremos conocer su desenlace.
3: Estimados amigos oyentes, en el programa anterior, en el versículo 18 del capítulo 11 de Apocalipsis, comenzamos a ver el plan para el juicio. Allí dice así: y tu ira ha venido, y el tiempo de juzgar a los muertos y de dar el galardón a tus siervos los profetas, a los santos y a los que temen tu nombre, a los pequeños y a los grandes, y de destruir a los que destruyen la tierra. La venida de la ira de Dios es tan segura que se puede hablar de ello como si ya hubiera sucedido. Las personas que creen que un Dios amoroso no derramará su ira sobre ellos descansan en una esperanza falsa y peligrosa. El hecho de que Dios realmente juzgará a los incrédulos es un tema que aparece repetidamente en la Biblia. Por ejemplo, en Isaías 24, versículos 17 al 23, capítulo 30, versículos 27 al 33, y en Ezequiel, capítulos 38 y 39, también en el Salmo número 3, versículo 8, Salmo número 7, versículo 6, Salmo 35, versículos 1 al 8 y Salmo 44, 27, podemos ver que el sonar de la trompeta séptima marca el cumplimiento del gran suceso del juicio que los profetas previeron y que los creyentes de todos los tiempos han esperado. ¿Será este entonces el tiempo en el que Dios derramará su ira sobre sus enemigos? La séptima trompeta no solo será la señal para el derramamiento de la ira de Dios sobre esta tierra, también señalará que el tiempo de juzgar a los muertos ha llegado. Tiempo es la traducción de una palabra griega que también puede significar estación del año, período, ocasión o evento. El levantamiento del reino de Cristo será un tiempo justo para el juicio sobre los muertos. Este período no se refiere al juicio del gran trono blanco mencionado en Apocalipsis 20, 11 al 15, porque allí se trata exclusivamente de incrédulos. Cuando aquí se habla de juicio, se lo puede entender como una expresión general para todos los juicios venideros. Los ancianos no intentan diferenciar las distintas etapas del juicio en su canción, tal como lo encontramos en los últimos capítulos de Apocalipsis. Simplemente cantan sobre los juicios venideros como si se tratara de un único episodio, como tampoco se hace ninguna distinción de la forma de los juicios futuros en otras escrituras, por ejemplo, Juan 5, 25, 28 y 29, y en Hechos 17, 31, y en Hechos 24, 21. El juicio es el tiempo en el que Dios le dará su galardón a sus siervos, los profetas, a los santos y a los que temen su nombre, a los pequeños y a los grandes. Está claro que la fuerza para servir a Dios es un regalo de su gracia, pero los creyentes son animados a realizar su servicio en vista de la recompensa prometida. En el capítulo 22, verso 12, Jesús explica: he aquí, yo vengo pronto, y mi galardón conmigo para recompensar a cada uno según su obra. Pablo le escribe en su primera carta a los Corintios, en el capítulo 3, verso 8, y el que planta y el que riega son una misma cosa, aunque cada uno recibirá su recompensa conforme a su labor. El galardón prometido a los creyentes es que heredarán el reino, tanto en el milenio, como vemos en Mateo 25, 34 al 40, en Marcos 10, 29 al 31, como también en la eternidad, según lo menciona Apocalipsis 21, 7. Al mismo tiempo, se les prometen laureles de vencedores o coronas, entre ellas la corona de la justicia, como dice Pablo en 2 Timoteo 4:8, la corona de la vida, en Santiago 1:12 y Apocalipsis 2:10, y la corona de la gloria, que encontramos en 1 Pedro 5, 4. Ahora, con tus siervos, los profetas, se refiere a todos aquellos que en el transcurso de la historia de la salvación proclamaron la verdad de Dios, desde Moisés hasta los dos testigos mencionados en el capítulo 11, versículos 3 al 13 de Apocalipsis. Repetidamente, la Biblia habla de los profetas como siervos del Señor, por ejemplo, 2 de Reyes 9:7, Esdras 9:11, Jeremías 7:25, Ezequiel 38:17. El tiempo ha llegado para que reciban la recompensa de profeta, de la cual se habla, por ejemplo, en Mateo 10:41. El servicio de todas aquellas personas fieles que en los tiempos oscuros han respondido por Dios y no temieron la oposición, será revelado y recompensado. Otro grupo más que recibe recompensa son los santos, de los que se dice además que temen su nombre. Lo podemos leer también en Salmo 34:10 y en Lucas 1:50. Santos es una expresión común en la Biblia para los salvos, tanto del Antiguo como del Nuevo Testamento, utilizada, por ejemplo, en Apocalipsis 5, 8, 8, 3 y 4, en el Salmo 16, verso 3, en Daniel 7, 18, Mateo 27, 52, Hechos 9, 13, Hechos 26, 10, Romanos 1, 7, capítulo 8, verso 27. Todos los santos de Dios, los pequeños y los grandes, recibirán recompensa. El juicio también destruirá a aquellos que destruyen la tierra. Esto no es una alusión a los contaminadores del medio ambiente, sino a las personas que ensucian la tierra con su pecado. Aquí están comprendidos todos los incrédulos, pero especialmente en relación a Apocalipsis, los incrédulos del falso sistema económico y religioso que es denominado Babilonia. El anticristo con sus seguidores y Satanás mismo. El apóstol Pablo escribe que el misterio de la iniquidad mencionado en 2 Tesalonicenses 2:7 ya está actuando en el tiempo de la iglesia, pero durante el tiempo de la aflicción se alcanzará la cumbre de la destrucción, cuando la propia estructura de la sociedad humana se disuelva terriblemente de toda forma posible. Cuando se le confió al hombre la administración y el señorío sobre la tierra, en Génesis 1:28, en lugar de eso cayó en pecado y durante toda su historia ha contribuido constantemente a arruinar la tierra, como lo leemos en Romanos 8, versículos 19 al 21. Cuando esta obra de destrucción alcance su punto máximo, Dios destruirá la tierra y creará una nueva, como se menciona en Apocalipsis 21, versículo 1.

0: Veamos ahora la promesa de la comunión que encontramos en el capítulo 11, versículo 19. Y el templo de Dios fue abierto en el cielo, y el arca de su pacto se veía en el templo, y hubo relámpagos, voces, truenos, un terremoto y grande granizo. En relación a la séptima trompeta, también está la promesa de que los creyentes tendrán comunión ininterrumpida para siempre con Dios. Esta comunión se representa figuradamente en el versículo 19, la apertura del templo de Dios en el cielo, el lugar donde vive su presencia, según capítulos 4 y 5, hace visible el arca de su pacto. El arca expresa simbólicamente que el pacto que Dios le ha prometido al hombre ahora está disponible en su totalidad. En medio de la turbulencia de su juicio sobre los incrédulos, Dios se remite al lugar santísimo, donde se encontraba el arca del pacto, según Éxodo 26, 33 y 34, y 2 Crónicas 5, 7, y hace entrar a los creyentes ante su presencia. En el templo del Antiguo Testamento, esto era impensable. En el lugar santísimo solo podía entrar una vez al año el sumo sacerdote, como lo dice Hebreos 9:7. El arca del pacto simboliza la comunión que Dios tiene con los redimidos, porque allí eran llevados los sacrificios sangrientos que hacían expiación por los pecados del hombre, como podemos leerlo en Levítico 16, 2 al 16 y en Hebreos capítulo 9, versículos 3 al 7. Y Dios le habló desde encima de la tapa del arca o propiciatorio a Moisés, según vemos en Números 7:89. El arca del pacto también es llamada en la Biblia el arca del testimonio. Esto lo vemos en Éxodo 25, versículo 22. El arca de Dios, en Primera de Samuel 3:3. El arca de tu poder, en el Salmo 132, versículo 8. En el arca se encontraba la urna de oro que contenía el maná, la vara de Aarón que reverdeció y las tablas del pacto. Así lo dice Hebreos 9:4. El significado de este simbolismo es que Dios cuidaría de su pueblo, que Él tenía la soberanía sobre su pueblo, que Él le había dado su ley a su pueblo y que Él había entrado en un pacto eterno de gracia con su pueblo. En el templo celestial aparecieron relámpagos, voces, truenos, un terremoto y grande granizo. Apariciones parecidas se relatan en el capítulo 4, versículo 5, relacionadas con el glorioso y majestuoso templo celestial. En el capítulo 8, versículo 5, y en el capítulo 16, versículos 17 y 18, se relacionan con el juicio. El cielo es la fuente de retribución o pago para los incrédulos, pero también de las bendiciones del pacto de Dios para los redimidos. El mensaje de la séptima trompeta es que Jesucristo es el Rey sobre todo. Un día le quitará a Satanás y a los regentes humanos el señorío sobre la tierra. Cuando Él vuelva, traerá a los redimidos las bendiciones de su pacto y juicio eterno a aquellos que lo rechazan.
1: Gracias por acompañarnos, amigos. Creo que este mensaje ha sido muy claro, sustancioso y de bendición para todos.
2: Esperamos que nos acompañen también en el próximo programa y si mientras tanto desean comunicarse con nosotros, tomen nota de nuestra dirección.
1: Que tengan un muy buen día, muchas bendiciones, muchas gracias por acompañarnos y hasta la próxima. Aquí van nuestros datos.
3: 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Muchas gracias y será hasta un próximo encuentro.

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2: ¿Qué haces tú cuando eres golpeado por las dificultades de la vida? Juan Barros tenía una hijita que sufría de leucemia. Cuando el cáncer entró en un periodo de remisión, ambos, familiares y amigos, pensaron que Dios la había curado. Sin embargo, después de un tiempo, los síntomas y el dolor regresaron en forma más intensa. Por varios días, los padres vieron a su pequeña empeorar y llorar por la agudez del dolor. La niña preguntaba, «Papá, ¿le hablaste hoy a Dios de mi leucemia?» «Sí, hijita, hoy oramos por ti», contestaba él. Ella añadía, «¿Le preguntaste cuánto va a durar la leucemia?» ¿Qué contestó Dios? ¿Qué puede un padre o una madre hacer en un caso como este, sabiendo que ellos no pueden intervenir para cambiar la situación, para traer alivio? Emocional y espiritualmente, Juan y su esposa estaban exhaustos. Dos semanas después, la niña fallecía. El siguiente domingo, el padre de la niña, quien era pastor de una iglesia, estaba predicando el más memorable mensaje de su vida, porque era algo que durante el tiempo de la enfermedad de su hija y también ahora que habías partido, lo había experimentado personalmente. El texto del cual predicó fue Isaías 40, versículo 3. Pero los que esperan a Jehová tendrán nuevas fuerzas, levantarán alas como las águilas, correrán y no se cansarán, caminarán y no se fatigarán. Cuando los reveses de la vida amenazan con destruirnos espiritual y psicológicamente, lo único que nos puede ayudar es esperar y cobrar fuerzas en el único que puede darlas. ¿Cómo reaccionas tú a las situaciones de inmensa dificultad y dolor? Como padre, tú, amigo oyente, ¿te fortaleces en Dios ante las dificultades que se presentan en tu hogar? Quizás la primera pregunta debe ser, ¿tienes tú un Dios poderoso que te fortalezca? ¿Consultas tú con Dios para determinar cuál es su voluntad en lo que debes hacer con determinados problemas? Si fallas en estas cosas, también le fallas a tu familia, pues actúas irresponsablemente, incapaz de proveer liderazgo en medio de las crisis. Necesitas fortalecerte en Dios y buscar su dirección, pero antes necesitas una íntima relación con Él.
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0: Aleluya.
1: Hasta el fin. En la Biblia, la expresión hasta el fin adquiere una gran importancia. Hasta el fin debemos permanecer firmes. Hasta el fin debemos mantener la osadía de la esperanza. Hasta el fin debemos mantener la confianza. Hasta el fin debemos mantener la plena certeza de la esperanza. Hasta el fin debemos guardar las obras de Cristo. Permanece.

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1: La radio te informa la hora. 13:49 minutos.

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1: Un gran saludo para todos nuestros amigos oyentes. Gracias por acompañarnos en otro programa de llamada de medianoche.
2: Le acercamos hoy la segunda parte del mensaje de Norbert Lead, la verdadera adoración según Daniel.
1: Muchos conocen a Daniel por la historia del foso de los leones o del horno de fuego, pero en realidad lo más notable en su vida fue su oración.
2: Es verdad, Daniel pasó a la historia porque oraba. Ya vimos varias características de su vida de oración que realmente son un ejemplo para cada uno de nosotros.
1: Vamos a conocer más todavía acerca de esto después de la pausa musical en la voz de Herman Harridge.

Estimados amigos, llegamos hoy a la segunda y última parte del mensaje La verdadera adoración según Daniel. Quisiera hacer un breve resumen de los principales puntos tratados en la primera parte del mismo. Vimos que lo más notable en la vida de Daniel fue su oración. Que él tenía una vida de oración fresca y permanente que lo impulsó a lo largo de los años y la cual nunca dejó de cultivar. Que en realidad Daniel pasó a la historia porque oraba. Hablamos también de que él es un ejemplo para nosotros de la verdadera adoración a Dios en la vida de un joven. Que también es un ejemplo de que la verdadera adoración es orar con agradecimiento. Y de que la verdadera adoración es orar con regularidad. Notamos también algunas características muy interesantes como que él sabía orar tanto en comunión con otros como también solo. Que tenía un lugar fijo de oración y que este era en su cámara, en su casa. Que tenía la ventana abierta, lo cual es el símbolo de un corazón siempre abierto a Dios y de una comunión inalterable con Él. Y que oraba en cierta dirección hacia Jerusalén, donde estaba el altar, que es símbolo de Jesús.

Vamos a ver ahora que Daniel es un ejemplo de que la verdadera adoración tiene su fundamento en la palabra. En el capítulo 9, versos 2 al 4, leemos lo siguiente. En el año primero de su reinado, yo, Daniel, miré atentamente en los libros el número de los años de que habló Jehová al profeta Jeremías, que habían de cumplirse las desolaciones de Jerusalén en 70 años. Y volví mi rostro a Dios el Señor, buscándole en oración y ruego, en ayuno, cilicio y ceniza. Y oré a Jehová mi Dios, e hice confesión diciendo, ahora Señor, Dios grande, digno de ser temido, que guardas el pacto y la misericordia con los que te aman y guardan tus mandamientos. Daniel oraba para comprender la palabra de Dios y estudiaba la palabra de Dios para orar. Cuando comprendió que el cautiverio tenía un plazo de 70 años, conforme a lo escrito por Jeremías, enseguida comenzó a orar. De esta manera, él mismo fue transformado cada vez más profundamente. Su oración nos deja ver su corazón. En primer lugar, reaccionó inmediatamente, o sea, sin demora. En segundo lugar, no buscó al hombre, al rey Darío, sino a su Dios Todopoderoso. En tercer lugar, buscó a Dios en oración y ruego. Aquí vemos otra vez su seriedad y constancia en la oración. En cuarto lugar, ayunó en cilicio y ceniza. Quiere decir que demostró verdadero arrepentimiento. No se consideraba superior como para no tener que arrepentirse. En quinto lugar, oraba a su Dios personal. Tenía una relación personal con Él. En sexto lugar, oraba con gran reverencia. Y en séptimo lugar, vemos que oraba con confianza en la fe, poniendo su esperanza en la gracia y bondad del Señor. Daniel fue escuchado de una manera maravillosa. Detrás de los acontecimientos de la época de Esdras, del decreto del rey Ciro de reedificar el templo en Jerusalén, que leemos en el capítulo 1, versos 1 al 4, está la oración de Daniel. Su oración fue uno de los factores desencadenantes de esa decisión política de alcance mundial y del cumplimiento de la profecía divina.

Daniel es también un ejemplo de que la verdadera adoración es hecha con autoridad espiritual. En Daniel 10, versículo 1, leemos que él recibió la revelación de un conflicto grande. Daniel entendió lo que la palabra le quería decir, lo cual lo llevó de nuevo a la oración. Dice, en aquellos días, yo Daniel estuve afligido por espacio de 3 semanas. No comí manjar delicado, ni entró en mi boca carne ni vino, ni me ungí con ungüento hasta que se cumplieron las 3 semanas. Así leemos en los versículos 2 y 3. Podemos orar por cosas que entendemos, pero también por cosas que no entendemos. Después que Daniel había orado y ayunado con mucha seriedad, le apareció un ángel, como leemos en los versículos 10 al 12, y aquí una mano me tocó e hizo que me pusiese sobre mis rodillas y sobre las palmas de mis manos, y me dijo, Daniel, varón muy amado, está atento a las palabras que te hablaré y ponte en pie porque a ti he sido enviado ahora. Mientras hablaba esto conmigo, me puse en pie temblando. Entonces me dijo, Daniel, no temas, porque desde el primer día que dispusiste tu corazón a entender y a humillarte en la presencia de tu Dios, fueron oídas tus palabras, y a causa de tus palabras yo he venido. ¿No es grandioso esto? En primer lugar, Daniel era un hombre muy amado delante de Dios. 3 veces encontramos esta afirmación en el libro de Daniel. Capítulo 9, verso 23, capítulo 10, verso 11 y verso 19. En segundo lugar, recibió la promesa de que ya había sido escuchado el primer día de la oración, aunque la respuesta llegó recién 3 semanas más tarde, como vimos en el versículo 13. En tercer lugar, el ángel fue enviado especialmente por la oración de Daniel. En cuarto lugar, el cielo fue conmovido porque alguien había sido impulsado por el cielo para orar. ¿Cuántas cosas pueden acontecer si somos verdaderas personas de oración? Por último, Daniel es un ejemplo de que la verdadera adoración dura toda la vida. En Daniel 10:1 leemos, en el año tercero de Ciro, rey de Persia, fue revelada palabra a Daniel llamado Belsasar, y la palabra era verdadera y el conflicto grande, pero él comprendió la palabra y tuvo inteligencia en la visión. En el tercer año del rey Ciro, hacía ya 70 años que Daniel vivía en Babilonia. Probablemente su vida de oración se inició cuando todavía era adolescente, y a la edad de más de 80 años todavía no había disminuido. Ahora, como antes, Daniel era un hombre de intensa oración. Mis queridos amigos, que el Señor nos dé la gracia y la voluntad de ser hombres y mujeres de oración hoy, de permanecer siendo hombres y mujeres de oración mañana y de ser todavía hombres y mujeres de oración en la ancianidad. Y esto, tanto más, porque vivimos en una época en la cual comienzan a cumplirse las profecías de Daniel del tiempo final. Es muy evidente que estamos en el descuento, y hoy más que nunca debemos orar intensamente.

0: quiera Dios que las características de la vida de oración de Daniel se hagan realidad en cada uno de nosotros.
1: Que podamos seguir su ejemplo hasta llegar a experimentar la verdadera adoración. Y que esto se convierta en algo permanente para nuestra vida.
0: Si ustedes desean una copia escrita de este importante mensaje en forma totalmente gratuita, solo deben comunicarse con nosotros.
1: Enseguida les dejamos nuestra dirección, pero antes nos despedimos hasta nuestro próximo encuentro, deseando que pasen muy bien y que Dios les bendiga.
0: Aquí van nuestros datos.
1: 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Que Dios le bendiga.

0: 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El tema para el día de hoy: trabaja arduamente. La lectura se encuentra en 1 Timoteo capítulo 6. Pelea la buena batalla de la fe, echa mano de la vida eterna. Después de vivir más de 50 años, sé que todas las ofertas de desarrollar un cuerpo delgado y bien acondicionado, sin hacer esfuerzo, son un fraude. También lo es todo título de sermón que promete una forma fácil de llegar a ser como Cristo. El escritor Brennan Manning cuenta de un alcohólico que pidió a su ministro que orara por él para ser librado de su problema de alcohol. Pensó que sería una manera rápida y fácil de vencer su adicción. Reconociendo su motivación al pedir oración, el ministro contestó:
1: tengo una idea mejor. Vaya usted a Alcohólicos Anónimos.
0: Aconsejó al hombre para que siguiera el programa diligentemente y leyera la Biblia todos los días. En otras palabras, concluyó el ministro, debe trabajar usted arduamente. Trabajar arduamente. Eso fue lo que Pablo dijo a Timoteo cuando le dijo que debía ordenar su vida para poder mostrar a los creyentes cómo debían vivir. Nótese los verbos que denotan acción. Sigue la justicia, la piedad, la fe, el amor, la perseverancia y la amabilidad. Pelea la buena batalla de la fe, echa mano de la vida eterna. Así como no hay un camino fácil para ser librado del alcoholismo, tampoco hay una ruta sin esfuerzos para llegar a ser como Cristo. Si de verdad queremos llegar a ser como Él, debemos seguir trabajando arduamente. Pensamiento para este hermoso día: la conversión es el milagro de un momento. Llegar a ser como Cristo es trabajo de toda una vida.
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1: Hola amigos, es una alegría poder comenzar un nuevo tiempo de estudio bíblico sabiendo que usted está allí acompañándonos.
2: Para este programa quisiera comenzar preguntándole, ¿qué opina usted sobre Israel? ¿Qué opina sobre los judíos en la actualidad? ¿Qué es lo que piensa la mayoría de la gente sobre ellos?
1: Si nos acompaña, luego de una breve pausa, le invitamos a reflexionar sobre cuál es la visión de Dios sobre Israel y, en consecuencia, cuál debería ser la nuestra. Quien nos trae el estudio de hoy es, como de costumbre, nuestro hermano Guillermo Sauchú. Adelante.

0: Amigos, hoy nos toca comenzar el estudio con la lectura del pasaje de Mateo 25. Dice así: Entonces el rey dirá a los de su derecha: Venid benditos de mi Padre, heredad el reino preparado para vosotros desde la fundación del mundo. Porque tuve hambre y me diste de comer, tuve sed y me diste de beber, fui forastero y me recogisteis, estuve desnudo y me cubristeis, enfermo y me visitasteis, en la cárcel y vinisteis a mí. Entonces los justos le responderán diciendo: Señor, ¿cuándo te vimos hambriento y te sustentamos, o sediento y te dimos de beber? ¿Y cuándo te vimos forastero y te recogimos, o desnudo y te cubrimos? ¿O cuándo te vimos enfermo o en la cárcel y vinimos a ti? Y respondiendo el rey les dirá: De cierto os digo que en cuanto lo hicisteis a uno de estos mis hermanos más pequeños, a mí lo hicisteis. Hoy en día, el pueblo judío está siendo criticado unilateralmente y presentado negativamente por los políticos, periodistas y medios de comunicación. Incluso muchas instituciones eclesiásticas toman, abiertamente, posición en contra de Israel. Por eso, la imagen que la gente tiene de Israel es cada vez más distorsionada. Sin embargo, querido oyente, no importa tanto cómo las naciones vean y juzguen a Israel. Lo que es realmente decisivo e importante es lo que Dios piensa sobre Israel. En definitiva, Él es el que tendrá la razón en su dictamen sobre su pueblo del pacto antiguo, y esto no será sin consecuencias gravísimas para las naciones. Es cierto que no todo lo que en Israel hace es bueno. La mayor parte de este pueblo vive desligada de Dios. Pero la historia de Israel siempre estuvo marcada por tiempos de errores y derrotas. A pesar de esto, Dios siempre mantuvo firmes sus promesas. Incluso cuando Israel llegó al punto más bajo de su caída, cuando desechó a su Mesías, el Señor le dijo: Os digo que desde ahora no me veréis hasta que digáis: Bendito el que viene en el nombre del Señor. Esta respuesta de Jesús es una clara muestra de que Él no desechó a su pueblo, sino que, para los postreros días, tiene designado restaurarlo. El capítulo que estamos estudiando, Mateo 25, destaca que como nación Israel es importante para Dios y que su pacto con este pueblo permanecerá a través de todos los tiempos y de todas las épocas históricas. Las naciones serán reunidas ante el Señor de gloria y juzgadas según lo que le hicieron a Israel. En el momento del regreso de Jesucristo, Él seguirá estando en el centro de la atención en el mundo. El hecho de que Israel haya mantenido su identidad nacional hasta hoy es una prueba viva de la actualidad de la palabra de Dios. Si Israel ya no tuviera ninguna importancia, Dios ya lo hubiera hecho desaparecer de la historia de la salvación. Si todas las bendiciones prometidas a Israel se hubieran asignado a la iglesia de Cristo, no existiría el juicio que acabamos de mencionar, el cual tendrá lugar al final de los días. En él se establecerá una marcada diferencia entre las naciones, por un lado, y por el otro, los hermanos más pequeños de Jesús. Dice Mateo 25: Cuando el Hijo del Hombre venga en su gloria, y todos los santos ángeles con él, entonces se sentarán en su trono de gloria, y serán reunidas delante de él todas las naciones. Y respondiendo el rey les dirá: De cierto os digo que en cuanto lo hicisteis a uno de estos mis hermanos más pequeños, a mí lo hicisteis. Ahora nos preguntamos, ¿a quiénes se refiere como sus hermanos más pequeños? En primer lugar, los judíos que serán perseguidos durante el tiempo de gran tribulación y llegarán a la fe en Jesús, pero también todos los demás judíos que encontraron el camino hacia él. En Mateo 28 leemos: Entonces Jesús les dijo: No temáis, id, dad las nuevas a mis hermanos para que vayan a Galilea y allí me verán. Hebreos 2 dice: Porque ciertamente no socorrió a los ángeles, sino que socorrió a la descendencia de Abraham, por lo cual debía ser en todo semejante a sus hermanos, para venir a ser misericordioso y fiel sumo sacerdote en lo que a Dios se refiere, para expiar los pecados del pueblo. Y en el Salmo 122 leemos: porque allá están las sillas del juicio, los tronos de la casa de David. Pedid por la paz de Jerusalén, sean prosperados los que te aman. Sea la paz dentro de tus muros y el descanso dentro de tus palacios. Por amor de mis hermanos y mis compañeros diré yo: la paz sea contigo. Me impacta mucho de que Jesús hable de mis hermanos, pues esto evidencia cómo Dios realmente ve al pueblo judío. No olvidemos que, según la carne, el Señor procede de este pueblo y por eso se identifica tanto con sus compatriotas. Mucho tiempo atrás, querido oyente, Dios le dijo a Abraham: bendeciré a los que te bendijeren y a los que te maldijeren maldeciré, y serán benditas en ti todas las familias de la tierra. ¿Por qué Dios da una promesa de tanta trascendencia? Porque la bendición para todas las generaciones de la tierra debía proceder de Israel, es decir, de la descendencia de Abraham. Esta bendición es Jesucristo. Si la bendición para todas las naciones proviene de la descendencia de Abraham, no es de sorprender que la maldición caiga sobre aquellos entre las naciones que maldicen a Israel. Es por eso que el Señor Jesús tiene que regresar y gobernar como rey en Jerusalén, porque Jerusalén ha sido elegida eternamente para él. Cuando la reina de Sabá visitó al rey Salomón, dijo las siguientes palabras proféticas: bendito sea Jehová tu Dios, el cual se ha agradado de ti para ponerte sobre su trono como rey para Jehová tu Dios, por cuanto tu Dios amó a Israel para afirmarlo perpetuamente, por eso te ha puesto por rey sobre ellos, para que hagas juicio y justicia. La promesa de bendición o maldición hecha a Abraham se cumplirá definitivamente en el juicio de Jesús sobre las naciones, pues entonces se concretarán literalmente los anuncios de bendición y maldición. A unos se les dirá así: entonces el rey dirá a los de su derecha: venid, benditos de mi Padre, heredad el reino preparado para vosotros desde la fundación del mundo. Pero el fallo divino sobre los otros será el siguiente: entonces dirá también a los de la izquierda: apartaos de mí, malditos, al fuego eterno preparado para el diablo y sus ángeles. En varios pasajes de la Biblia vemos que Dios deja en claro que Israel es incomparable entre las naciones. Él eligió y apartó a Israel para siempre. Este pueblo tiene una posición de preeminencia entre las naciones y existirá eternamente. En 1 Crónicas 17 leemos: ¿y qué pueblo hay en la tierra como tu pueblo Israel, cuyo Dios fuese y se redimiese un pueblo para hacerte nombre con grandezas y maravillas? Tú has constituido a tu pueblo Israel por pueblo tuyo para siempre, y tú, Jehová, has venido a ser su Dios. Ahora pues, Jehová, la palabra que has hablado acerca de tu siervo y de su casa sea firme para siempre, y haz como has dicho. Permanezca pues y sea engrandecido tu nombre para siempre, a fin de que se diga: Jehová de los ejércitos, Dios de Israel, es Dios para Israel, y sea la casa de tu siervo David firme delante de ti. En estas palabras hay profundas verdades. Por lo de la soberana elección de Dios, Israel es incomparable entre las demás naciones y está puesto para gloria de Dios. Esta verdad permanecerá para siempre. El nombre del Señor será levantado eternamente, porque Él no dejará caer a su pueblo. Pero, ¿cómo ve Dios a las naciones impías en comparación con Israel? La Biblia tampoco nos deja sin respuesta en este asunto. En Isaías 40 se describe a las naciones de la siguiente manera: he aquí que las naciones le son como la gota de agua que cae del cubo, y como menudo polvo en las balanzas le son las estimadas. He aquí que hace desaparecer las islas como polvo. Como nada son todas las naciones delante de él, y en su comparación serán estimadas en menos que nada, y que lo que no es. ¿A qué pues haréis semejante a Dios, o qué imagen le compondréis? Quizás precisamente contra esta preeminencia de Israel es que se levanta el odio del enemigo de Dios y como consecuencia el rechazo de gran parte del mundo. Querido oyente, ¿cuál es su postura con respecto a Israel? ¿Desde qué perspectiva elabora usted su opinión sobre Israel? ¿Ve al pueblo del pacto de Dios desde el punto de vista bíblico o su juicio es puramente emocional, basado en los errores cometidos por Israel o en la opinión de los medios de comunicación? No es casualidad que, como Iglesia de Cristo, vivamos precisamente en esta generación. Tenemos una tarea pendiente que debemos cumplir con el pueblo judío. Otras generaciones anteriores a nosotros fracasaron. Debemos procurar que no nos suceda lo mismo. Dios ayudará al pueblo judío. Es su pueblo escogido para siempre y no está destinado a perecer. En esto, precisamente, consiste en la honra y la gloria de Jesucristo, en la prueba de la confiabilidad de su palabra. Y Él desea cumplirla usándonos a nosotros. Por eso, no debemos callar.
1: Puede comunicarse con nosotros a través de WhatsApp al 00598-99-000-540.
2: Qué bueno es escuchar estas palabras que nos aclaran dudas que quizás nos confunden por la influencia de lo que estamos escuchando en el mundo. Qué bendición que es tener la Biblia para aclararnos todos estos asuntos sobre la nación de Israel.
1: Nos queda mucho para pensar y reflexionar sobre cómo nos estamos conduciendo en este sentido. ¿Cuál es nuestra actitud hacia esta nación? ¿En qué debemos cambiar para alinearnos con la estima que Dios tiene hacia ella?
2: Nos quedamos pensando en esto y nos despedimos con la esperanza de que el próximo programa también nos ayude a alejar nuestro pensamiento del mundo y acercarnos a la visión de Dios. Esperamos contar con usted para entonces. Bendiciones del Señor para usted y los suyos.
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3: La radio te informa la hora, 14:52 minutos.
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Jesús hoy no te llama para juzgarte, ni para golpearte, mucho menos para acusarte, tampoco te está condenando. Él quiere un momento contigo para que puedas sentir ese gran amor tan incomparable e inmediatamente sientas esperanzas, vida, fuerzas, aliento y puedas ser salvo. Cuando sientes a Jesús tan cerca, puedes entender algo, que su presencia es suficiente. Ven a Él pronto.

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0: El Evangelio según Mateo, capítulo 24.
1: Cuando Jesús salía del terreno del templo, sus discípulos le señalaron los diversos edificios del templo. Pero él les respondió:
2: ¿Ven todos esos edificios? Les digo la verdad, serán demolidos por completo. No quedará ni una sola piedra sobre otra.
1: Más tarde, Jesús se sentó en el Monte de los Olivos. Sus discípulos se le acercaron en privado y le dijeron:
3: Dinos, ¿cuándo sucederá todo eso? ¿Qué señal marcará tu regreso y el fin del mundo?
2: No dejen que nadie los engañe, porque muchos vendrán en mi nombre y afirmarán: Yo soy el Mesías, y engañarán a muchos. Oirán de guerras y de amenazas de guerras, pero no se dejen llevar por el pánico. Es verdad, esas cosas deben suceder, pero el fin no vendrá inmediatamente después. Una nación entrará en guerra con otra, y un reino con otro reino. Habrá hambres y terremotos en muchas partes del mundo. Sin embargo, todo eso es solo el comienzo de los dolores del parto. Luego vendrán más. Entonces los arrestarán, los perseguirán y los matarán. En todo el mundo los odiarán por ser mis seguidores. Muchos se apartarán de mí. Se traicionarán unos a otros y se odiarán. Aparecerán muchos falsos profetas y engañarán a mucha gente. Abundará el pecado por todas partes y el amor de muchos se enfriará. Pero el que se mantenga firme hasta el fin será salvo. Y se predicará la buena noticia acerca del reino por todo el mundo, de manera que todas las naciones la oirán. Y entonces vendrá el fin. Llegará el día cuando verán de lo que habló el profeta Daniel, el objeto sacrílego que causa profanación de pie en el lugar santo.
4: Oyente, presta atención.
2: Entonces los que estén en Judea, huyan a las colinas. La persona que esté en la azotea, no baje a la casa para empacar. La persona que esté en el campo no regrese ni para buscar un abrigo.
3: ¡Qué terribles serán esos días para las mujeres embarazadas y para las madres que amamantan!
2: Y oren para que la huida no sea en invierno o en día de descanso.
3: Pues habrá más angustia que en cualquier otro momento desde el principio del mundo. Y jamás habrá una angustia tan grande. De hecho, a menos que se acorte ese tiempo de calamidad, ni una sola persona sobrevivirá. Pero se acortará por el bien de los elegidos de Dios.
2: Entonces, si alguien les dice: «Miren, aquí está el Mesías», o «Allí está», no le crean. Pues se levantarán falsos Mesías y falsos profetas y realizarán grandes señales y milagros para engañar, de ser posible, aún a los elegidos de Dios. Miren que les he advertido esto de antemano. Por lo tanto, si alguien les dice: «Miren, el Mesías está en el desierto», ni se molesten en ir a buscarlo. O bien si les dicen: «Miren, se esconde aquí», no lo crean. Pues así como el relámpago destella en el oriente y brilla en el occidente, así será cuando venga el Hijo del Hombre. Así como los buitres cuando se juntan indican que hay un cadáver cerca, de la misma manera, esas señales revelan que el fin está cerca. Inmediatamente después de la angustia de esos días, el sol se oscurecerá, la luna no dará luz, las estrellas caerán del cielo y los poderes de los cielos serán sacudidos. Y entonces por fin aparecerá en los cielos la señal de que el Hijo del Hombre viene. Y habrá un profundo lamento entre todos los pueblos de la tierra. Verán al Hijo del Hombre venir en las nubes del cielo con poder y gran gloria. Enviará a sus ángeles con un potente toque de trompeta y reunirán a los elegidos de todas partes del mundo, desde los extremos más lejanos de la tierra y del cielo. Ahora aprendan una lección de la higuera. Cuando las ramas echan brotes y comienzan a salir las hojas, ustedes saben que el verano se acerca. De la misma manera, cuando vean que suceden todas estas cosas, sabrán que su regreso está muy cerca, a las puertas. Les digo la verdad, no pasará esta generación hasta que todas estas cosas sucedan. El cielo y la tierra desaparecerán, pero mis palabras no desaparecerán jamás. Sin embargo, nadie sabe el día ni la hora en que sucederán estas cosas, ni siquiera los ángeles en el cielo, ni el propio Hijo. Solo el Padre lo sabe. Cuando el Hijo del Hombre regrese, será como en los días de Noé. En esos días, antes del diluvio, la gente disfrutaba de banquetes, fiestas y casamientos, hasta el momento en que Noé entró en su barco. La gente no se daba cuenta de que iba a suceder hasta que llegó el diluvio y arrasó con todos. Así será cuando venga el Hijo del Hombre. Dos hombres estarán trabajando juntos en el campo. Uno será llevado, el otro será dejado. Dos mujeres estarán moliendo harina en el molino. Una será llevada, la otra será dejada. Así que ustedes también deben estar alerta, porque no saben qué día vendrá su señor. Entiendan lo siguiente. Si el dueño de una casa supiera exactamente a qué hora viene un ladrón, se mantendría alerta y no dejaría que asaltara su casa. Ustedes también deben estar preparados todo el tiempo, porque el Hijo del Hombre vendrá cuando menos lo esperen. Un sirviente fiel y sensato es aquel a quien el amo puede darle la responsabilidad de dirigir a los demás sirvientes y alimentarlos. Si el amo regresa y encuentra que el sirviente ha hecho un buen trabajo, habrá una recompensa. Les digo la verdad, el amo pondrá a ese sirviente a cargo de todo lo que posee. Pero, ¿qué tal si el sirviente es malo y piensa, mi amo no regresará por un tiempo, y comienza a golpear a los otros sirvientes, a parrandear y a emborracharse? El amo regresará inesperadamente y sin previo aviso, cortará al sirviente en pedazos y le asignará un lugar en los hipócritas. En ese lugar habrá llanto y rechinar de dientes.

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2: La radio te informa la hora. 15:26 minutos.

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El tema para el día de hoy, un Dios de absolutos. La lectura se encuentra en Malaquías capítulo 3, porque yo el Señor no cambio. Yo tengo mis dudas cuando se trata de la precisión de la balanza de mi baño, así que he aprendido a manipularla de una manera autosatisfactoria. La perilla de ajuste sirve para variar el registro, y si eso se convierte en mucha molestia, solo tengo que inclinarme de cierta forma. La idea es obtener una lectura favorable, esperando que sea una lectura de unos cuantos kilos menos. Vivimos en una era en que mucha gente cree que no hay absolutos. La conducta egocentrista es rampante y pisotea la ley moral dada para protección de la sociedad. Nuestra cultura se enorgullece de la libertad que en realidad es esclavitud al pecado. Sin embargo, hay un Dios de absolutos cuyas balanzas nunca pierden su ajuste. Con Él, un kilo es un kilo, lo bueno es bueno y lo malo es malo. Él dice, porque yo el Señor no cambio. A nosotros, los creyentes, esto nos da coraje espiritual. Nuestra confianza aumenta ante las dificultades y tenemos la seguridad del cumplimiento de toda promesa divina. Si Dios se moviera fácilmente por cualquier capricho o idea, nuestro destino eterno correría un constante riesgo. Pero puesto que Él es inmutable, no somos consumidos. Que las misericordias del Señor jamás terminan, son entonces nuevas cada mañana. Pensamiento para este hermoso día. La tierra cambia, pero Dios y su palabra son seguros.

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1: Hola, estimado oyente. Una vez más queremos recibirle con una muy cordial bienvenida.
2: Con esta cortina suponemos que ya nos conoce. Sea usted muy bienvenido al programa de preguntas y respuestas.
1: Deseamos que este sea un momento en donde pueda aprender más sobre la palabra de Dios.
2: Hoy estaremos contestando una gran interrogante. Escuche bien, ¿es normal el temor a la muerte?
1: Esperamos que pase un grato momento junto a nosotros y comencemos entonces con preguntas y respuestas.

0: estimados oyentes, comenzamos nuestro programa de preguntas y respuestas contestando: ¿es normal el temor a la muerte?
1: Hace poco oí un cuento acerca de un sacerdote católico, un ministro protestante y un rabino judío que estaban hablando de lo que les gustaría que dijera la gente después que ellos murieran y estuvieran exhibiendo su cuerpo en un ataúd abierto. El sacerdote católico dijo: a mí me gustaría que alguien dijera, era un hombre justo, honrado y muy generoso. El ministro protestante dijo: a mí me gustaría que alguien dijera, era muy bondadoso y equitativo y era muy bueno con su congregación. El rabino judío dijo: a mí me gustaría que alguien dijera, miren, se está moviendo. Este divertido cuento revela la forma en que piensa la mayoría de la gente acerca de la muerte. Es algo que quieren evitar a toda costa. Les asusta, así que la quieren evitar y no quieren ni pensar en ella. En una ocasión, Woody Allen dijo: no es que yo tenga miedo a morirme, solo que no quiero estar presente cuando esto suceda. Cuando lo pensamos, siempre se describe la muerte como una figura tenebrosa, aterradora y sombría con una aguda guadaña en la mano. La Biblia habla abiertamente de este temor a la muerte. La Biblia dice que aquellos que no conocen al Señor están esclavizados por el temor a la muerte durante toda su vida. La muerte es la reina de todos los espantos. Es el terror máximo de todos los que conoce la humanidad y no hace acepción de personas. A todos nos llega, ricos o pobres, famosos o desconocidos, sabios o necios. Después de varias operaciones del corazón, el entrevistador Larry King ha meditado mucho acerca del más allá. Es probable que sus recientes comentarios expresen el punto de vista de mucha gente. En estos momentos mi opinión es: espero que haya una vida más allá de la muerte, pero me parece que esto es todo lo que hay. Por eso temo a la muerte. La gente religiosa nunca le teme a la muerte, sino que siente la tristeza de perder a alguien. Si yo supiera que iba a ir a un lugar que es mejor que este, ¿por qué no habría de querer ir ahora? Eso siempre me ha confundido. Ni siquiera los creyentes están exentos de este temor. En el Antiguo Testamento, Ezequías, uno de los reyes piadosos de Judá, se enfrentó a una lucha con la muerte. Se hallaba gravemente enfermo y el profeta Isaías le informó que moriría. Angustiado con la noticia, el rey oró llorando amargamente. Ezequías no tenía deseos de morir. Sus acciones parecen revelar un secreto temor a la muerte. En respuesta a su clamor, el Señor le concedió una extensión de 15 años más de vida. Tal vez usted se pueda identificar hoy con Ezequías. Todos nosotros en algún momento nos hemos enfrentado a la acuciante ansiedad del temor a la muerte cuando hemos tenido algún dolor o enfermedad cuyo diagnóstico desconocemos. Nos hemos atormentado ante la posibilidad de que un ser amado muriera. ¿Por qué tenemos este temor? ¿Hay alguna forma de librarse de él de una vez por todas? Conversemos acerca de la causa del temor a la muerte. Sin duda, el temor a la muerte tiene muchas causas, pero hay tres que sobresalen. Una de las razones por las cuales las personas le temen a la muerte no es más que la aprensión ante lo desconocido. Aunque la Biblia sí nos dice algunas cosas acerca del más allá, en su mayor parte sigue constituyendo un misterio. Una segunda razón por la que tenemos temor a la muerte es el conocimiento de que tendremos que comparecer ante Dios para rendirle cuentas. Yo creo que este es el verdadero problema que se esconde tras la mayor parte del temor a la muerte. En lo más profundo de su ser, la persona sabe que ha pecado. Siente que se le va a responsabilizar por lo que ha hecho. Hasta los creyentes se pueden llegar a preocupar en cuanto a su comparecencia ante el trono del juicio de Dios. Sin embargo, estos últimos temores son infundados, puesto que en ese trono lo que estará en juego no va a ser nuestro destino eterno, sino las recompensas o ausencia de ellas a partir de la forma en que hemos vivido como creyentes. Otra tercera razón por la que la gente le teme a la muerte es que todo este concepto de la eternidad y de vivir para siempre se halla por encima de nuestra limitada mente. Algo que se halla tan lejos de nuestra capacidad para captarlo nos puede llenar el corazón con una sensación de temor. Nos puede hacer sentir abrumados. Por eso Eclesiastés 3:11 dice que Dios ha puesto la eternidad en el corazón de todas las personas, pero aún así pensar en la eternidad y en una vida eterna es algo que ciertamente nos va a abrumar si lo meditamos por demasiado tiempo. Vamos a una pausa musical.

0: Señor.
1: Ahora bien, veamos la victoria sobre la muerte. El remedio de Dios para el temor a la muerte es sencillo, aunque muy profundo. La Biblia enseña que Jesús vino a liberarnos para siempre del temor a la muerte. Hebreos 2, 14 y 15 dice: así que por cuanto los hijos participaron de carne y sangre, Él también participó de lo mismo, para destruir por medio de la muerte al que tenía el imperio de la muerte. Esto es al diablo, y librar a todos los que por el temor de la muerte estaban durante toda la vida sujetos a servidumbre. Cristo vino en carne humana, murió por nosotros y por medio de su resurrección venció a Satanás, quien tenía el poder de la muerte. Ninguno de los que hayan creído en Él debería permitir jamás que el enemigo lo atormente con la paralizante ansiedad de sus elucubraciones acerca de la muerte. Jesús experimentó la muerte por nosotros y la venció. Debemos hacer nuestra esta verdad por fe y recibir su paz al enfrentarnos a la muerte. La fe en las promesas de Dios es el antídoto del temor. El hecho de que Cristo venciera la muerte nos consuela de nuestro temor ante la pérdida de un ser querido. Sí, los creyentes sufren, pero no como aquellos que no tienen esperanza. Al prever cómo sería su propia muerte, el apóstol Pablo dijo que morir era ganancia y que marcharse para estar con Cristo era muchísimo mejor que vivir aquí en la tierra. Al cristiano, la muerte lo lleva a una herencia mejor, una comunión mejor y un cuerpo también mejor. Aunque no sea difícil imaginarnos el cielo, va a ser incomparable, infinitamente mejor que la vida aquí en la tierra. No tenemos nada que temer. Para el creyente, la muerte ha perdido su victoria. Sí, sigue siendo un enemigo, nuestro enemigo definitivo, pero Cristo le ha quitado su aguijón. Sorbida es la muerte en victoria. ¿Dónde está, oh muerte, tu aguijón? ¿Dónde, oh sepulcro, tu victoria? Un día de primavera, un pequeño iba en el auto con su padre cuando una abeja entró volando por la ventana. El pequeño oyó el zumbido y se sintió aterrado. Comenzó a gritar: papá, haz algo, la abeja me va a picar. El padre extendió la mano, atrapó la abeja, la sostuvo en su mano por unos segundos y después la soltó. La abeja comenzó a volar y zumbar por todo el auto de nuevo. Y el niño se volvió a aterrar, pero el padre le dijo: hijo, ya no tienes por qué temerle. Todo lo que puede hacer la abeja ahora es ruido. Entonces extendió la mano y le mostró a su hijo el aguijón en la palma. En la cruz, por usted y por mí, Jesús recibió el aguijón del pecado, que es la muerte. Por eso todo lo que les puede hacer ahora la muerte, a los que hayan confiado en Él, es zumbar a su alrededor y hacer mucho ruido. Gracias a lo que realizó Cristo por nosotros en la cruz, al morir en lugar nuestro, la muerte ya no trae consigo el dolor y el temor que antes tenía. Esa es la verdad del Evangelio. Jesús murió en su lugar y resucitó triunfante de la tumba. Él recibió de frente todo el impacto del camión de la muerte, de manera que para usted y para mí, todo lo que queda es la sombra. Reciba a Jesucristo como su salvador del pecado. Ese para siempre es mucho tiempo. No se pierda el cielo, no se pierda a Cristo. Deseche toda duda y todo temor acerca de dónde va a pasar la eternidad. Invite hoy a Jesús para que entre a su vida.

0: ¿Ya ha invitado a Jesús a ser parte de su vida? Deseamos de todo corazón que sí. Agradecemos a Jorge Patpatián por su tiempo y a usted también.
1: No queremos irnos sin antes contarle que el material para estos programas ha sido extraído del libro 55 respuestas a preguntas sobre vida más allá de la muerte de Mark Hitchcock.
0: Si tiene alguna duda, puede comunicarse con nosotros por medio de una carta a través de nuestra casilla de correo 6557, Correo Central, Montevideo, Uruguay.
1: No olvide que puede escribirnos un mail a preguntasyrespuestas@llamadaweb.com o visitar nuestro sitio web www.llamadaweb.com.
0: Les saludamos entonces y será hasta la próxima.

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0: decía Martín Lutero, deberíamos mirar a Jesucristo en toda su humanidad y exclamar, «¡He allí Dios!». Porque no tenemos un sumo sacerdote que no pueda compadecerse de nuestras debilidades, sino uno que fue tentado en todo según nuestra semejanza, pero sin pecado. Dice Hebreos 4:15. El estribillo que dice, «¡Oh, qué amigo nos es Cristo!», hace eco en todos nosotros porque todos necesitamos un amigo que pueda sentir lo que nosotros sentimos en toda situación. Jesús anduvo entre los seres humanos que iba a salvar con el fin de relacionarse con ellos y hacer que ellos se dieran cuenta de que podían acercarse a Él. José Scriven se dio cuenta de que podía derramar su corazón delante de un Salvador que conocía en forma personal la experiencia por la que Scriven estaba pasando. En 1855 él escribió el himno «Oh, qué amigo nos es Cristo». Muchos sabemos de memoria la primera estrofa, pero muy pocos han prestado atención a las poderosas palabras de la segunda estrofa que dice «Vives débil y cargado de cuidados y temor, a Jesús refugio eterno, dile todo en oración». ¿Te desprecian tus amigos? Cuéntaselo en oración. En sus brazos de amor tierno, paz tendrá tu corazón. Scriven conoció la realidad de la amistad personal e íntima del Señor Jesucristo. Él sabía lo que Cristo había sufrido, por lo tanto, no fue difícil para Scriven profundizar su amistad con el Salvador cuando, en la noche anterior a su boda, su novia murió ahogada. Él, profundamente dolido, salió de Irlanda y se fue a vivir a Canadá. Allí el himno nació de su gran aflicción. El himno era parte de una carta que él había enviado a su madre, que estaba enferma en Irlanda. En su carta, él simplemente estaba recordándole a su madre cómo ponerse en contacto con un viejo amigo. Recuerda, cuando estés cansado, abatido, débil y confundido, dilo a Cristo. Él es tu amigo más fiel.
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2: La radio te informa la hora. 15:56 minutos.

Día 4. Hecho para existir para siempre. El famoso presidente de Estados Unidos, Abraham Lincoln, dijo en una oportunidad: "Ciertamente, Dios no hubiera creado a un ser como el hombre solo para que existiera un día. No, el hombre fue creado para la inmortalidad." La Tierra es solo un escenario, la escuela preescolar, la prueba de preselección para su vida en la eternidad. Esta vida es una preparación para la próxima. A lo más, vivirás 100 años en la Tierra, pero estarás para siempre en la eternidad. Tu tiempo en la Tierra es como dijo aquel famoso Sir Thomas Browne: nada más que un paréntesis de la eternidad. Usted fue hecho para existir para siempre. Ahora, si somos realmente muy honestos, el tema de la eternidad no nos es ajeno. La Biblia dice: Dios ha plantado la eternidad en el corazón humano. Usted tiene un instinto natural que lo hace desear la inmortalidad. Esto es porque Dios lo diseñó a su imagen, para vivir para la eternidad, por supuesto. Y aunque sabemos que eventualmente todos vamos a morir, la muerte siempre parece anormal e injusta. La razón por la que pensamos que deberíamos de vivir para siempre es porque Dios diseñó nuestros cerebros con ese deseo. Es parte de nuestra esencia. Un día su corazón dejará de latir. Ese será el fin de su cuerpo y de su tiempo en la tierra. Pero no será el fin de usted. Su cuerpo terrenal es solo una residencia temporal para lo que le corresponde en la eternidad. Seguramente hay personas que ponen en tela de duda el tema de la eternidad. Sin embargo, cuando comprendemos plenamente que la vida es más que solo el aquí y el ahora, y se dé cuenta que la vida es solo una preparación para la eternidad, entonces empezaremos a vivir diferentes. Empezarás a vivir a la luz de la eternidad, y eso determinará cómo manejas cada relación, cada actividad y cada circunstancia. De pronto, muchas actividades, metas e incluso problemas que le parecían ser tan importantes se volverán triviales, insignificantes y hasta indignos de tu atención. Cuanto más cerca vivas de Dios, más pequeño te va a parecer todo. Y es que cuando vives a la luz de la eternidad, tus valores cambian. Usas tu tiempo y tu dinero con mucha más sabiduría y le das mayor prioridad a las relaciones y al carácter que a la fama o a las riquezas o a los logros, e incluso que a la propia diversión. Tus prioridades son reorganizadas. Mantenerse al día con las novedades, las modas y los valores populares simplemente ya no te van a importar tanto. El apóstol Pablo dijo en una ocasión lo siguiente: "Una vez pensé que todas estas cosas eran muy importantes, pero ahora las considero sin valor debido a lo que Cristo ha hecho." Si la vida solo consiste en el tiempo que vamos a vivir en la tierra, yo te voy a sugerir lo siguiente: gózala a lo máximo inmediatamente. Podrías olvidarte de ser bueno y ético y no tendrías que preocuparte de ninguna de las consecuencias de tus acciones. Podrías dedicarte a ser totalmente egoísta porque tus acciones no tendrían ninguna repercusión a largo plazo. Pero, seamos honestos, y esto es lo que hace toda la diferencia: cuando mueras, no vas a dejar de existir. Piensa muy bien en esto. La muerte no es tu terminación, sino que es una transición a la eternidad y por lo tanto hay consecuencias eternas de todo lo que se hace aquí en la tierra. Recuerda esto: cada acto de nuestras vidas toca una cuerda que vibrará en la eternidad. Quizás habrá alguien que se estará haciendo esta pregunta: ¿por qué tendría que conocer el propósito de Dios para mi vida si después de todo lo importante es la eternidad? La respuesta es muy sencilla. El propósito de Dios comienza en nuestra vida acá en la tierra, pero no acaba aquí. Recuerda, el plan divino consiste en mucho más que las pocas décadas que pasaremos en este planeta. Dios te ofrece una oportunidad más allá de tu vida. La Biblia dice lo siguiente: "Los planes de Dios duran para siempre y sus propósitos permanecen eternamente." ¿Por qué tendrías que conocer el propósito de Dios para tu vida? Porque comienza aquí en la tierra y trasciende más allá de nuestra existencia en este planeta. Comparado con la eternidad, nuestro tiempo en la tierra es solo un abrir y cerrar de ojos, pero
sus consecuencias durarán para siempre. Las acciones de esta vida son el destino de la próxima, y por lo tanto deberíamos de estar dándonos cuenta de que cada momento que pasamos en estos cuerpos terrenales es tiempo que pasamos alejados de nuestro hogar eterno en el cielo, con Cristo Jesús. Hace años, un refrán popular animaba a la gente a vivir cada día como si fuera el primer día del resto de tu vida. Pienso que sería más sabio vivir cada día como si fuera el último día de su vida. El famoso comentarista bíblico Matthew Henry llegó a decir esto: el objetivo de cada día debería de ser prepararnos para nuestro día final.

Jesús hoy no te llama para juzgarte, ni para golpearte, mucho menos para acusarte, tampoco te está condenando. Él quiere un momento contigo, para que puedas sentir ese gran amor tan incomparable, e inmediatamente sientas esperanzas, vida, fuerzas, aliento, y puedas ser salvo. Cuando sientes a Jesús tan cerca, puedes entender algo, que su presencia es suficiente. Ven a Él pronto.

Bienvenidos a nuestro pan diario, también disponible en la página web nuestropandiario.org. El tema para el día de hoy, ¿qué vamos a hacer en el cielo? La lectura se encuentra en el libro de Apocalipsis capítulo 22. Sus siervos le servirán, ellos verán su rostro y su nombre estará en sus frentes. A veces me preguntan qué vamos a hacer en el cielo. ¿Nos vamos a sentar sobre las nubes a tocar arpas celestiales? ¿Vamos a revolotear con nuestras alas de seda? En su visión, el apóstol Juan vio tres actividades celestiales futuras. La primera es servir. Tal vez vayamos a explorar algún rincón desconocido del universo o, como sugiere C.S. Lewis, a gobernar una estrella distante. Sea lo que fuere que implique ese servicio, no habrá la sensación de insuficiencia, ni debilidad, ni cansancio. En el cielo vamos a tener mentes y cuerpos iguales a la tarea que nos asignen. La segunda actividad es ver. Ellos verán su rostro. Ahora vemos por un espejo veladamente. Pero en el cielo veremos a nuestro Salvador cara a cara y seremos semejantes a Él. Esto es lo que significa Apocalipsis capítulo 22, versículo 4, cuando dice, «Su nombre estará en sus frentes». El nombre de Dios representa su carácter perfecto, de manera que llevar su nombre significa ser como Él. En el cielo nunca vamos a luchar con el pecado otra vez, sino que reflejaremos la belleza de la santidad de Dios por siempre. Por último, reinaremos. Vamos a servir a nuestro Rey gobernando y reinando con Él para siempre. Vamos a estar muy ocupados. Pensamiento para este hermoso día. Los que aman y sirven a Dios en la tierra se sentirán como en casa en el cielo.

0: Dios le bendiga.
1: Él se hizo pobre para que nosotros fuésemos enriquecidos. Él no tenía dónde morar para que nosotros tuviésemos un hogar. Él fue el varón de dolores para que nosotros tuviésemos alegría. Él lloró para que nosotros fuésemos consolados. Él sufrió sed para que nosotros fuésemos saciados. Él fue hecho pecado por nosotros para que nosotros fuésemos hechos justos. Él se vació de todo para que nosotros tuviésemos la plenitud. Este es nuestro Señor.

0: La radio te informa la hora. 16, 26 minutos.
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2: Hasta el teólogo con más conocimiento sabe poco del lugar que la Biblia llama cielo. Jesús no dio una descripción detallada de la vida después de la muerte, pero prometió a sus seguidores un hogar eterno con él. Dijo: "Y si me fuere, os prepararé un lugar. Vendré también y os tomaré a mí mismo para que donde yo estoy, vosotros también estéis". No entendemos todo el cielo, pero creemos la promesa de nuestro Salvador por fe y en la integridad y en el poder de aquel que ha hablado. Aceptamos lo que no podemos comprender plenamente. Vivimos con esperanza y seguridad de todo lo que Él tiene reservado para nosotros.

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1: Yo no sé qué tenía Daniel, que cuando oraba León.
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0: Así que si hoy estás viviendo algún problema que te quita la paz, te vengo a decir que tienes que recurrir a Jesús. Y recuerda, llegará el día cuando la tristeza, el gemido, la desesperación va a desaparecer, porque va a venir un gozo perpetuo en tu corazón.
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0: Cada mañana al llegar al colegio había una alumna que me recibía con una hermosa sonrisa, sumamente inteligente y vivaz. Andrea se había ganado el respeto de compañeros y profesores por sus excelentes calificaciones y por su humildad cuando hablaba del tema. Como se la veía siempre con una linda sonrisa, nadie sospechaba, ni siquiera yo, que era el capellán, los problemas terribles que estaba viviendo en su hogar. Luego de terminar una clase de Biblia, Andrea pidió hablar conmigo a solas, y ya en mi oficina pasó a contarme parte de su historia familiar. Las lágrimas se hicieron presentes rápidamente, y esa sonrisa a la que yo estaba acostumbrado se esfumó mientras hablaba. Nunca hubiera pensado que ella tenía problemas serios. Al expresarle mi asombro, respondió: "No me gusta que me vean mal. Quiero ser una persona alegre y eso intento transmitir. Pero a veces los problemas me superan y son más fuertes que yo, y entonces necesito desahogarme con otra persona. Así que gracias por escucharme". ¿Sabes una cosa? Cuando leí esta historia, pensé en cómo muchas veces lo he dicho en otras dosis y lo he pensado y lo he compartido con algunas personas. Nosotros elegimos qué queremos vivir. Nosotros vivimos en un mundo que no transmite alegría ni paz. Los medios de comunicación, la sociedad en general, expresan odio, envidia, amargura, enojo, en diferentes maneras. Y esto a veces parece contagioso, ¿verdad? Si nosotros prestamos atención en la calle, cuando vamos al supermercado, en el transporte público, al caminar, vemos a muchas personas con el ceño fruncido, personas enojadas, afligidas, van deambulando por el mundo como esperando algo mejor. Y uno se pone a pensar, y a mí me ha pasado, yo digo, pobre gente, y por eso yo hago las dosis, porque si conocieran cuán cerca está el remedio para el dolor de cada persona. Y es lo que intento, y lo que tú haces cuando le reenvías a alguien una dosis, le estás ayudando a las personas a salir de su dolor. Porque nadie, absolutamente nadie, está libre de situaciones tristes, de situaciones desafortunadas. Pero esas situaciones no deben quitarte la alegría de vivir. Andrea, la chica de la historia de hoy, tenía motivos suficientes para vivir amargada, triste. Sin embargo, transmitía un mensaje diferente con su rostro. No por despreocupada, ni por aparentar, sino porque tenía a Jesús en su corazón. El Dios del cielo desea darnos desde ahora el don de la alegría, porque es un don que, si lo sabemos utilizar, es una poderosa herramienta para atraer mucha gente a los pies del Señor. En estos días vi un reportaje de una periodista que muchas veces la vi presentando noticias, la escuché en la radio, pero jamás, como Andrea, la de la historia, me imaginé que tuviera en su vida unas situaciones tan difíciles por las que ha vivido. Un cáncer en la pelvis, terrible, que le hizo que le quitaran casi media cadera y sostenerse su cuerpo, su dolor, su enfermedad, su agonía, tantas cosas. Y después le llega un lupus y el médico le dice: "Usted tiene que vivir de ahora en adelante con el dolor, acostúmbrese a eso". Y así van las personas por el mundo, por la vida, con sentencias del ser humano: "Usted tiene que ser ahora así, a usted le tocó esto". Pero me sorprendió en esta entrevista que esta mujer decidió y entendió que eso era una pequeña parte de lo que era ella todo en su conjunto. Y aprendió a manejar el dolor, aprendió a manejar las crisis, las situaciones, y decidió vivir con felicidad y ayudar a otros. Así que si hoy estás viviendo algún problema que te quita la paz, te vengo a decir que tienes que recurrir a Jesús para que dé las fuerzas que necesitas, esas fuerzas que solamente Él nos puede dar. Y recuerda, llegará el día cuando la tristeza, el gemido, la desesperación para siempre va a desaparecer, porque va a venir un gozo perpetuo en tu corazón. La Biblia dice en el manual de instrucciones que los redimidos de Jehová volverán y vendrán a Sion con alegría y gozo perpetuo. Será sobre sus cabezas y tendrán gozo y alegría y huirán la tristeza y el gemido. Yo declaro en el nombre de Jesús que llegará un gozo perpetuo a tu vida, que Dios unge tu cabeza, y que tendrás gozo y alegría, y la tristeza y el gemido tendrán que salir de ti, de tu vida, de tu familia, de tus finanzas, de tu hogar, de tus cosas, en el poderoso nombre de Jesús. Te mando un abrazo y te bendigo en este día.

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2: ¿Qué tal, amigos? Con alegría los estamos recibiendo para dar inicio a un nuevo estudio enfocado en el Salmo número 23.
3: El programa pasado estuvimos conversando sobre algunas características de las sendas de justicia por las que nos guía el Señor, según el versículo 3 de este Salmo. Son caminos de misericordia, de verdad, son caminos de sabiduría. Hoy estaremos viendo otras dos características.
2: Recuerde que el material que estamos tratando en esta serie está basado en un libro del hermano Marcel Malgo. Se titula El Señor es mi pastor y usted lo puede adquirir haciendo su pedido por los medios que daremos al final del programa. Ahora lo invitamos a escuchar el análisis de hoy. Adelante.

Continuamos hoy conversando sobre las características de la senda de justicia por la que nos quiere guiar el Señor, y debemos ver ahora que se trata también de un camino de rectitud. Entonces, debo preguntarle, querido oyente, ¿siempre nos movemos en un camino recto? Los hijos de Dios tienen una promesa infalible en Isaías capítulo 26. El camino del justo es rectitud. Tú, que eres recto, pesas el camino del justo. Esto suena maravilloso, pero la pregunta es, ¿cómo es que sucede? ¿Cómo experimentamos en nuestra vida el hecho de caminar sobre un camino de rectitud? Muchas veces andamos sobre caminos ásperos y difíciles, y esto pasa porque no andamos por fe, sino por vista, porque continuamente estamos ocupados en mirar las dificultades, en lugar de depositar todo confiadamente en las manos del buen pastor, el que siempre fija sus ojos en las asperezas y obstáculos de su camino. En algún momento tropezará con ellos. ¿No le pasó alguna vez que justamente pisó los charcos o las asperezas del camino cuando trataba desesperadamente de evitarlos? ¿Por qué pasa esto? Porque uno se concentra tanto en esas cosas que acaba tropezando o metiendo el pie en el charco o en el agujero. Lo mismo ocurre en el ámbito espiritual. El que continuamente considera los acontecimientos negativos de su vida una y otra vez tropezará con ellos. Pero el que aparta la vista de ellos por fe y lo deja todo confiadamente en las manos de Jesús, experimentará que su camino se convierte en una senda recta. En otras palabras, si el buen pastor le guía por sendas de justicia por amor de su nombre, aunque sean sendas ásperas y difíciles, para usted se convertirán una y otra vez en caminos rectos, porque anda por fe al lado del buen pastor. Amigo, dígame si no es un hecho maravilloso que el que logra mirar a Jesús por la fe más que a las contrariedades de su vida, andará por un camino cada vez más recto. Ya el salmista, que era acosado por muchos problemas, aprendió a apartar su vista de lo malo y a fijarla constantemente en el Señor. Él testifica en el Salmo 34, «Los que miraron a él fueron alumbrados, y sus rostros no fueron avergonzados». Y en el Salmo 16 escribe, «A Jehová he puesto siempre delante de mí, porque está a mi diestra, no seré conmovido». Se alegró por tanto mi corazón y se gozó mi alma. Mi carne también reposará confiadamente. ¿Cómo pues se transforma en un camino recto la senda de su vida? ¿Cómo llega a ser un cristiano feliz y equilibrado en la vida diaria? Andando al lado del buen pastor y fijando tus ojos en él. A Jehová he puesto siempre delante de mí, dijo el salmista. Si practica esto, le pasará como a los creyentes del Antiguo Testamento. Los que miraron a él fueron alumbrados y sus rostros no fueron avergonzados. En otras palabras, no tropezará con los problemas de su vida ni caerá, sino que caminará con gozo por la senda de su vida, a pesar de las asperezas, las piedras y los agujeros que hay en ella. La carta a los Hebreos nos confirma esta verdad del Antiguo Testamento y lo expresa como una exhortación en el capítulo 12, versos 1 y 2. Despojémonos de todo peso y del pecado que nos asedia y corramos con paciencia la carrera que tenemos por delante, puesto los ojos en Jesús, el autor y consumador de la fe. Nuestra lucha de fe, justamente, no consiste en concentrarnos temerosamente en no caer a causa de las asperezas de la vida, sino en fijar nuestros ojos continuamente en Jesucristo, el gran héroe y vencedor de Gólgota, el resucitado. Solamente esta actitud de fe podrá transformar en una senda de vida derecha y recta el camino, muchas veces áspero, por el cual nos toca andar. Otros versículos que le pueden ser útiles con motivación para poner su vista en el Señor siempre son Salmo 141, por tanto a ti, oh Jehová, Señor, mira mis ojos. Salmo 123, he aquí, como los ojos de los siervos miran a la mano de sus señores, y como los ojos de la sierva a la mano de su señora, así nuestros ojos miran a Jehová nuestro Dios. Y Mateo capítulo 17, alzando ellos los ojos, a nadie vieron sino solo a Jesús. Amigo, lo animo

nuestra para siempre. Estas palabras dejan en claro que aquí se trata de mucho más que solamente el camino de la vida terrenal. El salmista habla de plenitud, de gozo en la presencia de Dios y de delicias a la diestra de Dios para siempre o eternamente. Se habla aquí del gozo eterno, el cual todos los redimidos por la sangre de Jesús podrán disfrutar en la presencia de su buen pastor. Ahora, algunos se preguntarán, ¿pero ya tenían la esperanza de la eternidad las personas del antiguo pacto? La tenían, con toda certeza. No solamente se ve eso en este salmo, sino que ya Job, en su extremo sufrimiento, exclamó, «Y después de deshecha esta mi piel, en mi carne he de ver a Dios, al cual veré por mí mismo, y mis ojos lo verán, y no otro, aunque mi corazón desfallece dentro de mí». Aquí se habla de una esperanza de la eternidad que no podría ser más gloriosa. Nuevamente, yendo al Salmo 16, vemos que dice, «Me mostrarás la senda de la vida», e inmediatamente después habla del gozo eterno. Para nosotros, esto significa que cada senda por la cual nos guía el buen pastor, por amor de su nombre, siempre tiene que ver con la eternidad, o para decirlo con otras palabras, cada camino por el cual andamos aquí en la tierra con el Señor, cada senda que seguimos obedeciéndole, tiene una meta gloriosa, la morada eterna en los cielos. Los hijos de Dios tenemos la maravillosa esperanza de que cada día que vivimos conscientemente con el Señor, a veces con muchos problemas y luchas, nos lleva más cerca de la meta. Cada hora que vivimos nos acerca al cielo. Esto mismo es lo que nos quiere decir Proverbios capítulo 4. Mas la senda de los justos es como la luz de la aurora, que va en aumento hasta que el día es perfecto. El día perfecto es una expresión profética de lo que aún vendrá, la eterna patria celestial. Y es verdad, el creyente obediente que ha sido justificado en Cristo camina por su senda con el Señor, día a día, hasta el día perfecto, es decir, el día en que estará por fin con su Salvador. Y cada día que vive de esta manera, con su buen pastor y Señor, le deja experimentar y disfrutar un poco más de la luz celestial. Por eso, su camino brilla, como la luz de la aurora, que va en aumento. ¡Qué hermoso es esto, verdad, amigo! Y qué gran esperanza que tenemos quienes pusimos nuestra confianza en Cristo. Por último, y de acuerdo a lo que recién mencionamos, debemos agregar que la senda de justicia del Señor es también la senda de la eternidad. De una u otra manera, la senda recta sobre la cual el buen pastor guía a los suyos por amor de su nombre va en dirección al cielo. Encontramos una ilustración profética de esto en Juan capítulo 6, cuando Jesús, el buen pastor, manda a sus discípulos que entren en un bote y naveguen por el lago de Genezaret hasta Capernaum. A pesar de la oscuridad y del fuerte viento que agita las olas y que hace el viaje muy fatigoso, alcanzan la meta propuesta con la ayuda del Señor. Llegan a Capernaum, que en aquel momento era el hogar de Jesús, y se presenta entonces una imagen de la meta celestial, donde el Señor Jesús vive ahora. Así también, los hijos de Dios pueden saber que pase lo que pase, siempre están en el camino que los lleva a casa, al hogar del buen pastor. Tendríamos que meditar aún mucho más en nuestros corazones en esta maravillosa verdad, hasta llegar a la firme convicción que Pablo declara en 2 Corintios 4, porque esta leve tribulación momentánea produce en nosotros un cada vez más excelente y eterno peso de gloria, no mirando nosotros las cosas que se ven, sino las que no se ven, pues las cosas que se ven son temporales, pero las que no se ven son eternas. En el Salmo 119, David dirige un encarecido ruego al Señor. Guíame por la senda de tus mandamientos, porque en ella tengo mi voluntad. Si realmente quiere conocer en primer lugar la voluntad del Señor y hacerla, caminando por el camino de su santa voluntad, entonces dígale a su buen pastor, Señor, de corazón quiero dejarme guiar por ti por el camino recto, por amor de tu nombre, pues esto es mi voluntad.

0: mi deseo. Espero, querido amigo, que pueda orar así en este mismo momento.
1: Amigo, la pregunta que nos hacemos al cierre es si usted ya está caminando por esta senda de justicia con los ojos puestos en Jesús y bajo su guía. Si todavía no es así, le animamos a que medite en lo que hemos estado conversando y tome la decisión de empezar a seguir a Cristo hoy mismo.
2: En el libro de Romanos capítulo 6, verso 23, leemos que la paga por los errores y maldades que cada uno de nosotros comete es la muerte, la separación eterna de Dios. Pero en su amor por nosotros, Él nos da gratuitamente la salvación y el perdón a través de la muerte de su Hijo Jesucristo.
1: Confiese a Dios sus equivocaciones, reciba a Jesús como Señor de su vida y háganoslo saber por un mensaje o los medios que le daremos enseguida. Para nosotros será una alegría tremenda si usted nos cuenta de esta decisión. Nos despedimos entonces, deseando encontrarle en la próxima emisión para continuar viendo otros aspectos de este Salmo 23. Bendiciones.
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5: Si Jesucristo no se hubiese concentrado en hacer la voluntad de su Padre, Él también podría haberse sentido abrumado por toda la gente necesitada y las tareas exigentes a las que tenía que hacer frente. En lugar de estar frenéticamente activo, Cristo era la personificación de una vida concentrada. Estas son sus palabras: porque el que me envió conmigo está. No me ha dejado solo el Padre, porque yo hago siempre lo que le agrada. Cada día Jesucristo procuraba saber cuál era la voluntad de su Padre a medida que avanzaba con propósito hacia la cruz. Allí terminó todo lo que Dios le había dado que hiciese. Hoy nuestro Padre Celestial nos invita a concentrarnos en Él para obtener sabiduría y la fortaleza necesaria para terminar la obra que nos ha encomendado. Tesoros escondidos.

Capítulo 23. Jehová es mi pastor, nada me faltará. En lugares de delicados pastos me hará descansar. Junto a aguas de reposo me pastoreará. Confortará mi alma. Me guiará por sendas de justicia, por amor de su nombre. Aunque ande en valle de sombra de muerte, no temeré mal alguno, porque tú estarás conmigo. Tu vara y tu cayado me infundirán aliento. Aderezas mesa delante de mí, en presencia de mis angustiadores. Unges mi cabeza con aceite, mi copa está rebosando. Ciertamente el bien y la misericordia me seguirán todos los días de mi vida, y en la casa de Jehová moraré por largos días.

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1: La radio te informa la hora. 17:29 minutos.

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1: Gracias por acompañarnos, le damos la bienvenida al programa. Les ofreceremos hoy la segunda y última parte del mensaje de Thomas Ice, Pentecostés, cuando el apóstol Pedro citó al profeta Joel.
2: El pasaje en el que está basado este estudio es Hechos 2:14 al 16, y queremos ver cuál es el verdadero significado de esta cita del Antiguo Testamento del apóstol Pedro.
1: En realidad, el significado exacto del pasaje se refiere a un tiempo en el cual Dios proveerá a todos los niveles de la sociedad israelí con la más alta revelación.
2: Pero sigamos escuchando acerca de esto, después de la pausa musical, en la voz de Herman Harvich, quien nos acerca este mensaje.

¿Cómo están, amigos oyentes? ¡Qué gusto que podamos estar juntos otra vez para seguir estudiando la Palabra de Dios! Como ya saben, queremos continuar hoy con el mensaje de Thomas Ice, Pentecostés, cuando el apóstol Pedro citó al profeta Joel. En el Nuevo Testamento, muchas veces se citan pasajes del Antiguo y creo que es bueno analizar si, al hacerlo, se está hablando del cumplimiento de la profecía o si es otro el motivo por el cual se traen a la memoria estas palabras. Quiero hacer un pequeño repaso de lo que ya hemos dicho y para eso comenzamos leyendo el pasaje de Hechos 2, 14 al 16, que dice así. Entonces Pedro, poniéndose en pie con los once, alzó la voz y les habló diciendo, «Varones judíos, y todos los que habitáis en Jerusalén, esto os sea notorio y oíd mis palabras, porque estos no están ebrios como vosotros suponéis, puesto que es la hora tercera del día. Mas esto es lo dicho por el profeta Joel». Pedro se refiere aquí al profeta Joel tan solamente para demostrar que el Espíritu Santo es el causante de los acontecimientos de Hechos 2, del mismo modo que el Espíritu Santo es el causante también de los acontecimientos en Joel 3. Una comparación de los acontecimientos de Joel 3 con aquello que ocurrió según Hechos 2 en Pentecostés, en todo sentido, queda muy corta en lo que al cumplimiento respecta. La reacción del Espíritu en Joel no puede ser separada de los acontecimientos que sucederán durante la gran tribulación, de modo que Hechos 2 no puede ser el cumplimiento a no ser que la gran tribulación hubiera ocurrido en ese tiempo, lo que no es el caso. La inconfundible explicación de Pedro en el versículo 16, utilizando las palabras «esto es», representa el inconfundible lenguaje de la comparación, no del cumplimiento. Pedro, inspirado por el Espíritu Santo, cambió la declaración «en aquellos días», de Joel 3:1, por «en los postreros días». Con eso él enfatizó el hecho de que la declaración de Joel no había sido cumplida en sus días, sino que se debería esperar un tiempo futuro de tribulación. En el futuro vendrá un tiempo en el cual el Espíritu tendrá influencia en todos los niveles de la sociedad israelí. El contexto claramente limita el área de aplicación a Israel. Una limitación de este tipo significa que este pasaje no describe lo que ocurrirá dentro de la iglesia de los creyentes gentiles. El significado exacto del pasaje se refiere a un tiempo en el cual Dios proveerá a todos los niveles de la sociedad israelí con la más alta revelación. Lo podemos ver esto en Proverbios 1:23, donde dice, «He aquí, yo derramaré mi espíritu sobre vosotros y os haré saber mis palabras». Vamos a escuchar un poco de música y enseguida continuamos con el mensaje.

Después de deleitarnos con esta melodía, continuamos citando a Arnold Fichtenbaum, que explica que los escritores neotestamentarios judíos citaban el Antiguo Testamento de la manera tradicional judía. Él dice textualmente: a menudo daban a un texto del Antiguo Testamento un significado espiritual o una aplicación nueva. Al hacerlo, ellos no negaban que lo que decía el original había sucedido o sucedería literalmente. Fichtenbaum expone también lo siguiente. Un ejemplo lo encontramos en Mateo 2, 17 y 18, que es una cita de Jeremías 31, 15. En el contexto original, Jeremías habla de un acontecimiento que sucedería pronto, al comenzar el cautiverio en Babilonia. Cuando los jóvenes judíos fueron llevados en cautiverio, pasaron a la ciudad de Ramá. No muy lejos de Ramá había sido enterrada Raquel, y ella era un símbolo de la maternidad judía. Cuando los jóvenes marchaban en dirección a Babilonia, las madres judías de Ramá fueron y lloraron por los hijos que nunca más llegarían a ver. Jeremías describe la escena con la imagen de Raquel llorando por sus hijos. Ese es el significado literal de Jeremías 31:15. El Nuevo Testamento no podía cambiar ni reinterpretar lo que este versículo significa en este contexto, ni tampoco lo intenta. En este caso, hay un acontecimiento neotestamentario que tiene una similitud con el acontecer antiguo testamentario. El versículo fue citado como una aplicación. Una de las similitudes entre Ramá y Belén es que nuevamente había madres judías llorando por sus hijos que nunca más volverían a ver. Y de este modo el pasaje del Antiguo Testamento es aplicado al acontecimiento neotestamentario. Puede ser que el texto original sea historia o profecía. La cita de Jeremías es un ejemplo de la historia. Un ejemplo de la profecía se encuentra en Hechos 2, 17 al 21, donde se cita a Joel 3, 1 al 5. En realidad, nada de lo que ocurrió en Hechos 2 fue profetizado en Joel. Este hablaba del derramamiento del Espíritu Santo sobre el pueblo de Israel en los postreros días. No obstante, había una similitud, es decir, el derramamiento del Espíritu Santo que resultó en manifestaciones nada comunes. Hechos 2 no cambia ni reinterpreta a Joel 2, ni tampoco niega que Joel 2 tendrá un cumplimiento literal cuando el Espíritu Santo sea derramado sobre toda la nación de Israel. Tan solamente lo aplica a un acontecimiento neotestamentario a causa de una similitud. Vemos entonces que fue el Espíritu de Dios, no el vino, quien causó las manifestaciones visibles en el día de Pentecostés. Además, no hubo un cumplimiento espiritual del oscurecimiento del sol, de la luna y de las estrellas mencionado en Joel 2:31 en Pentecostés. Ni tampoco todo eso resulta un precedente de la interpretación alegórica de la profecía antiguo testamentaria en el Nuevo Testamento. Por lo tanto, podemos concluir que Joel 2 se cumplirá en el futuro, poco antes de la segunda venida de Jesucristo. Mientras tanto, podemos decir con convicción: Maranata, Jesús viene.

0: Estamos muy agradecidos por este mensaje que ha concluido con una muy gloriosa esperanza que tenemos los hijos de Dios. Cristo viene.
1: Oremos y velemos para poder estar preparados para este sublime acontecimiento, en el que Cristo vendrá a buscarnos para llevarnos a su gloria por toda la eternidad.
0: Es difícil salir de este clima, pero ha llegado el tiempo de despedirnos. No lo queremos hacer sin ofrecerles la oportunidad de comunicarse con nosotros.
1: Así que vayan aprontando lo necesario para anotar la dirección que enseguida les vamos a proporcionar.
0: Nos reencontramos en el próximo programa. Que pasen muy bien y que Dios le bendiga. Aquí van nuestros datos.
2: 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Para comunicarse de una forma más rápida, puede escribirnos un email a estudiosbiblicos@llamadaweb.com. 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Muchas gracias y será hasta un próximo encuentro.

Hola amiga, permite que este mensaje haga impacto en tu corazón y serás bendecida. Observando un documental sobre los castillos en Europa, me llamaban la atención esas construcciones monumentales, absolutamente infranqueables, imponentes y todas ellas con algo en común, hechas con el propósito de mantener seguros a sus habitantes. La gran mayoría están construidos en las alturas de alguna montaña o suelo elevado, lo que los hace más seguros e importantes todavía, y a pesar de los años, siguen ahí, incólumes. Parece que el tiempo no les afecta y la vida de aquellos que los habitaron o habitan todavía transcurre lejos de los problemas cotidianos. Siguiendo el sentido de este pensamiento, quiero llevarte a la Biblia, porque ella también habla de fortalezas. En el libro de los Salmos leemos: Dios es mi fortaleza y mi escudo. En Él confió mi corazón. Le diré yo a Dios, esperanza mía y castillo mío, mi Dios en quien confiaré. Y el salmista rogaba a Dios: sé tú mi roca fuerte y fortaleza para salvarme. En estos y otros fragmentos de la Biblia encontramos la hermosa realidad de que Dios es, para quienes confiamos en Él, un castillo, una fortaleza, un escudo y una roca fuerte. ¿Cómo podremos temer? El apóstol Pablo escribía: si Dios es por nosotros, ¿quién será en contra? En la vida seguramente encontraremos muchos momentos difíciles, angustias, problemas y sinsabores, pero refugiados en Dios tendremos seguridad y saldremos victoriosos cualquiera sea la situación. El secreto está en confiar en Dios, en poner nuestra vida en sus benditas manos, en permitir que Él gobierne en nuestro corazón. Solo así tendremos paz y verdadera felicidad. ¿Te sientes abrumada, confundida, temerosa por tu vida? Acude por la fe al Señor Jesucristo, refúgiate en Él y vivirás segura por toda la eternidad. Te animamos para que recapacites sobre lo que escuchaste. Podemos aclarar tus dudas si escribes a deamigaaamiga@gmail.com o por WhatsApp al 11-6656-6282. Te ofrecemos el folleto Necesito Ayuda. Será hasta nuestro próximo

0: ¿Está usted cuidando su mente? Bienvenidos amigos, soy David Ormachea. Tristemente, algunas personas dedican mucho tiempo a cuidar su cuerpo, pero en pocas ocasiones cuidan su mente. Nosotros actuamos como actuamos porque pensamos lo que pensamos. Por ello, dedicar tiempo para ingresar buena información a nuestra mente es clave si queremos vivir con sabiduría en medio de toda la presión. En nuestra mente existe un gran campo de batalla. Las fuerzas del mal están luchando permanentemente por tomar el control de ella. ¿Sabe por qué? Porque así toda nuestra vida será influenciada. Pero finalmente la única persona responsable de lo que archiva en su mente es usted. Usted. Por ello somos nosotros los que elegimos si vamos a permitir la influencia demoníaca o si es el Señor Jesucristo a quien permitiremos que tenga el dominio. El cristianismo no es sinónimo de mediocridad. Si usted está viviendo en el fracaso o la mediocridad, no existe mejor libro para vivir con excelencia que la palabra de Dios, estudiada con profundidad y aplicada con paciencia.
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1: Muy bienvenidos a Preguntas y Respuestas.
2: Como siempre, a la luz de la palabra de Dios, trataremos de buscar respuestas a algunas preguntas que no son tan sencillas de contestar, ¿no es cierto, Silvia?
1: Así es, Rodrigo. El doctor Jorge Papatian estará contestando la última pregunta de esta serie, en la que hemos usado el material del libro 55 Respuestas a Preguntas sobre la Vida Más Allá de la Muerte de Mark Hitchcock.
2: Ahora sí, escucharemos algo de música y enseguida comenzamos con nuestro programa.

0: Jorge, luego de toda esta serie de preguntas sobre la vida después de la muerte y después de que has hecho un esfuerzo por contestar aproximadamente 50 preguntas acerca de la vida más allá de la muerte desde otra perspectiva bíblica, vemos que has dejado esta pregunta para el final.
1: Ahora le toca contestar a nuestros oyentes, ¿no es cierto?
2: Sí, es cierto. ¿Usted va a ir al cielo? Aunque la pregunta sea muy sencilla, la más profunda y grave de todas las que usted va a responder jamás en toda su vida. ¿Va a ir usted al cielo? Ya sea cuando venga el Señor o cuando muera. ¿Está preparado? ¿Está listo? ¿Está el cielo en su futuro? Es imprescindible que se enfrente ahora mismo a esta pregunta. Tiene poderosas consecuencias tanto para esta vida como para la otra. Para esta vida la consecuencia es que le va a permitir vivir de verdad. Muchas veces he oído decir que solo los que están preparados para morir estarán realmente preparados para vivir. Esto es cierto. Solo los que tienen la certeza de que poseen la vida eterna pueden vivir aquí con toda plenitud, y en cuanto a la otra vida, es imposible que se esté jugando algo de mayor importancia. Bien se ha dicho que esta vida es el único infierno que conocerán jamás los que han creído en Cristo. En cambio, es el único cielo que conocerán jamás los incrédulos. Por tanto, es imposible exagerar lo importante que es que actuemos ahora mismo. Nadie sabe cuánto tiempo tiene él o ella en el sentido personal. Cualquiera de nosotros podría morir en el próximo latido de su corazón, con su próxima respiración, y la muerte acabará con todas sus oportunidades de examinar las cosas de nuevo o cambiar de idea. Al mismo tiempo, ninguno de nosotros sabe cuánto tiempo tiene en el sentido profético. Jesús podría venir hoy mismo. Por tanto, ¿cómo puede tener usted la seguridad de que va a ir al cielo? La respuesta a esta pregunta depende de una sola cuestión. ¿Qué ha hecho usted con respecto a Jesús? Si aún no tiene la seguridad de que el cielo se halle en su futuro, permítame compartir con usted unos cuantos pensamientos muy sencillos. La palabra de Dios proclama que todos los seres humanos son pecadores, tanto por naturaleza como por obra. La Biblia afirma también que Dios es infinitamente santo, justo y recto, y que no puede aceptar pecadores en su santa presencia. Como podrá ver, ya desde el principio este es un gran problema. ¿Cómo es posible que un Dios santo acepte a unos seres humanos pecadores? Dios diseñó un plan para remediar este problema. Dios Hijo aceptó descender desde la eternidad al tiempo, tomar carne humana, llevar una vida inmaculada que nosotros nunca habríamos podido llevar y morir como sustituto de la humanidad pecadora. Cargó sobre sí todos nuestros pecados y pagó el precio eterno de esos pecados, soportando toda la ira del Padre en la cruz, en lugar nuestro, e inmediatamente antes de morir clamó: «Consumado es». Entonces, el Padre resucitó al Hijo de entre los muertos 3 días más tarde para demostrar que había aceptado el pago total por nuestros pecados. Gracias a la obra realizada por Cristo, ahora nos es posible a los seres humanos pecadores mantener una relación con un Dios santo. Cristo ha provisto todo lo necesario para eliminar el pecado. Jehová cargó en él el pecado de todos nosotros. La solución que Dios le dio al problema del pecado está clara. Escuche lo que dice en estas palabras las Escrituras y pídale a Dios que las aclare en su corazón y en su mente. Mas a todos los que la recibieron, a los que creen en su nombre, les dio potestad de ser hechos hijos de Dios, dice Juan 1:12. Porque por gracia sois salvos por medio de la fe. Y esto no de vosotros, pues es don de Dios, no por obras, para que nadie se gloríe. No hay palabras mágicas que le puedan traer la salvación. Lo que Dios mira es el corazón. Pero si esta oración expresa el sincero anhelo de su corazón de recibir a Cristo como Salvador personal suyo, Dios lo va a salvar ahora mismo, cualquiera que sea la situación y el lugar en que se encuentre. Padre, vengo a ti ahora y admito que soy pecador. Sé que necesito un Salvador. Reconozco que nunca me podré ganar por mí mismo la entrada al cielo. Acepto a Jesús como el Salvador que necesito. Creo que Él murió en la cruz y resucitó por mí.

Hace años había un hombre muy rico que compartía con su hijo la pasión de coleccionar obras de arte. El anciano veía con satisfacción cómo su hijo se iba convirtiendo en un experimentado coleccionador de arte. Cuando se avecinaba el invierno, la guerra envolvió a la nación y el joven se fue para servir a su patria. Después de unas cuantas cortas semanas, su padre recibió un telegrama. Su amado hijo estaba perdido en acción. El coleccionador de arte esperó ansioso más noticias, temeroso de no volver a ver jamás a su hijo. El joven había muerto mientras llevaba a toda prisa a otro soldado para que lo atendieran los enfermeros. En la mañana de Navidad, el deprimido anciano se despertó al oír que alguien tocaba a su puerta. Abrió la puerta y lo saludó un soldado con un gran paquete en la mano. Se le presentó al hombre diciéndole: «Yo era amigo de su hijo. Era a mí al que estaba rescatando cuando murió. ¿Me permite entrar un momento?». El soldado le contó al hombre cómo su hijo le había contado todo con respecto a su amor y el de su padre por las obras de arte. «Yo soy un poco artista también», dijo el soldado, «y le quiero entregar esto». Cuando el anciano desenvolvió el paquete, el papel se abrió para revelar un retrato de su hijo. Embargado por la emoción, el hombre le dio las gracias al soldado y le prometió colgar el cuadro encima de su chimenea. Pocas horas más tarde, después de marcharse el soldado, el anciano puso manos a la obra. Fiel a su palabra, colgó la pintura encima de la chimenea, echando a un lado miles de dólares en cuadro. Después se sentó en su silla y se pasó las Navidades contemplando el regalo que le habían dado. A la primavera siguiente, el anciano se enfermó y falleció. El mundo del arte se llenó de esperanza. Sin que se conociera la historia del hijo único de aquel hombre, aunque en su honor aquellas pinturas serían vendidas en una subasta. De acuerdo al testamento del anciano, todas las obras de arte se debían subastar en el día de Navidad, el día en que habían recibido el mayor de los regalos. Aquel día llegó pronto y los coleccionadores de arte del mundo entero se reunieron para hacer sus ofertas sobre algunas de las pinturas más espectaculares del planeta. La subasta comenzó con una pintura que no se hallaba en la lista de ningún museo. Era el cuadro del hijo del anciano. El subastador pidió una oferta inicial. La sala se mantuvo en silencio. «¿Quién va a abrir las ofertas con $100?», preguntó. Transcurrieron varios minutos, nadie hablaba. Desde el fondo de la sala se oyó decir: «¿A quién le importa ese cuadro? Solo es un retrato de su hijo. Olvidémoslo y pasemos a lo bueno». Más voces se hicieron eco, mostrando su acuerdo con lo dicho «no». Contestó el subastador: «Tenemos que vender esto primero. Ahora, ¿quién va a llevar este cuadro?». Por fin habló un amigo del anciano: «¿Aceptaría $10 por el cuadro? Yo conocía al muchacho, así que me gustaría tener el cuadro». «Oferta por $10», dijo el subastador. «¿Alguien ofrece más?». Después de un nuevo momento de silencio, el subastador dijo: «Vendido a la una, vendido a las dos, vendido». Cayó el martillo. El salón se llenó de exclamaciones de gozo y alguien exclamó: «Ahora podremos seguir y hacer nuestras ofertas por esos tesoros». El subastador miró al público y anunció que la subasta había terminado. El salón quedó silencioso, perplejo e incapaz de creer lo que se oía. Alguien habló y le preguntó: «¿Qué quiere decir con eso de que se ha terminado?». El subastador le contestó: «Es muy sencillo. Según el testamento del padre, el que se lleve al hijo se lo lleva todo. He aquí una gran verdad para que meditemos en ella. Si tenemos al hijo, lo tenemos todo, toda la herencia. Como hemos visto, nuestra herencia, tanto en esta vida como en la vida venidera, es imposible de imaginar. Cerciórese de que su herencia eterna esté asegurada. Asegúrese de llevarse al hijo».

0: Queremos agradecerle a Jorge por destinar este tiempo para responder estas preguntas y a nuestros oyentes también por haber elegido quedarse con nosotros acá en nuestro programa.
1: Les invitamos a que nos sintonice la próxima vez, pero mientras tanto le dejamos nuestra dirección para que se ponga en contacto con nuestra misión. Escríbanos a Llamada de Medianoche, casilla de correo 6557, Correo Central, Montevideo, Uruguay.
0: No olvide que puede escribirnos un email a preguntas@llamadaweb.com o visitar nuestro sitio web www.llamadaweb.com.
1: Les saludamos, hasta la próxima.

0: La radio te informa la hora. 18:30.
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La salvación de Dios. ¿Qué es la salvación de Dios? El amor de Dios revelado a la humanidad. La adopción divina para todos los que aceptan a Jesús. El perdón de los pecados para todos los que se lo piden. La esperanza viva para todos los que en Él creen. Mas a todos los que le recibieron, los que creen en su nombre, les dio potestad de llegar a ser hijos de Dios. Juan 1:12.

0: quisiera hacerle una pregunta.
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2: La carta que quiero leer hoy, la pregunta que quiero responder, es trágica, es muy común. Dice así: mi esposo me abandonó dejándome con 11 hijos hace más de 4 años. Resulta que, después que él se fue, yo consentí en el casamiento de mi hijo mayor, en oposición al parecer de mi marido. Me lo echa en cara. Mi esposo no ha deseado reconciliarse, ni nos ha ayudado monetariamente. ¿He cometido algún pecado? ¿Qué puedo hacer ahora para mi futuro? Bueno, como respuesta tengo que decir lo siguiente a esta tragedia. A juzgar por lo que usted me dice en su carta, entiendo que su proceder ha sido correcto. De todos modos, lo que ha pasado tiene que estar perdonado por el Señor. Ya no hay forma de rehacer lo hecho. Por otro lado, la actitud de su esposo me parece revelar a mí que él no es un verdadero cristiano. ¿Sabe por qué? Porque en 1 Timoteo 5 se nos dice lo siguiente: si alguno no provee para los suyos, mayormente para los de su casa, ha negado la fe y es peor que un ateo. Si usted, señora, ha intentado por todos los medios posibles una reconciliación y que él vuelva al hogar y él se ha negado, entonces, de acuerdo a 1 Corintios 7:15, usted debe descansar en paz. Usted no tiene culpa ni tiene por qué sentir culpabilidad. Siendo que no hay forma de cambiar la situación momentáneamente, usted lamentablemente tendrá que vivir separada de él. Pero por otro lado, gracias a Dios, ¿verdad?, que sus hijos le ayudan económicamente. Por otro lado, señora, le aconsejo que dedique tiempo para crecer espiritualmente. Estudie y medite y ame la palabra de Dios. Separe un tiempo especial cada día para conversar con Dios y para presentar en oración su hogar, su propia vida y la vida de cada uno de sus 11 hijos. Y hasta ore también por su esposo, para que Dios lo bendiga a él y puede que él cambie de vida. Ahora, usted tiene en sus manos 11 preciosas vidas. Cada una de ellas puede ser conducida a caminar con Dios y a vivir cerca del Señor por el ejemplo que usted le dé. Hágalo, señora, hágalo. En Romanos capítulo 8, en la Biblia, nos enseña a Dios que Él utiliza todo lo que pasa en esta vida para nuestro bien. Dice así: sabemos que a los que aman a Dios, todas las cosas les ayudan a bien. Ahí está. Él nos da la seguridad de que nada nos apartará del amor de Cristo, y eso es lo más precioso que tenemos a este lado de la eternidad. ¿No le parece? Haga pues del estudio y de la meditación de la Biblia el centro de su hogar. Que Cristo ocupe de una manera real el vacío que su marido pecaminosamente ha dejado. En Proverbios 22 se nos dice: instruye al niño en su carrera, y aun cuando fuere viejo no se apartará de ella. Dios tiene un destino para cada niño que viene al mundo. Ayude a sus hijos a descubrir el destino que Dios les ha planeado para su gloria, y esa será su más grande felicidad. Y muchos grandes siervos de Dios son el fruto del trabajo de sus madres exclusivamente. El gran Juan Wesley dijo: yo aprendí más acerca de Dios por medio de mi madre que de todos los teólogos de Inglaterra. Que Dios la bendiga, señora, en la gran labor que tiene por delante con sus hijos. Y gracias a Dios que usted lo tiene a Cristo en su corazón. Eso es lo mejor.
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Jesús hoy no te llama para juzgarte, ni para golpearte, mucho menos para acusarte, tampoco te está condenando. Él quiere un momento contigo para que puedas sentir ese gran amor tan incomparable e inmediatamente sientas esperanzas, vida, fuerzas, aliento y puedas ser salvo. Cuando sientes a Jesús tan cerca, puedes entender algo, que su presencia es suficiente. Ven a Él pronto.

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1: La radio te informa la hora. 18:59 minutos.
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3: El día de hoy haremos una escala en el libro de Primera Tesalonicenses. Las dos epístolas de Pablo a los tesalonicenses han sido llamadas las epístolas escatológicas, porque Pablo trata con asuntos que se relacionan al momento en que ciertos acontecimientos proféticos se cumplirán, tales como el rapto, la venida del anticristo y el regreso del Señor. Pero Pablo lidia con estos acontecimientos a la luz de asuntos que se relacionan con la vida de la iglesia. Y por esta razón estas cartas fácilmente podrían ser llamadas las epístolas de la iglesia. En esta primera carta, Pablo alienta y consuela a la gente, expresa gozo en su fe, les recuerda de la importancia de la pureza moral, desarma las tensiones dentro del rebaño y los exhorta en vida cristiana básica. Si quiere un estudio clave acerca de la vida en la iglesia, aquí está.

Muy buenos días, hermanos y amigos. Bienvenidos a nuestro devocional diario. En la página 55 de nuestro devocional de cada día, se nos propone hoy reflexionar en torno al versículo de Juan, capítulo 15, verso 16. Prestemos atención a estas hermosas palabras de nuestro Señor Jesucristo, que dicen lo siguiente: No me elegisteis vosotros a mí, sino que yo os elegí a vosotros, y os he puesto para que vayáis y llevéis fruto, y vuestro fruto permanezca, para que todo lo que pidiereis al Padre en mi nombre, Él os lo dé. Qué maravilloso saber que Dios en su soberanía nos eligió a nosotros para que pudiéramos tener comunión con Él. Podía haber elegido a los ángeles, podía haber elegido a cualquier animal de todos cuantos Él creó. Sin embargo, nos escogió a nosotros, a pesar de que conoce perfectamente nuestras debilidades, nuestras imperfecciones, y además sabiendo que le íbamos a fallar en muchísimas ocasiones. Sin embargo, Él nos escogió, nos eligió, con un propósito. Primero, que le conociéramos a Él, que no quedáramos como una especie de barco a la deriva sin timón, sino que pudiéramos conectarnos con la fuente de vida que es nuestro Dios, nuestro Creador. Pero además dice que quiere que llevemos mucho fruto, que no seamos, digamos, creyentes aburridos, de brazos cruzados, auténticos parásitos en el reino, que no proporcionan, que no producen nada, sino que nos ha capacitado para que demos mucho fruto, y ese fruto permanezca para la honra y la gloria de nuestro Dios. La pregunta es, ¿estamos produciendo, estamos dando fruto para Él? ¿O somos ovejas estériles, nubes sin agua, árboles otoñales que van perdiendo cada día más y más hojas hasta que quedan casi como si estuvieran muertos? Tenemos la capacidad, el Señor nos ha capacitado para que demos fruto. No todos, lógicamente, van a ser predicadores, pastores, evangelistas o maestros, pero hay trabajo para todos. Nadie tiene por qué sentirse como un inútil, como una especie de mueble viejo que no sabemos ni dónde ponerlo, porque el Señor nos ama y, como hemos leído en este día, nos ha elegido, nos ha escogido para usarnos, no solo para bendecirnos, sino para que seamos útiles en sus manos. Dios nos ha capacitado con dones, con talentos, con habilidades, para que seamos eficaces en su reino y podamos sobre todo ganar muchas almas y abrirle los ojos y sacar de la ignorancia a tantas personas que están desorientadas, confundidas, ciegas espiritualmente hablando, y podríamos decir incluso hasta muertas. Porque la Biblia dice que cuando un pecador, cuando una persona no tiene a Cristo en su vida, espiritualmente hablando, está muerto. Puede comer, puede viajar, puede comprar, puede hacer muchas actividades, pero espiritualmente, ante los ojos de Dios, esa vida, esa persona, está muerta. Para eso vino Él, para darnos vida, vida en abundancia, para darnos no solamente calidad de vida en este mundo, sino la vida eterna, y que no perdamos el tiempo en vanidades y en cosas que no sirven para nada, que nos entretienen como auténticos juguetes, pero que nos distraen, nos despistan, nos alejan del verdadero objetivo que Dios tiene con nuestras vidas. Hay personas que se llaman creyentes, pero están en el reino y no saben ni para qué. Hay personas que se consideran cristianos, cristianas, que han entendido el Evangelio, que puede ser que se han congregado en alguna iglesia durante algún tiempo o no, pero que están de brazos cruzados, quejándose, aburridos, mirando siempre sus problemas, sus luchas, sus enfermedades, o cuando no encuentran un motivo para quejarse, se lo inventan. Y es terrible ver cómo muchos soldados, espiritualmente hablando, están de brazos caídos, en vez de utilizar las armas espirituales que Dios les ha dado
para vivir vidas cristianas poderosas y victoriosas en Dios, pero no crecen, no maduran, siempre están igual, da igual donde se congreguen. El problema, hermanos queridos, lo hemos dicho muchas veces, si usted tiene un problema de inmadurez, de falta de crecimiento, y usted va saltando de flor en flor, por aquí y por allá, creyendo que es el lugar lo que le impide su crecimiento espiritual, no se siga engañando más tiempo. El problema no está muchas veces fuera de nosotros, sino en nosotros. Como decía el apóstol Pablo, y me llama mucho la atención esa expresión de este gran varón de Dios, miserable de mí, ¿quién me librará de este cuerpo de muerte? Decía el profeta Isaías, ¡ay de mí!, ¿verdad? Y así podríamos encontrar a muchas personas en la Biblia que se dieron cuenta de que sí, había problemas, había luchas, había persecuciones, había rechazo, había falta de amor, falta de cariño, todo lo que ustedes quieran mencionar. Pero muchas veces los problemas o nos los inventamos nosotros o somos nosotros mismos. Pero queremos siempre proyectar en los demás, digamos, nuestras carencias, nuestras debilidades. Cuando el Señor nos ha capacitado, repito, para que demos fruto y que nuestro fruto, la obra que hacemos, permanezca y le dé la honra y la gloria a nuestro Dios. Así que en este texto, en este versículo que he leído, perdón, que he leído en esta mañana, tres cosas que quiero destacar. Primero, Dios nos ha elegido. Eso es un privilegio extraordinario. Segundo, para llevar fruto. Y finalmente, para que tengamos la libertad de poder orar, de poder tener comunión con nuestro Dios y pedirle lo que necesitamos. Y Él no solamente nos va a oír, porque no es un Dios sordo, nos conoce perfectamente, sabe cuáles son nuestras necesidades, pero quiere que demostremos nuestra dependencia, quiere que oremos, que tengamos fe en Él, confianza en Él, como un niño pequeño se fía 100% de sus padres, no tiene la menor duda de que su papá, su mamá le va a ayudar, le va a dar ese caramelo, ese juguete o lo que sea que está pidiendo. Hermanos queridos, no perdamos el tiempo, no nos quedemos en el desierto espiritualmente hablando, avancemos, vamos a crecer, vamos a madurar, vamos a dejar de ver los defectos en los demás, vamos a procurar nosotros esforzarnos, hacer nuestra parte independientemente de lo que hagan los demás. Porque he conocido a muchos creyentes que llevan años en el Evangelio, que están más pendientes y preocupados por lo que hacen o no hacen los demás que por lo que ellos deberían de hacer ya a estas alturas. Así que, mis queridos hermanos, el tiempo que uno pueda llevar en la obra, en una congregación o donde sea, aparentemente debería de jugar a nuestro favor, pero muchas veces hemos conocido gente que lleva muchos años en el Evangelio, pero no han crecido y no han madurado, y no es por culpa de esto o aquello, sino es porque ellos no están haciendo lo que el Señor les ha dicho clarísimamente en su palabra para que puedan ser cristianos firmes, maduros, constantes, desarrollándose, dando fruto, etcétera, etcétera. Así que donde quiera que usted se encuentre y está llegando hoy a su vida este devocional por medio de una emisora de radio, de televisión o por nuestro canal de Facebook o de YouTube, que Dios nos ayude a todos y a cada uno de nosotros a entender que tenemos una función que realizar en el cuerpo de Cristo. Que no podemos estar de brazos cruzados, quejándonos y lamentándonos en ese lloriqueo absurdo y ridículo que no sirve absolutamente para nada. Es tiempo de levantarnos, de poner la mano en el arado y decirle al Señor, me comprometo, sigo adelante. No voy a mirar ni a diestra ni a siniestra, sino mirarte a ti, sabiendo que tú eres mi Dios y contigo todo lo puedo porque tú me fortaleces aún en mis debilidades. Oramos en esta mañana a nuestro buen Dios. Ya estamos a punto de salir de viaje rumbo a Israel, donde estaremos durante los próximos días y haremos conexiones en directo y haremos los devocionales para que sigamos en esta línea de crecimiento y de madurez cada día en el Señor Jesús. Padre Celestial, gracias por tu palabra. Gracias porque tú nos has capacitado. Tenemos ya todo lo necesario para poder avanzar, crecer y desarrollarnos como creyentes. Usa nuestras vidas. Sigue abriendo puertas para que tu palabra corra y sea glorificado tu nombre. Y ayuda y levanta a todos los desanimados, a los de poco ánimo, a los tristes, a los apagados, a los que se han enfriado. Levántalos, sacúdelos, Señor, para que hoy decidan levantarse
y tomarse en serio su comunión y su relación contigo. Ponemos nuestra vida en tus manos, Señor. Guárdanos de todo peligro y de todo mal. Pedimos todo con acción de gracias, en el nombre de Jesús. Amén. Y amén. Hermanos queridos, Dios les bendiga. Nos veremos mañana, Dios mediante, en el próximo devocional. Hasta entonces, que Dios les bendiga a todos. Y seguimos adelante, sirviendo y honrando a nuestro buen Dios.

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1: Muy bienvenidos amigos en este estudio de Marcel Malgo, la elección de los 12 que venimos siguiendo. Vamos a compartir hoy la segunda parte de la vida y discipulado de Jacobo, el hijo de Alfeo.
2: ¿Por qué puede ser significativo estudiar la vida de los 12 discípulos? Porque Jesús mismo los eligió y designó para ser sus apóstoles. Así dice Marcos 3:14, y estableció a 12 para que estuvieran con él.
1: A través de la elección de estos hombres podemos ver lo que es el verdadero discipulado y lo que no lo es. Y podemos sacar, por supuesto, que valiosas enseñanzas para nuestras vidas de fe.
2: Ya llega la voz de Germán, quien nos acercará el mensaje después de la pausa musical. Que tenga una buena recepción del mismo.

Amigos de Llamada de Medianoche, es un placer estar nuevamente junto a ustedes. Como ya se dijo, terminaremos de hablar hoy de Jacobo, hijo de Alfeo. Habíamos dicho que no se menciona en la Biblia ni una palabra en cuanto a la elección de su apostolado, a pesar que posiblemente estaba emparentado con Jesús. Por eso, justamente con Jacobo, el hijo de Alfeo, se podría haber esperado una historia especial referente a su llamado, ya que seguramente estaba emparentado por parte materna con Jesucristo. En Juan 19:25 se nombran precisamente las siguientes tres mujeres. Estaban junto a la cruz de Jesús su madre y la hermana de su madre, María, mujer de Cleofas, y María Magdalena. El nombre Cleofas es una forma griega del nombre arameo Chalpaj, el cual también se puede tomar por Alfeo. Con eso, Cleofas sería Alfeo, el padre del apóstol Jacobo. Y eso hace a María, mujer de Cleofas, madre de Jacobo, y esta María es nombrada como hermana de María, la madre del Señor. Contra eso podríamos presentar dos contraargumentos. Primero, que en Juan 19:25 no se presentan tres, sino cuatro mujeres. Por lo tanto, la hermana de su madre y María, mujer de Cleofas, serían dos personas distintas. No, como suponemos, una y la misma. Segundo, se podría decir que dos hermanas de sangre seguramente no llevarían el mismo nombre, pero el traductor bíblico Ludwig Albrecht escribió en un comentario que dos hermanas llevaran el mismo nombre no era nada raro en aquel entonces. Así también el rey Herodes el Grande tenía dos hijos y ambos eran llamados Herodes. También para el profesor de Biblia Abraham Meister esto no era ningún problema. Él escribió en su explicación del nombre Cleofas, esposo de María, la hermana de la madre de Cristo. Partiendo de la suposición de que este Jacobo estaba emparentado con Jesucristo, no es absurdo pensar que debe haber un vínculo especial entre Jesucristo y la familia de Alfeo. A pesar de eso, no sabemos nada sobre la profesión, vida, actuar o servicio de este apóstol.

Jacobo, el hijo de Alfeo, fue un hombre que permaneció en un segundo plano y que jugó un rol más bien modesto. Si no hubiera sido así, los cuatro evangelistas seguramente habrían hablado sobre él. Pero Jacobo, aparentemente, aceptó completa y totalmente esta posición subordinada. Vivió totalmente según las palabras de Jesús en Mateo 11:29. Llevad mi yugo sobre vosotros y aprended de mí, que soy manso y humilde de corazón, y hallaréis descanso para vuestras almas. ¿Por qué se puede decir esto de este desconocido apóstol? Dediquémonos un poco a la situación posterior a la ascensión de Jesús, que se relata en Hechos 1:9. Allí comenzó una etapa completamente nueva para los discípulos. Cada uno tuvo que preguntarse, ¿cómo sigue esto ahora? Precisamente esta toma de posición hubiera sido una oportunidad para un apóstol como Jacobo de tomar una decisión completamente humana, como por ejemplo, irse. Siempre estuvo en un segundo plano, a pesar de estar emparentado con Jesús. Pedro, indiscutiblemente, ya tenía una personalidad de líder. Seguro que ya de lejos se podía ver que era un apóstol. Quizá en Jacobo, el hijo de Alfeo, esto no se notaba tanto. Jesús ya no estaba ahí. ¿Cómo podría mejorar esta situación? Podría haber hecho un balance de esos años supuestamente pobres, salirse y comenzar de nuevo. Pero Jacobo, el hijo de Alfeo, no hizo eso. Se quedó con los discípulos, como leemos en Hechos 1:13. Y entrando, subieron al aposento alto donde moraban Pedro y Jacobo, Juan, Andrés, Felipe, Tomás, Bartolomé, Mateo, Jacobo, hijo de Alfeo, Simón el Celote y Judas, hermano de Jacobo. Era un apóstol. Y en este sentido, estaba a la misma altura que un Pedro. También él recibiría el salario prometido por Jesús en Lucas 22, 29 y 30. Yo pues os asigno un reino como mi Padre me lo asignó a mí, para que comáis y bebáis a mi mesa en mi reino y os sentéis en tronos juzgando a las 12 tribus de Israel. Tenía el mismo rango, la misma posición, era como todos los demás y todos los demás eran como él. ¿No es este un mensaje para nuestro corazón? Hay cristianos que experimentan tanto con el Señor hasta el punto que uno podría palidecer de celos cuando les escuchamos contarlo. Pero también hay muchas personas creyentes que han tenido pocas o ninguna experiencia así y por consiguiente no pueden contar nada. ¿Son por eso peores cristianos que aquellos que han experimentado mucho con el Señor? Seguramente no. No se trata en primer lugar de experimentar cosas espectaculares con el Señor, sino de tener al Señor. Jacobo, el hijo de Alfeo, seguramente experimentó mucho menos que un Pedro o un Juan, pero no por eso tuvo menos al Señor que ellos. Quizá usted se sienta como un Jacobo, hijo de Alfeo. Muchas veces está solo, experimenta poco, y pocas veces se le pide para servir en algo, aunque usted esté esperando mucho en esa área. Sus experiencias con Jesús son pocas en comparación con otros. Su vida a veces es monótona, se siente subestimado y desconocido. Quizá a veces se pregunte, ¿para qué todo esto? Piense en Jacobo, el hijo de Alfeo. Podría haber esperado más desde todo punto de vista, aún más estando tal vez emparentado con su maestro Jesucristo. Permaneció en la historia de la salvación como un pequeño apóstol. ¿Abandonó por eso su apostolado? No. Continuó después de la ascensión de Jesús, aún cuando su posición no cambió. Todos deberíamos tomarnos esto a pecho. En todos nosotros vive el mismo Jesús por el poder del Espíritu Santo. Las tareas y vivencias
pueden ser distintas, pero en Jesucristo todos somos iguales. Nuestro Señor Jesús no nos exige cosas espectaculares, sino solamente nuestra fidelidad. Y ciertamente juzgará de forma justa, como está escrito en Mateo 25:21. Y su Señor le dijo: Bien, buen siervo y fiel, sobre poco has sido fiel, sobre mucho te pondré. Entra en el gozo de tu Señor.

0: Bien, buen siervo y fiel, sobre poco has sido fiel, sobre mucho te pondré, entra en el gozo de tu Señor. Quiera Dios que un día podamos escuchar estas palabras de la boca de nuestro Señor y Salvador Jesucristo.
1: Gracias por su atención y por habernos acompañado en el día de hoy. Desde ya les invitamos para nuestro próximo encuentro y si mientras tanto desean comunicarse con nosotros, vayan preparándose para anotar nuestra dirección.
0: Que pasen muy bien, que el Señor les bendiga ricamente. Aquí van nuestros datos.
2: 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Para comunicarse de una forma más rápida, puede escribirnos un email a estudiosbiblicos@llamadaweb.com. 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Muchas gracias y será hasta un próximo encuentro.

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2: Jesús llamó hipócritas a los líderes religiosos de su época. Se refería a que eran actores. En los teatros antiguos, cada actor representaba varios papeles. Para cambiar de identidad, simplemente se ponían una máscara diferente. Aquellos líderes religiosos estaban cambiando máscaras. Estaban actuando para ganar el aplauso de la comunidad, pero no les importaba lo que eran por dentro. Jesús nos instruyó a no ser como los hipócritas que cumplen con sus deberes religiosos para ser vistos por los demás. Mas cuando tú des limosna, no sepa tu izquierda lo que hace tu derecha. Una vida falsa nunca va acompañada de una fe verdadera.
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3: La radio te informa la hora. 19:40 minutos.

0: ¡Y señor! ¡Aleluya!
1: La palabra de Dios dice en el Salmo 112, versos 2 y 3.

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El tema para el día de hoy, dos belenes. La lectura se encuentra en Lucas capítulo 1. El poder del Altísimo te cubrirá con su sombra. El nacimiento de Jesucristo fue como ningún otro. La de María fue una concepción del otro mundo. El ángel le dijo, «El poder del Altísimo te cubrirá con su sombra». El niño concebido en ella era de un mundo distinto al nuestro, y tenía que ser así, porque el niño que le nació a María era Emmanuel, Dios con nosotros. El bebé nacido en Belén era de origen celestial. Dios había entrado en la tierra en la forma y naturaleza del pequeñito de María. Él vino al mundo desde arriba y su encarnación hizo posible nuestra redención. Ahora ponte a pensar, nuestro propio nacimiento, nuestra regeneración, viene de fuera de este mundo. Jesús dijo que nacemos de nuevo, del Espíritu. Nuestra salvación no es de fuente terrenal, sino del mismo Dios a través de Jesús por medio de su Espíritu. En cierto sentido, entonces, nuestro corazón se convierte en un establo de Belén, un lugar donde Jesús viene al mundo. Le abrimos la puerta por fe y Él nace en nosotros por medio del bendito Espíritu Santo. ¿Le damos a conocer a otros por medio de su poder en nosotros? Él afecta todo aspecto de nuestra vida. Somos un Belén, su lugar de entrada al mundo de hoy. Pensamiento para este hermoso día. Cristo nació acá abajo para que nosotros pudiéramos nacer de arriba.

Ciertamente, llevó Él nuestras enfermedades y sufrió nuestros dolores. Y nosotros le tuvimos por azotado, por herido de Dios y abatido. Mas Él, herido fue por nuestras rebeliones, molido por nuestros pecados. El castigo de nuestra paz fue sobre Él, y por su llaga fuimos nosotros curados. Todos nosotros nos descarriamos como ovejas, cada cual se apartó por su camino, mas Jehová cargó en Él el pecado de todos nosotros. Isaías 53, del 4 al 6.

0: 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El tema para el día de hoy, suelta tu globo. La lectura se encuentra en 2 de Samuel capítulo 22. Te alabaré, oh Señor, entre las naciones y cantaré alabanzas a tu nombre. Los participantes de una conferencia en una iglesia de Nebraska recibieron globos llenos de helio y se les dijo que los soltaran en el momento del culto de adoración en que sintieran deseos de expresar su gozo. A lo largo del culto, los globos ascendieron uno a uno, pero cuando se terminó la reunión, una tercera parte de la gente no había soltado sus globos. Yo me pregunto si no se les ocurrió ninguna razón para alabar a Dios. El rey David hubiera soltado su globo cuando cantó su cántico de alabanza registrado en 2 de Samuel capítulo 22. Dios lo había librado de todos sus enemigos. Anteriormente, cuando se estaba ocultando del rey Saúl en el desierto rocoso, aprendió que la verdadera seguridad se halla solo en Dios. El corazón de David tenía que dar gracias y cantar alabanzas porque el Señor se había convertido en la roca, fortaleza, libertador, escudo, refugio y salvador de David. ¿Qué ha sido Dios para ti durante toda tu vida? ¿Tu paz en un tiempo caótico? ¿Tu consuelo en medio de la pérdida? ¿Tu perdonador de una decisión pecaminosa? ¿Tu fortaleza en una tarea difícil? Saca un pedazo de papel y escribe tu lista de acción de gracias. Luego toma el tiempo para alabar a Dios por todo lo que Él es y todo lo que ha hecho. Suelta ya tu globo. Pensamiento para este hermoso día. La alabanza es el desbordamiento de un corazón gozoso.
1: Fortalezas.

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0: La radio te informa la hora. 20, 21 minutos.
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1: Hola amigos, ¿cómo están? Continuamos hoy con el mensaje que nos está haciendo pensar en el alcance de la sangre de Cristo.
2: Así es, cada cristiano nacido de nuevo ha sido comprado a un precio muy elevado, la preciosa sangre de Cristo.
1: Y justamente ese, la sangre de Cristo, es el título del mensaje de Thomas Litt, del cual escucharemos hoy la segunda parte.
2: Nos llega como siempre después de la pausa musical en la voz de Herman Herbich.

Qué gusto estar nuevamente con ustedes con la segunda parte del mensaje, La Sangre de Cristo. Creo que para comenzar sería adecuado leer nuevamente en Primera de Pedro, capítulo 1, los versículos 18 y 19. Sabiendo que fuisteis rescatados de vuestra vana manera de vivir, la cual recibisteis de vuestros padres, no con cosas corruptibles como oro o plata, sino con la sangre preciosa de Cristo, como de un cordero sin mancha y sin contaminación. Habíamos mencionado algunas cosas que nos hacen pensar en el alcance de la sangre de Cristo: el perdón por medio de la sangre, la redención por la sangre, la purificación por la sangre, la justificación por la sangre y la paz por la sangre. Continuamos ahora con el sexto punto, la santificación por la sangre. Con relación a los sacrificios de animales en el antiguo pacto, cuya sangre era llevada por el sumo sacerdote al lugar santísimo por los pecados y cuyos cuerpos eran quemados fuera del campamento, dice en Hebreos 13:12, por lo cual también Jesús, para santificar al pueblo mediante su propia sangre, padeció fuera de la puerta. Por la preciosa sangre de Jesucristo, los cristianos nacidos de nuevo son santificados, apartados para Dios y puestos en una posición sobresaliente. La santificación real solo es posible por la purificación de nuestra culpa y pecado, y esta solamente puede suceder por la sangre de Jesucristo, quien a través de este medio ha alcanzado la purificación de sus pecados. Ya no es un hijo de la oscuridad ni de Satanás, sino un hijo de la luz y un hijo de Dios. Acerca de esto podemos leer en 1 de Juan 3, 1 y 2. Sin la preciosa sangre de Jesús, cada persona sería esclava de Satanás e hija de la oscuridad. En séptimo lugar, veamos ahora el acceso por la sangre. Este libre acceso o entrada por medio de la sangre de Jesús se nos presenta de la siguiente forma en Hebreos 10, 19. Así que, hermanos, teniendo libertad para entrar en el lugar santísimo por la sangre de Jesucristo. Por la santificación estamos habilitados a entrar al lugar santísimo. En el antiguo pacto, esto solo le correspondía al sumo sacerdote y solamente una vez al año. Por la comunión restaurada con el santo Dios por la preciosa sangre de Jesús, los hijos de Dios pueden entrar en el lugar santísimo no solamente una vez al año, sino siempre. Y como miembros de la Iglesia de Jesucristo, nosotros mismos nos hemos convertido en templos, como se menciona en 1 Corintios 3, 16 y 17, en donde el Espíritu Santo ha entrado a morar. Jesucristo, por medio de su sangre, alcanzó una salvación eterna para los suyos, ya que su sacrificio es imperecedero y válido para siempre. Ahora, Él intercede por nosotros frente al Padre Celestial. Así dice Hebreos 9, 12 y 24. Por su propia sangre entró una vez para siempre en el lugar santísimo, habiendo obtenido eterna redención, para presentarse ahora por nosotros ante Dios. Sí, por su sangre nosotros mismos fuimos puestos en la posición de reyes y sacerdotes, como dice Apocalipsis 1, 5 y 6, al que nos amó, o sea Jesucristo, y nos lavó de nuestros pecados con su sangre, y nos hizo reyes y sacerdotes para Dios su Padre. Es en este sentido que la primera carta del apóstol Pedro en el capítulo 2, versos 9 y 10 dice: mas vosotros sois linaje escogido, real sacerdocio, nación santa, pueblo adquirido por Dios para que anunciéis las virtudes de aquel que os llamó de las tinieblas a su luz admirable, vosotros que en otro tiempo no erais pueblo, pero que ahora sois pueblo de Dios, que en otro tiempo no habíais alcanzado misericordia, pero ahora habéis alcanzado misericordia. Por la sangre de Jesucristo, cualquier hijo de Dios tiene derecho a entrar al lugar santísimo del cual Él mismo es parte, a cualquier hora del día, de la noche. Ludwig Albrecht
lo dice así en su traducción de Hebreos 19. Así que, hermanos, tenemos libertad para entrar en el lugar santísimo por la sangre de Jesucristo. En otras palabras, eso significa que si aún existiera el templo con el lugar santísimo, cada hijo de Dios podría entrar y salir de ahí en cualquier momento, de día y de noche, sin la preciosa sangre de Jesús. En cambio, continúa prohibida la entrada a la santa presencia de Dios, tal como en aquel entonces.

La octava cosa que nos hace pensar en el alcance de la sangre de Cristo, la victoria. La victoria por la sangre. En Apocalipsis 12, versículos 10 y 11 leemos: Entonces oí una gran voz en el cielo que decía: Ahora ha venido la salvación, el poder y el reino de nuestro Dios y la autoridad de su Cristo, porque ha sido lanzado fuera el acusador de nuestros hermanos, el que los acusaba delante de nuestro Dios día y noche, y ellos le han vencido por medio de la sangre del Cordero y de la palabra del testimonio de ellos, y menospreciaron sus vidas hasta la muerte. Por medio de la preciosa sangre de Jesucristo se completó la victoria sobre la muerte y sobre Satanás. Si fuimos hechos pertenencia de Jesús, también podemos tener parte de esta victoria consumada por Él, sabiendo así que la muerte ya no tiene poder sobre nosotros. La vida eterna nos es prometida. Vamos ahora en noveno lugar, la gloria eterna por la sangre. En la conversación que Juan mantuvo con uno de los ancianos frente al trono y frente al Cordero, con respecto a la multitud incontable, lo que leemos en Apocalipsis capítulo 7, versos 14 al 17, se le dijo: Estos son los que han salido de la gran tribulación y han lavado sus ropas y las han emblanquecido en la sangre del Cordero. Por esto están delante del trono de Dios y le sirven día y noche en su templo. Y el que está sentado sobre el trono extenderá su tabernáculo sobre ellos. Ya no tendrán hambre ni sed, y el sol no caerá sobre ellos, ni calor alguno, porque el Cordero que está en medio del trono los pastoreará y los guiará a fuentes de aguas de vida. Y Dios enjugará toda lágrima de los ojos de ellos. Sin la preciosa sangre de Jesús no hay victoria, vida eterna, ni tampoco gloria. Si alguien dice, Jesús no tenía que ir a la cruz por mí, no ha entendido cosa alguna del Evangelio. Quien asegura que el mensaje de la cruz es horrendo y carente de amor, no tiene idea de la santidad y el amor de Dios. Quien no adora al crucificado, sino simplemente al niño del pesebre, no ha entendido nada acerca del peso del pecado y de sus consecuencias. No hay otra alternativa. Sin la preciosa sangre de Jesucristo, no hay perdón, no hay redención, no hay purificación, no hay justificación, ni paz. Sin la preciosa sangre de Jesucristo, no hay santidad, y sin santidad, no hay acceso a Dios. Y sin la preciosa sangre de Jesús no hay victoria ni gloria. La sangre derramada de Jesucristo, por tanto, nos impulsa a que con más razón exclamemos: Gracias, Dios. Mi querido amigo, mi querida amiga, yo te pregunto para que reflexiones: ¿Ha sido limpiado, justificado, perdonado por la sangre de Jesucristo? ¿Has creído que es la expresión máxima del amor de Dios para ti? Si no te cubres con su sangre, recibiendo a Jesucristo como Señor y Salvador de tu vida, no participarás de la gloria ni de la victoria. Que Dios te bendiga y pedimos que nos hagas saber de tu decisión por Jesucristo. Y recibirás nuestra oración, nuestra bendición y nuestro apoyo.

0: Bien amigos, es todo por hoy. Les agradecemos por su compañía y esperamos que puedan acompañarnos también en el próximo programa.
1: Si desean comunicarse con nosotros para hacernos una pregunta o un comentario o solicitar una copia escrita de algún mensaje o una muestra de literatura,
0: todo por supuesto absolutamente gratuito. Pueden anotar la dirección que les ofrecemos en breves instantes.
1: Que pasen ustedes muy bien, que Dios les bendiga y hasta nuestro próximo encuentro.
2: 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Que Dios le bendiga.
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El tema para el día de hoy, un pasado viejo. La lectura se encuentra en Romanos capítulo 8. Por consiguiente, no hay ahora condenación para los que están en Cristo Jesús. Según el novelista inglés Aldous Huxley, en el tablero de la vida no se hacen movidas hacia atrás. Sin embargo, seguimos siendo conscientes de cosas que hemos hecho y que hemos dejado de hacer. Nuestros pecados nos preocupan, nos motivan a desear fervientemente que de alguna manera pudiéramos deshacer el pasado. Es por eso que los que ponen su fe en Cristo pueden estar agradecidos por el mensaje de Dios tanto en el Nuevo como en el Antiguo Testamento. Cuando Pablo predicó en Antioquía dijo, «Y que de todas las cosas de que no pudiste ser justificados por la ley de Moisés, por medio de él, de Jesús, todo aquel que cree es justificado». La ley nos condenaba, pero Jesús ofrece liberación y nueva vida. ¿Te preocupa lo que hayas hecho en el pasado? Regocíjate, Dios ha arrojado a las profundidades del mar todos tus pecados. ¿Todavía te preocupan tus pecados? Regocíjate, y nunca más me acordaré de tus pecados e iniquidades, dice el Señor. Y he disipado como una densa nube tus transgresiones. Si has puesto tu fe en Jesús y le has pedido que te perdone, el pasado está verdaderamente olvidado. Como está lejos el oriente del occidente, así alejó de nosotros nuestras transgresiones. Confía y regocíjate. Pensamiento para este hermoso día. El perdón de Dios nos libera de las cadenas del pesar.

0: alabar a Dios en su santuario, alabarle en la magnificencia de su firmamento, alabarle por sus proezas, alabarle conforme a la muchedumbre de su grandeza, alabarle a son de bocina, alabarle con salterio y arpa, alabarle con pandero y danza, alabarle con cuerdas y flautas, alabarle con címbalos resonantes, alabarle con címbalos de júbilo. Todo lo que respira, alabe a Jehová. Aleluya. Salmos 150.
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